0: Y asimismo, Dios dice en la Biblia que tenemos un cuerpo y que dentro de este cuerpo vive nuestro espíritu, nuestra alma, la parte que puede entablar compañerismo con Dios. Nuestra alma puede ser un alma viva solo por el Espíritu Santo cuando nos arrepentimos de nuestros pecados y recibimos a Cristo como nuestro Salvador y Señor. La historia de Jonás es también un símbolo de la cruz. Jesucristo murió en la cruz, fue sepultado, resucitó y está vivo. Él anhela morar en tu corazón y cambiar la dirección de tu vida, darte gozo y paz como nunca has experimentado antes. Dios le dio a Jonás una nueva oportunidad. El Señor le ordenó al pez que vomitara a Jonás en tierra firme. Y la palabra del Señor vino a Jonás la segunda vez. Entonces Dios le dijo: «Ve a Nínive». Y Jonás se levantó y se fue a Nínive. Y estando en ese lugar, la Biblia nos dice que Jonás predicaba diciendo: «Dios les dará otros 40 días de tiempo, pero su juicio viene pronto». Era Dios quien hablaba por medio de su mensajero. Jonás no quería hacer lo que estaba haciendo, no tenía ganas de hacerlo, pero él entregó el mensaje del Señor a este pueblo. El aviso de Jonás no prometió misericordia, era un mensaje de arrepentimiento, y la gente de Nínive creyó su mensaje. La Biblia nos cuenta que en Nínive tuvieron lugar el avivamiento y la campaña evangelística más grandes de la historia del mundo. Era una ciudad de unas 120.000 personas, y la ciudad entera, desde el rey hasta el último de los habitantes, se arrepintieron. El rey se quitó sus vestiduras reales, bajó de su trono, se sentó en la calle en el polvo, se vistió con un saco burdo y rústico, se sentó sobre ceniza y se arrepintió de sus pecados. Y Dios tuvo misericordia no solo del rey, sino de todo el pueblo, y todos se salvaron de la destrucción. Esto podría suceder en otras ciudades. ¿No es cierto que sería lo más maravilloso si nuestras ciudades enteras se volvieran a Dios? Inmediatamente, el rey proclamó ayuno, y todo el pueblo no comió ni bebió. Ellos ayunaron y oraron. Nínive,
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0: Si ellos se arrepintieron ante la predicación de Jonás, ¿cuánto más deberíamos arrepentirnos al escuchar el mensaje de Cristo? Dios nos está previniendo ahora mismo. Si no nos arrepentimos y nos volvemos a Él, el juicio vendrá inexorablemente. Hablando de los días de Noé, en Génesis 6:3, Dios dijo: «Mi espíritu no contendrá para siempre con el hombre, mas sus días serán 120 años». Dios dijo: «Yo te daré 120 años para arrepentirte. Si no te arrepientes, serás destruido». Cuando Noé estuvo finalmente listo para entrar en el arca, Dios le dio a la gente 7 días más. Ese sería el plazo definitivo. La gracia de Dios es más grande que nuestros pecados. Nínive no escuchó más que a un predicador. Nínive solamente tuvo una llamada de atención, y la ciudad entera se volvió a Dios. Jonás no se sintió feliz por el resultado, porque él no quería que la gente de Nínive se salvara de la destrucción. Experimentó un momento de debilidad. Eso no prueba que fuera un hombre débil. Muchos de nosotros hemos pasado por lo mismo, y en esos momentos de debilidad hemos hecho algo que no debimos haber hecho. Pero Dios nos perdonará si nos arrepentimos y clamamos: «Oh Señor, lo siento, por favor ayúdame para no hacerlo otra vez». Jonás tuvo un momento de debilidad y, lleno de cólera, se fue al lado este de la ciudad y desde ahí la contempló. Quería ver qué le iba a pasar a la gente. Quería ver si el avivamiento iba a durar. No creía que sería así, porque no confiaba en que Dios podía cambiar totalmente al pueblo. Dios preparó una calabacera que creció sobre Jonás para protegerlo del viento y del ardiente sol. Jonás amó aquella calabacera que lo protegía más de lo que amaba a Dios. Y Dios le dijo, si tú amas tu calabacera en la cual no has invertido ni tiempo ni trabajo, ¿cómo no puedes entender que yo ame a Nínive, la cual yo planté, a la cual le he dedicado años de atención y en la cual he trabajado con un amor eterno? Esta es la base de la gracia de Dios hacia nosotros. Él nos hizo nacer, invirtió tiempo y esfuerzo en nosotros por medio de nuestra familia. Él manifestó su amor. Y las Escrituras dicen en Romanos 5:8, Dios encarece su amor para con nosotros, en que siendo aún pecadores, Cristo murió por nosotros. Aprendemos mucho del libro de Jonás. Dios tiene mucho interés en ti. Dios es poderoso y puede usar las fuerzas de la naturaleza para despertarte y atraerte a su reino. Cuando leo la historia de Jonás y las historias de miles como él, yo me digo, y pensar que Dios me daría otra oportunidad. Y eso es lo que él está haciendo ahora, dándole una nueva oportunidad para entregarle su corazón y su vida a Jesucristo. Decida arrepentirse de su pecado y recibir la dádiva amorosa de Dios, Cristo el Salvador.
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hermano, Dios le bendiga. Gracias por los que vinieron hoy a orar. Y gracias por los que por la televisión, por las redes sociales, se conectan con nosotros para orar también. Eso es bueno. Bueno, recordándole la actividad del día sábado para todos los que están casados. Prohibido tener soltero. Los que pretenden casarse sí pueden participar para que adquieran experiencia. Me avisan, pues ya se saludaron. Gracias. Gracias por lo que nos está mirando por las redes. Dios le bendiga. Dios es bueno. En Mateo capítulo 17, versículo 6 de Mateo capítulo 17. Versículo 1. Dice la palabra del Señor: 6 días después, Jesús con Pedro y Jacobo y Juan. Gracias, papá. Que eran hermanos, subió a la cima de un elevado monte para estar a solas. Allí Jesús se transfiguró delante de los discípulos y su rostro se volvió brillante como el sol y su ropa blanca como la luz. De pronto Moisés y Elías aparecieron y se pusieron a hablar con él. Pedro atónito balbuceó: Señor, qué bueno que nos pudiéramos quedar allí. Si quiere podemos hacer 3 enramadas, una para ti, otra para Moisés y otra para Elías. Pero mientras Jesús hablaba, una nube resplandeciente los cubrió y una voz. Pero mientras

Él le dijo, no tenga miedo. Y al levantar la mirada encontraron a Jesús solo. Y al descender de la montaña, Jesús le ordenó que no le dijeran a nadie lo que habían visto, hasta que él se levantara dentro de los muertos. Los discípulos le preguntaron, ¿por qué los maestros de religión insisten en que Elías regresará antes que aparezca el Mesías? Ellos tienen razón, le respondió Jesús. Elías tiene que venir a poner las cosas en orden. Y en efecto ya vino, pero en vez de reconocerlo, lo trataron con la misma crueldad con que me tratarán a mí, que soy el Hijo del Hombre. Los discípulos comprendieron que se refería a Juan el Bautista. Cuando llegaron al valle, la gente lo esperaba y un hombre corrió y se puso de rodillas ante Jesús. Y dijo, Señor, dijo, ten misericordia de mí, hijo, mi hijo que está enfermo de la mente y padece muchísimo. Muchas veces se cae en el fuego o en el agua con peligro de su vida. Lo traje a tus discípulos, pero no pudieron curarlo. Oh, generación incrédula y perversa, dijo Jesús. ¿Hasta cuándo tendré que soportarlos? Tráiganme al muchacho. Jesús reprendió al demonio que estaba en el muchacho y el demonio salió. Desde aquel instante el muchacho quedó bien. Más tarde los discípulos le preguntaron en privado a Jesús, ¿por qué no pudimos echar fuera aquel demonio? Porque tiene muy poca fe. Le respondió Jesús, si tuvieran siquiera una fe tan pequeña como un grano de mostaza, podrían decirle a aquella montaña que se quitara de en medio y se quitaría. Nada le sería imposible. Pero este tipo de demonio no sale a menos con una haya, dice, no sale hasta que uno haya orado y ha ayunado. Esta es la versión NBV, que es una nueva traducción. Para poder entender el trasfondo de este capítulo, trate de no dormirse, ni bostezar, ¿está bien? Porque hay muchas cosas curiosas en este pasaje que son escatológicas, que hay que tener cuidado para analizar. Lo primero que puedo decirle es que el monte de la transfiguración donde Jesús se reveló a los discípulos es el día de hoy el monte Tabor. Es una enorme montaña que es parte de la geografía de Israel, el monte Tabor. Lo segundo, veamos el propósito por el cual Jesús invitó a Pedro y a Jacobo y a Juan. Y viene la pregunta de muchos, ¿por qué no nos invitó a todos? ¿Aló? Porque no todos estaban preparados para experimentar lo que ellos iban a recibir. Eso sucede en la iglesia. Usted ve cuánto de veras le gusta estar en la presencia de Dios. Cuánto le gustan ayunar. ¿Cuánto le gustan orar? ¿Cuánto le gustan estar delante de Dios? Perdóneme, en la iglesia son pocos. Y aquí hay una tremenda lección para todos. Porque lo que Cristo tenía preparado, Jesús, no era para todos, era para un círculo íntimo, el círculo más allegado a él, que era Pedro, Jacobo y Juan. Tercera cosa, en las experiencias más grandes y relevantes de Jesús, siempre estuvieron Pedro, Jacobo y Juan. En el monte Getsemaní, donde él oró y sus gotas eran como sangre, grandes gotas de sangre, ¿a quién invitó? A Pedro, Jacobo y Juan.

y va a ver que el escenario siempre será, los escenarios más revelantes siempre estaban presentes, Pedro, Jacobo y Juan. Y uno preguntaría, ¿entonces el Señor era exclusivo? ¿Entonces el Señor hacía acepción de personas? El Señor no hace acepción de personas, pero sí honra y valoriza a los que lo buscan. Que quede bien claro esto, hermano. Dios va a honrar a los que le honran a Él. Me buscaré y me hallaré. Y los que le buscan, Dios lo va a honrar. Dice, que me busca, me hallará. La cuarta cosa interesante. ¿Por qué tenía que ser la cima de un monte? Pon atención a estos detalles. ¿Por qué tenía que ser? ¿Por qué no se reveló en el valle? ¿Por qué no se reveló en el huerto Getsemaní? Porque las montañas, en las montañas, en la cima de las montañas, se libraron las mayores revelaciones de Dios y se libraron las batallas más grandes de los hombres de Dios. Miren los datos curiosos. Siempre las grandes experiencias con Dios fueron en las montañas. Y siempre el escenario donde Dios manifestaba su gloria, siempre se habla de las montañas. ¿Alguien está aquí? Trate que los niños no le entretengan, porque quiero que usted se grabe. Si yo hablo del monte Sinaí, usted sabe lo que pasó ahí. Si hablamos del monte Carmelo, usted sabe lo que pasó en el monte Carmelo. La batalla espiritual que libraba el profeta Elías era demasiado intensa, pues todo el pueblo, los israelitas, se habían ido tras Baal. Y él llegó a decir, solo yo he quedado profeta de Jehová, porque todos se fueron tras Baal. Entonces acuérdense que los profetas también tenían sentimientos. Y también los profetas se ponían bravos. Así que no me juzgue usted a mí porque me pongo bravo. Los profetas eran serios. Ay, el pastor hoy me dio duro. No, quítese ese chip de la cabeza. Porque usted lo está viendo de la perspectiva carnal, no espiritual. Imagínense, hermano, todo el pueblo se ha ido tras Baal, Baal, Baal, Baal. Y él dijo, solo yo he quedado profeta de Jehová, pero no era cierto, porque había un remanente de 7,000 israelitas que no iban a doblar su rodilla ante Baal. Y el escenario, hermano, es trascendental. Estaba orando y no quiero hablar de detalles. Él oró a Dios y Dios descendió en un bólido de fuego a una velocidad de tal vez 1,000 kilómetros por hora. Quiero pensar. Porque cuando ese bólido de fuego cae en la cima de ese monte, hubo, me imagino, con un estruendo, y ese fuego que vino del cielo consumió todo el holocausto, lamió las aguas de los ángulos que se había hecho alrededor. O sea, todo fue consumido. Por eso Jesús lo llevó a un monte. Pero un monte también simboliza relación y comunión con Dios. Esto es como una metáfora. Cuando usted se mete a una vida de relación y comunión con Dios, es como cuando usted sube un monte y en la cima del monte usted experimenta la relación con Dios más sublime de su vida, porque en la cima de los montes Dios se revelaba. Y lo llevó a ese monte. La quinta cosa en ese monte. ¿Cuál era el interés de Jesús llevar a Pedro y Jacobo y Juan? ¿Cuál era el interés?
El interés de él era revelar su naturaleza divina. Porque todavía entre los discípulos habían incrédulos que dudaban las veces que él dijo: voy a morir, pero voy a resucitar. Y la prueba está ahí tácita, cuando aquel que le dijo: tú eres un espíritu. Tomasito, ¿verdad? Hay muchos Tomasitos en la iglesia. Si no veo, no creo. Si no toco, no creo. Y lo llevó para revelar su naturaleza divina. Y de qué manera, hermanos queridos. Dice que él fue transfigurado totalmente. Y una gloria vino sobre él. Una iluminación grande y sublime. Fue transfigurado. Dice que eran como el sol. Brillaba por todos lados. Quería revelar, ¿qué dije? Su naturaleza divina. Y muchas veces nosotros oramos como Tomás, sin entender que Dios, que Jesús, Él, el Hijo de Dios, tiene todas las credenciales del cielo para hacer aún lo que no existe, atraerlo en existencia. Y se transfiguró delante de ellos. Y apareció Elías y apareció Moisés, que representaban dos cosas. Uno representaba la ley, que era Moisés, y Elías representaban los profetas. Y usted nota que cuando hay algo interesante, cuando Dios habla desde la nube a Pedro, a Juan, Elías y Moisés, desaparecieron. ¿Por qué desaparecieron? Porque ya ellos no eran los importantes. Ellos eran el cumplimiento de su tiempo. Ellos eran el cumplimiento del que venía. Ellos hablaron del que venía. Y por eso desaparecieron, porque ahora en el escenario aparecía el más importante que tantas veces ellos hablaron, que era Jesús. Y para rematar, hermano, agarra esto. Estas son cosas curiosas de la Biblia. ¿Qué dijo Dios cuando los discípulos querían hacer tres enramadas? Para Elías, para Moisés y para Jesús y ellos. Cuando intentaron o hablaron eso, dice que apareció, ¿qué cosa? Apareció, ¿qué cosa? Una nube. La misma nube que guió al pueblo en el desierto 40 años, la nube que posó en el monte Sinaí, ahora se posó sobre ese monte, esa nube, y una voz de esa nube dijo: este es mi Hijo amado, en quien yo tengo complacencia. Porque ahora lo importante era Jesús. Y lo sustentó el mismo Dios, como diciendo: mírenlo a Él. Él es el camino, Él es la verdad, Él es la vida, Él es todo. Es mi Hijo amado en quien tengo complacencia. Otra cosa curiosa, ¿por qué hablaron de hacer enramada o choza? Porque ellos, en su mente estaba la idea de que ellos querían quedarse ahí permanentemente. ¿Para qué usted hace casa? Para hacer irse. Usted hace casa para vivir ahí. Y ellos, en su inocencia, decían: bueno, aquí nos vamos a quedar. Elías, Moisés, con Cristo, gloria a Dios, aleluya, aquí vamos a vivir. No, esa no era la intención. Por eso es que Dios le habló. Entonces aquí viene lo más importante. Mire esto. En la mañana de ayer, yo estaba aquí en la oficina
Y llegó una hermana prácticamente llorando, quedándose un dolor fuerte en espina dorsal. Ella estaba limpiando una casa y de repente un movimiento fue fatal para ella. Le hicieron pruebas, exámenes y no encontraban nada. Ella se puso, su esposo le puso como tres parches para ver si eso funcionaba y llegó aquí apenas a gata, quejándose. Y cuando se sentó, casi a punto de llorar porque no aguantaba ni sentarse. Y yo le dije, ponte de pie, vamos a orar. Le puse la mano en la espalda y dije, Dios, glorifícate y que este dolor de su columna desaparezca en el nombre de Jesús. ¡Bum! Se fue al suelo. Quedó por buen tiempo en el suelo, quebrantada, noqueada totalmente, llorando. Y le dije, ahora levántate que tú no tienes nada. Y ella se levantó y quedó sorprendida que el dolor se fue. Y comenzó a mover, a hacer lo que no podía y se fue sana. Luego en la noche voy a ver a David, al hermano David Garrido. Y oro por él. Todavía está con ciertos dolores, oré por él, cantamos y todo. Vino su sobrino a traerle un medicamento y yo me vine. Y cuando yo venía en el carro, Dios me dio esta lectura que estoy compartiendo con ustedes. ¿Cuál es la lección que Dios quería darme? Una lección que todos sabemos, pero no la hacemos. Hermano, no va a suceder nada si no nos vestimos de poder y de gloria. La iglesia necesita ver el poder y la gloria de Dios. Estamos cansados, hermano, de vivir una vida cristiana normal. Y no quiero usar la palabra religiosa porque creo que aquí no hay religiosos. Queremos vivir una vida cristiana más o menos a media tinta. Y no entender que hay experiencias que cambian y transforman tu vida y te revisten de un poder de influencia para influir en otro. Cuando estás revestido de su gloria. Y el contraste es este. Cuando Jesús desciende del monte, le dice a los discípulos, no le cuenten a nadie lo que ustedes vieron hoy. Y hay cosas que Dios se las va a revelar solamente a los que están preparados. Mire, hay misterios que Dios se los va a revelar a la gente que más le buscan. Aquí el que sea inteligente entienda. Hay cosas que Dios va a hacer revelarse solamente a los que le buscan constantemente. Dios no va a perder su tiempo con gente que no oran, que no ayunan, que no están 2-3 horas en su presencia, el que no tiene hambre en su presencia, el creyente normal que vive una vida cristiana normal, sin compromiso, ora una hora y ya pensamos que es suficiente. Hermano, cuando yo venía en el carro, Dios comenzó a hablarme sobre la realidad de la iglesia y de uno como pastor. Que a veces caemos en el conformismo y nuestras iglesias se llenan de enfermos, abatidos y no hacemos nada. Porque cuando Jesús desciende al valle, encuentra una multitud de gente y sale al encuentro un padre de familia que le dijo, Señor, los demonios toman a mi hijo, lo zarandean, se cae, se lo tira al fuego. Y lo trae a tus discípulos y no pudieron hacer nada. Nadie puede dar lo que no tiene de Dios. Y es la realidad y es la lección que Dios me decía, mire, ¿cómo tú quieres
ver mi gloria si la iglesia y tú no, no me buscan como yo anhelo que me busquen. Eso me tumbó la cabeza. Porque queremos ver grandes cosas, queremos ver milagros, queremos ver multitud de gente transformada y milagros y prodigios, pero si no buscamos a Dios, no sucede eso. ¿Usted cree que hoy era un día tan bonito para que esta iglesia estuviera llena, como vienen los domingos, una gente con deseo de llenarse de Dios, de buscar de Dios? Porque no están, porque no entienden, no están en el nivel. Y a veces cuando uno habla de esta cosa, no todos están en el nivel de entendimiento. ¿Cómo puedo yo hablar de prosperidad en mi vida personal si no vivo en la presencia de Dios? ¿Cómo quiero que mis hijos se mantengan sanos y libres si no soy un hombre de altar, de presencia de Dios? ¿Cómo quiero yo ver las promesas de Dios cumplidas si no soy un hombre, una mujer de altar? ¿Cómo queremos ver la gloria de Dios? Y a veces estamos como los discípulos que estaban, dice, frustrados. Y qué vergüenza pública, lo trae tus discípulos y no pudieron hacer nada. Es frustrante. Que la gente llegue y así como viene, salen, se van. No sucede nada. Y el Señor que le dijo, incrédulos. El Señor lo regañó, ustedes son unos incrédulos. Y él dijo algo, este género no sale sino con ayuno y qué, y oración. Ojo, con ayuno y oración. Algunos dicen que esa palabra no está ahí, que la pusieron. Esté o no esté, la clave, hermano, de ver la gloria de Dios es cuando uno ayuna y ora. Señores, esto no es negociable. Aquí no interesa el edificio hermoso que sea, si no hay gente que sepa llorar en la presencia de Dios. Y yo vengo sintiendo, hermano, si el pueblo, como dice el Señor, el que tiene oído, oiga y entienda lo que el Espíritu dice a la iglesia. Pero no todos están capacidad de entender de que hay que estar pagando el precio, de que hay que estar ayunando, orando. Queremos respuesta de Dios inmediata, hermanos, sin pagar el precio. Y para rematar, Dios le dice, si tuviera fe como un granito de mostaza, diría este monte, quítate, el monte quitaría un poquito de fe. En otras palabras, hermano, los discípulos no tenían fe. Es que nadie puede tener fe si no tiene relación con Dios. La fe no es un automático. La fe se cultiva y se desarrolla en una vida de relación y comunión con Dios. Dios te da fe, te da más fe y te fortalece. Pero ¿cuántos de veras están dispuestos a pagar el precio? ¿Cuántos están dispuestos a decir, Señor, voy a buscarte? Yo le digo aquí a los músicos que están aquí, ustedes pueden ser mejores instrumentos de Dios si pagan el precio. Uno como predicador puede ser mejor si uno está en esa relación y comunión con Dios. Si hay algo que yo rescato de la iglesia primitiva, que sabían ayunar y orar. Yo me acuerdo, hermano, en el principio de vida cristiana, que uno se metían 3, 4, 5, 6 días de ayuno. Hoy ayunan mediodía y llegan tarde y ya dicen que ayunamos. Es como una pistolita de agua para el diablo. ¡Fuera! El diablo se ríe con una pistola. Algunos quieren matar al diablo con pistolita de agua. Me buscaréis y me hallaréis. Ese es el desafío. Buscadme mientras pueda ser hallado.
yo vine enardecido. Y compartí esto con mi esposa. Dios, mamá, Dios me habló y me siento que me dio un tanganazo en la cabeza. Porque no estamos orando como Dios quiere. No estamos orando con esa intensidad que Él anhela. Queremos que Dios resuelva los problemas sin darle intensidad a nuestra oración. Repito, la iglesia primitiva, ¿cómo resuelven su problema? ¿Cómo orando? Hay un enfermo, oración. Todos los problemas, ¿cómo resolver? Orando y ayunando. Eso es lo que yo aprendí cuando me convertí. Yo aprendí a ayunar y orar si quería tener respuesta a los problemas. Porque nada llega así si uno no paga el precio. Y ojo con eso. Los discípulos quedaron avergonzados. Pedro y Jacobo y Juan descendieron del monte revestidos de la gloria de Dios. Y note algo curioso, en los movimientos de milagro más grande, ¿a quién Dios usó? A Pedro, Jacobo y Juan. ¿Qué dice el libro de los Hechos? Que con la sombra de Pedro, los enfermos se sanaban. Y Pedro, hermano, fue protagonista. Mire, Pedro fue el instrumento que Dios usó para iniciar la iglesia. Y de qué manera, cuando predica la primera vez, 3,000 personas se convierten, revestidos de gloria. Y con la sombra de Pedro, los enfermos sanados. Déjeme terminar con esto. Porque si ustedes no entienden esto, entonces yo perdí el tiempo aquí. ¿Dónde están los músicos? Levante la mano los músicos, ¿dónde están? Los músicos tienen que escuchar esta cosa. Tenemos 1, 2, 3. ¿Dónde están los demás? Si ustedes no entienden esto, entonces yo perdí el tiempo aquí. Porque una cosa es que te empujen y otra cosa es que tú dices, no me empujes porque yo sé. Voy hacia la gloria. Voy a revestirme de gloria. Alguien me golpeó ayer. Una pareja que vino aquí pidiendo consejo. Ellos vienen esporádicamente. Hablamos casi una hora. Y él me dijo, pastor, ¿sabe por qué antes yo no venía a los cultos? Porque los cultos terminaban a las 4 de la tarde y yo entraba a las 3 de la tarde. Por eso no venía. Dice, me acuerdo cómo la gente danzaba, brincaba aquí. Él, sin darse cuenta, me está mandando un mensaje de Dios. Dice que venía y le gustaba. Y él se reía, pastor, yo veía a la gente todo adorando, quebrantado, llorando. Y ustedes salían aquí 3, 4 de la tarde, pastor. ¿Qué pasó ahora? Dice, hoy, dice misa así, hoy terminó a la 1:30 el culto. Yo le dije, no, lo que pasa es que yo no fui el que prediqué. Porque el tico predicó como 40 minutos. Y buena palabra, Dios. Pero no quiero llevar esta realidad. No podemos dejar el modelo que Dios nos dio desde el principio. No podemos dejar el modelo que Dios nos dio desde el principio. ¿Sí o no, hermana Aide? Aquí no vengan con técnica ni mecanismo. Señores, Líder Valle no fue diseñado para ser una iglesia religiosa, sino una iglesia ardiente en el fuego de Dios. Yo observo los cultos, analizo lo que sucede.
Y crea que me preocupa. Ya el que se llevaba las 20, ya que se llevaba las 20 sillas, ya está estático como esa columna. Nada lo mueve. Ahora se duermen en los cultos. La gente antigua sigue en los cultos. Salimos a tomar 20 veces café a la cafetería de Inés. Salimos, entramos, salimos. Y eso como que ya es una norma. Pero una norma mala, tóxica. Porque a la casa de Dios se viene a orar con reverencia. Usted no viene a perder tiempo aquí. Usted no viene a chismear, ni hablar, ni llamar. Como yo decía el domingo, encontré a varios, ¿verdad?, en medio de la prédica, chateando. Eso glorifica a Dios. Hermanos, en el amor de Cristo, y termino con esto: si usted no busca a Dios como debe ser, vamos a enfrentar un mundo hostil, la maldad se va a multiplicar y la frialdad, porque viene una frialdad espiritual horrible sobre las iglesias, porque el ambiente está tóxico. Véngase temprano, un martes, véngase aquí a las 5. Yo estaba aquí a las 5 orando. Véngase a las 5, váyase allá al aposento alto. Le doy libertad para que prenda el aire si tiene calor. Pero que yo a él lo encuentre usted orando. Qué lindo orar a las 5 de la tarde, a la hora del culto. Y eso es lo que hacíamos antes. Antes del culto habían dos horas de oración.

decíamos antes, antes del culto habían dos horas de oración. Y ya, imagínense que ya los cuartos de oración lo han eliminado en las iglesias, ya no hay. Pero nosotros tenemos el cuarto de oración más pretty, el aposento alto, que está allá con aire acondicionado y buena silla. Hermano, no hay excusa. Yo no he visto a nadie que me diga: pastor, présteme el aposento alto para ayunar 20 días. Nadie. Yo pregunto, ¿usted se siente bien como está espiritualmente? ¿Usted está chévere ahí siendo medio frío, medio tibio, o caliente, tibio, no sé cómo? Pregunto, ¿usted se siente bien así? Y Dios me habló: ¿cómo ustedes quieren ver mi gloria si no suben a que mi gloria los cubra? Todo el mundo abosteza. Se duermen y se convierte en un círculo que es vicioso, tóxico. Porque uno viene a la iglesia en serio, a adorar a Dios en espíritu y en verdad. Y digo esto porque el mensaje para mí y el mensaje para ustedes. No me hable de cansancio. Porque los cultos antes eran del martes a domingo. Domingo en la mañana y en la noche. Y alguien quiso flexibilizar los cultos. Alguien se le metió la idea: no, me estamos cansando mucho a la gente, pobrecita la gente, todos los días en el culto se van a cansar. Vamos a darle 3 días mejor, martes, viernes y domingo. ¡Chévere! Y ese fue el error más grande. Porque ahora de achoñita llegan a los domingos, la mayoría. La mayoría que vienen a esta iglesia vienen nada más, son domingueros. No están aquí. Pero comencemos nosotros, siendo modelo, siendo ejemplo. Y termino con esto: para lo que Dios va a hacer, no necesita toda la iglesia. Dios necesita un grupo. Como hizo Dios con Gedeón: no, yo necesito nada más 300. No me de, que los demás váyanse. Pero yo con 300 va a hacer lo que quiera hacer. La grande batalla de Dios la libra con pocos. Los fieles, los que están martes, viernes, domingo, ferviente, buscando a Dios. Entonces Dios va a trabajar con los 300. Comencemos nosotros siendo modelos. Seamos ejemplo a los demás. Y usted ve que las cosas van a cambiar. Tome el consejo de, en la parte buena. Póngase de pie. Le hago una pregunta. Contésteme. ¿Para qué Dios invitó a Pedro y a Juan a la cima del monte? ¿Para qué? ¿Alguien me puede contestar para qué lo llevó a la cima del monte? No estaban aquí, ¿verdad? ¿Para qué lo llevó a la cima del monte? Para manifestar su divinidad. Levántese ahora de esa banca y pase aquí al altar. Pasa al altar.
que hay demonios que andan por ahí turbando.

El mensaje para ti y para mí. Yo quiero que usted levante sus manos. Salga de ese molde de oración. Cambien el chip. Dios quiere reconciliarse con nosotros hoy. La reverencia no es quedarte callado. La reverencia es orar con temor y temblor delante de aquel que es digno de ello. Dígale a Dios que le ministre su alma. Dígale a Dios que le ministre su corazón. Porque usted no es así. Porque usted viene de experiencia con Dios. Y hay que buscarle con mayor intensidad. Acuérdese cuando Dios te bautizó con el Espíritu Santo. Acuérdate cuando tú caías bajo el poder del Espíritu Santo quebrantado. Traiga los recuerdos buenos. Los tiempos que vienen son malos y vienen tiempos más peores que los que estamos viviendo. Hay un Dios que te espera con los brazos abiertos, que te va a dar nuevas fuerzas para seguir peleando esta batalla por la vida. Porque es una batalla que libramos nosotros a diario. La batalla por la vida, la subsistencia de nuestra familia, nuestros hijos, nuestros nietos, el matrimonio. El matrimonio tiene que ser consolidado con una vida de oración, ayuno. Para evitar los problemas que vienen a nivel del matrimonio. Evitar las enfermedades que muchas veces vienen porque hemos dejado a Dios. Viene escasez económica porque te olvidaste de Dios. Viene la opresión espiritual porque ya no ora. ¿Qué tal si todos nos vamos de rodillas y pedirle perdón a Dios? Sinceramente, hermano, sea sincero, Pau. Vamos a pedirle a Dios que nos quebrante, que nos humille. Usted no tiene que sentirse complaciente como está, no. Siéntese compungido por la verdad. No estamos buscándole con intensidad. Que no seamos avergonzados de lo que están afuera. Los discípulos no pudieron hacer nada. Una vergüenza pública a ellos. Qué triste para los discípulos. Porque no estaban con Jesús en la cima. Tenga un tiempo con Dios ahí, que nada le entretenga. Pida a Dios que le toque, diga: Dios, tócame. Siento vacío en mi corazón. Siento soledad espiritual. Necesito que me ministres, que me toques. Hay fuerzas espirituales que se mueven para querer enfriarte, para quitarte del camino. Hay una guerra espiritual que libramos todos los días. Que el Señor reprenda toda fuerza de las tinieblas. Manifiesta tu gloria, Dios. Ayúdanos, Jesús.
Dios es digno que se le adore. Dios es digno que se le adore. Yo te pido perdón, Jesús. Pido perdón por mí y por la iglesia, Señor. Pido perdón por los hermanos que no están aquí, que deberían estar aquí. Pido misericordia para ellos. Y pido tu gracia divina para los que están aquí, que han hecho el sacrificio de estar aquí hoy, pese a sus actividades domésticas, laborales, están aquí porque te aman. Un poco de impulso sobre ellos, Señor. Dígale al Señor que le ministre. Diga: Dios, ministra mi corazón. Yo te necesito.

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2: Soy Luz Peraza y este es un podcast del segmento Menos Estrés de mi programa Ni Más Ni Menos, todos los lunes a las 11 de la mañana por CBC La Voz. Este se llama 5 maneras de manejar la tristeza. Es que leí un artículo que terminaba con la persona admitiendo su tristeza y quise hablar acerca de esto, ya que pienso que a todos nos ataca en algún momento la nostalgia, las ganas de llorar o simplemente nos sentimos tristes de vez en cuando. Hay hechos en la vida real que muchas veces nos dan impotencia y eso nos hace hasta llorar. A muchos se les ha hecho algo constante en su vida. A veces no saben ni por qué se sienten así, pero sé que muchas veces no solo tiene que ver con nuestra vida o lo que nos haya pasado. Para comenzar, digamos, el pasado ya se fue. Es mejor vivir en el presente y tratar de hacer de este presente o regalo lo mejor que podamos para estar bien, para sentirnos bien, sentirnos a gusto. Tengo 5 maneras de manejar esa tristeza. La primera es vivir recordando lo que fue o pudo ser. Es una pérdida de tiempo y nos baja el ánimo terriblemente. Así que en oposición a eso, la práctica diaria

0: diaria de pensar en y anotar lo que queremos conseguir del día y lo que hemos logrado es mucho mejor y combate ese tipo de pensamiento negativo. Ya sabes, empieza el día haciendo una lista con las cosas que quieres hacer y en la noche puedes hacer una lista con las que lograste o tachas las que lograste o escribes algunas extras que hayas hecho y que no tenías anotada. Eso te hace sentir que has logrado cosas. Segundo, hay veces que si no sabemos exactamente por qué nos sentimos tristes y no encontramos una razón física o un acontecimiento específico, puede ser que tengamos los minerales en nuestro cuerpo desbalanceados. Cuando el calcio está demasiado elevado, tendemos a deprimirnos. La solución es tomar un poco de magnesio. Pruébalo. Lo venden en cápsulas o en laminitas para disolver en el agua o come muchas nueces. Las nueces del Brasil contienen bastante magnesio. Tercero, hay aromas que contribuyen a subir el ánimo y esos aromas son los cítricos. Olores a naranja, a limón nos ayudan. Los venden como aceites esenciales para colocar en difusores y son magníficos. También colocando las pieles o cáscaras de estos frutos a hervir en agua, nos dan el aroma en la casa. Cómprenlos y úsenlos a menudo en sus preparaciones de comidas y jugos y verán que les ayuda a subir ese ánimo. Cuarto, es importante recordar que ser felices es una decisión. Una elección. Uno decide ver la situación de la mejor manera. No es solo ver el vaso medio lleno. Creo que es mejor enfocarnos en llenar el vaso. Y por último, la actividad. Es buenísima para subir el ánimo. Caminar o ejercitarnos un poco. Bailar al son de una música que nos agrade sube los latidos del corazón y así se activan las endorfinas que nos ayudan a sentirnos mucho mejor. Cuéntame si te ayudó. A ni más ni menos @cbclavoz.com y así me dejas saber. Dios te bendiga.
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3: En este mensaje tratamos el caso de un hombre que descargó su conciencia de manera anónima en nuestro sitio conciencia.net y nos autorizó a que lo citáramos como sigue. Hace 3 años estuve viviendo en adulterio. Mi esposa me perdonó y corté toda comunicación con la otra mujer. Tengo 2 niños de 10 y 4 años. No sé si debo contarles a mis hijos

0: ese episodio de mi vida, ni cuándo sería el momento adecuado para contarles eso, ni cómo hacerlo. Este es el consejo que le dio mi esposa. Estimado amigo, nos alegra saber que su matrimonio no se deshizo. Esa es una buena noticia para todos y en especial para sus hijos. En cuanto a si debe o no contarles lo ocurrido, hay algunas recomendaciones generales que ofrecemos para su situación y otras circunstancias parecidas. El factor más importante es la edad de los niños. Su hijo menor era demasiado pequeño en aquel entonces como para haber notado nada o haber escuchado sus conversaciones. En cambio, su hijo mayor tenía 7 años. Él pudo haberle oído discutiendo con su esposa y pudo haber escuchado más que lo que usted se imagina. Es muy importante que los adultos reconozcamos que las cosas que escuchan nuestros hijos pueden tener serios efectos en su vida presente y futura. Debemos siempre decir la verdad, pero esforzarnos al máximo por presentar la información de una manera adecuada a la edad del niño. Así que, si su hijo hace preguntas acerca
1: de cosas
0: que ha escuchado,
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0: pero no abunde en detalles. Por ejemplo, cuando se le pregunte, usted pudiera responder que tomó unas decisiones muy malas hace muchos años y que ha resuelto no volver jamás a tomar esas malas decisiones. Tenga presente que para un niño, las respuestas más importantes son las que le aseguran que no corre peligro, que todo en su familia anda bien y que no tiene nada de qué preocuparse. Cuando se trata de hijos de mayor edad, es muy difícil mantener la confidencialidad. Cuando tienen más años, ellos ven, escuchan y presienten lo que ocurre. Debe decírseles la verdad al contestar sus preguntas, pero los padres deben tratar de evitar que sus hijos sepan algo acerca de sus conflictos. Nunca debe esperarse de los niños ni pedírseles que tomen partido en las desavenencias de sus padres. Por lo general, no ofrezca más información que la que pide el niño. Cuando ese niño sea adulto, puede o no haber una razón para contarle lo ocurrido. Usted no tiene obligación alguna de que su hijo lo sepa. Dios ama a su familia y quiere lo mejor para todos ustedes. Por eso tiene pautas para ayudarles a tomar buenas decisiones. Puede descubrir esas pautas al leer la Biblia y pedirle a Dios que le ayude a seguir su ejemplo. Con eso termina lo que Linda, mi esposa, recomienda en este caso. El caso completo, que por falta de espacio no pudimos incluir en esta edición, puede leerse con solo pulsar la pestaña en conciencia.net que dice Casos y luego buscar el caso 507.
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Si ese aplauso para él, tiene que dárselo mucho más fuerte.

0: Te saludo a tu amigo Jairo Grael de Motivación y te doy la bienvenida a una reflexión para el desarrollo personal.
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0: Aventuras y conocimientos. Uno de los primeros retos que debemos enfrentar es establecer el destino a donde queremos llegar. Para ello debemos estipular lo que sí deseamos alcanzar, aquellos lugares donde deseamos estar y las aventuras que deseamos disfrutar. Establecer metas y objetivos a alcanzar es todo un arte, arte que debiésemos tener la capacidad de perfeccionar. De esta forma aprovecharíamos al máximo cada uno de nuestros nuevos destinos. Aunque parezca extraño, existen muchas personas que se les dificulta establecer qué es lo que sí quieren alcanzar. Se les complica ver lo que desean lograr y tienen una tendencia a encontrar todos los peros del camino de su nuevo viaje. Por supuesto, si solo miramos los peros del camino, lo más probable es que no disfrutemos nuestro caminar. Y en el peor de los casos, existe la posibilidad de que te regreses y jamás logres alcanzar esos nuevos destinos. Te invito a buscar las oportunidades y belleza de tu nuevo viaje. Haz la diferencia y mientras algunos

se encuentran lo negativo, atrévete a buscar lo positivo. Mientras algunos encuentren espinas en su andar, dedícate a encontrar las rosas de tu caminar. Depende de ti hacer de cada viaje una experiencia de crecimiento y desarrollo personal.

con tus palmas, con tu vida misma exáltale. Él te dio la victoria, Él te dio las arras de esta vida y del Espíritu, aleluya. Oh, vamos, levanta esa aclamación a Dios. Él está aquí, Él está aquí, aleluya. Oh, aleluya, Señor. Aleluya, Jesús.

Señor, después de haberte alabado, queremos entrar a tu lugar santísimo. Queremos contemplar tu rostro, Señor, habitar en tu presencia. Purifícanos, Señor, límpianos, renuévanos.

0: Dale ese aplauso fuerte al Señor.
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0: Yo no sé tú, pero yo me siento muy, muy, muy bendecido por Dios en todas las áreas. Una mañana me desperté y voy a la cocina y cierro la puerta de la recámara de mi esposa y de los niños para tener un tiempo de intimidad con Dios. Pero dejé a mi esposa en la cama descansando con una paz en su frente, en su rostro. Fui a la habitación de mi hijo y luego de mis niñas y las vi descansando, y me entró un agradecimiento a mi corazón por las bendiciones de Dios a mi vida, por mi esposa, por mis hijos, pero por muchas cosas más. Y tomé la guitarra ahí en la cocina y empecé a escribir esta canción que quiero que cantes conmigo. Ponte de pie.

0: Son las 11 en punto. 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
1: Bienvenido a Esperanza Diaria, el ministerio de transmisión en audio del pastor Rick Warren. 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En estas enseñanzas inspiradoras, el pastor Rick nos habla de manera práctica sobre los valores bíblicos de confianza, dominio propio, balance, respeto, perdón, pureza moral, justicia, honestidad y amor. Ninguno de nosotros vive para sí mismo. Todos somos interdependientes. No somos independientes o dependientes, somos interdependientes. Cada decisión que tomas afecta a alguien más, incluso las que son en secreto. Te cambian y luego influyes a otras personas por los cambios que hagas en tu vida. En 1 Corintios capítulo 10, verso 24, nos dice que nadie busque sus propios intereses, sino los del prójimo. Escuchemos al pastor Rick en la transmisión del día de hoy con la segunda parte de la enseñanza titulada Aceptando Responsabilidad.
2: La idea detrás de estas canciones es: yo vivo mi vida a mi manera, ¿y a ti qué te importa? Si no te lastima o no sabes de ello, ¿qué te importa? Es mi vida y no importa lo que haga porque no.

0: no te afecta. El problema es que estás mal. Cada decisión que tomas afecta a alguien más, incluso las que son en secreto. Te cambia y luego influyes a otras personas por los cambios que hagas en tu vida. Posiblemente no ver los resultados visiblemente, pero cada elección que tomes influye a alguien más. Y cada vez que eres irresponsable, lastima a alguien. Todos estamos en el mismo planeta. Cuando alguien en tu familia tiene un problema, no es su problema.
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0: Está bajo mucho estrés, eso afecta a todos en la familia. No existe una decisión sin efecto. Tú tienes influencia sobre tu familia, padres, hijos, hermanos, hermanas, madres, esposos, esposas. Las decisiones que tomes influyen en tus amigos. Tienes influencia en las personas de tu vecindario, en tus amigos de la iglesia. Influyen en gran o menor manera en la sociedad. Todos estamos interconectados porque todos vivimos juntos en este planeta. Si yo te invitara a que vivieras conmigo cerca de un lago donde tengo un barco de remos y que vayamos a remar a la mitad del lago y quedáramos ahí para relajarnos, estamos en una lancha de 8 pies y a cada uno de ustedes les doy 1 pie y medio de espacio dentro del bote. Comenzamos a remar hacia la mitad del lago. Estamos ahí relajándonos y dándonos un baño de sol. 20 minutos más tarde, saco un taladro y comienzo a agujerar el barco en mi espacio. Y ustedes me dirán, ¿qué estás haciendo? ¿No puedes hacer eso? Y yo le respondo, no se preocupen, es mi vida, este es mi espacio, no estoy taladrando en tu espacio. Si tú quieres hacer un agujero, está bien. Si no lo quieres hacer, también está bien. Yo quiero hacer un agujero en mi espacio. Y tú me dirás, pero no entiendes algo. Todos estamos en el mismo barco. Si el barco se hunde, todos nos vamos a hundir. Es por lo que es muy irresponsable decir, puedo vivir de la manera que yo quiera. Si quiero usar drogas o dispararme en la cabeza, no te tiene que importar a ti. Pero sí me importa porque me afecta. Y afecta a las personas que están alrededor. La Biblia nos enseña que afectamos a otras personas con nuestra vida. Es interesante saber que cuando somos irresponsables, las dos razones o excusas más comunes que damos son nadie se va a enterar y no afecta a nadie. Estás mal en ambas, estás mal. Un hombre podría decir, me puedo salir con esto, mi esposa nunca lo sabrá. Puedo hacer esto y no afectará a mi esposa. Los niños pueden decir, puedo hacer esto y no lastimará a mis padres. Un empleado puede decir, puedo hacer esto, es una compañía muy grande y no lastimará a nadie. Estás equivocado. Necesitas ser responsable porque Dios está viendo y porque otras personas son afectadas. Hay una tercera razón, y este es un punto positivo. Necesito ser responsable porque Dios lo premia. Y vaya que lo premia. Deuteronomio 28:2 dice, si obedeces al Señor tu Dios, todas estas bendiciones vendrán sobre ti y te acompañarán siempre. Dios dice, no podrás creer lo que derramaré sobre tu vida si vives responsablemente con tu tiempo, tu dinero, tus relaciones y en cada área de tu vida. Te bendeciré de maneras que no puedes imaginar. Una de las maneras en las que Dios nos premia es que cuando somos responsables, Él nos da mayores responsabilidades. Jesús dice en Mateo 25:29, porque a todo el que tiene, se le dará más y tendrá en abundancia. Si usas bien tu influencia, serás más influyente. Si usas bien tus posesiones,
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0: Dios habría de darte más dinero si no eres responsable con lo que tienes ahora mismo. Él no tiene ninguna obligación en ayudarte si estás viviendo irresponsablemente en esta área económica de tu vida o en cualquier otra área. Pero si vas a ser responsable, yo te voy a bendecir de una manera que no te puedes imaginar. Si ese es el caso, ¿cómo me vuelvo una persona más responsable? Cada vez que quieras hablar de la responsabilidad, hay un libro al que tienes que ir en la Biblia. La Biblia está compuesta de 66 libros y hay un libro entero en la Biblia acerca de cómo vivir una vida responsable. Ese libro se llama Proverbios y tiene 31 capítulos. Eso quiere decir que si lees un capítulo por día, lo terminarías una vez por mes. Quiero retarte a que leas un capítulo de Proverbios a diario por el resto de tu vida. Eso quiere decir que lo leerás 12 veces al año. Cada vez que lo leas, léelo en una versión diferente. Obtendrás más y más de él. Este es el libro que te enseñará a vivir. Este es el libro que te enseña cosas como cómo construir relaciones fuertes, cómo manejar el dinero, cómo edificar un negocio, cómo llevarte bien con las demás personas, cómo salvar un matrimonio. También habla acerca de cómo educar a los hijos, en qué hacer cuando fracasas, qué hacer cuando tienes éxito. Es un almacén asombroso de sabiduría de Dios. Tienes que ir a Proverbios cuando quieres leer acerca de una vida responsable. Es interesante que en nuestra cultura tendemos a idolatrar a personas irresponsables. ¿Acaso no son adorables? Pensamos esto de las personas más irresponsables del mundo. Ellos parecen estar exentos de cualquier ley. Son espíritus libres, son únicos. Ellos son los que son premiados y a los que tienen su foto en una revista. Los llamamos grandiosos. Dios tiene otra palabra para las personas irresponsables. Él los llama necios. La palabra necio es mencionada 79 veces en el libro de Proverbios. El mismo hombre que escribió Proverbios escribió Eclesiastés y la usa 23 veces en ese libro. Cuando pensamos en la palabra necio, usualmente lo definimos como un tonto, como una persona con bajo coeficiente intelectual, ignorante, ingenuo, no tan inteligente. Pero cuando Dios usa la palabra necio, Él se refiere a irresponsable. Él dice que puedes tener un bajo coeficiente intelectual y aún así no ser un necio. Puedes tener poca o nula educación, pero aún así no ser un necio. Pero si eres irresponsable en el aspecto del significado de la vida y del por qué Él te puso aquí en la tierra, eres un necio si vives de manera irresponsable. Así que 69 veces dice en el libro, esto es lo que hace un necio. Sin embargo, luego lo contrasta diciendo, esto es lo que hace una persona sabia. No tenemos el tiempo para revisar cada una de las 69 veces, pero te daré 4 para comenzar, 4 maneras para comenzar a ser una persona responsable. Tu tarea será ir a buscar las otras 65 y escribirlas. Están todas ahí. Ok, número 2. ¿Cómo puedo ser una persona más responsable? La respuesta es
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0: Dios dice que si no estás ahorrando nada para el futuro, estás siendo un necio. Estás siendo irresponsable. El ciudadano japonés promedio ahorra el 25% de sus ingresos. El europeo promedio ahorra entre el 14 y el 15% de sus ingresos. El americano promedio ahorra el 5% de sus ingresos. ¿Por qué? Porque hemos creído esta idea de ser una sociedad de gratificación instantánea, la cual dice, debo tenerlo ahora mismo. Compra ahora y paga después. Vívelo hoy. Disfruta hoy y no te preocupes por el mañana. Y como resultado, el americano promedio gasta $1,300 en su tarjeta de crédito por cada $1,000 que genera. ¿Qué hay de mal con esta imagen? Está actuando como el gobierno. Solo el gobierno se puede salir con eso. A eso se le llama gasto en déficit.
1: 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Muchas personas dicen que realmente no importa en lo que crees, pero eso no es verdad. Claro que importa en lo que crees, porque tus creencias determinan tu comportamiento
2: y tu comportamiento determina en lo que te conviertes. Tus valores en la vida determinan tu conducta y tu conducta determina tu carácter. Si quieres construir una vida significativa y de éxito que perdure, tienes que edificarla sobre valores que perduren. Una cosa en la que todos estamos de acuerdo es que nuestra sociedad está en una etapa de declive moral. 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Pero, ¿cuál es la causa, el costo y cuál es la solución? 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Ahora, volvamos con el pastor Rick y escuchemos el resto del mensaje del día de hoy.
0: Tienen una máquina que imprime el dinero. A menos de que tengas una de esas máquinas en tu casa, te estás metiendo en problemas. Gastamos, gastamos, gastamos, y nosotros los americanos no ahorramos. Dios dice que esto es tonto. El americano promedio pasa aproximadamente 6 horas de compras a la semana. Algunos de ustedes inflan más esta estadística. Cuando los problemas aumentan, las compras aumentan.
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0: Entre más educado eres, más gastas. Dios dice que es de necios el gastar todo tu dinero y no ahorrar una parte. Proverbios 21:20 dice, en casa del sabio abundan las riquezas y el perfume, pero el necio todo lo despilfarra. ¿Por qué le doy mucha importancia a esto? La causa número uno para el divorcio no es el adulterio, no es tener una aventura. La causa número uno del divorcio no es el abuso, es la deuda. El 54% de los divorcios en Estados Unidos son causados por presiones financieras. Hemos decidido que nuestros votos matrimoniales ahora sean hasta que la deuda nos separe. Dios dice que esto no es sabio. Leí esta semana un artículo que decía que la mayoría de los baby boomers estarán en bancarrota al retirarse. Van a vivir en pobreza. No ahorran nada. ¿Estás enseñándole a tus hijos a ahorrar? ¿Les estás enseñando a tener 3 cajitas en las cuales dividan su mesada? Esto es para gastar, esto es para diezmar y esto es para ahorrar. Cuando sean mayores, les abres una cuenta de banco y les enseñas a cómo dar, a ahorrar y gastar. ¿Estás modelando esto o no? Sin importar qué tan pequeños sean tus ingresos, tienes que aprender a vivir en un margen. Vive con menos de lo que ganas para que puedas ahorrar algo. Dios dice que eso es ser responsable. Una vez alguien le preguntó a John D. Rockefeller, quien en ese momento era el hombre más rico del mundo, ¿cómo es que juntaste tanta fortuna? Y él respondió, es realmente simple. Le di el 10% a Dios como diezmo. Ahorré otro 10% y vivía del 80%. ¿No es un mal punto de partida? Si vives de manera desordenada con tus finanzas, te sugiero que comiences con eso. Regrésale el 10% a Dios. Ahorra otro 10% y aprende a vivir con el resto. ¿Por qué? La Biblia Biblia dice esto en Eclesiastés 7:4. El necio solo piensa en divertirse. Te guste o no, Dios usa el dinero para ponerte a prueba. Él evalúa tu responsabilidad. Dios te va a preguntar, ¿fuiste responsable con lo que te di en la tierra? La Biblia también dice esto en Lucas 12:48. A todo el que se le ha dado mucho, se le exigirá mucho. ¿Quieres ser responsable? Comienza a ahorrar dinero. Quiero que te evalúes en cada una de estas cuatro áreas. Un signo de más significa que esto está bajo control en mi vida. Me va muy bien y me siento bien con ello. Un signo de menos quiere decir advertencia. Aquí no estoy siendo muy responsable. Entonces, ponle un signo de más o de menos en el área del dinero. Ok, el que sigue. Controlando mis relaciones. Hace rato hablamos acerca de que no puedes tener el control de los eventos. No puedes controlar las tragedias que te suceden. Pero tú puedes controlar tu respuesta y tu reacción. Dios dice, si quieres ser responsable, la madurez y la responsabilidad son evidentes en tu vida cuando puedes manejar las presiones, el estrés, los problemas y los dolores de la vida sin perder la cordura. Sin estresarte, sin enojarte y sin explotar, sin caer en depresión. Él dice que cuando las personas
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0: Es aprender a controlar tus reacciones y tus emociones. La Biblia dice en Proverbios 29:11, los necios dan rienda suelta a su enojo, pero los sabios calladamente lo controlan. La manera en la que regularmente expresamos nuestras emociones es a través de nuestras palabras. Jesús nos dice en Mateo 12:36, el día del juicio tendrán que dar cuenta de toda palabra inútil que hayan dicho. No me gusta este versículo, es uno de los que desearía que Dios quitara de la Biblia. Así dice, yo, Rick, tendré que dar cuentas de toda palabra inútil que haya dicho. Dios está juzgando la responsabilidad de mi boca y también la de la tuya. ¿Acaso eres una lengua suelta? ¿Dices lo que te pasa por la mente sin importar que eso pueda lastimar o no? ¿Sin importar si es el tiempo correcto o no? La Biblia dice en Romanos 12:21, no dejen que el mal los venza. Más bien, venzan el mal haciendo el bien. Una de las maneras en las que muestras responsabilidad es al no intentar vengarte de las personas que te lastiman. Cuando alguien te engaña, te hace mal, te roba, abusa de ti y te lastima, cuando tratas de vengarte de esas personas, solamente te has rebajado a su nivel. Y la persona que se trata de vengar no es mejor persona que la que le hizo el mal. Estás al nivel. Tratas de nivelarte. Pero cuando perdonas a esa persona, lo superas y dices, Dios, voy a dejar que te encargues tú de esto. Yo sé que vas a nivelar el marcador y confío en que lo harás. Eso te pone en una posición moral superior. Le permites a Dios nivelar el marcador y Él tiene mejores recursos que tú para hacerlo. Pagas el mal con bien en lugar de mal con mal. No tratas de vengarte. Si alguien te avienta el carro en la autopista, no trates de aventárselo también. Tienes que darte cuenta que ellos cosecharán lo que siembran. No intentes vengarte. Di esto. Dios, voy a vencer el mal con bien. Eso es ser responsable. Eso es controlar tus reacciones. Califícate en esto. Cuando las personas te molestan, ¿qué haces? Las acciones irresponsables son A, explotar, o B, cerrarte. Ambas están mal. Ambas son maneras inapropiadas de manejar la ira. Puedes ser un zorrillo y apestar todo el lugar, o puedes ser una tortuga y esconderte en el caparazón. Dios no te dice que seas una tortuga o un zorrillo. Hay maneras apropiadas de responder a la ira. Él dice que hay que hacerlo con la serenidad, en amor y en verdad. Califícate con un signo de más o de menos en esto. El que sigue. Cuidando mi mente. Dios te ha dado una mente, y en la Biblia dice en Proverbios 23:7, pues como piensa dentro de sí, así es él. Nuestra mente controla todo lo demás. Influye en nuestros pensamientos, los cuales afectan nuestras emociones, y nuestras emociones afectan nuestras acciones. Todo comienza en la mente. Les quiero quitar carga de una culpa falsa. No eres responsable por cada pensamiento
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0: ¿No estás contento de saber eso? Esos pueden provenir de diferentes cosas. Conversaciones que escuchaste por accidente o cosas que viste por accidente. Cuando Satanás te pone un pensamiento, a eso le llamas tentación. Cuando Dios te pone un pensamiento, se le llama inspiración. Tanto Dios como el diablo están tratando de hablar contigo todo el tiempo. Están tratando de darte ideas. Si son buenas, son de Dios. Si son malas, son del diablo. Martín Lutero lo dijo así: no puedes evitar que los pájaros vuelen sobre tu cabeza, pero puedes evitar que hagan un nido en ella. De lo que eres responsable son los pensamientos que decides retener, los cuales repites una y otra vez, como la envidia, el resentimiento y el orgullo. No eres responsable por todos tus pensamientos, pero sí eres responsable de aquellos que entran a través de tus ojos y oídos y que decides tener en tu mente. Dios te pedirá cuentas de los pensamientos que permitiste entrar en tu mente. Esta es un área en la que siguen siendo muy irresponsables aquellos que han sido cristianos por 10, 20 o 30 años. Me asombra que los adultos no puedan diferenciar mejor que los niños. Proverbios 15:14 dice: el sabio tiene hambre de conocimiento, mientras que el necio se alimenta de basura.
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0: Marta de Cuba nos escribe: cada día siento que Dios me habla a través de lo que me envían. Es incalculable el impacto de las palabras que sanan mi alma. Mi nombre es Marta y soy de Cuba. Gracias desde lo más profundo de mi corazón. Estas palabras me cambian la vida cada mañana. Palabras de reflexión, aprendizaje y amor a Cristo. Dios les bendiga. Firma Marta.
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1: Que también ellos sean uno en nosotros, para que el mundo crea

Dele gracias a Dios en esta noche y dile: Señor, ya no se trata de mí, ahora se trata de ti.

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1: Oh, te adoramos a ti, Jesús.

0: Dice la Biblia en el Salmo 37, verso 4.
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0: Encomienda al Señor tu camino y confía en Él.

0: Son las 12 en punto. 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
1: Horizonte de este mundo. Él es el Hijo de Dios. Él es el Salvador de los pecadores. Él es la pieza esencial de la civilización. Él es incomparable. Él no tiene precedentes. Él es la idea más exquisita de la literatura.

0: pregunto, ¿tú lo conoces? Él da fuerzas al débil, Él se solidariza y Él salva, Él fortalece y sostiene, Él guarda y Él guía, Él sana al enfermo, Él limpia a los leprosos, Él perdona a los pecadores, Él libera a los deudores, Él liberta al cautivo, Él defiende a los débiles, Él bendice al joven y Él sirve al infortunado, Él recompensa a los ancianos, Él recompensa al diligente, Él embellece a los mansos. Me pregunto, ¿tú lo conoces? Él es la llave del conocimiento, Él es la fuente de la sabiduría, Él es la puerta para la liberación, es el camino de la paz, es la vía a la rectitud, Él es la autopista a la santidad, Él es la entrada de la gloria. Pregunto, ¿tú lo conoces? Su vida es inigualable, su bondad no tiene límites, su misericordia es eterna, su amor nunca cambia, su palabra es permanente, su gracia es suficiente, su reinado es justo, su yugo es fácil y liviana es su carga. Desearía poder describirlo, pero Él es indescriptible, Él es incomprensible, Él es invencible. Él es irresistible. Tú lo conoces, no lo puedes sacar de tu mente, no lo puedes soltar, no puedes sobrevivir sin Él, no puedes vivir sin Él. Los fariseos
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0: no
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0: pudieron
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0: detenerlo
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0: porque ellos entendieron que no podía ser detenido. Pilato no pudo encontrar ninguna falla en Él. Herodes no pudo matarlo. La

diciendo: maestro, maestro, maestro, mi hija está enferma. Mi hija está enferma, ve y sánale, sánale. El maestro le dijo: vamos. Y cuando iban a la casa de este hombre llamado Jairo,

¿Quién me ha tocado? ¿Quién me ha tocado? Pero maestro, maestro, si es la multitud quien te aprieta y tú dices, ¿quién te ha tocado?

0: Señor, Señor, Señor, Señor, no, no molestéis más al maestro, no molestéis más al maestro, porque tu hija ha muerto, tu hija ha muerto. Y Jairo se entristeció por un momento, mas Jesús le dijo: ten paz, Jairo, ten paz, Jairo, porque tu hija no ha muerto.
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0: Jesús, Jesús consolando a Jairo.

0: periódicamente en esta hora de la tarde a todos los hermanos y amigos a lo largo y ancho de esta provincia chiricana y más allá de Chiriquí, la zona sur de Costa Rica, a los hermanos Pura Vida, Dios les bendiga, a los pastores amigos, a los viejos pastores amigos, a los viejos amigos, a ese pueblo lindo y hermoso que son los ticos Pura Vida. Saludo a todos desde San Isidro, Ciudad Neyne, la gente de ahí, de Paso Canoa, Dios les bendiga, los hermanos de la Cuesta, los hermanos de Cenizo, de Vélez, los hermanos de las Ventanas, allá lejos a la distancia, Puerto Jiménez, Ciudad Neyne, todos esos lugares hermosos donde hay buenos amigos y grandes pastores y amigos. Dios les bendiga ricamente a los hermanos Pura Vida. Saludos a los hermanos de la parte occidental de nuestra provincia, a los baruenses, a los porteños. Dios les bendiga de una manera especial a esa zona esforzada de la Bananera, a todos los pastores que están ahí de diferentes denominaciones que están haciendo un trabajo increíble. Hace poco pasaba yo de noche para llegar a Iquito y vi una iglesia, creo que era una iglesia cuadrangular, llena de gente alabando a Dios. Me agrada que pese a la condición precaria que está la zona bananera, ahí hay un pueblo de Dios que no se rinde, que está dispuesto a alabar a Dios en cualquier circunstancia, y ahí estaba la gloria de Dios. Dios bendiga a los hermanos cuadrangulares por la obra que están haciendo en la bananera, a la iglesia de Dios, a los hermanos, la asamblea de Dios, Dios les bendiga. A los hermanos de Puerto Amuelles, bendición a todos allá. La gente linda de mi pueblo.
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0: A los pastores que están ahí, a los que quedan, los que han quedado. Saludos al pastor Jorge Moreno, que está por ahí. El hermano Oscar Rubio, que siempre lo escucha, bendición. El hermano Conrado Mackenzie, bendición. Y a los demás, pastores de ahí de Manaca, del Palmar, a Tacho Serrano, ese es mi paciente. Tacho. Ese es mi brother.
2: Saludo.
0: Ese es mi brotherazo. Saludo a Tacho también y a su gente del Monte, allá en Los Olivos. Iba a decir Monte de Los Olivos, en Los Olivos. Bendición. A los hermanos de Manaca, los hermanos del Palmar, Dios les bendiga. A los hermanos de Progreso, los hermanos de Verbá. Saludo, Mamacheva. Un abrazo fuerte para usted y para todos los que están ahí, para Iris, que debe estar por ahí haciendo lo que hacer, y a toda la gente suya, a Quiquito, que hace rato que no vemos. Bendiciones, hermana Cheva, se le quiere mucho. Por ahí voy a irle. No voy a decirle cuándo, porque entonces quedo mal con usted, como la vez pasada, así que por ahí le caigo en cualquier momento para comernos una buena gallina ahí compuesta, o sancocho de gallina de palo, como sea. A los hermanos de Quebrada Arena, de Progreso, los hermanos de La Esperanza, Dios les bendiga. A los hermanos de Cuerpito, bendición. A Gilberto Medina, pastor ahí en Progreso, a la congregación que él pastorea, a la hermana Damaris, hasta Betel en Cuerpito, Dios les bendiga. Y a todos ustedes que están en esa área de mi área de Progreso, a todos los progreseños, bendición. Saludo también a los hermanos de Bugaba, a todos, a los hermanos de Tierras Altas, Briñón, Caña Gorda, los hermanos de Río Sereno, Santa Clara, los hermanos de Caizán, Dios les bendiga, los hermanos de Volcán, Dios les bendiga, Cerro Punta, a los hermanos de aquí de David, bendición a todos ustedes, y allá en Volcán, a mi querido hijo Josué, a Miriam, que estaban por acá por Boquete hoy bien temprano. Saludo a doña Leli. Doña Leli, tranquila, que Dios tiene bajo control a nuestro nieto, Josecito. Saludo a su mami, que va a estar por ahí presintiendo la ausencia de su nieto, ya que está pues estudiando en Panamá. Dios nos dará la fuerza para comprender estos momentos, que no son fáciles, pero Dios nos da la fuerza. Dice el dicho que los pajaritos, cuando ya echan peluche, cuando sus alas ya están crecidas, vuelan del nido. Esa es
2: la ley de la vida.
0: Esa es la ley de la vida. Así que ya Josecito tiene cédula, ya es un hombre hecho y derecho, y sabrá enfrentarse a las adversidades de la vida, porque es necesario para formar su carácter. Bendición, doña Lelia, su abuelita, su mami. Bendición a los hermanos de Boquete. Dios les bendiga ricamente a todos los Palmiras, a todos los Aramillos, los hermanos de Bajo Mono, Alto Quiel, Volcancito, los hermanos de Palmarreal, la hermana Rosa, que es fiel oyente de este programa, a los hermanos del Francés, a los hermanos de allá, de paja, de sombrero. Dios le bendiga a los hermanos de Calabazal, los hermanos de allá de allá, ¿cómo se llama por allá más allá? Valle La Mina. Claro que sí, Dios le bendiga. Los hermanos de Alto Romero, allá, casi llegando allá a Changuinola. Saludos a Pastor Luis en Alto Romero. Bendición a los hermanos de la comarca. Dios le bendiga al hermano Saturnino, a todo ese equipo de líderes, de obreros, y a toda la comarca. Saludos a todos los pastores de la comarca. Se les quiere mucho. Un abrazo fuerte para ustedes. Y en la zona, pues, zona sur de Veragua, pues, a todos los hermanos de Santa Catalina, los hermanos de Soná. Saludos a la pastora Amores, que debe estar por ahí. Bendición a los pastores.
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0: Santiago de Veragua, Dios le bendiga. Los hermanos de allá, de Coclé, los hermanos de Herrera, los hermanos de Las Tablas, por allá. Bien, por allá hay gente que escucha a Faro de Vía Estéreo, y de seguro que nos están escuchando nosotros, y también en la costa baja de Colón. Mucha gente se comunica, pues, con Faro David, y están pendientes de toda la programación de Faro David. Saludos para ustedes, un abrazo fuerte. Bendición, bendición, bendición. Llámenos al 774-3052, 774-3052. En este número usted puede llamar o escribirnos su petición, y llámenos, pues, si usted quiere, para oración, para cualquier adversidad, al 663-9975, 663-9975. Quiero decir, después, que nosotros el día 29 de este mes de agosto tenemos una gran actividad ahí en la iglesia. Es una cena matrimonial, y el tema que se va a tocar ahí es sobre factores de riesgo del matrimonio. Hay mucha gente interesada en estar. Si usted que me escucha y es fiel oyente de este programa y quiere participar con su pareja, usted puede, pues, llamarme a mí personalmente, como sea, o usted puede comunicarse con la oficina de allá de la iglesia y pueda participar con nosotros. Factores de riesgo en el matrimonio. Hay mucha gente interesada, la gente me llama, y el valor es de $20 porque es una cena, ¿no? Por pareja. Queremos invertir en el matrimonio, queremos blindar a los matrimonios en estos tiempos de crisis y de divorcio. Yo sé que el hermano Israel, que es abogado, sabe la cantidad de gente que se están divorciando porque pareciera que no hay fundamento en el matrimonio, y queremos darles las herramientas del éxito. Ese es el propósito. Eso será el 29 de agosto a las 7 de la tarde en el Templo Lirio del Valle, en Boquete. Le esperamos. Repito, si quiere comunicarse conmigo, estamos a sus órdenes. Para ir recordándole que los días 16, 17 y 18 de octubre estaremos celebrando un aniversario más del ministerio. Tenemos un bonito programa que en su debido tiempo le estaremos compartiendo a ustedes, pero hay una hora para el desafío que tenemos por delante con este proyecto, con este aniversario, donde tenemos gran expectativa de muchas cosas, de muchas cosas. Dios ha sido bueno con nuestro ministerio, estamos creciendo, estamos avanzando. Estamos ampliando el ministerio, hay muchas iglesias hijas que están creciendo y fortaleciéndose, y eso es bueno. Muy bien, ya saben, recuerda nuevamente, llámenos o escríbanos al 774-3052, 774-3052, estaremos dispuestos a bendecirlo a usted. En el libro de San Mateo, capítulo 14, el versículo 22 dice: enseguida Jesús hizo a su discípulo entrar en la barca e ir delante de él a la otra ribera. Entre tanto que él despedía a la multitud, y despedida la multitud, subió al monte a orar aparte. Y cuando llegó la noche, estaba allí solo, y ya la barca estaba en medio del mar, azotada por las olas, porque el viento era contrario. Mas a la cuarta vigilia de la noche, Jesús vino a ellos andando sobre el mar, y los discípulos, viéndole andando sobre el mar, se turbaron, diciendo: un fantasma, y dieron voces de miedo. Pero enseguida Jesús le habló, diciendo: tened ánimo, yo soy, no temáis. Entonces le respondió Pedro y dijo: Señor, si eres tú, manda que yo vaya a ti sobre las aguas. Y él dijo, ven, y descendiendo Pedro de la barca, andaba sobre las aguas para ir a Jesús. Pero al ver el fuerte viento, tuvo miedo, y comenzando a hundirse, dio voces diciendo, Señor, sálvame. Y al momento Jesús, extendiendo la mano, asió de él y le dijo, hombre de poca fe, ¿por qué dudaste? Y cuando ellos subieron en la barca, se calmó el viento, y entonces los que estaban en la barca vinieron y la adoraron diciendo, verdaderamente eres hijo de Dios. Queremos hoy compartir con ustedes, cuando el miedo controla tus decisiones, cuando el miedo controla tus decisiones. Y hablar del miedo es, debe ser un tema interesante y relevante, porque alguien dijo que el miedo es la madre de todas las desgracias del hombre, es la madre de todos los conflictos en el ser humano. Y alguien decía que el miedo es algo innato del ser humano, es parte de la naturaleza del ser humano por nuestra condición tan frágil. Y supuestamente es el producto del pecado. Porque pienso que cuando Adán y Eva estaban en el huerto del Edén, no sabían la palabra miedo, ni sabían qué era el miedo. El miedo entra cuando el hombre le falla a Dios. Entra una vida de incertidumbre, de inseguridad en el hombre. Y por naturaleza, nosotros los seres humanos siempre somos afectados por el miedo. El miedo se ha convertido, y más en estos tiempos finales, el miedo se ha convertido en uno de los grandes gigantes que cuando vienen a nosotros y no están preparados, nos hace mucho daño. Por eso le he puesto como título, cuando el miedo controla nuestras decisiones. Porque es el propósito del miedo. Y hay muchas clases de miedo que estaremos hablando aquí con nuestro hermano, el maestro Virgilio.
2: Aquí estoy con miedo, pero...
0: Porque este es un tema interesante. Alguien decía que el miedo se ve en todas las esferas. En la esfera política, en la esfera empresarial, en la esfera presidencial. En todas las esferas opera el miedo. Por lo menos... Algunos empresarios de éxito, cuando tú lo miras, dices, wow, cómo quisiera tener el éxito que ellos tienen, cómo quisiera ser como ellos. Pero muy pocas veces te pone a pensar que ese hombre que se ve que está tan alto es un hombre que está invadido del miedo. Porque el miedo es algo innato que viene a todo ser humano. Y el peligro de lo que están bien alto, o el miedo de lo que están bien alto, es que alguien venga y lo derroca a ellos. En la política está el miedo. En la competencia empresarial también el miedo. Y a veces, un ejemplo, un gerente de una empresa exitosa, cuando tú lo miras, tú lo ves, wow, qué hombre de carácter, de temple. Eso es pura mentira, porque cuando ese hombre está solo y hace una reflexión personal, está invadido de miedo. Ahora, la pregunta es, ¿cómo controlar el miedo? Es otra pregunta interesante. Y de eso estaremos hablando.
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0: Vamos a una pausa en las alturas.
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0: Sobre la palabra miedo. ¿Cómo hace daño el miedo? Y estaremos hablando de muchos detalles. Hacemos una pausa, Lice. Llámenos, por favor, al 774-3052. O escríbanos al 774-3052. Estaremos recibiendo tu petición para orar por ti. Volvemos.

0: programa Dios Sana Hoy, hablando sobre el tema cuando el miedo controla nuestras decisiones. ¿Sabes, Virgilio, para darte el paso a ti, que la palabra miedo aparece dos veces en este pasaje que leímos? Primero, cuando Jesús llegó a ellos, después de la medianoche, caminando sobre el mar, dice la Biblia que los que estaban en el bote se turbaron y tuvieron miedo. Jesús tuvo que decirle: ten ánimo, yo soy, no temáis. Y también el apóstol Pedro, cuando ve a Cristo caminar sobre el mar, le dice: Señor, yo quiero caminar como tú estás caminando. Le dijo: ven. Y la Biblia dice que él comenzó a caminar, Pedro, sobre las aguas, pero al ver la tempestad, al ver el viento que soplaba sobre las aguas, tuvo miedo y dijo: auxilio, me hundo. ¿Eh? Dice, porque al ver el fuerte viento tuvo miedo y comenzó a hundirse y dando voces diciendo: Señor, sálvame. Esa es la realidad que vivimos todos. Pregunto, ¿iba a morirse Pedro? No, porque el Señor estaba ahí. Pero en su humanidad estuvo miedo. Yo no sabía que hasta para que Dios se revela a ti, te da miedo. Y no lo vamos a ignorar. Aun cuando Dios se revela, provoca, su presencia provoca miedo, porque esa es parte de nuestra naturaleza. Dice, cuando Jesús se acercó, pensaban que era un fantasma. Y tuvieron miedo, se turbaron. Ahora Pedro, cuando se hunde, dice: auxilio, sálvame, porque él quedó mirando el movimiento de las aguas, el viento que soplaba, y eso provocó miedo en ellos. El miedo, Virgilio, es parte de nuestra naturaleza humana. Virgilio.
1: Bendiciones, pastor. Pudiéramos hacer una referencia al temor y al miedo. Pareciera que fueran lo mismo, pero como que el temor está en un grado mucho más bajo. Y la Biblia habla de temor. El temor a Dios tenemos que tenerlo. Y las manifestaciones, como cuando el Señor se manifestó en Sinaí, que la gente tuvo miedo, porque eso es cosa seria. Tuvieron miedo y le dijeron a Moisés: habla tú con el Señor. Y
0: entonces tenía miedo.
1: Tuvieron miedo. Porque usted lo dijo, que el miedo entró al hombre por la caída, por el pecado. Abrió la puerta, tuvieron miedo, tuvieron y se escondieron. Tuvieron temor. Como que miedo es mucho más enfático, tengo un grado más alto. El temor hasta cierto punto es saludable, porque nos hace ser precavidos, nos no tan arrojados. Como en el caso de Pedro aquí, ellos tuvieron miedo al ver al Señor, pensaron lo peor, que era un fantasma, y tuvieron miedo. El Señor tuvo que decirle: tened ánimo, yo soy. Quizás el ánimo viene de alma, un alma potenciada. Un alma potenciada por el Señor puede vencer el miedo. El miedo hay que vencerlo. Y tenemos que manejarnos en el temor. Ellos tuvieron miedo al ver a Jesús caminando.
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1: No es usual. Me llama la atención que cuando allá en la tentación el diablo le dice a Jesús que se eche abajo del templo, que tira, échate abajo porque a sus ángeles mandará. El ángel no, Jesús no quiso, definitivamente no le hizo caso al diablo, ¿no? De echarse abajo, pero aquí vemos a Jesús venciendo por su cuenta la fuerza de gravedad, caminando sobre las aguas. Y Pedro le dice: Señor, si eres tú, como que, si eres tú, como que, no sé si lo dudaba o qué, si eres tú, manda que yo vaya sobre las aguas. Y el Señor con una sola palabra le dijo: ven, ven. Una sola palabra puso a Pedro a caminar sobre las aguas. Pero el poder del miedo.
0: Sí, señor.
1: El poder del miedo, el poder de la incredulidad. Que el miedo y la incredulidad van a veces caminando de la mano. La señora incredulidad le abre la puerta al miedo. Porque quitó los ojos de Jesús. Como le puede pasar a cualquiera, él va caminando, pero de pronto comenzó a observar las circunstancias que le rodeaban. Y eso es lo que estábamos conversando aquí entre acá antes, que tenemos miedo de, porque nos ponemos a observar las circunstancias. El que está arriba tiene miedo de venirse abajo. Dice que los que estamos abajo, el que está abajo tiene esperanza de subir. Esperanza de subir. El que está arriba tiene miedo de caerse y sospecha de todo mundo. Sí. Todo mundo le quiere serruchar el piso. Sí, y anda ahí a la defensiva. Y el miedo es algo que ahora mismo hay tanta mala noticia, pastor, que la gente vive asustada.
0: Sí,
1: no sé si eso fue lo que puso el Señor en su corazón, de hablar acerca del miedo.
0: Sí, porque, digo, el miedo es parte de nuestra vulnerabilidad. Somos vulnerables al miedo. Nadie se escapa de eso. No nos comamos en cuenta de que ver el perfil de la persona, porque pensamos que el que ha tenido éxito nunca ha tenido esta debilidad. Todas la tenemos.
1: No, lo único es que supieron vencerla.
0: Supieron controlarla. Entonces, mucha gente tiene miedo. Mira, número uno, tiene miedo cuando va al médico y le dicen, creo que usted tiene algo ahí.
1: Hay una sombrita
0: ahí. Hay una sombra ahí. Creo que vamos a hacerle una resonancia magnética. ¡Pah! Te mató el miedo. Porque el miedo es lo primero que actúa en tus pensamientos y en tus decisiones. El miedo te mata. No ha llegado al médico, no ha llegado a hacerte la resonancia magnética, ya te mató por adelantado.
1: Hay gente que se ha muerto del corazón por algo que no es.
0: Así mismo.
1: Simplemente porque el doctor le dijo otra y ya.
0: Uh-huh. Y mire, el caso, ¿tú te acuerdas del caso del sumo sacerdote Elí?
1: Cuando escuchó que
0: el arca, no tanto de que los hijos hubieran muerto,
1: sino el arca,
0: sino cuando escuchó que el arca había sido robada por los filisteos, ¡pam!, le invadió el miedo y el miedo lo mató. Yo no sabía que el miedo mata. Yo me acuerdo, y esto da risa, yo me acuerdo cuando yo vivía en Progreso, yo nací en la montaña. Yo tenía un primo que siempre le gustaba ir a cazar. Y él tenía una escopeta y una vez nos fuimos de noche, como a las 9 de la noche, nos metimos en la montaña para cazar.
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0: Árbol frondoso. Y él, mi primo, viene y le dispara con la escopeta y al instante aquella arca, perdida de arca, cae. Cuando fuimos a ver, no tenía ninguna bala. No tenía ninguna herida. Y nuestro análisis es que ella se murió del miedo. Del susto, del impacto de la bala, el ruido. La mató. Le dio un paro cardíaco a la pobre pedir de arca. Entonces, mire que lo primero que reacciona ante una presión de algo, lo primero que viene a ti es el miedo.
1: Porque los animales también tienen miedo.
0: Sí, tienen miedo. ¿Ves? El miedo siempre va a estar ahí. Miedo a casarse, porque hay tantos solteros en la iglesia. Y uno se pregunta, y tú le preguntas, hermano, ¿por qué no van a casar? Bueno, aquí estoy llorando, que todo el otro tiene miedo. Algunos tienen miedo de tomar esa decisión porque no es tan fácil. Otros tienen miedo de perder a la esposa e inventan un montón de cosas, le compran de todo, tratan de satisfacerla en todo para no perderla. Y donde hay miedo, hay inestabilidad. ¿Ves? Otros tienen miedo de que sus hijos lo abandonen y le compran de todo.
1: Miedo a la vejez.
0: Sí, otros tienen miedo a la vejez. Cuando ya van a los 50, ya comienzan a estar tomando mucho batido de colágeno, batido de hierbabuena, batido de apio, y no salen de ese lugar donde le venden la bebida. Online, ¿cómo le llaman? For life. Entonces la gente lo hace porque tienen miedo. Mire, enfrentarse a la vejez también produce miedo. Yo a los 40 años, yo tuve miedo. Yo le decía a mi esposa, ya estoy listo, ya estoy bien.
1: De la crisis de la mediana edad.
0: La crisis, yo apenas 40 años, y me fui invadido de un temor, un miedo. Estoy viejo.
1: Estaba en el momento más poderoso
0: entonces,
1: del llamado.
0: Imagínense ahora, a la edad que yo Gloria tengo, yo me río del miedo. Pero el miedo está ahí. Miedo a no ser

0: que yo tengo, yo me río del miedo. Pero el miedo está ahí. Miedo a no ser reconocido. La batalla que hay con el ego del hombre es el miedo de no ser reconocido. Uh-huh. Otros tienen el miedo de emprender una empresa o comenzar una empresa, tienen miedo. Ya están pensando en el fracaso y no se atreven a tirarse el charco, como decimos vulgarmente o en el coloquio normal.
1: Lenguaje coloquial.
0: Lenguaje colonial. Coloquial, coloquial, sí, así mismo. Entonces, esas son las reacciones que vienen, ¿ves? Es las reacciones que vienen. Y entonces, no podemos nosotros ignorar que el miedo es parte de nuestra debilidad humana, ¿sí? El miedo a tomar decisiones, el miedo de que los hijos, cuando ya salen de la casa a estudiar a Panamá, nos invade el miedo, es decir, él le puede pasar algo, y lloramos, y nos lamentamos, nos sufrimos de todo, nos da de todo, toda clase de ñañara nos da, porque el miedo, ahora no le estoy diciendo que usted está mal, el miedo es parte de nuestra naturaleza. Los grandes hombres de la Biblia tuvieron miedo, no se coma el cuento, tuvieron miedo, miedo de tomar decisiones. Entonces, esta es la realidad de la vida del ser humano. Miedo para todo, ¿eh? Miedo de invertir, ¿qué podemos decir más? Miedo de todo, ¿verdad? Miedo de que tus amigos te abandonen y hace todo lo que pueda para tener a tu amigo cerca de ti, porque tienes miedo de perder su amistad. Es que el miedo lo vemos en todo, y sobre todo en tomar decisiones, sobre todo cuando estás enfrentando una crisis.
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0: Sobre todo cuando hay una crisis alturas, a nivel del matrimonio.
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0: Es el miedo. Miedo de perder a tu esposa. Miedo de perder a tu esposo. Etcétera, etcétera. ¿Ve? Entonces, esta es la realidad que enfrentamos. Y la pregunta sería, Virgilio, ¿cómo vencer el miedo?
1: Lo peor es que el miedo paraliza.
0: No, porque el miedo, si tú no lo controlas, te paraliza.
1: Hay que controlarlo. Y
0: si tú no lo entiendes, te paraliza. ¿Ves? Te hunde. ¿Cómo se sentía Pedro? Me hundo, auxilio.
1: Auxilio.
0: Porque tuvo miedo y se hundió en las aguas. Y cuando hablamos de las aguas turbulentas, hablamos de las dificultades de la vida, los problemas que hay en la vida.
1: Ahora mismo las aguas sí, están...
0: Cuando las aguas están turbulentas, están de turbulentas, tanto problema.
1: Terremoto por aquí.
0: Terremoto por allá.
1: Plaga por allá, enfermedad.
0: Y más en estos tiempos.
1: En estos tiempos.
0: Estos son tiempos peligrosos, dice la Biblia, donde vamos a ser invadidos del miedo por las cosas que estamos viendo y por las cosas que estamos oyendo.
1: Porque estamos oyendo todo y no oímos el mensaje de Dios.
0: Bueno, ahí
1: lo que el Señor nos dice en su palabra. Uh-huh, uh-huh, porque sí, ahí está el antídoto. Uh-huh. A los temores.
0: Imagínate.
1: La palabra en Filipenses que dice: y la paz de Dios que sobrepasa todo entendimiento guardará, uh-huh, vuestros corazones y vuestros pensamientos en Cristo Jesús. La paz de Dios, ese sería el antídoto que tenemos, al que tenemos que recurrir.
0: Así es.
1: Por nada estáis afanosos. Uh-huh. Si no sean conocidas vuestras peticiones delante de Dios, en toda oración y ruego en acción de gracia. Dios entiende que el miedo está en nosotros. No, así por eso es. Nos va a dar un hinchazo, nos va a desechar, nos va a regañar. Y la paz de Dios que sobrepasa vuestros corazones y sobrepasa todo entendimiento, guardará vuestros corazones y vuestros pensamientos en Cristo Jesús.
0: Porque a eso vamos, Virgilio. ¿Cómo puedo yo controlar el miedo? ¿Cómo puedo controlar el miedo? Y encuentro que una de las cosas tan clave para controlar el miedo es cuando tú reconoces que eres vulnerable. Reconoces tu miedo. Reconoces que tú eres hecho de tierra. Reconoces que tú eres limitado. Reconoces tu fragilidad. Reconoce que tú eres débil. Como dijo Pablo, bástate mi gracia, porque mi poder se fortalece en la debilidad. Es bueno, porque reconocer ante Dios los miedos, eso trae fortaleza. El Salmo 55:22 dice: echa sobre Jehová tu

0: carga, y él te sustentará y no dejará para siempre caído al justo. Mire eso. Echa sobre Jehová tu carga. Si estás invadido de miedo, si estás postrado en una cama enfermo, si estás atribulada por los problemas de tu hogar, si tienes miedo de que tu hogar desaparezca, si tienes miedo que tus hijos se vayan al mundo, si tienes miedo de tus deudas económicas, porque una cosa que produce conflictos terribles psicológicos cuando hay deuda, las deudas producen miedo, temor. La deuda del miedo te lleva a una inseguridad emocional, física y psicológica que te mata.
1: Y a veces tomar decisiones
0: malas. Bueno, muchas veces el miedo
1: como te la mosca en la telaraña.
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0: Te lleva a tomar decisiones fatales, como quitarte la vida. ¿Cuántas personas se quitan la vida por el miedo de enfrentar su realidad? Su realidad. Y yo siempre digo, yo tengo un adagio bíblico que dice, más vale perro vivo que león muerto. ¿Por qué, Virgilio? Porque el perro, mientras está vivo,
1: mientras haya vida, hay esperanza.
0: ¿Sí? Más vale perro vivo que león muerto. El león representa ¿qué? La realeza, el rey, opulencia. Y perro, la palabra perro, si tú le buscas el significado, la palabra perro habla en sentido vulgar, por ahí.
1: Algo despreciable.
0: Algo despreciable.
1: Algo no muy cotizado.
0: Cuando yo veo los tinaqueros.
1: Cuidado que no me escucha la Sociedad Protectora de Animales.
0: Cuando yo veo estos perros tinaqueros, todo el mundo los golpea, todo el mundo los apedrea, todo el mundo lo echa de la casa. Ellos andan los tinacos buscando, cuando buscan los tinacos comida, hasta allá llegan a golpearlos. Hermano, pero son los perros que más resistentes son. Esos perritos que usted ve que cuidan la casa, esos perritos finos que la gente los cuida como si fueran niños.
1: Y duermen con ellos,
0: son los más vulnerables. Cualquier cosita los mata, la enferma. Pero el tinaquero, ese tinaquero come hierro, come hule, come caucho, come todo. Y no se muere. Y vive en la calle, vive en la intemperie, y no se muere. Y todo el mundo lo golpea y no se muere. Señores, póngale el sentido común. Lo mejor que uno puede hacer en la vida es venir al Señor y entregarle nuestra vulnerabilidad. ¿Cómo sería la palabra vulnerable?
1: Sí, vulnerabilidad.
0: Sí, así mismo.
1: Reconocer nuestra dependencia de Dios.
0: No se haga el fuerte, diga el débil fuerte soy, no se haga el valiente. No, espere, no se engañe tampoco, quítese esa máscara. Usted tiene miedo, sí, hay gente que me está escuchando que están yendo de espanto, tienen miedo. Es hora que usted le entregue al Señor esa parte frágil de su vida. La segunda cosa para controlar el miedo: sustituya el miedo por la verdad de la palabra, como dice ahora sí Virilio.
1: La fe. La fe es el antídoto al miedo. ¿Y qué es lo que alimenta la fe? La fe viene
0: por el oír.
1: Y el oír la palabra. También así el miedo viene por oír las mentiras del mundo. Oírlas, prestarle más atención a lo que el mundo dice que a lo que Dios dice.
0: Así mismo.
1: La fe es el... si uno dice que tenemos que poner en una balanza la fe y el temor. Nuestra fe tiene que pesar más que nuestros miedos, porque creemos que estamos en las manos de un Dios todopoderoso, un Dios que nos ama, que nos guarda, que nos cuida, el que no escatimó a su propio hijo, sino que lo entregó. ¿Cómo no nos dará con él todas las cosas, todas las respuestas, todas las salidas? Quizás de pronto use las circunstancias adversas para que las defensas del perro se fortalezcan, porque si nos sobreprotege, no vamos a desarrollar defensa, no vamos a aprender a conocer el poder de Dios, no lo vamos a experimentar. Por eso tenemos que pasar por circunstancias adversas para que conozcamos con propiedad el poder, el amor de Dios.
0: Amén.
1: El interés de Dios por nuestra vida.
0: Y sabe que alguien dijo que el miedo suele alimentarse de mentiras, dudas o escenario catastrófico. Y la mejor medicina espiritual es llevar la mente con la promesa de Dios, llenar la mente con la promesa de Dios, que nos recuerda constantemente que no estamos solos. Oiga.
1: Por eso dice Filipenses.
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1: Hay un campo de batalla que la mente. ahí vienen los dardos de fuego. Nos dice que tenemos que tener el escudo de fe, yelmo de salvación, la cabeza protegida. Por lo demás, hermanos, todo lo que es verdadero, todo lo honesto, todo lo justo, todo lo puro, todo lo amable, todo lo que es de buen nombre, si hay virtud alguna, si algo digno de alabanza, en esto pensáis. Hay que ocupar la mente en lo que es de Dios, en la palabra de Dios, lo que es verdadero. Porque si en este tiempo el bombardeo de mentiras, eso está por todos lados.
0: Por todos lados.
1: Ese es,
0: ¿Y cuál es el propósito de las cosas que hoy nos vemos? Provocar miedo.
1: Miedo. Es que el diablo trabaja con el miedo.
0: Sí, y inyecta miedo.
1: Esa es lo que el diablo quiere. Lo que
0: miedo al fracaso.
1: Quiere meter miedo.
0: Miedo a la tragedia. Miedo a la enfermedad. Miedo a los problemas económicos. Miedo de los hijos. Miedo del esposo.
1: Como aquel que
0: miedo de los negocios.
1: Aquel que vino a Jairo, la niña ha muerto, no molestéis más al maestro. ¿Qué le dijo Jesús? No temas. Cree solamente. Que podamos creer en todo momento. Y el miedo va a venir.
0: Así mismo.
1: Anda alrededor. Dice que Satanás anda como león rugiente. Anda alrededor buscando a quien devorar.
0: ¿A quién devorar? ¿Saben que me gusta medir lo que le dice Isaías 41:10? No temas porque yo estoy contigo, no desmayes porque yo soy tu Dios, que te fortalezco, siempre te ayudaré, siempre te sustentaré con la diestra de mi justicia. Josué 1:9 dice, mira que te mando que te esfuerces y sea valiente, no temas ni desmayes, porque Jehová tu Dios estará contigo en donde quiera que vayas, no temas ni desmayes, a pesar de que el miedo está invadido, no temas ni desmayes, dice el Señor, porque Él tendrá la salida a tu conflicto.
1: Y dice Isaías 8:13, sea el Señor vuestro temor, sea Él vuestro miedo.
0: Y por último, dime, porque el tiempo avanza, la tercera manera de solucionar el problema del miedo, cultiva la confianza por encima de la ansiedad. Cultiva la confianza por encima de la ansiedad. Alguien dijo que la fe y el miedo son opuestos en el plano espiritual.
1: Amén.
0: Confiar en Dios significa reconocer que Él tiene el control, incluso cuando las circunstancias son inciertas. Recuerde que Jehová tiene el control de todas las cosas.
1: De todo.
0: Hacemos una pausa, mi hermano, y volvemos en su programa Dios Sana Hoy.

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0: Dios a la hoy, gracias.
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0: Para llamar al
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0: 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No importa el miedo que tengas, tienes que aprender a dar tu confianza en Dios. ¿Sabes por qué? No hay nada en esta vida que Dios no lo sepa. Dios tiene todas las cosas bajo control. Por eso le decía que la fe y el miedo son opuestos en el plano espiritual. Confiar en Dios significa reconocer que Él tiene el control, incluso cuando las circunstancias son inciertas. Proverbios 3 dice, fíate de Jehová de todo tu corazón y no te apoyes en tu propia prudencia. Reconócelo en todos tus caminos y Él enderezará tus veredas. Como dijo el hermano hace poco, por nada estéis afanoso. Si no sean conocidas vuestras peticiones delante de Dios, en toda oración, ruego, con acción de gracia, y la paz de Dios que sobrepasa todo entendimiento, guardará vuestro corazón y vuestro pensamiento en Cristo Jesús. Meridio.
2: Es verdad que el miedo, usted lo dijo, la fe es la antítesis del miedo. Lo que puede echar fuera de nuestro temor, de nuestro corazón, el miedo. Es la fe, es la confianza total
0: es que
2: y absoluta.
0: Confianza es fe y confianza.
2: Fe y confianza son sinónimos. Y Dios se siente honrado, considerado cuando confiamos en Él. Sin fe es imposible agradar a Dios. Así que el cristiano, nosotros tenemos ese gran recurso diferente al mundo que no ha conocido, no ha tenido una experiencia personal con Jesucristo, que no ha rendido su vida a Jesucristo. El Señor tiene cuidado de nosotros. Él ha prometido tener cuidado en todo. El principal temor que debemos tener es temor a Dios, a fallarle a Dios. Sea Él vuestro temor, sea Él vuestro miedo. Y además que tenemos la paz de Dios como fruto. El fruto del Espíritu Santo es ante todo amor, gozo y paz. Gozo, amor, gozo y paz. Y esa paz guarda nuestros corazones, porque andar con miedo anticipado de cosas que no van a pasar, ni dormimos, ni comemos, cuando cae mala comida, se dispara la presión,
0: se dispara todo.
2: Por cosas que no van a suceder, porque el Señor tiene total y absoluto control de todo. Él conoce por anticipado, Él sabe lo que va a pasar dentro de una hora, mañana, en fin. Él todo lo sabe y Él tiene cuidado de nosotros.
0: Amén. Yo quiero terminar con esto para orar por los que han llamado. Mire, el miedo no es pecado. El miedo es parte de nuestra naturaleza y debilidad humana. Inclusive hasta la duda. La duda es como aquel hombre que dijo,

0: emocional, espiritual, algo, tiene miedo.
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0: Que te amenazan.
2: Alguien.
0: Aún los demonios son especialistas en provocar miedo. ¿Ves? Oye voces de amenaza. Te sientes deprimido. Te ha invadido el insomnio. No puedes dormir bien. Hay inseguridad en tu vida. Es importante que escuche lo que hablamos. La palabra de Dios produce en tu corazón la confianza para que esa fe, que es por la palabra, te dé a ti fortaleza, tranquilidad, aunque la tormenta sea grande. No temeré. No temeré. Porque mi confianza está en Dios. Lea el libro La visión de la hermano de Dave Wilkinson, donde él dice que él, Dios le revela a él toda la crisis que viene sobre el mundo entero. Y ese libro fue escrito en el 72, por allá, 73.
2: El dinero iba a ser invisible.
0: Sí, sí. No. Y una de las cosas que Dios le dijo, quiero que sepas que ante tanta crisis y violencia que habrá en este mundo, el Espíritu de Dios tiene bajo control todas las cosas. Amigo que me escucha, que te sientes deprimido, desanimado por tus temores, por tu miedo, Dios tiene todo bajo control. No hay nada que te suceda a ti que no lo sepa Dios. El asunto es aprender a confiar en Dios en medio de la tormenta. Es importante que tú mires hacia el cielo, hacia Dios.
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0: la persona que está a tu lado izquierdo o derecho. Hay varias personas. Señor, me está mostrando que hay varias personas que en este momento van a ser sanadas instantáneamente. Es más, ya están siendo sanadas por el poder del Espíritu Santo. Por el poder del Espíritu Santo, en esta atmósfera de sanidad, atmósfera de libertad, atmósfera de nuevos comienzos. Mientras estábamos cantando la canción, se oía el ruido de la piedra rodándose, la tumba abriéndose, porque nada puede detener el poder de resurrección de Jesucristo. Es Rey infinito, Rey todopoderoso, Rey supremo, que le dice al viento y al mar: calla, enmudece, y las olas se detienen, la tormenta se calma. Y hoy declaramos que todo espíritu de cáncer sale fuera en el nombre de Jesús. Todo espíritu de maldición, de enfermedades congénitas, enfermedades genéticas, en el nombre de Jesús declaramos sanidad, sanidad, sanidad. Por el poder de la sangre de Jesús, recíbelo, recíbelo. Estás sintiendo un fuego en tu interior. Unos están sintiendo un fuego en la parte de atrás, en sus riñones. El Señor está sanando tus riñones en el nombre de Jesús. El médico te había dicho que tenías una insuficiencia renal y que estabas en una situación delicada y que probablemente iban a tener en un futuro que hacerte un trasplante. Pero el Señor te dice: yo soy el Dios de lo imposible. Yo soy el Dios que renueva tus riñones en esta noche, que te restaura completamente, que te da órganos nuevos, ojos nuevos. Glaucoma se va en el nombre de Jesús. En el nombre de Jesús no vivirás con una sentencia de un médico que te ha dicho: nunca más vas a caminar. Rompemos toda sentencia en el nombre de Jesús y declaramos sanidad, sanidad, sanidad, sanidad en el nombre de Jesús. Nos iremos de aquí no solamente inspirados por la palabra, fortalecidos con la revelación que el Señor nos ha dado, sino también libres físicamente, libres en nuestro cuerpo. No más migrañas en el nombre de Jesús. No más migrañas en el nombre de Jesús. Dolores de espalda se van en el nombre de Jesús.
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0: Algunos sufrieron un accidente y desde ese momento quedaste con un dolor en el cuello. Y el Señor está en este momento realineando tus vértebras, tus discos, y te está diciendo: yo te sano en esta noche. Recibe sanidad en el nombre de Jesús. Eres libre, libre en el nombre de Jesús, libre por el poder de la sangre. Libre, ya no vas a tener ningún impedimento. Vas a poder cumplir el llamado de Dios sobre tu vida. Lo vas a hacer con fuerza, con salud, con gozo. Nada te lo va a impedir.

0: Ya me enseñó Julito a hacerle así. Mis hermanos, la palabra dice: recibiréis poder cuando haya venido el Espíritu Santo y me seréis testigos. ¿Cómo somos testigos de aquel que nos envió? Al manifestar las mismas obras que Él hizo. Las obras que yo hago, ustedes las van a hacer, y aún mayores, dice la palabra. Di conmigo: aún mayores. En esta conferencia se ha roto la duda. Alguien te dijo una palabra de descrédito y te quedaste con un golpe en tu confianza personal. Te quedaste con una estaca clavada en tu corazón que te decía: ya me hizo dudar esta persona, no sé si puedo. Pero el Señor te dice: yo he puesto mi espíritu en ti, espíritu de poder, de amor, de dominio propio. No es un espíritu de cobardía. He puesto mi espíritu en ti, espíritu de sabiduría, inteligencia, ciencia y arte. Y si alguien dice que no puedes, está equivocado, porque yo te he dado la capacidad para cumplir con el llamado que te di, y lo vas a cumplir con excelencia en el nombre de Jesús de Nazaret, y nada te lo va a impedir, nada te lo va a impedir en el nombre de Jesús. Eres libre, libre para correr. Algunos de ustedes tienen que empezar a soñar en grande. Algunos tienen que empezar. Yo veo algunos sentados en una mesa de dibujo y vas a empezar a trazar planos, vas a empezar a hacer diseños, porque vas a construir. El Señor te dice: habías sido golpeado por la crisis del 2008 y casi pierdes hasta la camisa, pero yo estoy recuperando no solamente tu fuerza y tu esperanza, sino también tu confianza en la capacidad que yo te di para levantarte otra vez y para hacer otra vez la obra que yo te mandé a hacer. Así es que di conmigo: todo temor fuera, toda duda fuera en el nombre de Jesús. Y declaramos que en el nombre de Jesús,
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0: La gracia de Dios te está fortaleciendo otra vez. Dile a la persona que está junto a ti: vas a tener en abundancia, vas a tener en abundancia para ayudar a otros, para alimentar a los pobres, para ayudar al desvalido, vas a sustentar a las viudas y a los huérfanos en sus necesidades.

0: es el Señor. Grita al norte, grita al sur, grita al este y al oeste. Jesús es el Señor. Aleluya, aleluya.
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0: Son las 2 en punto. 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
0: El libro de Salmos, Salmo 98, versículos 1 al 4.
4: Canten al Señor una nueva canción, porque ha hecho obras maravillosas. Su mano derecha obtuvo una poderosa victoria. Su santo brazo ha mostrado su poder salvador. El Señor anunció su victoria y reveló su justicia a toda nación. Recordó su promesa de amar y de ser fiel a Israel. Los extremos de la tierra han visto la victoria de nuestro Dios. Aclamen al Señor, habitantes de toda la tierra. Prorrumpan en alabanza y canten de alegría.
0: El libro de Proverbios, capítulo 20.
5: El vino produce burlones. La bebida alcohólica lleva a la pelea. Los que se dejan llevar por la bebida no pueden ser sabios. La furia del rey es como el rugido del león. Quien provoca su enojo pone en peligro su vida.
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5: Evitar la pelea es una señal de honor. Solo los necios insisten en pelear. Los que por pereza no aran en la temporada correspondiente no tendrán alimento en la cosecha. Aunque el buen consejo esté en lo profundo del corazón, la persona con entendimiento lo extraerá. Muchos se dicen ser amigos fieles, pero ¿quién podrá encontrar uno realmente digno de confianza? Los justos caminan con integridad. Benditos son los hijos que siguen sus pasos. Cuando el rey se sienta a juzgar en el tribunal, analiza todas las pruebas y separa lo malo de lo bueno. ¿Quién puede decir, he limpiado mi corazón, soy puro y estoy libre de pecado? Pesas falsas y medidas desiguales. El Señor detesta cualquier tipo de engaño. Aún a los niños se les conoce por su modo de actuar, si su conducta es o no pura y recta. Los oídos para oír y los ojos para ver. Ambos son regalos del Señor. Si te encanta dormir, terminarás en la pobreza. Mantén los ojos abiertos y tendrás comida en abundancia. El comprador regatea el precio diciendo, esto no vale nada. Y después se jacta por una buena compra.

0: palabras sabias son más valiosas que mucho oro y multitud de rubíes. Al que salga fiador por la deuda de un desconocido, pídele una garantía. Exígele un depósito como garantía si lo hace por extranjeros. El pan robado tiene un sabor dulce, pero se transforma en arena dentro de la boca. Con buenos consejos los planes tienen éxito. No entres en guerra sin consejos sabios. El chismoso anda por ahí ventilando secretos, así que no andes con los que hablan de más. Si insultas a tu padre o a tu madre, se apagará tu luz en la más densa oscuridad. Una herencia que se obtiene demasiado temprano en la vida, al final no es de bendición. No digas, me voy a vengar de este mal. Espera a que el Señor se ocupe del asunto. El Señor detesta el engaño. No le agradan las balanzas adulteradas. El Señor dirige nuestros pasos. Entonces, ¿por qué tratar de entender todo lo que pasa? No te acorrales al hacer una promesa apresurada a Dios y calcular el costo después. El rey sabio esparce a los perversos como trigo y luego los atropella con su rueda de trillar. La luz del Señor penetra el espíritu humano y pone al descubierto cada intención oculta. El amor inagotable y la fidelidad protegen al rey. Su trono se afianza por medio de su amor. La gloria de los jóvenes es su fuerza. Las canas de la experiencia son el esplendor de los ancianos. El castigo físico limpia la maldad. Semejante disciplina purifica el corazón.
1: El libro de Proverbios, capítulo 21.
0: El corazón del rey es como un arroyo dirigido por el Señor.
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0: Quien lo guía por donde Él quiere. La gente puede considerarse en lo correcto según su propia opinión, pero el Señor examina el corazón. Al Señor le agrada más cuando hacemos lo que es correcto y justo que cuando le ofrecemos sacrificios. Los ojos arrogantes, el corazón orgulloso y las malas acciones son pecado. Los planes bien pensados y el arduo trabajo llevan a la prosperidad, pero los atajos tomados a la carrera conducen a la pobreza. La riqueza, fruto de una lengua mentirosa, es una neblina que se esfuma y una trampa mortal. La violencia de los perversos arrasará con ellos, porque se niegan a hacer lo que es justo. El culpable camina por un sendero torcido. El inocente anda por un camino recto. Es mejor vivir solo en un rincón de la azotea que en una casa preciosa con una esposa que busca pleitos. Los malvados desean el mal. No muestran compasión a sus vecinos. Si castigas al burlón, los ingenuos llegan a ser sabios. Si instruyes al sabio, será aún más sabio. El justo sabe lo que ocurre en el hogar de los perversos. Él traerá desastre sobre ellos. Los que tapan sus oídos al clamor del pobre tampoco recibirán ayuda cuando pasen necesidad. El regalo en secreto calma el enojo. El soborno por debajo de la mesa aplaca la furia. La justicia es una alegría para los justos, pero hace temblar a los malhechores. La persona que se aparta del sentido común terminará en compañía de los muertos. Los que aman el placer se vuelven pobres. Los que aman el vino y el lujo nunca llegarán a ser ricos. Los perversos son castigados en lugar de los justos y los traidores en lugar de las personas honradas. Es mejor vivir solo en el desierto que con una esposa que se queja y busca pleitos. Los sabios tienen riquezas y lujos, pero los necios gastan todo lo que consiguen. El que busca la justicia y el amor inagotable encontrará vida, justicia y honor. El sabio conquista la ciudad de los fuertes y arrasa la fortaleza en que confían. Cuida tu lengua y mantén la boca cerrada y no te meterás en problemas. Los burlones son orgullosos y altaneros. Actúan con una arrogancia que no tiene límites. Por mucho que desee, el perezoso acabará en la ruina porque sus manos se niegan a trabajar. Hay quienes se la pasan codiciando todo el tiempo, pero a los justos les encanta dar. El sacrificio del malvado es detestable, sobre todo cuando lo ofrece con malas intenciones. El testigo falso será silenciado, pero al testigo creíble se le permitirá hablar.
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0: 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Pero el honrado piensa antes de actuar. No hay sabiduría humana, ni entendimiento, ni proyecto que puedan hacerle frente al Señor. El caballo se prepara para el día de la batalla, pero la victoria pertenece al Señor.
1: El libro de Proverbios, capítulo 22.
0: Elige una buena reputación sobre las muchas riquezas. Ser tenido en gran estima es mejor que la plata o el oro. El rico y el pobre tienen esto en común. A ambos los hizo el Señor. El prudente se anticipa al peligro y toma precauciones. El simplón avanza ciegas y sufre las consecuencias. La verdadera humildad y el temor del Señor conducen a riquezas, a honor y a una larga vida. Los corruptos van por un camino espinoso y traicionero. El que aprecie la vida lo evitará. Dirige a tus hijos por el camino correcto y cuando sean mayores no lo abandonarán. Así como el rico gobierna al pobre, el que pide prestado es sirviente del que presta. Los que siembran injusticia cosecharán desgracia, y su régimen de terror se acabará. Benditos son los generosos, porque alimentan a los pobres. Echa fuera al burlón, y también se acabarán las peleas. Los pleitos y los insultos desaparecerán. El que ama la pureza del corazón y habla con gracia, tendrá al rey como amigo. El Señor preserva a los que tienen conocimiento, pero arruina los planes de los traicioneros. El perezoso afirma: hay un león allí afuera. Si salgo, me puede matar. La boca de la mujer inmoral es una trampa peligrosa. Los que provoquen el enojo del Señor caerán en ella. El corazón del muchacho está lleno de necedad, pero la disciplina física la alejará de él. La persona que saca ventaja oprimiendo al pobre o llenando de regalos al rico terminará en la pobreza. Escucha las palabras de los sabios. Aplica tu corazón a mi enseñanza, pues es bueno guardar estos dichos en tu corazón y tenerlos siempre a flor de labios. Yo te enseño hoy, sí, a ti, para que confíes en el Señor. Te he escrito 30 dichos llenos de consejos y de conocimiento. Así podrás conocer la verdad y llevar un informe preciso a quienes te enviaron. No le robes al pobre tan solo porque puedes hacerlo, ni saques provecho de los necesitados en la corte, porque el Señor es su defensor. Él destruirá a todo el que los destruya. No te hagas amigo de la gente irritable, ni te juntes con los que pierden los estribos con facilidad, porque aprenderás a ser como ellos y pondrás en peligro tu alma. No te comprometas a garantizar la deuda de otro, ni seas fiador de nadie.
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0: si no puedes
2: pagar,
0: te quitarán hasta la cama en la que duermes. No engañes a tu vecino cambiando de lugar. Los antiguos límites de propiedad establecidos por generaciones pasadas. ¿Has visto a alguien realmente hábil en su trabajo? Servirá a los reyes en lugar de trabajar para la gente común.
1: La primera carta de Pablo a los Corintios, capítulo 15. Versículos 35 al 49.
3: Pero alguien podría preguntar, ¿cómo resucitarán los muertos? ¿Qué clase de cuerpos tendrán? ¡Qué pregunta tan tonta! Cuando pones una semilla en la tierra, esta no crece y llega a ser una planta a menos que muera primero. Y lo que pones en el suelo no es la planta que crecerá, sino tan solo una simple semilla de trigo o de lo que esté sembrando. Luego Dios le da el cuerpo nuevo que Él quiere que tenga. De cada clase de semilla crece una planta diferente. De modo parecido, hay diferentes clases de carne. Una para los humanos, otra para los animales, otra para las aves y otra para los peces. También hay cuerpos en los cielos y cuerpos sobre la tierra. La gloria de los cuerpos celestiales es diferente de la gloria de los cuerpos terrenales. El sol tiene una clase de gloria, mientras que la luna tiene otra, y las estrellas tienen otra. Y hasta las estrellas se diferencian unas de otras por la gloria de cada una. Lo mismo sucede con la resurrección de los muertos. Cuando morimos, nuestros cuerpos terrenales son plantados en la tierra, pero serán resucitados para que vivan por siempre. Nuestros cuerpos son enterrados en deshonra, pero serán resucitados en gloria. Son enterrados en debilidad, pero serán resucitados en fuerza. Son enterrados como cuerpos humanos naturales, pero serán resucitados como cuerpos espirituales. Pues así como hay cuerpos naturales, también hay cuerpos espirituales. Las Escrituras nos dicen, el primer hombre, Adán, se convirtió en un ser viviente, pero el último Adán, es decir, Cristo, es un espíritu que da vida. Lo que primero viene es el cuerpo natural y más tarde viene el cuerpo espiritual. Adán, el primer hombre, fue formado del polvo de la tierra, mientras que Cristo, el segundo hombre, vino del cielo. Los que son terrenales son como el hombre terrenal y los que son celestiales son como el hombre celestial. Al igual que ahora somos como el hombre terrenal, algún día seremos como el hombre celestial.
4: 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Esperamos que la palabra de Dios haya cobrado vida en tu corazón. 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

0: Son las 3 en punto.
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0: en tu presencia, disfrutando de tu amor, Señor. Tu amor que es como un río.
1: Te amo, Señor. Te amo, Señor. Te amo, Señor. Oh, precioso Dios. Y Señor, al estar en tu presencia, encontramos plenitud, encontramos salud, libertad y una nueva perspectiva en esta vida.

Oh Señor, déjanos entrar a ese lugar donde tú habitas. Sabías que la sangre maravillosa de Jesús te ha abierto lugar para que entres y tengas comunión con Él.

0: ella entramos, Señor, a este santísimo lugar.
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que todos sean uno, como tú, oh Padre, en mí y yo en ti, que también ellos sean uno en nosotros, para que el mundo crea

0: nombre llamado Jonás. Con ustedes, Billy Graham, en la voz de Rodolfo España.
1: Algunas personas han llamado a la historia de Jonás una vieja fábula o historia sospechosa. Pero es una historia verdadera. Es una historia a la cual Jesús mismo se refirió. Él la confirmó. La Biblia no dice que una ballena se tragó a Jonás, pero sí que se lo tragó un gran pez. Y yo lo creo, porque la Biblia lo dice y Jesús lo autenticó. Con todos los últimos descubrimientos en el mundo de la biología, la gente de hoy tiene menos dificultad que la gente de hace 50 años para darle crédito a los hechos de esta historia. Dios vino a Jonás, que vivía en la parte norte de Israel. Las Escrituras dicen, la palabra del Señor vino a Jonás. A Jonás no le gustó el llamado que recibió. Dios le dijo, quiero que vayas a Nínive, la gran ciudad perversa, la capital del imperio más poderoso del mundo. Y Jonás respondió, yo no iré. Y en lugar de obedecer, se fue a Jope, a bordo de un barco que iba a Tarsis, un lugar que estaba al otro lado de España. Mientras Jonás estaba en aquel barco, se desató una tormenta y los marineros estaban aterrorizados. Creían que iban a morir y entonces comenzaron a clamar a sus diferentes dioses. En determinado momento, los marineros echaron suertes con los dedos y decidieron que Jonás era la causa del problema. Él admitió que era el culpable y cuando los marineros le preguntaron, ¿qué podemos hacer contigo? Jonás contestó, tírenme al mar, porque cuando yo caiga en él, el mar recobrará la calma. Jonás no podía escaparse de Dios.
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1: ¿A dónde escaparé de tu presencia? Aunque tratemos de huir, tarde o temprano, todas las esperanzas, los sueños y las ilusiones se van y nos quedamos solos con nuestra conciencia, con Dios hablándonos y diciéndonos que estamos equivocados. Dios tenía preparado un gran pez y por 3 días y 3 noches Jonás estuvo dentro de ese gran pez. Hubo tiempo para pensar sobre su decisión y comenzó a cambiar de idea. ¡En qué terrible agonía debió estar! Hay 2 maneras de enfrentar el juicio: resistir y hundirse más en el pecado, o volver arrepentido ante Dios. La Biblia nos enseña que nosotros estamos muertos en nuestros delitos y pecados, y asimismo, Dios dice en la Biblia que tenemos un cuerpo y que dentro de este cuerpo vive nuestro espíritu, nuestra alma, la parte que puede entablar compañerismo con Dios. Nuestra alma puede ser un alma viva solo por el Espíritu Santo, cuando nos arrepentimos de nuestros pecados y recibimos a Cristo como nuestro Salvador y Señor. La historia de Jonás es también un símbolo de la cruz. Jesucristo murió en la cruz, fue sepultado, resucitó y está vivo. Él anhela morar en tu corazón y cambiar la dirección de tu vida, darte gozo y paz como nunca has experimentado antes. Dios le dio a Jonás una nueva oportunidad. El Señor le ordenó al pez que vomitara a Jonás en tierra firme. Y la palabra del Señor vino a Jonás la segunda vez. Entonces Dios le dijo, «Ve a Nínive». Y Jonás se levantó y se fue a Nínive. Y estando en ese lugar, la Biblia nos dice que Jonás predicaba diciendo, «Dios les dará otros 40 días de tiempo, pero su juicio viene pronto». Era Dios quien hablaba por medio de su mensajero. Jonás no quería hacer lo que estaba haciendo, no tenía ganas de hacerlo, pero él entregó el mensaje del Señor a este pueblo. El aviso de Jonás no prometió misericordia, era un mensaje de arrepentimiento, y la gente de Nínive creyó su mensaje. La Biblia nos cuenta que en Nínive tuvieron lugar el avivamiento y la campaña evangelística más grandes de la historia del mundo. Era una ciudad de unas 120.000 personas, y la ciudad entera, desde el rey hasta el último de los habitantes, se arrepintieron. El rey se quitó sus vestiduras reales, bajó de su trono, se sentó en la calle en el polvo, se vistió con un saco burdo y rústico, se sentó sobre ceniza y se arrepintió de sus pecados.

0: Dios tuvo misericordia no solo del rey, sino de todo el pueblo, y todos se salvaron de la destrucción. Esto podría suceder en otras ciudades. ¿No es cierto que sería lo más maravilloso si nuestras ciudades enteras se volvieran a Dios? Inmediatamente, el rey proclamó ayuno, y todo el pueblo no comió ni bebió. Ellos ayunaron y oraron. Nínive experimentó una profunda renovación espiritual. Si ellos se arrepintieron ante la predicación de Jonás, ¿cuánto más deberíamos arrepentirnos al escuchar el mensaje de Cristo? Dios nos está previniendo ahora mismo. Si no nos arrepentimos y nos volvemos a Él, el juicio vendrá inexorablemente. Hablando de los días de Noé, en Génesis 6:3, Dios dijo: mi espíritu no contendrá.
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0: Yo te daré 120 años para arrepentirte. Si no te arrepientes, serás destruido. Cuando Noé estuvo finalmente listo para entrar en el arca, Dios le dio a la gente 7 días más. Ese sería el plazo definitivo. La gracia de Dios es más grande que nuestros pecados. Nínive no escuchó más que a un predicador. Nínive solamente tuvo una llamada de atención, y la ciudad entera se volvió a Dios. Jonás no se sintió feliz por el resultado, porque él no quería que la gente de Nínive se salvara de la destrucción. Experimentó un momento de debilidad. Eso no prueba que fuera un hombre débil. Muchos de nosotros hemos pasado por lo mismo, y en esos momentos de debilidad hemos hecho algo que no debimos haber hecho. Pero Dios nos perdonará si nos arrepentimos y clamamos: oh Señor, lo siento, por favor ayúdame para no hacerlo otra vez. Jonás tuvo un momento de debilidad y, lleno de cólera, se fue al lado este de la ciudad y desde ahí la contempló. Quería ver qué le iba a pasar a la gente. Quería ver si el avivamiento iba a durar. No creía que sería así, porque no confiaba en que Dios podía cambiar totalmente al pueblo. Dios preparó una calabacera que creció sobre Jonás para protegerlo del viento y del ardiente sol. Jonás amó aquella calabacera que lo protegía más de lo que amaba a Dios. Y Dios le dijo: si tú amas tu calabacera en la cual no has invertido ni tiempo ni trabajo, ¿cómo no puedes entender que yo ame a Nínive, la cual yo planté, a la cual le he dedicado años de atención y en la cual he trabajado con un amor eterno? Esta es la base de la gracia de Dios hacia nosotros. Él nos hizo nacer, invirtió tiempo y esfuerzo en nosotros por medio de nuestra familia. Él manifestó su amor. Y las Escrituras dicen en Romanos 5:8, Dios encarece su amor para con nosotros, en que siendo aún pecadores, Cristo murió por nosotros. Aprendemos mucho del libro de Jonás. Dios tiene mucho interés en ti. Dios es poderoso y puede usar las fuerzas de la naturaleza para despertarte y atraerte a su reino. Cuando leo la historia de Jonás y las historias de miles como él, yo me digo: y pensar que Dios me daría otra oportunidad. Y eso es lo que él está haciendo ahora, dándole una nueva oportunidad para entregarle su corazón y su vida a Jesucristo. Decida arrepentirse de su pecado y recibir la dádiva amorosa de Dios, Cristo el Salvador.
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0: Y denle ese aplauso al Señor. Esta canción se llama Peña de Oreb, escrito por un hombre que aún vive. Le pedí a Ralfi que lo cantara. Ralfi.
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0: Gracias, Ralphie. Aquí a mi derecha tengo a Gadiel Espinosa. ¿Tu papá todavía vive, Gadiel?
1: Sí.
0: El papá de Gadiel compuso una canción hace... ¿cuántos años fue?
1: Como 35
0: años. Hace 35 años atrás, antes de que tú nacieras.
1: Sí.
0: Y yo tampoco había nacido.
1: Yo sé.
0: Bueno, ya había nacido. Pero esta canción ha bendecido a muchas, muchas vidas. Esta canción se llama Usa mi vida.
2: Y venimos ante ti, oh Dios, sedientos, cansados, conscientes de nuestra necesidad de ti, más que de cualquier otra cosa.

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2: La autoridad espiritual sin la autoridad de las Escrituras, o sea, de la Biblia, es iniquidad satánica. Jesús rechazará a los lobos vestidos de ovejas, a pesar de sus predicaciones falsas.
3: Pero Señor, profetizamos en tu nombre. Y Jesús les dirá: apartaos de mí porque obraron con un poder falso. Señor, en tu nombre hicimos muchos milagros. Y Jesús les dirá: nunca os conocí. Apartaos de mí, hacedores de maldad. Este no es un cuadro de alguien que ha perdido la salvación, sino de quienes nunca fueron salvos. O pudieron haber predicado y haber tenido campañas de sanidad. Pudieron hasta haber echado fuera a los demonios y haberse beneficiado de cuantiosas ofrendas, pero nunca fueron salvos.
2: Todo lo que dijeron e hicieron fue por el poder del gran engañador, Satanás. No todo lo espiritual es necesariamente proveniente de Dios. La potestad de las tinieblas es espiritualmente maligna. Hola, soy Irving Ravelo. Le saludamos cordialmente y le damos la bienvenida al programa de hoy. En la voz del pastor Lenín de Llanón, el doctor Adrián Rogers presenta la segunda parte de su mensaje, Guardaos de los Lobos.
3: El programa anterior terminé diciendo algo sobre Balaam, falso profeta de Dios que aconsejó al rey Moab qué hacer para que los israelitas fueran maldecidos por Dios. O sea, le dijo cómo hacer para que el pueblo de Dios pecara. Así fue como las doncellas moabitas comenzaron a coquetear con los jóvenes israelitas, y el resultado fue fornicación y adulterio y perversidades. Los mismos pecados que en la actualidad son una maldición en nuestros propios países. Balaam, el profeta de Dios, no se plantó firme a defender la pureza y la justicia, sino que fue el cerebro detrás de las inmoralidades cometidas por los israelitas con las mujeres de Moab, y por eso Dios exterminó a 24,000 israelitas. ¿Qué es lo que hizo Balaam? No pervirtió el evangelio. El problema de él era que, siendo ortodoxo, era avaro. ¿Qué dice Judas 11? Se lanzaron por lucro en el error de Balaam. Escúcheme, no hay suficientes diablos en el infierno o fuera del infierno que puedan maldecir a un genuino creyente. Pero nosotros podemos maldecirnos nosotros mismos si, diciéndonos hijas o hijos de Dios, vivimos vidas impuras, inmorales e injustas. La razón por la que muchos predicadores y maestros están modernizando el mensaje del evangelio es por ganancia personal. Esa ganancia no siempre es únicamente financiera. Algunas veces es porque buscan prestigio, o popularidad, o poder, o todas estas cosas a la misma vez. Anote al margen 2 de Pedro 2:1. Pero hubo también falsos profetas entre el pueblo, como habrá entre vosotros falsos maestros que introducirán encubiertamente herejías destructoras, y aún negarán al Señor que los rescató, atrayendo sobre sí mismos destrucción repentina. Y muchos seguirán sus disoluciones, por causa de los cuales el camino de la verdad será blasfemado. Pero por favor, note cuidadosamente lo que dice el verso 3. Y por avaricia harán mercadería de vosotros. Codicia. Eso es lo que sucedió con Balaam, profeta ortodoxo pero falso. están en la obra de Dios para ver cómo pueden aprovecharse en forma personal de ella. Y hasta pueden predicar sobre la sangre expiatoria de Cristo sin pervertir el Evangelio, pero prostituyéndolo. Venden el Evangelio como los negociantes venden carros, o radios, o refrigeradoras, o televisores. Tratan de obtener la mayor ganancia posible. Bien lo dijo el apóstol Pablo en 2 Corintios 2:17, porque no somos como muchos que medran falsificando la palabra de Dios. Pero hay una tercera clase de falso profeta, los que materializan la contradicción de Coré. Los que pervierten el Evangelio siguen el camino de Caín. Los que prostituyen el Evangelio siguen el camino de Balán. Pero los que protestan contra el Evangelio siguen el camino de Coré. Pero surge la pregunta, ¿quién fue Coré? Su historia está en Números, capítulo 16. Coré fue un hombre con muchos dones. Era un hombre de privilegio, levita, príncipe de Israel. Pero por alguna razón le disgustaba el liderazgo de Moisés y Aarón. Recuerde que Moisés y Aarón eran profeta y sacerdote. De hecho, la Biblia dice que Jesús será profeta como Moisés. Moisés es, en el Antiguo Testamento, una representación de Jesucristo.

0: Moisés es, en el Antiguo Testamento, una representación de Jesucristo. Y Aarón es una representación de Jesús en su calidad de sacerdote. Jesucristo es el profeta y el sacerdote de su iglesia. Coré se opone al liderazgo de Moisés y Aarón, y en representación de un grupo de rebeldes, les dice que no les gusta su liderazgo, que no les gusta lo que dicen ni lo que hacen. La Biblia dice que Moisés se postró delante de Dios, le expresó su manera de sentir en este asunto, y Dios juzgó a Coré y a sus seguidores, y la tierra se abrió y se los tragó, y vivos descendieron hacia el infierno. ¿Cuál era el problema de Coré? No pervirtió ni prostituyó el Evangelio, sencillamente odiaba el Evangelio. Odiaba a quienes representaban a Dios en su calidad de profeta y sacerdote. Y por eso no hay nada diferente en nuestros días. Muchos corés modernos odian el Evangelio bíblico y cristocéntrico, todavía predicado en algunas iglesias. Y yo doy gracias a Dios por esas iglesias. Odian programas radiales como este que está escuchando usted ahora mismo. Odian programas evangélicos televisivos que valientemente llaman al pan, pan y al vino, vino. O sea, que denuncian el pecado como lo que es pecado. Y no tratan de negarlo bajo el ropaje de la moral individual o de lo que es políticamente correcto hablar. El otro día estuve hablando con un psicólogo y me dijo que él antes escuchaba mis mensajes y que me odiaba. Porque yo con mis mensajes era un hombre peligroso. Y yo di gracias a Dios por predicar el Evangelio. Y que por predicar el Evangelio alguien me considere.
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0: Bendito sea Dios. Sí, somos peligrosos porque servimos a un rey diferente, proclamamos un reinado diferente y vivimos un estilo de vida diferente. Pero ¿quiénes son los que nos odian? Los lobos rapaces disfrazados de ovejas. Segundo, los frutos que muestran. Mateo 7, desde el verso 16 al 20. ¿Por sus frutos los conoceréis? ¿Acaso se recogen uvas de los espinos o higos de los abrojos? Así todo buen árbol da buenos frutos, pero el árbol malo da frutos malos. No puede el buen árbol dar malos frutos, ni el árbol malo dar buenos frutos. Todo árbol que no da buen fruto es cortado y echado en el fuego. Así que por sus frutos los conoceréis. Dios está diciendo aquí que el diablo no puede continuar cubriendo el engaño, porque el fruto es visible. Ahora, permítame decirle algo acerca del fruto. Primero, es la raíz la que determina el fruto. Eso dice Jesús. Usted no cosecha uvas de los espinos, ni higos de los abrojos. Una raíz determina el fruto. Si usted tiene un árbol que no está dando el fruto apropiado, ¿hay algo que pueda hacer al respecto? Bueno, puede podarlo. Pero cualquier cosa que haga será para fortalecer la raíz. Si tiene un árbol que no da buen fruto, podrá trasplantarlo, ponerlo en otro lugar. Pero esto se parecería a lo que sucede con algunos miembros de las iglesias. Son malos árboles en una iglesia, así que se trasplantan a otra iglesia. Y es como mover un cadáver de una tumba a otra. Pero ¿qué más se podría hacer? Bueno, ¿qué tal cultivarlo? Muchas personas religiosas asisten a conferencias sobre desarrollo y crecimiento de las iglesias y les enseñan cómo fertilizar las hierbas. ¿Y qué le parece cambiar de nombre al árbol? Como un árbol es malo, le cambiamos de nombre. Oiga, el que usted le cambie de nombre no significa que el árbol comenzará a dar buenos frutos, porque es la raíz la que determina el fruto, y usted hasta ese momento ni siquiera ha pensado en la raíz. Bueno, usted podría decorar ese árbol que da malos frutos, amarrar en sus ramas algunas frutas plásticas. Y algunas frutas plásticas parecen

0: en tan reales, ¿verdad? Quita los frutos malos, pone las frutas plásticas hermosas y ya tiene un árbol que da buenos frutos. No. No importa lo que usted haga, podarlo, fertilizarlo, trasplantarlo, decorarlo, cambiarle de nombre, es la raíz la que determina el fruto. Y de eso está hablando el Señor Jesús. Ahora ponga atención. Aunque la raíz determina el fruto, es el fruto el que revela la raíz. Usted no puede decir qué clase de fruto dará un árbol solo mirando las raíces, porque todas las raíces parecen idénticas. Pero es el fruto el que revela la raíz de la cual procede. Y usted no tiene que ser un científico espacial para entender esto. Jesús enseñó estas cosas, y seguro que en la audiencia que le escuchaba había niños y jovencitos. ¿Cómo juzga usted a un predicador?
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0: A un pastor.
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1: No
0: solo por lo que predica y enseña, sino por los frutos que produce. ¿Qué dijo Jesús? Por sus frutos los conoceréis. Ahora, para poder hablar del fruto hay que esperar un tiempo hasta que el árbol dé su fruto. Puede ser un árbol bonito, pero vea lo que Jesús dijo en Juan 15:16. No me elegisteis vosotros a mí, sino que yo os elegí a vosotros. Y os he puesto para que vayáis y llevéis fruto, y vuestro fruto permanezca. ¿Cuál es la marca de un hombre de Dios? Que hay mucha gente que ahora tiene una relación personal con Jesucristo gracias al ejemplo de las palabras de ese hombre. Y ese será un fruto que permanezca. Busque 1 Pedro 1:8. Si estas cosas están en vosotros y abundan, no os dejarán estar ociosos y sin fruto. Retrocedamos hasta la epístola a los Gálatas 5:22. Mas el fruto del Espíritu es amor, gozo, paz, paciencia, benignidad, bondad, fe, mansedumbre, templanza. Ese es el fruto del Espíritu. Ni usted ni yo por nosotros mismos podemos producir ese fruto. Pero si permanecemos en Jesús, daremos ese fruto. ¿Cómo conocer a los lobos rapaces? Porque llevan una piel debajo de la cual se esconden. Pero no pueden esconder sus frutos. Pero demos el siguiente paso. Es la semilla la que determina la raíz y el fruto. Es decir, usted no tendrá ni la raíz ni el fruto adecuado si es que no tiene la semilla apropiada. Y Jesús dijo que la semilla apropiada es la palabra de Dios. En el capítulo 13 de Mateo tenemos la parábola del sembrador. La semilla es la palabra de Dios y es la semilla la que determina la clase de raíz y de fruto que tendrá y dará un árbol. Tercero, el destino que comparten. Mateo 7, desde el verso 21. No todo el que me dice, Señor, Señor, entrará en el reino de los cielos, sino el que hace la voluntad de mi Padre que está en los cielos. Muchos me dirán en aquel día, Señor, Señor, no profetizamos en tu nombre, y en tu nombre echamos fuera demonios, y en tu nombre hicimos muchos milagros. Y entonces les declararé, nunca os conocí. Apartaos de mí, hacedores de maldad. Por favor, ponga mucha atención a lo siguiente. Autoridad espiritual sin la autoridad de las Escrituras es iniquidad satánica. Jesús los rechazará, a pesar de sus predicaciones falsas. Pero Señor, profetizamos en tu nombre. Y Jesús les dirá, apartaos de mí, porque obraron con un poder falso. Señor, en tu nombre hicimos muchos milagros. Y Jesús les dirá, nunca os conocí. Apartaos de mí, hacedores de maldad. Este no es un cuadro de alguien que ha perdido la salvación, sino de quienes nunca fueron salvos. Oh, sí, pudieron haber predicado y haber tenido campañas de sanidad. Pudieron hasta haber echado fuera a los demonios y haberse beneficiado de cuantiosas ofrendas, pero nunca fueron salvos. Y todo lo que hicieron y dijeron fue en el poder del gran engañador, Satanás. Tal vez alguien me pregunte, pastor, ¿cómo puedo saber si soy salvo o no? Mi amigo, usted tiene la palabra de Dios y permanece firme en ella. Y si lo que he predicado hoy no encuadra con la palabra de Dios, entonces soy un falso profeta. Usted tiene la palabra de Dios y deposita su fe solo en el Señor Jesucristo
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0: Y deje que el Espíritu de Dios Santo de Dios le guíe, ¿me entendió? Le guíe en toda verdad. Antes de finalizar, permítame mencionar 5 cosas. Primero, estudie, afírmese en la fe. Si no lo hace así, podrá ser arrastrado por cualquier culto falso, por cualquier viento de doctrina. Segundo, muestre su fe. Sabe que el mejor argumento en pro o en contra del cristianismo es la clase de vida que vive un cristiano. Tercero, manténgase firme en su fe y por su fe. Tenga un sólido conocimiento de la palabra de Dios. Cuando esté seguro de la verdad de las Escrituras, podrá detectar inmediatamente cualquier enseñanza falsa. Cuarto, respalde su fe. La gran tragedia en nuestros días es que muchos genuinos cristianos están en malas o dudosas iglesias. Busque una iglesia bíblica y cristocéntrica que predique y enseñe todo el consejo de Dios. Una iglesia en donde el predicador o pastor no utilice el púlpito para promover sus propias ideas o para lograr su propia agenda. No asista a una iglesia solo porque tradicionalmente y por generaciones su familia ha asistido a esa iglesia. Se siente verdaderamente alimentado en lo espiritual, en esa iglesia. Siente que espiritualmente está creciendo en esa iglesia. Le están discipulando para que usted a su vez discipule a otros. ¿O usted es solo un miembro más de esa iglesia? Qué triste y trágico es cuando alguien me dice, bueno, sé que la iglesia donde asisto no es una iglesia genuinamente cristiana, pero ya me he acostumbrado a ella. Cuando usted se siente enfermo, va a consultar con su doctor o sencillamente se acostumbra a su enfermedad. Piénselo. Por último, comparta su fe. La gente está hambrienta por conocer la verdad y nosotros conocemos esa verdad, no porque seamos inteligentísimos, sino por la gracia de Dios. Comparte esa verdad con otras. No archive o almacene su fe, compártala, gástela, úsela. Y si no la quiere compartir, ¿no será porque usted sabe que lo que tiene es algo falsificado? ¿Que no es lo real, que no es lo verdadero? Si alguna vez fue más necesario el presentar el mensaje del Evangelio, es precisamente ahora, en este tiempo, durante esta generación, porque la advertencia de Jesús, dicha hace más de 2000 años, tiene vigencia inusitada en este siglo. Guardaos de los falsos profetas que vienen a vosotros con vestidos de ovejas, pero por dentro son lobos rapaces. Si usted es un papá o una mamá que todavía no ha entregado su corazón al Señor, sería excelente que haga esa decisión ahora mismo, para que se sature con la palabra de Dios, para evitar que usted mismo y sus hijos sean presas fáciles de los lobos rapaces que hay en el mundo y que van disfrazados de ovejas. Si usted desea hacer esa decisión espiritual, diga la siguiente sencilla oración. Señor Jesús, creo en ti, deposito mi confianza en ti, te recibo como mi Señor y Salvador este mismo momento y te pido que me hagas la persona que tú quieres que sea, en tu santo nombre. Amén. Si hizo esa decisión espiritual, le invito para que nos escriba contándonos al respecto, para darnos la oportunidad de orar por usted y su decisión de ser un creyente en el Señor Jesucristo.
2: Si oró entregándole todo su ser al Señor Jesucristo,
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3: Es un gozo para nosotros recibir y leer su correspondencia. Gracias, y la honra y la gloria sea para nuestro Dios vivo y verdadero. 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Gracias por acompañarnos el día de hoy. Oramos que el tiempo invertido en el estudio de la Palabra de Dios haya sido una bendición para usted. Soy Irving Travelo. 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

0: en este año con el mismo versículo. Lo cantamos de esta manera, sí.
1: Son las 5 en punto.
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4: El libro de Salmos, Salmo 98, versículos 1 al 4.
5: Canten al Señor una nueva canción, porque ha hecho obras maravillosas. Su mano derecha obtuvo una poderosa victoria. Su santo brazo ha mostrado

Su poder salvador. El Señor anunció su victoria y reveló su justicia a toda nación. Recordó su promesa de amar y de ser fiel a

0: es como el rugido del león. Quien provoca su enojo pone en peligro su vida. Evitar la pelea es una señal de honor. Solo los necios insisten en pelear. Los que por pereza no harán en la temporada correspondiente no tendrán alimento en la cosecha. Aunque el buen consejo esté en lo profundo del corazón, la persona con entendimiento lo extraerá. Muchos se dicen ser amigos fieles, pero ¿quién podrá encontrar uno realmente digno de confianza? Los justos caminan con integridad. Benditos son los hijos que siguen sus pasos. Cuando el rey se sienta a juzgar en el tribunal, analiza todas las pruebas y separa lo malo de lo bueno. ¿Quién puede decir, he limpiado mi corazón, soy puro y estoy libre de pecado? Pesas falsas y medidas desiguales. El Señor detesta cualquier tipo de engaño. Aún a los niños se les conoce por su modo de actuar, si su conducta es o no pura y recta. Los oídos para oír y los ojos para ver. Ambos son regalos del Señor. Si te encanta dormir, terminarás en la pobreza. Mantén los ojos abiertos y tendrás comida en abundancia. El comprador regatea el precio diciendo, esto no vale nada. Y después se jacta por una buena compra. Las palabras sabias son más valiosas que mucho oro y multitud de rubíes. Al que salga fiador por la deuda de un desconocido, pídele una garantía. Exígele un depósito como garantía si lo hace por extranjeros. El pan robado tiene un sabor dulce, pero se transforma en arena dentro de la boca. Con buenos consejos los planes tienen éxito. No entres en guerra sin consejos sabios. El chismoso anda por ahí ventilando secretos, así que no andes con los que hablan de más. Si insultas a tu padre o a tu madre, se apagará tu luz en la más densa oscuridad. Una herencia que se obtiene demasiado temprano en la vida, al final no es de bendición. No digas, me voy a vengar de este mal. Espera a que el Señor se ocupe del asunto. El Señor detesta el engaño. No le agradan las balanzas adulteradas. El Señor dirige nuestros pasos. Entonces, ¿por qué tratar de entender todo lo que pasa? No te acorrales al hacer una promesa apresurada a Dios y calcular el costo después. El rey sabio esparce a los perversos como trigo y luego los atropella con su rueda de trillar. La luz del Señor penetra el espíritu humano y pone al descubierto cada intención oculta. El amor inagotable y la fidelidad protegen al rey. Su trono se afianza por medio de su amor. La gloria de los jóvenes es su fuerza. Las canas de la experiencia son el esplendor de los ancianos. El castigo físico limpia la maldad. Semejante disciplina purifica el corazón.
1: El libro de Proverbios, capítulo 21.
0: El corazón del rey es como un arroyo dirigido por el Señor, quien lo guía por donde él quiere. La gente puede considerarse en lo correcto según su propia opinión, pero el Señor examina el corazón.
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0: Al Señor le agrada más cuando hacemos lo que es correcto y justo que cuando le ofrecemos sacrificios. Los ojos arrogantes, el corazón orgulloso y las malas acciones son pecado. Los planes bien pensados y el arduo trabajo llevan a la prosperidad, pero los atajos tomados a la carrera conducen a la pobreza. La riqueza, fruto de una lengua mentirosa, es una neblina que se esfuma y una trampa mortal.

0: La violencia de los perversos arrasará con ellos, porque se niegan a hacer lo que es justo. El culpable camina por un sendero torcido. El inocente anda por un camino recto. Es mejor vivir solo en un rincón de la azotea que en una casa preciosa con una esposa que busca pleitos. Los malvados desean el mal. No muestran compasión a sus vecinos. Si castigas al burlón, los ingenuos llegan a ser sabios. Si instruyes al sabio, será aún más sabio. El justo sabe lo que ocurre en el hogar de los perversos. Él traerá desastre sobre ellos. Los que tapan sus oídos al clamor del pobre tampoco recibirán ayuda cuando pasen necesidad. El regalo en secreto calma el enojo. El soborno por debajo de la mesa aplaca la furia. La justicia es una alegría para los justos, pero hace temblar a los malhechores. La persona que se aparta del sentido común terminará en compañía de los muertos. Los que aman el placer se vuelven pobres. Los que aman el vino y el lujo nunca llegarán a ser ricos. Los perversos son castigados en lugar de los justos y los traidores en lugar de las personas honradas. Es mejor vivir solo en el desierto que con una esposa que se queja y busca pleitos. Los sabios tienen riquezas y lujos, pero los necios gastan todo lo que consiguen. El que busca la justicia y el amor inagotable encontrará vida, justicia y honor. El sabio conquista la ciudad de los fuertes y arrasa la fortaleza en que confían. Cuida tu lengua y mantén la boca cerrada y no te meterás en problemas. Los burlones son orgullosos y altaneros. Actúan con una arrogancia que no tiene límites. Por mucho que desee, el perezoso acabará en la ruina porque sus manos se niegan a trabajar. Hay quienes se la pasan codiciando todo el tiempo, pero a los justos les encanta dar. El sacrificio del malvado es detestable, sobre todo cuando lo ofrece con malas intenciones. El testigo falso será silenciado, pero al testigo creíble se le permitirá hablar. El perverso finge para salir del apuro, pero el honrado piensa antes de actuar. No hay sabiduría humana, ni entendimiento, ni proyecto que puedan hacerle frente al Señor. El caballo se prepara para el día de la batalla, pero la victoria pertenece al Señor.
1: El libro de Proverbios, capítulo 22.
0: Elige una buena reputación sobre las muchas riquezas. Ser tenido en gran estima es mejor que la plata o el oro. El rico y el pobre tienen esto en común. A ambos los hizo el Señor. El prudente se anticipa al peligro y toma precauciones. El simplón avanza ciegas y sufre las consecuencias. La verdadera humildad y el temor del Señor conducen a riquezas, a honor y a una larga vida. Los corruptos van por un camino espinoso y traicionero. El que aprecie la vida lo evitará. Dirige a tus hijos por el camino correcto y cuando sean mayores, no lo abandonarán. Así como el rico gobierna al pobre, el que pide prestado es sirviente del que presta. Los que siembran injusticia cosecharán desgracia, y su régimen de terror se acabará. Benditos son los generosos, porque alimentan a los pobres. echa fuera al burlón, y también se acabarán las peleas. Los pleitos y los insultos desaparecerán. El que ama la pureza del corazón y habla con gracia, tendrá al rey como amigo. El Señor preserva a los que tienen conocimiento, pero arruina los planes de los traicioneros. El perezoso afirma: hay un león allí afuera. Si salgo, me puede matar. La boca de la mujer inmoral es una trampa peligrosa. Los que provoquen el enojo del Señor caerán en ella. El corazón del muchacho está lleno de necedad, pero la disciplina física la alejará de él. La persona que saca ventaja oprimiendo al pobre o llenando de regalos al rico terminará en la pobreza. Escucha las palabras de los sabios. Aplica tu corazón a mi enseñanza, pues es bueno guardar estos dichos en tu corazón y tenerlos siempre a flor de labios. Yo te enseño hoy, sí, a ti, para que confíes en el Señor. Te he escrito 30 dichos llenos de consejos y de conocimiento. Así podrás conocer la verdad y llevar un informe preciso a quienes te enviaron. No le robes al pobre tan solo porque puedes hacerlo, ni saques provecho de los necesitados en la corte, porque el Señor es su defensor. Él destruirá a todo el que los destruya. No te hagas amigo de la gente irritable, ni te juntes con los que pierden los estribos con facilidad, porque aprenderás a ser como ellos y pondrás en peligro tu alma. No te comprometas a garantizar la deuda de otro, ni seas fiador de nadie. Si no puedes pagar, te quitarán hasta la cama en la que duermes. No engañes a tu vecino cambiando de lugar. Esta es los antiguos límites de propiedad establecidos por generaciones pasadas. ¿Has visto a alguien realmente hábil en su trabajo? Servirá a los reyes en lugar de trabajar para la gente común.
1: La primera carta de Pablo a los Corintios, capítulo 15. Versículos 35 al 49.
2: Pero alguien podría preguntar, ¿cómo resucitarán los muertos? ¿Qué clase de cuerpos tendrán? ¡Qué pregunta tan tonta! Cuando pones una semilla en la tierra, esta no crece y llega a ser una planta a menos que muera primero. Y lo que pones en el suelo no es la planta que crecerá, sino tan solo una simple semilla de trigo o de lo que esté sembrando. Luego Dios le da el cuerpo nuevo que Él quiere que tenga. De cada clase de semilla crece una planta diferente. De modo parecido, hay diferentes clases de carne. Una para los humanos, otra para los animales, otra para las aves y otra para los peces. También hay cuerpos en los cielos y cuerpos sobre la tierra. La gloria de los cuerpos celestiales es diferente de la gloria de los cuerpos terrenales. El sol tiene una clase de gloria, mientras que la luna tiene otra, y las estrellas tienen otra. Y hasta las estrellas se diferencian unas de otras por la gloria de cada una. Lo mismo sucede con la resurrección de los muertos. Cuando morimos, nuestros cuerpos terrenales son plantados en la tierra, pero serán resucitados para que vivan por siempre. Nuestros cuerpos son enterrados en deshonra, pero serán resucitados en gloria. Son enterrados en debilidad, pero serán resucitados en fuerza. Son enterrados como cuerpos humanos naturales, pero serán resucitados como cuerpos espirituales. Pues así como hay cuerpos naturales, también hay cuerpos espirituales. Las Escrituras nos dicen, el primer hombre, Adán, se convirtió en un ser viviente, Pero el último Adán, es decir, Cristo, es un espíritu que da vida. Lo que primero viene es el cuerpo natural y más tarde viene el cuerpo espiritual. Adán, el primer hombre, fue formado del polvo de la tierra, mientras que Cristo, el segundo hombre, vino del cielo. Los que son terrenales son como el hombre terrenal, y los que son celestiales son como el hombre celestial. Al igual que ahora somos como el hombre terrenal, algún día seremos como el hombre celestial.
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0: Hablamos del poder sobrenatural. Hablamos acerca del poder divino. Hablamos acerca de un poder que tiene su origen en una persona y no en un comité, un grupo, un gobierno, una institución, un credo o un dogma. Su origen está en la persona de Dios Todopoderoso, que es omnipotente y de quien surge todo el poder.
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0: Si hoy preguntamos a la persona común qué cree que es el poder de la iglesia, es muy probable que piense en términos de una iglesia local. Entonces diría, bueno, creo que una iglesia tiene poder cuando ocupa un lugar destacado en la ciudad. Otros dirían, yo creo que la iglesia tiene poder cuando las personas de esa congregación son destacadas. Y alguien más podría decir, bueno, yo creo que la iglesia tiene poder cuando es muy próspera. Permítame mostrarle por qué ni una sola de esas cosas tiene nada que ver con el poder que Dios ha otorgado a su iglesia. Primeramente, todas esas afirmaciones se basan en debilidades humanas y en la carne. O sea, son puramente carnales, y eso no tiene nada que ver con el poder de Dios. En segundo lugar, no están de acuerdo con la Escritura. La iglesia del Nuevo Testamento en Jerusalén, que ejercía ese poder sobrenatural, sin duda no estaba en consonancia con Roma ni con los líderes de Jerusalén. En tercer lugar, uno de los motivos principales por los que ninguna de esas cosas tiene valor para Dios es que no guarda relación con la tarea principal de la iglesia. No tiene nada que ver con la tarea de la iglesia ni con su obra. Por tanto, el poder de Dios no es ninguna de las cosas que la mayoría de las personas, y especialmente el mundo, identificarían como proveedoras de poder. Entonces, estamos hablando del poder espiritual. Hablamos acerca de poder sobrenatural. Hablamos acerca del poder divino. Hablamos de algo que el hombre no puede elaborar, ni manipular, ni crear, ni inventar de ninguna forma. Estamos hablando del poder que tiene su origen en el cielo y no en la tierra. Hablamos de un poder que tiene su origen en una persona y no en un comité, un grupo, un gobierno, una institución, un credo o un dogma. Su origen está en la persona de Dios Todopoderoso, quien es omnipotente y de quien surge todo el poder. Él dice que ha decretado que tiene el propósito de otorgar al cuerpo de creyentes un poder sobrenatural divino. Ahora bien, lo que debemos preguntarnos es, ¿cuál es el propósito de ese poder? Amable oyente, ¿no estaría de acuerdo en que sería evidente que el propósito de ese poder se alinearía naturalmente con el propósito y el plan de Dios para el cuerpo? Cualquier cosa que Dios tenga para que hagamos, ha prometido que recibiremos poder. Y esa promesa de poder tiene que ver con la tarea de la iglesia. Él no da poder por causa del orgullo. Solamente da poder para que el cuerpo cumpla su función original como parte del Señor Jesucristo. ¿Y qué es eso? Recuerde que Jesucristo dijo, «Pero recibiréis poder cuando haya venido sobre vosotros el Espíritu Santo. ¿Y me seréis qué? Me seréis testigos en Jerusalén, en toda Judea, en Samaria y hasta lo último de la tierra». Por tanto, la promesa de poder tiene que ver de forma directa, concreta, personal y precisa con la obra de esa congregación. ¿Y cuál es la obra de la congregación? Es evangelizar el mundo. Jesucristo dice que esa es su misión para la iglesia. Como leemos en Mateo, «Id y haced discípulos a todas las naciones, bautizándolos en el nombre del Padre, y del Hijo, y del Espíritu Santo, enseñándoles y equipándoles». Y yo estaré con ustedes en cada paso del camino. Si no vamos a ninguna parte...
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0: Ni siquiera necesitamos subirnos a un vehículo. Hay muchas personas que se suben a un vehículo que no tiene batería ni gasolina y saludan a medida que el mundo pasa. No sucede nada. Y quisiera decirle, amable oyente, que ninguna iglesia, sea cual sea, tiene el derecho de ocupar un lugar en este mundo si no está comprometida con evangelizar y preparar a los creyentes para llegar a ser lo que Dios quiere que sean en su relación personal y cercana con Él. Ahora bien, si eso es verdad, y lo es conforme a la Escritura, tenemos que hacernos la siguiente pregunta. En el cuerpo de Jesucristo, en la Iglesia del Señor Jesucristo, ¿cuál es el poder? Recordemos lo que dijo el apóstol Pablo. Vayamos por favor a Romanos capítulo 1, versículo 16. Dice así: porque no me avergüenzo del Evangelio, porque es poder de Dios para salvación a todo aquel que cree, al judío primeramente y también al griego. Escuche que habla del mensaje del Evangelio. En la Iglesia de Jesucristo, el mensaje del Evangelio es el poder de Dios. ¿Cuál es el mensaje del Evangelio? Es el siguiente: que Jesucristo vino a este mundo como el Hijo de Dios encarnado. Nació en Belén, vivió una vida corta de aproximadamente 33 años y murió en la cruz para expiar nuestros pecados. Fue sepultado en una tumba prestada y resucitó al tercer día como el Señor viviente. Ascendió al Padre, está sentado a su diestra y un día volverá como Señor y Maestro, como Juez y Rey de toda la vida. Este es el Evangelio. Este es el único mensaje que ha llegado a la faz de esta tierra y puede cambiar el destino eterno de las personas. El poder de la Iglesia se encuentra en el mensaje de la Iglesia. Y la Iglesia de Jesucristo tiene solamente un mensaje: que Jesucristo no solo ha expiado los pecados del hombre,

0: en el mensaje de la iglesia. Y la iglesia de Jesucristo tiene solamente un mensaje: que Jesucristo no solo ha expiado los pecados del hombre, sino que también, mediante el Espíritu Santo, ha vuelto para vivir en el hombre una vida que el hombre es incapaz de vivir. Por tanto, hoy día el cuerpo de Jesucristo es un grupo de creyentes bautizados en los que habita el Señor Jesucristo vivo y resucitado, con el fin de evangelizar y llevar luz a un mundo que está en tinieblas, en pecado, culpa y vergüenza. Ese es el mensaje. Por tanto, cualquier hombre que se pare tras un púlpito en cualquier rincón del mundo y afirme ser un predicador del Evangelio de Jesucristo, pero dude de la Biblia en su mente, ha tomado su escalpelo invisible y ha cortado un pasaje y otro pasaje, ha rasgado una página porque ya no cree en ella. Lo que ha hecho con su propia mente es abandonar su relación y su conexión con el poder sobrenatural de Dios para cambiar a la humanidad. No quiera Dios que ningún hombre esté tras un púlpito y cause dudas, cree dudas e infunde incredulidad en la palabra de Dios. Entonces dice, en primer lugar, que en el cuerpo de Jesucristo el poder debe residir en el mensaje. Y todo el que conoce a Jesucristo tiene este mensaje vivo en su interior, de modo que no nos puede ser arrebatado. A pesar de la persecución, a pesar de las dificultades o pruebas, a pesar del sufrimiento, este mensaje es parte de nuestra vida, incluso más que la sangre que corre por nuestras venas. Nunca podemos eludir el mensaje, y ahí reside el poder. Sin embargo, usted puede tener el mensaje, conocer la verdad, expresarla con sus labios y conocerla en su corazón, pero eso no es suficiente. Por eso Jesucristo les dijo a sus discípulos: «Ustedes me han visto, me han oído, han sido testigos de que resucité a los muertos, sané a los paralíticos, di vista a los ciegos y oído a los sordos. Han visto un milagro tras otro. Me han tocado con sus manos y ahora, en mi cuerpo glorificado,
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0: el Señor de la vida. Pero quiero decirles a todos ustedes que me han visto y estuvieron y caminaron conmigo estos 3 años que todavía no están listos para llevar a cabo la misión de la iglesia. Aquellos 12 hombres habían visto, oído, sentido, tocado y vivido la vida de Jesucristo, pero Él les dijo que esperaran en la ciudad de Jerusalén hasta recibir el Espíritu Santo. Entonces estarían listos. Entonces estarían equipados y podrían llevar a cabo la misión de la iglesia. Ahora bien, ¿por qué les dijo Jesucristo que esperaran en la ciudad de Jerusalén hasta ser revestidos de poder? El motivo es el siguiente. Si usted no está actuando en el poder de Dios, entonces, ¿con qué poder actúa? Con el suyo propio. Por tanto, lo que usted tiene es una tarea imposible. Lo que tenemos es una tarea divina, una tarea sobrenatural. Le diría a Dios a su pueblo que les ha dado un mensaje sobrenatural para una tarea sobrenatural y que deben llevar ese mensaje con su propio poder y fuerza. Él nunca diría eso. Fíjese en que siempre que alguien huye de la obra del Espíritu Santo, no quiere acercarse mucho a estas cosas espirituales. Entonces, lo que está haciendo es cortar la fuente de poder. Amable oyente, la fuente de poder que corre desde el cielo hasta su corazón es el Espíritu Santo, que vive y habita en cada uno de nosotros. El poder del Espíritu Santo. Si ellos hubieran podido actuar sin Jesucristo, Él lo habría dicho. Pero les dijo que no estaban preparados, incluso con lo que habían visto, oído, sentido, tocado y vivido. La única forma de que Dios logra que su iglesia lleve a cabo su gran obra es cuando las personas de la congregación del cuerpo de Jesucristo empiezan a entender: nosotros, con todo nuestro conocimiento, toda nuestra experiencia, todo nuestro intelecto, toda nuestra elocuencia, toda nuestra prosperidad, todos nuestros programas, todo nuestro prestigio, podemos negar todo eso. Cuando una persona está dispuesta a postrarse ante el Dios Todopoderoso y decir: «Dios, yo no puedo. Soy totalmente incapaz. Tengo el mensaje, pero no el poder». Cuando una mujer o un varón está dispuesto a arrodillarse y reconocer delante de Dios que sin su unción todo es en vano, entonces llega el poder y el Espíritu de Dios empieza a moverse en esa congregación. Nunca debemos atribuir el mérito a los hombres.

0: Nunca debemos alabar a los hombres ni glorificarlos. Debemos glorificar al Dios Todopoderoso. Glorificar al hombre le pone en peligro. Dar honra al hombre le pone en peligro. El poder viene del mensaje en nuestro interior. Mediante el Espíritu Santo es como obra el Espíritu de Dios su poder en la vida de su iglesia. Por tanto, si el mensaje del Evangelio de Jesucristo, que conocemos por la Escritura y por las experiencias, ha de ser verdad, cada ápice de él es verdad, si sabemos que es verdad y si sabemos que Dios no nos equipará separados del poder del Espíritu Santo en nuestro interior, nuestra responsabilidad personal es comprobar que el Espíritu de Dios tome el mensaje de Dios en nuestra vida y mediante su Espíritu lo comunique con un poder sobrenatural. Entonces, en la tarea, que es la misión de la Iglesia, comunicar su fe y su guerra espiritual, no nos enfrentaremos a Satanás con un poder finito y terminaremos derrotados. No intentaremos hacer la obra de la Iglesia con poder finito y terminar en derrota.
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0: De igual modo, las oportunidades misioneras han de ser victoriosas. Y alguien podría decir, un momento, ¿dónde intervienen la oración y la fe? Porque yo pensaba que la oración y la fe, estas dos áreas, es donde encontramos el verdadero poder en la Iglesia. No, no es así. El poder está en el mensaje de Jesucristo. El poder está en el Espíritu Santo que equipa, reviste y unge para que todo el cuerpo presente ese mensaje. La oración es el medio por el cual Dios libera ese poder en la vida de esa iglesia y la fe se produce cuando el pueblo de Dios empieza a creerle y a buscarle en oración. Esos son los dos medios mediante los cuales Dios libera el Espíritu y el poder en la vida de esa iglesia. Cuando ellos están dispuestos a orar, a creer en Dios sobre la base del mensaje, con una dependencia total y absoluta del Espíritu Santo, la oración y la fe son los desencadenantes que liberan el poder sobrenatural de Dios en la vida de esa iglesia. Por tanto, amable oyente, una iglesia no tiene por qué ser débil. Pues la verdad es la siguiente. La única forma de que una iglesia pueda experimentar el poder sobrenatural de Dios es que la congregación, desde la persona que se sienta en la primera fila hasta la última, quede controlada por el hecho de que el único mensaje que puede cambiar el mundo y cambiar el destino eterno de las personas es el Evangelio Salvador de Jesucristo, que nos libra del infierno y pone nuestro nombre en la gloria. Ya sea la salvación de personas individualmente, la sanidad de cuerpos físicos, la liberación de su espíritu y la liberación de dones entre el pueblo de Dios, sea lo que sea que Él quiera hacer, lo hará. Pero solamente para su propia gloria, honra y alabanza. Además, para llevar a cabo la misión de la Iglesia, que es evangelizar el mundo, y en el proceso, Dios nos equipará en la guerra espiritual que afrontaremos mientras cumplimos la gran comisión. Amable oyente, quisiera decirle esto una vez más. Espero que mis palabras se hagan eco y le persigan, pues las sigo repitiendo por ese motivo. El viaje de esta vida dura solamente una vez, y usted puede vivirlo en debilidad, fragilidad, derrota, desaliento, desilusión y desesperanza, o bien en disfrute y orgullo. Puede desperdiciar su vida porque no se siente apto, pero gloria a Dios si usted no se siente capaz. Él nunca quiso que usted se sintiera capaz en su interior. Nuestra capacidad radica en el mensaje y en el poder del Espíritu de Dios. Usted puede vivir débilmente y desperdiciar su vida. Puede vivir para sí mismo y uno de estos días todo terminará. Entonces pensará, ojalá hubiera hecho otra cosa, pero ya será demasiado tarde. Por eso sigo repitiendo una y otra vez en un mensaje tras otro y otro, haga que su vida cuente mientras tenga tiempo para hacerlo. Amable oyente, no tendrá todo el tiempo del mundo. Hay cuatro requisitos muy sencillos y definidos si el Espíritu del Dios viviente ha de tomar el mensaje de Dios y su vida y hacer de ello una bendición para otra persona. Amable oyente, déjeme decirle que si su vida no es una bendición continua para otra persona, entonces falta algo en ella. ¿De dónde sacamos la idea de que los creyentes han de ser salvos solo para ir al cielo y quedarse sentados hasta que Jesucristo venga? Él nos ha salvado y nos está equipando para que podamos invertir nuestra vida en las vidas de los demás. Nunca podremos disculparnos, razonar y justificarnos y obtener la aprobación de Dios. Hay cuatro requisitos sencillos. El primero es el siguiente. Debo reconocer mi total incapacidad para cumplir el propósito de Dios para mi vida sin el poder de Dios.
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0: Tomar la decisión que Dios quiere que tome acerca del Espíritu Santo. El siguiente requisito es que debo estar dispuesto a afrontar todo pecado concreto que conozca. Debo hacerlo sin ocultar nada, sin justificación alguna ni excusa, sino afrontarlo tal como es y decir, Dios, tú tienes razón. Puede que ni siquiera sea algo equivocado, pero si Dios quiere quitarlo y no estamos dispuestos a que Él lo haga, entonces llega lo equivocado. Otro requisito es que debo estar dispuesto, escúcheme con atención, a entregarme a Dios. Ahora bien, ¿qué incluye eso? Entregarme significa que estoy dispuesto a transferir de forma definitiva, deliberada y voluntaria la posesión, el control y el uso de mi cuerpo, mi alma y mi espíritu a la persona de Jesucristo, mi Señor, quien es legítimamente mi Señor porque Él me creó y me ha redimido. Ahora bien, hay muchas personas que son salvadas y hacen algunos compromisos. Amable oyente, ¿escuchó bien lo que dije? La transferencia voluntaria, definitiva y deliberada de la posesión no dividida, completa. Dios lo posee todo. El control completo, sin que haya una parte que yo controlo y otra que Él controle. El uso completo, pues renuncio a todos mis derechos, a reclamar mi futuro y a hacer mis propios planes aparte de la aprobación de Dios. Posesión completa, control completo, uso completo para Jesucristo, mi Señor y mi Salvador, quien merece legítimamente todo eso. El cuarto requisito es que debo estar dispuesto a creer que cuando me rindo a Él, el Espíritu del Dios viviente llena mi vida y que es liberado y tiene libertad para hacer su voluntad porque tiene la posesión, el control y el uso completos de mis ojos, mis oídos, mi lengua y todo mi cuerpo. Amable oyente, Dios tiene posesión, control y uso completos de todo lo que usted posee, de todo lo que usted es, de todas sus relaciones, de todos sus planes, de todas sus esperanzas, de todo su futuro, de todos sus sueños. Y en el momento en que usted esté dispuesto a creerle a Dios, le garantizo, sobre la base de todo lo que enseña la Biblia, que llegará a su vida una percepción de una autoridad con Dios, una autoridad con su palabra, una autoridad al comunicar esa palabra que nunca antes ha experimentado. Y que está a disposición de todo el creyente que esté dispuesto a cumplir los requisitos. ¿Seremos fuertes y poderosos como iglesia? ¿O seremos débiles, endebles y una vergüenza para Dios? Y todo depende de si estamos dispuestos a ser fuertes en el Señor como personas individuales, o si nuestra vida cuenta en las vidas de otras personas.
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6: ¿Por qué quiere ir por la vida simplemente arreglándoselas cuando puede estar en el centro de la voluntad de Dios justo en su camino y descubrir cómo Él es, quién es, lo que hará y puede hacer en su vida? Una de las razones por las que muchas personas no lo hacen es porque no creen realmente que Dios les ame. Amable oyente, Dios es amor. Su amor es perfecto, es un regalo, es inconmensurable. No se puede medir. Es sacrificado. Dios puso la vida de su Hijo para poder salvarnos de nuestros pecados. Cristo dijo que el Padre no lo envió para condenar al mundo, sino para que el mundo sea salvo. Dios no empezó a amarnos cuando nos enderezamos. Fue su amor por nosotros lo que nos motivó a querer enderezarnos, como diríamos, a querer ser salvos, a querer tener una relación correcta con Él. No podemos atribuirnos el mérito de nuestro amor por Dios por la sencilla razón de que todo vino de Él. Su amor es incondicional, o sea, que no importa lo que hemos hecho, dónde hemos estado, las cosas que hemos dicho o hecho, la manera en que hemos tratado a la gente, la manera en que hemos desordenado y ensuciado nuestra vida. Usted dirá, ¿quiere decir que Dios todavía me ama? Y la respuesta solo puede ser una. Sí, su amor por nosotros se basa en lo que está dentro de Él, amor perfecto, eterno e incondicional.
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1: Son las 7 en punto.
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4: Rolando creía que él era esa clase de hombre ante cuyos pies debían caer rendidas todas las mujeres. De hecho, había desarrollado una habilidad única con su lengua para hablar, convencer y conquistar. En su trabajo se había convertido en un tenorio que no dejaba en paz ni a solteras ni a casadas. No había empleada nueva que llegara a su lugar que él no la cortejara y no la convirtiera en un número más en su colección de conquistas. Los varones del trabajo le habían perdido todo el respeto a pesar de su posición de jefatura. Las mujeres le tenían miedo y algunas hablaban con asco de él. Pero todas estas cosas a ese hombre no le importaban porque la satisfacción de sus apetitos era mayor que su reputación como empleado y compañero. María Julia, su esposa, sabía todo lo que estaba pasando. Para ella no había cosa que su marido hiciera que estuviera en un lugar secreto. Pero ella fue criada sabiendo que eso es lo que una mujer casada debía esperar de su marido: indiferencia, desatención y traición. Mientras él trajera el sustento, no estuvieran ahogados por las deudas y los niños no se dieran cuenta, ella soportaba aquello como si fuera una cruz. ¡Qué error más grande! La cruz nada tiene que ver.

0: personas pueden evitarnos que les hablemos de Dios, pero no pueden evitar que nosotros le hablemos a Dios acerca de ellas. Y eso fue lo que le pasó a Rolando. Un día Dios le cambió la mente a Rolando. Lo bajó de sus nubes y sueños pasionales para traerlo a la verdadera realidad de la vida. Rolando enfermó de muerte. Allí en el hospital, un compañero de trabajo le trajo una Biblia. Rolando comenzó a leer e hizo el maravilloso descubrimiento del amor y el perdón de Dios. Rolando entregó su vida y su hogar a Cristo. Pidió perdón a su esposa y a sus hijos. Pidió perdón al resto de su familia. Pidió perdón a cada mujer y marido que había ultrajado. Y cuando Dios hizo el milagro de levantarlo de la cama, también hizo el milagro de cambiar su mente, su corazón y su hogar. Mi amiga, mi amigo, no importa cuán bajo hayas caído, Dios te puede y te quiere levantar. El milagro está a las puertas de tu corazón.
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Jesús se fue al Monte de los Olivos y por la mañana volvió al templo, y todo el pueblo vino a él, y sentado él les enseñaba. Entonces los escribas y los fariseos le trajeron una mujer sorprendida en adulterio, y poniéndola en medio le dijeron: Maestro, esta mujer ha sido sorprendida en el acto mismo de adulterio. Y en la ley nos mandó Moisés apedrear a tales mujeres. Tú pues, ¿qué dices? Mas esto decían tentándole, para poder acusarle. Pero Jesús, inclinado hacia el suelo, escribía en tierra con el dedo. Y como insistieran en preguntarle, se enderezó y les dijo: El que de vosotros esté sin pecado, sea el primero en arrojar la piedra contra ella. E inclinándose de nuevo hacia el suelo, siguió escribiendo en tierra. Pero ellos, al oír esto, acusados por su conciencia, salían uno a uno, comenzando desde los más viejos hasta los postreros. Y quedó solo Jesús y la mujer que estaba en medio. Enderezándose Jesús, y no viendo a nadie sino a la mujer, le dijo: Mujer, ¿dónde están los que te acusaban? ¿Ninguno te condenó? Y ella dijo: Ninguno, Señor. Entonces Jesús le dijo: Ni yo te condeno. Vete y no peques más.

Aconteció que acercándose Jesús a Jericó, un ciego estaba sentado junto al camino, mendigando. Y al oír a la multitud que pasaba, preguntó qué era aquello. Y le dijeron que pasaba Jesús Nazareno. Entonces dio voces diciendo: Jesús, Hijo de David, ten misericordia de mí. Y los que iban delante le reprendían para que callase. Pero él clamaba mucho más: Hijo de David, ten misericordia de mí. Jesús entonces

porque tú eres un Dios que escuchas el clamor de tu pueblo. Porque tú tomas tiempo, Señor, para atender a nuestras necesidades. Jesús, tu amor nos alcanzó. Tu amor nos alcanzó.

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2: Hola, hola, ¿qué tal, amigos? Un saludo cariñosísimo, cariñosísimo, cariñosísimo. Yo soy Norma Pinzón, dándoles la más cordial bienvenida a nuestro programa. Gracias a Papá Dios que nos permite volvernos a encontrar en esta cita, donde ustedes se encuentran allí en diferentes países y escuchándonos también de diferentes maneras. A través de la internet, a través de los afiliados, a través de las aplicaciones. Es un gusto saber que están allí y todo, todo, todo está listo. Música, reflexiones, está su servidora y la dulce presencia de nuestro director y productor, nuestro Señor Jesús, que toma el control de este programa, porque ustedes también ya están allí listos a escuchar. Y esta reflexión se llama Invoque su nombre. Dice el Salmo 3:4, con mi voz clamé al Señor y Él me respondió desde su monte santo. La oración le pone esposas a Satanás. La oración saca los problemas del dominio del enemigo y los mete a la presencia de Dios. La oración confiesa, Dios puede manejarlo. Como Él puede, tengo esperanza, nos dice Max Lucado. Cuando oramos en el nombre de Jesús, venimos a Dios sobre la base del logro de Jesús. Y teniendo un gran sacerdote sobre la casa de Dios, acerquémonos con corazón sincero, en plena certidumbre de fe. Como nuestro sumo sacerdote Jesús presenta nuestras oraciones a Dios, sus oraciones siempre son escuchadas. En verdad les digo que si piden algo al Padre en mi nombre, Él se los dará. Están aquellos que dicen la oración cambia las cosas porque nos cambia. Estoy de acuerdo en parte. La oración cambia cosas porque la oración apela al máximo poder del universo. La oración no es una fórmula mágica ni un canto místico. Es el sí a la invitación de Dios de invocar su nombre. Invoque su nombre. Con mi voz clamé al Señor y Él me respondió desde su monte santo. Me busques y me saludes a través de Instagram. Búscame como Norma Pinzón o Pildoritas y Reflexiones y reporta sintonía. Déjanos saber todo lo que Papá Dios ha hecho en tu vida. Y nosotros tenemos una cita. Por favor, no faltes a ella. Chao, chao.
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Gracias, Señor. Gracias, Jesús.

0: para mostrarte la intensidad del océano, para que puedas deleitarte con el murmullo de las olas y del mar. Dame un minuto para que, al contemplar a las gaviotas, puedas comprender que es el mejor regalo que mi padre te pudo dar. Dame un minuto. Sí. Dame un minuto para que escuches del pajarillo su hermoso trinar. Dame un minuto para que, al contemplar la naturaleza, comprendas que es la mejor morada donde tú puedas habitar. Dame un minuto. Sí. Dame un minuto para que podamos platicar. Anhelo alimentarte con el pan de vida. Quiero hacerte comprender que si me lo pides, volveré a morir por ti. Pero dame un minuto y te daré toda una vida de ilusiones, de esperanzas, para que al fin logres ser completamente feliz. Dame un minuto. Sí, dame un minuto para cargar con todas tus tristezas, enjugar tus lágrimas con mi pelo, como aquella Magdalena que arrepentida se postró ante mí. Dame un minuto para que renazcan los anhelos de ser un hombre nuevo y ya no tengas por qué sufrir. Dame un minuto. Sí, dame solamente un minuto. Te esperaré aquí, en la inmensidad del universo. Y mientras tanto, te regalaré el mejor amanecer, la verdadera paz nocturnal. Te brindaré en los rayos del sol de cada día ese calor que llegue hasta tu alma espiritual. Pero dame un minuto. Sí, dame un minuto. Así me dijo Jesús, y lo dejé con los brazos abiertos, y le di la espalda, y rodé por el mundo para disfrutarlo como es. Mi cuerpo se cubrió de lodo, desde la cabeza hasta los pies. Y entre más y más me sumía en los caminos de la perdición. La mirada de Jesús se llenaba de tristeza, y una lágrima por sus mejillas resbalaba, esperando de mí un acto de contrición. Pero un día, todo lo perdí. El amor, las ilusiones, las esperanzas, los anhelos y creo que hasta la fe. La moral rodó por los suelos. Ya no tenía ganas de vivir. Lloré desesperadamente y con deseos de morir. Sentí una mano amiga. Levanté mi faz hacia la de él.
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0: Por motivos diferentes. Y escuché su voz que me arrulló como niño para decirme, más tierno y amoroso: aquí estoy. Yo jamás te abandoné. Y recordé su llamado, esas tres palabras que jamás olvidaré. Dame un minuto. Y escondí mi rostro porque no era digno de mirarlo frente a frente. Me tomó de los brazos amorosamente y me susurró al oído lo que ahora narraré. Hijo mío, tantas veces te llamé, pero no me di por vencido. Tú sufrías, pero no sabías que estaba siempre contigo. Hoy estás derrotado, pero no vencido. Dime, aún espero. ¿Me darás ese minuto? No esperé más tiempo. Me arrojé al suelo y besé sus pies. Él me levantó suave y amorosamente para cambiar mi realidad. Y me dijo con aquella expresión que aún recuerdo: si ya me has dado el minuto que tanto quiero, yo te daré la vida eterna, que será tu gran felicidad. Sí, hijo mío, tu gran felicidad.

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3: Le voy a leer la carta de hoy que dice casi completamente lo siguiente. Hace 6 años que murió mi padre, señor Palau. Fue un fiel a Dios durante 40 años. Justamente por eso, porque me faltan sus consejos, es que pensé en usted. Tengo 26 años, hace 4 años me casé y tengo un niño de 3 años. Mi esposo es también creyente. El problema surge en nuestro matrimonio porque mi madre vive con nosotros desde que nos casamos. Él es una persona muy reservada que no le gusta vivir con nadie. A mi esposo no le gusta que mi mamá cocine ni que haga nada. Desde que nació mi hijo, él nunca permitió que le diera a mi madre la comida. Yo, en ese tiempo, hasta el año pasado, trabajaba. Hay veces que mi madre dejaba al niño llorar hasta que yo regresara para poder alimentarlo por órdenes de mi marido. También él piensa que mi madre me dirige para hacer todo y que yo, sin ella, no puedo hacer nada, a pesar de que yo siempre trato de demostrarle que no es así. Mi madre es una mujer discreta, nunca da su opinión. No sé qué voy a hacer. Es una situación tan difícil. Por un lado mi madre, por el amor que de ella necesito, y por el otro, mi esposo. Hace algunos días, él regresó de trabajar temprano y encontró a mi madre hirviendo algunas verduras para ella y algo para nosotros. Tuvimos una discusión a raíz de esto y él se fue a dormir a la casa de su madre. Después me dijo que si mi madre no se iba de la casa, no fuera más a verlo. ¿Qué hago? ¿Dejo que mi madre vaya a vivir con una hermana? No quisiera perder a mi marido, pero tampoco quiero dejar a mi madre sabiendo que sin ella me voy a sentir muy sola. Mi estimada señora, su carta es profunda, le estamos contestando por escrito, pero lo quiero hacer por radio con rapidez. En primer lugar, la Biblia dice así: por esto dejará el hombre a su padre y a su madre, y se unirá a su mujer, y los dos serán una sola carne. Su primer responsabilidad, señora, desde el día que se casó, es hacia su esposo. Usted ya no es una mujer libre para estar haciendo este tipo de decisiones.
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3: Usted está casada con su marido y como creyente en Jesucristo, que me dice que es, tiene que sujetarse a la voluntad de su marido. Segundo, su marido se opone a la presencia de su madre quizás por varias razones psicológicas. Por un lado, porque él posiblemente ve que usted tiene un amor exagerado hacia su madre y que no le da a él el lugar que se merece. Tercero, aunque usted dice que trata de demostrarle a su marido de que su madre es discreta, etc., usted admite que cuando él llegó a la casa el otro día, ella estaba cocinando comida, cuando él había dado órdenes que no lo hagan. Cuarto, su marido es cabeza del hogar. Él es el jefe de su casa. Si él dice que su madre tiene que salir, su madre va a tener que salir. Ahora,

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Confiamos en que estas palabras te conduzcan a una vida mejor. 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
1: Realmente fue impresionante oír sus últimas palabras en la cruz. Siempre que este hombre hablaba, sucedían cosas extrañas, pues yo vi mucha gente que fue sanada por él, aunque a nosotros los soldados romanos nos prohibían hablar de estas cosas. Yo estuve parado junto a esa cruz.

y la verdad no quería estar ahí, porque cuando volteaba para ver a Jesús, su mirada me hacía sentir y pensar que yo debería estar en su lugar. Él no me veía con odio, sino que, a pesar del gran sufrimiento que padecía y de su expresión de agonía, Él me miraba con amor. Y aún no alcanzo a entender por qué Él decía palabras como: Padre, perdónalos porque no saben lo que hacen. En mi interior yo le decía: vamos, si eres el Hijo de Dios, ¿por qué no bajas de esa cruz? Porque si dicen que no has conocido pecado, mueres por los pecadores y los presentas justos ante tu Padre, cuando creo que el único justo eres tú. De pronto me di cuenta que mi cuerpo comenzó a temblar, porque parecía que Él escuchaba mis pensamientos, y mientras por su cuerpo desfigurado corría la sangre, Él me decía con su mirada: si no bajo de esta cruz, es por amor a ti.

0: Yo no sabía qué hacer. Unos se burlaban de él, otros a lo lejos lloraban porque nunca lo volverían a ver. Aunque supuestamente él dijo que al tercer día iba a resucitar. Y bueno, por esa razón me ordenaron cuidar esta tumba. Sinceramente yo quisiera irme de este lugar. No sé por qué, pero me siento un poco temeroso. Además, yo no creo que este hombre salga de la tumba. Y mucho menos creo que pueda mover esta piedra tan pesada. Claro que no. Esto no sucederá, pues le vimos morir. Es más, le enterramos la lanza en su costado y sus piernas ni quebrarlas fue necesario. Él estaba muerto. Ahora, que yo recuerde, todos los reyes, emperadores y profetas.
1: Jesús, hijo mío, por cuanto no te aferraste al ser igual a mí y renunciaste a todo lo que era tuyo, tomando forma de siervo y condición de hombre, haciéndote obediente hasta la muerte. Yo te levanto con el poder del Espíritu Santo, venciendo a la muerte, y te doy el más alto honor y el más excelente de todos los nombres, que es sobre todo nombre.
0: Bueno, pues, ya está amaneciendo, y como era de suponerse, aquí no sucedió nada. Sin duda que este hombre era un profeta más. Pero, ¿qué está pasando? No puede ser. La piedra se está moviendo. Oh, no. No lo puedo creer. Jesús ha resucitado. Él vive.
2: Yo soy la resurrección y la vida. El que cree en mí, aunque esté muerto,

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2: En este mensaje tratamos el caso de un hombre que descargó su conciencia de manera anónima en nuestro sitio conciencia.net y nos autorizó a que lo citáramos como sigue. Hace 3 años estuve viviendo en adulterio. Mi esposa me perdonó y corté toda comunicación con la otra mujer. Tengo 2 niños de 10 y 4 años. No sé si debo contarles a mis hijos ese episodio de mi vida, ni cuándo sería el momento adecuado para contarles eso.
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2: Que le dio a mi esposa. Estimado amigo, nos alegra saber que su matrimonio no se deshizo. Esa es una buena noticia para todos y en especial para sus hijos. En cuanto a si debe o no contarles lo ocurrido, hay algunas recomendaciones generales que ofrecemos para su situación y otras circunstancias parecidas. El factor más importante es la edad de los niños. Su hijo menor era demasiado pequeño en aquel entonces como para haber notado nada o haber escuchado sus conversaciones. En cambio, su hijo mayor tenía 7 años. Él pudo haberle oído discutiendo con su esposa y pudo haber escuchado más que lo que usted se imagina. Es muy importante que los adultos reconozcamos que las cosas que escuchan nuestros hijos pueden tener serios efectos en su vida presente y futura. Debemos siempre decir la verdad, pero esforzarnos al máximo por presentar la información de una manera adecuada a la edad del niño. Así que, si su hijo hace preguntas acerca de cosas que ha escuchado, dígale la verdad, pero no abunde en detalles. Por ejemplo, cuando se le pregunte, usted pudiera responder que tomó unas decisiones muy malas hace muchos años y que ha resuelto no volver jamás a tomar esas malas decisiones. Tenga presente que, para un niño, las respuestas más importantes son las que le aseguran que no corre peligro, que todo en su familia anda bien y que no tiene nada de qué preocuparse. Cuando se trata de hijos de mayor edad, es muy difícil mantener la confidencialidad. Cuando tienen más años, ellos ven, escuchan y presienten lo que ocurre. Debe decírseles la verdad al contestar sus preguntas, pero los padres deben tratar de evitar que sus hijos sepan algo acerca de sus conflictos. Nunca debe esperarse de los niños ni pedírseles que tomen partido en las desavenencias de sus padres. Por lo general, no ofrezca más información que la que pide el niño. Cuando ese niño sea adulto, puede o no haber una razón para contarle lo ocurrido. Usted no tiene obligación alguna de que su hijo lo sepa. Dios ama a su familia y quiere lo mejor para todos ustedes. Por eso tiene pautas para ayudarles a tomar buenas decisiones. Puede descubrir esas pautas al leer la Biblia y pedirle a Dios que le ayude a seguir su ejemplo. Con eso termina lo que Linda, mi esposa, recomienda en este caso. El caso completo, que por falta de espacio no pudimos incluir en esta edición, puede leerse con solo pulsar la pestaña en conciencia.net que dice Casos y luego buscar el caso 507.
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siempre quiero dar mi vida para amarte, Señor. Quiero dar mi vida para amarte, Señor. Bendecirte. Cierra tus ojos conmigo, por favor. Señor, gracias por lo que has hecho por cada uno de nosotros, por el sacrificio en la cruz del Calvario. En esta noche queremos darte gracias, porque tú venciste en Calvario. Tenemos vida esta noche por tu sangre. Tenemos entrada delante del trono altísimo de Dios. Gracias, Señor.

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2: La pregunta es, si no estás viviendo en armonía con Dios, porque crees que Dios te quiere castigar y anda detrás de ti para castigarte, probablemente tienes que examinar la forma en que estás viendo a Dios. No lo estás viendo como un amigo, como un padre, lo estás viendo como un enemigo, y probablemente es porque tú eres el enemigo de Dios.
3: Wow.
2: A lo mejor hoy es día de que podamos empezar a amar a Dios de otra manera.
3: Entonces, pudiéramos decir, pastor, que vivir en armonía con Dios es estar dispuesto a arrepentirnos si hacemos algo mal, a acudir a Él reconociendo que es la respuesta a cada problema.
2: Te lo voy a poner de la manera más, creo que debe ser la más fácil, como yo lo hago. Oye, yo soy un ser humano igual que cualquiera con lo que me estás escuchando y cometo errores a diario. Pues la forma mejor es, cada vez que me equivoco, no me pongo a pensarlo, ni a analizarlo, ni a evaluar cómo me escondo, ni a evaluar cómo yo hago que la gente no se dé cuenta. Inmediatamente levanto las manos y digo, perdón, me equivoqué. Perdóname, Señor. ¿Y sabes qué? Dice la Biblia que Él está presto a perdonar. Si Él nos dijo que nosotros tenemos que perdonar a nuestros semejantes 70 veces 7, imagínate cuántas veces está dispuesto Él a perdonar a la humanidad. Multiplica la humanidad por 70 por 7. Dios está dispuesto. Dios está ahí. Incluso la muestra más grande del amor de Dios es que, siendo nosotros pecadores, envió a su Hijo Jesús, que no tenía pecado, para que muriera por nosotros y asumiera nuestros pecados. Asumiera nuestra carga de pecados tan grande. Y cuando nosotros podemos entender eso, descubrimos que lo único que Dios está imposibilitado de hacer, tú sabes que Dios, hay una cosa que Dios no puede hacer, y esa cosa es actuar en contra de su propio carácter. Porque Él es fiel, Él es íntegro y Él es uno. Y ese uno que Él es amor. Y todo lo que Él hace está centrado en amor. Y cuando yo sé eso y yo me equivoco, yo viro corriendo y digo, Señor, perdón, me equivoqué. Tan pronto me doy cuenta.
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2: Estoy molesto. Probablemente no me doy cuenta ahí. En ese momento me justifico y pienso que estoy bien y pienso que la otra persona es la que tiene la culpa y se lo merecía. Pero 5 o 10 minutos después el Espíritu viene a mi corazón y me dice, hey, hiciste mal y tú miras para atrás arrepentido. Mira, si es la esposa, perdóname. Si es el hijo, perdóname. Si es un amigo, perdona. Lo que hice estuvo mal. Pero cuando yo llegué allí, ya yo le pedí perdón a Dios y yo llegué perdonado. Yo llegué perdonado sabiendo que aunque esa persona no me perdone, ya Dios me perdona. Y yo estoy dispuesto a no volver a hacer lo que hice. Porque parte del arrepentimiento es un deseo de no volver a hacer lo que estábamos haciendo.
3: Exacto. Exacto.
2: Así que la mejor manera de estar en armonía con Dios es ponernos de acuerdo con lo que Él dice acerca de nosotros. Que somos sus hijos amados, que somos su pueblo especial, añorado, querido, sacerdocio, nación santa, pueblo adquirido por Dios. Todas esas cosas son las que Él dice de mí. Y vivir en armonía con Él es estar de acuerdo que lo que Él dice acerca de mí es verdad.
3: ¡Wow! ¡Qué poderoso! Y qué bueno empezar la semana con este mensaje sobre todos los demás. Saber quiénes somos, saber que somos amados y saber que, bueno, me gusta mucho esa definición, pastor, que vivir en armonía con Dios es ponernos de acuerdo con lo que Dios dice de nosotros. En el día de hoy, pastor, ¿cómo podemos cerrar este segmento y cómo podemos invitar a las personas a vivir en armonía con Dios?

0: lo conoce, aquí hagan esta pequeña oración conmigo y digan: Señor, yo soy lo que tú dices que soy. Alcanzaré lo que tú dices que yo alcanzaré. Y funcionaré en mi vida de acuerdo al diseño que tú hiciste para mí. Por eso hoy me declaro tu hijo. Te doy gracias por ser mi padre. Y te pido que me enseñes a caminar de manera que el mundo te pueda ver a través de la forma en que yo camino. En el nombre de Jesús. Amén.
1: Y amén. El pastor Héctor Blankovich, como siempre, nos trae una enseñanza en este espacio y una enseñanza que nos ayuda a acercarnos más a Dios. Si tú hiciste esa oración, déjanos saber. Nos puedes llamar ahora mismo. 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Y déjanos saber de qué manera este mensaje ha tocado tu corazón. Pastor, gracias por estar aquí con nosotros. ¿Dónde lo podemos localizar?
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1: Muy bien, pastor. Muchísimas gracias por estar con nosotros en el día de hoy. El pastor Héctor Blankovich con nosotros. Pastor, será hasta la próxima semana, Dios mediante. Una bendición contar con usted.
0: Muchas bendiciones. Bye bye.
1: Bye.
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1: ¿Qué tal, querido amigo o amiga del programa Cruzada con Luis Palau? De esta forma damos comienzo a una nueva presentación de este nuestro espacio y punto de encuentro en la radio, en donde estudiamos diariamente la Biblia, la Palabra de Dios, de la mano, como siempre, del conferencista internacional Luis Palau. Mi nombre es Jorge Escopazo. Y en este día, al culminar con esta breve serie de estudios sobre el cuarto libro de la Biblia, el libro de Números, te presento el mensaje titulado Más
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3: Amigos, hoy continuamos nuestro estudio a vuelo de pájaro de la Biblia en el libro de los Números. El libro de los Números, como le dije en días anteriores, es el cuarto libro del Antiguo Testamento, o sea que está directamente relacionado con el pueblo de Israel, en aquellos tiempos de antaño, que tiene, sin embargo, lecciones tremendas para el día de hoy. Por ejemplo, yo quiero mencionarle varias lecciones para que usted, digamos que usted tenga deseo de leer el libro, que vaya captando la onda de cómo Dios quiere enseñarnos lecciones. Aún ahora, bajo el Nuevo Testamento, el Nuevo Pacto, el Nuevo Contrato, que se llama el Nuevo Testamento en la Biblia, el cristianismo, desde el nacimiento de Jesús hasta el día de hoy, y lecciones, digo, aprendidas de aquellos años para nosotros los que somos de Jesucristo. Por ejemplo, en el capítulo 9 de Números, ahí tenemos que Dios guía a su pueblo. Sí, el pueblo era un pueblo terrenal, era un pueblo que tenía que viajar desde el monte del Sinaí, donde Dios les dio la ley que demoró tanto tiempo, hasta las puertas mismas de la tierra prometida. O sea, el objetivo del pueblo de Israel era llegar a la tierra prometida. Tenían que hacer ese viaje, que debiera haber demorado solo 11 días, pero que les demoró 40 años. Mi amable oyente, aquí tenemos una lección número uno de la cual nunca nos debemos olvidar ni cansar. El pueblo de Israel podría haber entrado a la tierra prometida por Dios, escuche bien, en 11 días. Desde el momento que Dios le dio las órdenes de marcha, en 11 días ellos hubieran empezado a disfrutar, sí, también a pelear, pero a disfrutar de la tierra prometida. Tierra que fluía con leche y miel, ¿se acuerda esa frase? Tierra ya cultivada, con viñares y con ganado y con ovejas, con leche, con vino, con uvas, con miel, con almendras, con naranjos, con todo lo hermoso que la tierra prometida ya estaba lista para que ellos la empiecen a disfrutar. Y como usted recordará, Dios les había dicho: todo lugar que pise la planta de tu pie es tuyo. En una palabra, si el pueblo de Israel hubiera obedecido en ese momento, allí nomás, en 11 días llegan del Sinaí al río Jordán. El Señor hubiera abierto el río Jordán como lo hizo 40 años más tarde, hubieran cruzado a la tierra prometida y hubieran empezado a marchar. Y al marchar, si hubieran apoderado la tierra santa que fluía con leche y miel y toda bendición, la tierra de descanso y de promesa. Pero no desobedecieron. Se atemorizaron. Se echaron atrás. Se quejaron contra Dios y Dios dijo: maldición. Esta gente se me rebela. Esta gente me desobedece. Esta gente es terca. Esta gente es dura. Esta gente no me entiende. Les voy a enseñar una lección. Y además, dijo Dios, esta lección les va a servir a los cristianos. En el año 2000, en el año 2100, si Jesucristo no regresa, Dios el Padre dice: yo le voy a enseñar una lección a estos señores que no se la olvidan más. Y así fue. ¿Y sabe una cosa, mi amable oyente? Hay millones de cristianos en todo el mundo.
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3: Que podrían empezar a disfrutar ya. De las bendiciones de Dios en toda su plenitud. Porque la Biblia dice que podemos ser llenos de toda la plenitud de Dios. La Biblia dice que podemos ser llenos del Espíritu Santo. Jesucristo dijo, yo he venido para que tengan vida y para que la tengan en abundancia. La Biblia dice, mi copa está rebosando. La Biblia dice, de su interior correrán ríos de agua viva que saltarán para vida eterna. Pero ¿cuántos cristianos conoce usted que viven esa clase de vida? Dígame la verdad. Y mi amable hermano, mi hermana, por favor, sea usted del país que sea, le pregunto con el amor de un hermano que lo quiere mucho. Dígame, ¿usted está gozando de la tierra prometida que Dios nos ha prometido? ¿Está gozando usted de la plenitud de Dios? ¿Está gozando usted de la plenura del Espíritu bendito de nuestro Dios, mi amable oyente? ¿Está gozando de la palabra de Dios? Dígame la pura verdad. ¿Usted lee la Biblia cuando se levanta en la mañana con más ganas y con más hambre que el desayuno que va a comer físico? Antes de irse a dormir a la noche, cansado como esté, porque yo también me canso mucho de noche. Pero usted le da ganas de tomar el ejemplar de la Biblia, la sagrada palabra de Dios en la mano. Usted la maneja con cariño, la maneja con ternura, la maneja con respeto. Usted ama la palabra de Dios. Dígame la verdad, hermano. Dígame la verdad, querida hermana. Usted está gozando de la tierra prometida.

0: Usted ama la palabra de Dios. Dígame la verdad, hermano. Dígame la verdad, querida hermana. ¿Usted está gozando de la tierra prometida o está jugando jueguillos espirituales que le pueden traer maldición? Este querido pueblo de Dios, incrédulo y desobediente, le tomó 40 años entrar a gozar de lo que pudiera haber gozado en 11 días. ¡Ay, Dios! ¡Qué cosa tremenda, Señor! Que haya personas en este mundo que Dios les está diciendo, mira, muchacho, te doy todo. Es un regalo mío. Todo está en Cristo. Todo es vuestro en Cristo Jesús, como dice San Pablo por allí. Todo es tuyo, por favor, no comas migajas, te estoy dando pan. No comas grasa, te estoy dando carne. No comas tonterías ni sobras. Cómelo todo, mijo, te lo estoy dando, dice el Señor. Pero ellos fueron incrédulos, tuvieron miedo, no confiaron a la bendita y santa palabra de Dios, y para colmo, con rebelión desobedieron, y ay, mamá, cómo la pagaron. La pagaron de una manera tremenda. ¿Y cuánto cristiano en el día de hoy? De corazón sincero, ¿eh? Pero que no le da tiempo a la palabra de Dios. No lee el Nuevo Testamento, no analiza la palabra de Dios. Hacen lo que se les ocurre, dizque guiados por el Señor, pero sin con ningún control de la palabra de Dios, descarriándose, desahuciándose. Se vuelven caso de risa. Que los jóvenes lo miran y dicen, mire ese pobre señor, dice que hace 30 años que es cristiano y parece un payaso, no se comporta con dignidad, no se comporta como un hombre, la Biblia dice, portaos varonilmente, pero se está comportando como una criaturita de 2 años que se ha enojado contra la abuelita. ¿Por qué? Por rebelión. Ay, ya me alargué demasiado. Pero la lección es esta, la nube los guiaba de noche y de día. La nube era símbolo del Señor que los iba guiando por el desierto. Y mi amado hermano, ya termino.
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0: San Juan capítulo 12, 13 y 14 en este día. Léalo cuando termino, que salgo del aire en 3 minutos. Y le digo esto. Dios guía a su pueblo. Nos guía de 2 maneras. La voluntad de Dios está escrita en la palabra de Dios, que es la Biblia, sobre todo el Nuevo Testamento para el cristiano. Ahí está la voluntad de Dios. Y segundo, la voluntad de Dios se nos aplica a nuestra vida por el Espíritu Santo que está en nosotros y que nos guía. Él os guiará a toda verdad. Dios le bendiga.
2: 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Apartado 15, Ciudad de Guatemala, Guatemala. De esta manera llegamos al segmento de la música. Hoy nos acompaña la agrupación Puerto Seguro con la canción Camino, Verdad y Vida.

0: Así nos acompañó la agrupación Puerto Seguro por el segmento de la música con esta preciosa melodía titulada Camino, Verdad y Vida. Lamentablemente nuestro tiempo se terminó, pero si el Señor lo permite nos vamos a estar reencontrando en una próxima presentación. Mi nombre es Jorge Escopazo, fue un placer acompañarle en este día, que Dios le bendiga ricamente.
1: Amigos oyentes, muchas gracias por su fina sintonía al programa de este día. Les estaremos esperando muy pronto para el próximo programa Cruzada con Luis Palau. Hasta entonces, recuerden las palabras de nuestro Señor Jesús. Felices los de corazón limpio, pues ellos verán a Dios.

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0: las 10 en punto.
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3: ¿Qué viene a su mente cuando escucha la frase bajo el mismo techo? Tal vez piensa en una casa, un hogar o una familia, pero pocas veces nos detenemos a pensar cómo viven realmente quienes comparten ese mismo techo. Con el deseo de fortalecer el matrimonio y la familia, nuestros invitados de hoy decidieron compartir sus experiencias a través de un programa radial y videos, y hoy conoceremos más sobre este hermoso proyecto. Bienvenidos al encuentro de hoy, soy su amigo Heriberto Ayala. Y hoy tenemos el privilegio de recibir a Estela y David, un matrimonio de Bolivia. Estela y David, bienvenidos a este encuentro. Es un gusto tenerlos con nosotros.
4: Bien, un saludo para todos. Es realmente un privilegio poder estar en este programa y poder hablar también acerca de lo que nosotros hacemos desde aquí, desde Bolivia.
5: Hola, soy David. Qué gusto poder saludarle. También estamos con mi esposa en este proyecto que al principio yo tenía más temor, yo no había trabajado nunca en radio ni nada.
3: Tengo entendido que han iniciado un programa radial bajo el mismo techo que también tiene en video su contenido. ¿Cómo nació este proyecto y por qué eligieron ese nombre?
4: Este programa bajo el mismo techo nace con una propuesta de una persona que trabajaba aquí en la radio. Digo trabajaba porque ahora ya se fue a vivir a otro país y él apostaba mucho por nosotros, ¿no? Y esta invitación la hizo a mí y a mi esposo. Yo ya con anterioridad había trabajado en Radio Transmundial.
5: Él nos desafió, ¿no? Porque nosotros también tenemos un centro de acompañamiento familiar. Entonces, él nos dijo, ustedes tienen el conocimiento, ayudan a parejas, a matrimonios. Entonces, qué mejor hacerlo ahora también a través de la radio y del programa en podcast, ¿no? Que se graba en video y se graba también para la radio.
4: Bueno, toda esta idea nace mucho tiempo atrás cuando
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4: Y nosotros queríamos llegar a las familias, más que todo a las parejas, para ayudar a resolver conflictos diarios que muchas veces no le damos importancia. Y buscábamos la manera de hacerlo de una forma no muy directa, porque también era una forma de evangelizar, de llegar con la palabra del Señor a personas no cristianas. Y en esta búsqueda optamos por el humor. Y empezamos a hacer material dinámico, humorístico, porque mi esposo aquí tiene mucho talento para el humor. Entonces siempre lo piropean diciéndole que desde que lo escuchan a él, desde que lo siguen, ya no ha necesitado ir al circo y se divierten bastante. Entonces aprovechamos estas cualidades y estas características para atraer a las parejas, ¿no? Y contábamos anécdotas y dramatizamos historias muy reales, muy prácticas. Era una forma muy fácil de empatizar con las situaciones que de a poco se iban convirtiendo en cosas difíciles. Y teníamos este material que trabajamos mucho en la iglesia, que nos dio muy buenos resultados con pareja. Y cuando recibimos la propuesta dijimos, tenemos este material y podemos adaptarlo para hacerlo podcast, para hacer un programa de radio.
3: ¿Cómo preparan ustedes cada episodio, también el formato y los temas a tratar?
5: Adaptamos esos temas que ya teníamos hecho en un principio y estamos creando. Mi esposa es la que yo armo el tema, ella arma el guión, arma toda la charla y la verdad que mucho hay de la improvisación también en el programa, porque a veces tenemos un guión y nos vamos improvisando, se nos vienen a la mente algo, una experiencia, un chiste, algo y vamos tratando de darle y transmitir con humor para que la gente también se identifique con lo que estamos hablando, ¿no? Ah, a mí también me pasa, que es el fin, ¿no? Saber de que no solo son ellos. Hay matrimonios sí. que dicen, uy, solo a mí me está pasando. Y no, a todos nos está pasando.
4: O tal vez preguntan, ¿no? ¿Por qué me está pasando esto? Y ya podemos dar como un electricista una luz de por qué están pasando estas cosas. Entonces, ahí ellos también

0: con el enemigo, porque muchas veces llevamos una crisis, digamos, al extremo de que dormimos en la misma cama, pero parecemos personas desconocidas y a veces hasta enemigos, ¿no? Entonces, la idea es que podamos plasmar todas esas experiencias que se viven bajo el mismo techo, pero que muchas veces tienen, perspectivas diferentes, digamos.
1: Hay una frase que dice: el matrimonio es el único campo de batalla donde uno duerme al lado de su enemigo. ¿Y qué responderían ustedes a quienes ven el matrimonio de esa manera?
2: Suele pasar, hay etapas, ¿no? Hay un programa que tenemos, Las Estaciones del Amor, donde sí llega en crisis, donde sí pareciera que somos enemigos, donde estamos hiriendo constantemente, buscando hacer
0: se
2: una acción.
0: Como en una
2: campo
0: competencia, sí, una competencia de quién hiere más al otro.
2: Quién,
0: ¿no?,
2: daña más. Eso. ¿No? Entonces, hay situaciones donde verdaderamente, me decía un hermano, una vez un hermano en consejería, una persona, yo no sé a veces ni siquiera si comer su comida, porque si ella no la come, yo no quiero comer. ¿No? A tal punto de desconfiar que le está poniendo algo a la comida. Entonces, suele pasar, pero obviamente eso no es
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2: Está bien,
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2: Van a llegar etapas, eso sí, es indudable. Van a llegar
0: y hay que
2: etapas
0: evitarlas. Hay formas también de evitar que esto se acumule al punto de parecer enemigo durmiendo bajo el mismo techo.

0: Continuamos en este espacio de encuentro conversando con Estela y David, quienes desarrollan el proyecto Bajo el Mismo Techo. Hoy se habla mucho del matrimonio, pero frecuentemente se distorsiona el diseño original que Dios estableció. ¿Y cómo definirían ustedes el matrimonio desde una perspectiva bíblica?
1: La Biblia dice tres verbos muy importantes cuando establece el matrimonio. Al hombre le dice: y dejará el hombre a su padre y a su madre, y se unirá a su mujer, y los dos serán una sola carne. Entonces, dejar, unir y ser son las tres palabras, los tres verbos que Dios usa para la unión matrimonial. Entonces, yo dejo de ser uno solo para unirme a una persona, dejo mi vida de soltero para... Y el problema muchas veces de los matrimonios es porque los hombres o las personas se casan y quieren seguir viviendo como solteros, no quieren dejar. Entonces yo tengo que renunciar a muchas cosas. El matrimonio significa renuncia en un compromiso voluntario que lo hago delante de Dios para, ahí está el segundo verbo, unirme a una persona y unirme en todos los sentidos, en la parte emocional, sentimental, física, espiritual. Entonces me uno en sus proyectos, me uno en sus metas, ambos tratamos de surgir adelante, ambos buscamos el beneficio del otro, me uno para cuidarla como a mí mismo, la amo como a mí mismo, como dice Efesios capítulo 5. Entonces la protejo, protejo el matrimonio, protejo la pareja, y ahí empezamos a lo que dice el tercer verbo, ser, ¿no? Empezamos a ser una sola carne, a demostrar lo que Dios quiere que seamos, en ese sentido de que somos un equipo. Ambos peleando contra el mundo, no uno contra el otro. Y si hay un conflicto, peleamos los dos contra el conflicto, contra la conducta, contra aquello que está queriendo dañar el matrimonio, y no uno contra el otro.
2: Una de las características de nuestro programa es que siempre tratamos de ejemplificar las situaciones. Y entonces, en este sentido, hablamos de los equipos, ¿no? Ahora que está muy, muy a la moda, muy en el boom, los partidos de fútbol, digamos. Entonces, hablamos de que somos del mismo equipo y que cada... Como parte del equipo, cada uno debe conocer cuál es su función, ¿no? Porque está también tergiversado el sentido de la función de cada miembro de la familia, los roles dentro de la familia. Entonces, también entender que si yo cumplo con mi función y además puedo ayudar a mi equipo apoyando alguna otra función, alguna otra área, todos salimos adelante, ¿no? Pero cuando quiero ser el protagonista, o quizás quitarle protagonismo a otra persona, entonces como equipo no vamos a surgir.
1: Pero el ego...

0: Egoísmo es el enemigo más fuerte que tiene el matrimonio, donde dejo de pensar en el otro y empiezo a pensar solamente en mí, y ahí dejamos de actuar como equipo.
1: Volviendo al proyecto Bajo
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1: el mismo
2: Voz de
1: techo,
2: Dios de las Alturas,
1: ¿cuál es el propósito
2: un mensaje
1: principal
2: de poder y amor
1: que tiene este programa?
0: Nuestro objetivo principal es que los matrimonios se identifiquen con las cosas cotidianas que viven, que no somos matrimonios perfectos, ningún matrimonio es perfecto, y sobre todas las cosas es que ellos puedan encontrar esperanza en Dios, ¿no? Que hay formas, que todo tiene solución y que ellos van a ir creciendo, experimentando a la medida en que reconozcan que necesitan de Dios, que necesitan ayuda o que están el propósito del matrimonio. Tal vez también este programa educa en algunos sentidos, porque decimos hablamos de la comunicación, hablamos del respeto, hablamos del amor, hablamos de las crisis, de la resolución de conflictos. Entonces, en cierta manera, también estamos dando herramientas.
3: Herramientas con las cuales las parejas pueden ayudarse, pueden salir adelante o evitar crisis o superarlas, ¿no? En caso de que ya estemos en una crisis. El objetivo es poder llegar a todo público, ¿no? Muchas veces los programas para familia han sido enfocados a personas creyentes, cristianas, con términos muy bíblicos, ¿no? Nosotros transmitimos principios bíblico, transmitimos valores cristocéntricos, sin embargo tratamos de no darle ese matiz de iglesia, ¿no? Para que cualquier persona pueda escucharlo y sentirse identificado y de a poco crear curiosidad en lo que establece la Biblia acerca de la familia y del matrimonio.
1: Para finalizar, ¿qué mensaje les gustaría dejar a nuestros oyentes de parte de Dios?
0: Bien, queremos decirles a los matrimonios, porque es nuestra área, nuestra familia, primero, que no existen familias perfectas ni matrimonios perfectos, pero sí saludables. Y ser saludable requiere disciplina, ¿no? Así como cuidamos nuestra salud en la alimentación, en la salud, en la parte física, en tomar medicina cuando estamos mal.
3: Haciendo
0: lo
3: ejercicio.
0: Lo mismo pasa con el matrimonio. Es un ejercicio, es una práctica. Nadie se casa sabiendo. Entonces es un proceso donde estamos aprendiendo, conociéndonos. Y sin lugar a duda va a haber conflictos, van a haber crisis, van a haber desacuerdos, pero el autor, el diseñador del matrimonio, de esta institución tan hermosa que es la familia, es Dios. Y es Él, el encuentro con Él es el que va a transformar nuestra vida y eso transformará nuestro entorno, nuestra familia y nuestro matrimonio.
3: Hoy en día la sociedad ha desvalorizado el matrimonio, sin embargo, los desafiamos, los animamos a que juntos podamos aprender cómo llegar a ser un matrimonio saludable.
1: Estela y David, muchas gracias por acompañarnos en este encuentro. Ha sido un verdadero privilegio conocer más de su ministerio y que Dios les siga bendiciendo.
3: Muchísimas
0: gracias.
3: Gracias
0: igualmente a ustedes.

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2: La autoridad espiritual sin la autoridad de las Escrituras, o sea, de la Biblia, es iniquidad satánica. Jesús rechazará a los lobos vestidos de ovejas, a pesar de sus predicaciones falsas.
3: Pero Señor, profetizamos en tu nombre. Y Jesús les dirá: apartaos de mí porque obraron con un poder falso. Señor, en tu nombre hicimos muchos milagros. Y Jesús les dirá: nunca os conocí. Apartaos de mí, hacedores de maldad. Este no es un cuadro de alguien que ha perdido la salvación, sino de quienes nunca fueron salvos. O pudieron haber predicado y haber tenido campañas de sanidad. Pudieron hasta haber echado fuera los demonios y haberse beneficiado de cuantiosas ofrendas, pero nunca fueron salvos.
2: Todo lo que dijeron e hicieron fue por el poder del gran engañador, Satanás. No todo lo espiritual es, necesariamente, proveniente de Dios. La potestad de las tinieblas es espiritualmente maligna. Hola, soy Irving Ravelo. Les saludamos cordialmente y le damos la bienvenida al programa de hoy. En la voz del pastor Lenín de Llanón, el doctor Adrián Rogers presenta la segunda parte de su mensaje, Guardaos de los Lobos.
3: El programa anterior terminé diciendo algo sobre Balaam, falso profeta de Dios que aconsejó al rey Moab qué hacer para que los israelitas fueran maldecidos por Dios. O sea, le dijo cómo hacer para que el pueblo de Dios pecara. Así fue como las doncellas moabitas comenzaron a coquetear con los jóvenes israelitas, y el resultado fue fornicación y adulterio y perversidades. Los mismos pecados que en la actualidad son una maldición en nuestros propios países. Balaam, el profeta de Dios, no se plantó firme a defender la pureza y la justicia, sino que fue el cerebro detrás de las inmoralidades cometidas por los israelitas con las mujeres de Moab, y por eso Dios exterminó a 24,000 israelitas. ¿Qué es lo que hizo Balaam? No pervirtió el evangelio. El problema de él era que, siendo ortodoxo, era avaro. ¿Qué dice Judas 11? Se lanzaron por lucro en el error de Balaam. Escúcheme, no hay suficientes diablos en el infierno o fuera del infierno que puedan maldecir a un genuino creyente. Pero nosotros podemos maldecirnos nosotros mismos si, diciéndonos hijas o hijos de Dios, vivimos vidas impuras, inmorales e injustas. La razón por la que muchos predicadores y maestros están modernizando el mensaje del evangelio es por ganancia personal. Esa ganancia no siempre es únicamente financiera. Algunas veces es porque buscan prestigio, o popularidad, o poder, o todas estas cosas a la misma vez. Anote al margen 2 de Pedro 2:1. Pero hubo también falsos profetas entre el pueblo, como habrá entre vosotros falsos maestros que introducirán encubiertamente herejías destructoras, y aún negarán al Señor que los rescató, atrayendo sobre sí mismos destrucción repentina. Y muchos seguirán sus disoluciones, por causa de los cuales el camino de la verdad será blasfemado. Pero por favor,
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3: lo que dice el
1: verso 3. 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
3: Y por avaricia harán mercadería de vosotros. Codicia. Eso es lo que sucedió con Balaam, profeta ortodoxo pero falso. están en la obra de Dios para ver cómo pueden aprovecharse en forma personal de ella. Y hasta pueden predicar sobre la sangre expiatoria de Cristo sin pervertir el Evangelio, pero prostituyéndolo. Venden el Evangelio como los negociantes venden carros, o radios, o refrigeradoras, o televisores. Tratan de obtener la mayor ganancia posible. Bien lo dijo el apóstol Pablo en 2 Corintios 2:17, porque no somos como muchos que medran falsificando la palabra de Dios. Pero hay una tercera clase de falso profeta, los que materializan la contradicción de Coré. Los que pervierten el Evangelio siguen el camino de Caín. Los que prostituyen el Evangelio siguen el camino de Balán. Pero los que protestan contra el Evangelio siguen el camino de Coré. Pero surge la pregunta, ¿quién fue Coré? Su historia está en Números, capítulo 16. Coré fue un hombre con muchos dones. Era un hombre de privilegio, levita, príncipe de Israel. Pero por alguna razón le disgustaba el liderazgo de Moisés y Aarón. Recuerde que Moisés y Aarón eran profeta y sacerdote. De hecho, la Biblia dice que Jesús será profeta como Moisés. Moisés es, en el Antiguo Testamento, una representación de Jesucristo.

0: Moisés es, en el Antiguo Testamento, una representación de Jesucristo. Y Aarón es una representación de Jesús en su calidad de sacerdote. Jesucristo es el profeta y el sacerdote de su iglesia. Coré se opone al liderazgo de Moisés y Aarón, y en representación de un grupo de rebeldes, les dice que no les gusta su liderazgo, que no les gusta lo que dicen ni lo que hacen. La Biblia dice que Moisés se postró delante de Dios, le expresó su manera de sentir en este asunto, y Dios juzgó a Coré y a sus seguidores, y la tierra se abrió y se los tragó, y vivos descendieron hacia el infierno. ¿Cuál era el problema de Coré? No pervirtió ni prostituyó el Evangelio, sencillamente odiaba el Evangelio. Odiaba a quienes representaban a Dios en su calidad de profeta y sacerdote. Y por eso no hay nada diferente en nuestros días. Muchos corés modernos odian el Evangelio bíblico y cristocéntrico, todavía predicado en algunas iglesias. Y yo doy gracias a Dios por esas iglesias. Odian programas radiales como este que está escuchando usted ahora mismo. Odian programas evangélicos televisivos que valientemente llaman al pan, pan y al vino, vino. O sea, que denuncian el pecado como lo que es pecado. Y no tratan de negarlo bajo el ropaje de la moral individual o de lo que es políticamente correcto hablar. El otro día estuve hablando con un psicólogo y me dijo que él antes escuchaba mis mensajes y que me odiaba. Porque yo con mis mensajes era un hombre peligroso. Y yo di gracias a Dios por predicar el Evangelio. Y que por predicar el Evangelio alguien me considere peligroso. De paso le diré que ese psicólogo ahora es mi hermano en la fe. Bendito sea Dios. Sí, somos peligrosos porque servimos a un rey diferente, proclamamos un reinado diferente y vivimos un estilo de vida diferente.
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0: ¿Pero quiénes son los que nos
1: odian? 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
0: Los lobos rapaces disfrazados de ovejas. Segundo, los frutos que muestran. Mateo 7, desde el verso 16 al 20. Por sus frutos los conoceréis. ¿Acaso se recogen uvas de los espinos o higos de los abrojos? Así todo buen árbol da buenos frutos, pero el árbol malo da frutos malos. No puede el buen árbol dar malos frutos, ni el árbol malo dar buenos frutos. Todo árbol que no da buen fruto es cortado y echado en el fuego. Así que por sus frutos los conoceréis. Dios está diciendo aquí que el diablo no puede continuar cubriendo el engaño, porque el fruto es visible. Ahora, permítame decirle algo acerca del fruto. Primero, es la raíz la que determina el fruto. Eso dice Jesús. Usted no cosecha uvas de los espinos, ni higos de los abrojos. Una raíz determina el fruto. Si usted tiene un árbol que no está dando el fruto apropiado, ¿hay algo que pueda hacer al respecto? Bueno, puede podarlo. Pero cualquier cosa que haga será para fortalecer la raíz. Si tiene un árbol que no da buen fruto, podrá trasplantarlo, ponerlo en otro lugar. Pero esto se parecería a lo que sucede con algunos miembros de las iglesias. Son malos árboles en una iglesia, así que se trasplantan a otra iglesia. Y es como mover un cadáver de una tumba a otra. Pero ¿qué más se podría hacer? Bueno, ¿qué tal cultivarlo? Muchas personas religiosas asisten a conferencias sobre desarrollo y crecimiento de las iglesias y les enseñan cómo fertilizar las hierbas. ¿Y qué le parece cambiar de nombre al árbol? Como un árbol es malo, le cambiamos de nombre. Oiga, el que usted le cambie de nombre no significa que el árbol comenzará a dar buenos frutos, porque es la raíz la que determina el fruto, y usted hasta ese momento ni siquiera ha pensado en la raíz. Bueno, usted podría decorar ese árbol que da malos frutos, amarrar en sus ramas algunas frutas plásticas,

0: Y algunas frutas plásticas parecen tan reales, ¿verdad? Quita los frutos malos, pone las frutas plásticas hermosas y ya tiene un árbol que da buenos frutos. No. No importa lo que usted haga, podarlo, fertilizarlo, trasplantarlo, decorarlo, cambiarle de nombre, es la raíz la que determina el fruto. Y de eso está hablando el Señor Jesús. Ahora ponga atención. Aunque la raíz determine el fruto, es el fruto el que revela la raíz. Usted no puede decir qué clase de fruto dará un árbol solo mirando las raíces, porque todas las raíces parecen idénticas. Pero es el fruto el que revela la raíz de la cual procede. Y usted no tiene que ser un científico espacial para entender esto. Jesús enseñó estas cosas, y seguro que en la audiencia que le escuchaba había niños y jovencitos. ¿Cómo juzga usted a un predicador, a un pastor? No solo por lo que predica y enseña, sino por los frutos que produce. ¿Qué dijo Jesús? Por sus frutos los conoceréis. Ahora, para poder hablar del fruto hay que esperar un tiempo hasta que el árbol dé su fruto.
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0: Lo que Jesús dijo en Juan 15:16. No me elegisteis vosotros a mí, sino que yo os elegí a vosotros. Y os he puesto para que vayáis y llevéis fruto, y vuestro fruto permanezca. ¿Cuál es la marca de un hombre de Dios? Que hay mucha gente ahora tiene una relación personal con Jesucristo gracias al ejemplo de las palabras de ese hombre. Y ese será un fruto que permanezca. Busque 1 Pedro 1:8. Si estas cosas están en vosotros y abundan, no os dejarán estar ociosos y sin fruto. Retrocedamos hasta la epístola a los Gálatas 5:22. Mas el fruto del Espíritu es amor, gozo, paz, paciencia, benignidad, bondad, fe, mansedumbre, templanza. Ese es el fruto del Espíritu. Ni usted ni yo por nosotros mismos podemos producir ese fruto. Pero si permanecemos en Jesús, daremos ese fruto. ¿Cómo conocer a los lobos rapaces? Porque llevan una piel debajo de la cual se esconden. Pero no pueden esconder sus frutos. Pero demos el siguiente paso. Es la semilla la que determina la raíz y el fruto, es decir, usted no tendrá ni la raíz ni el fruto adecuado si es que no tiene la semilla apropiada. Y Jesús dijo que la semilla apropiada es la palabra de Dios. En el capítulo 13 de Mateo tenemos la parábola del sembrador. La semilla es la palabra de Dios y es la semilla la que determina la clase de raíz y de fruto que tendrá y dará un árbol. Tercero, el destino que comparten. Mateo 7, desde el verso 21. No todo el que me dice, Señor, Señor, entrará en el reino de los cielos, sino el que hace la voluntad de mi Padre que está en los cielos. Muchos me dirán en aquel día, Señor, Señor, no profetizamos en tu nombre, y en tu nombre echamos fuera demonios, y en tu nombre hicimos muchos milagros. Y entonces les declararé, nunca os conocí. Apartaos de mí, hacedores de maldad. Por favor, ponga mucha atención a lo siguiente. Autoridad espiritual sin la autoridad de las Escrituras es iniquidad satánica. Jesús los rechazará, a pesar de sus predicaciones falsas. Pero Señor, profetizamos en tu nombre. Y Jesús les dirá, apartaos de mí, porque obraron con un poder falso. Señor, en tu nombre hicimos muchos milagros. Y Jesús les dirá, nunca os conocí. Apartaos de mí, hacedores de maldad. Este no es un cuadro de alguien que ha perdido la salvación, sino de quienes nunca fueron salvos. Oh, sí, pudieron haber predicado y haber tenido campañas de sanidad. Pudieron hasta haber echado fuera a los demonios y haberse beneficiado de cuantiosas ofrendas, pero nunca fueron salvos. Y todo lo que hicieron y dijeron fue en el poder del gran engañador, Satanás. Tal vez alguien me pregunte, Pastor, ¿cómo puedo saber si soy salvo o no? Mi amigo, usted tiene la palabra de Dios y permanece firme en ella. Y si lo que he predicado hoy no encuadra con la palabra de Dios, entonces soy un falso profeta. Usted tiene la palabra de Dios y deposita su fe solo en el Señor Jesucristo y en nadie más. Y deje que el Espíritu Santo de Dios le guíe, ¿me entendió? Le guíe en toda verdad. Antes de finalizar, permítame mencionar 5 cosas. Primero, estudie, afírmese en la fe. Si no lo hace así, podrá ser arrastrado
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0: por cualquier
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0: falso,
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1: Dios,
0: cualquier viento de doctrina.
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0: Sabe que el mejor argumento en pro o en contra del cristianismo es la clase de vida que vive un cristiano. Tercero, manténgase firme en su fe y por su fe. Tenga un sólido conocimiento de la palabra de Dios. Cuando esté seguro de la verdad de las Escrituras, podrá detectar inmediatamente cualquier enseñanza falsa. Cuarto, respalde su fe. La gran tragedia en nuestros días es que muchos genuinos cristianos están en malas o dudosas iglesias. Busque una iglesia bíblica y cristocéntrica que predique y enseñe todo el consejo de Dios. Una iglesia en donde el predicador o pastor no utilice el púlpito para promover sus propias ideas o para lograr su propia agenda. No asista a una iglesia solo porque tradicionalmente y por generaciones su familia ha asistido a esa iglesia. Se siente verdaderamente alimentado en lo espiritual, en esa iglesia. Siente que espiritualmente está creciendo en esa iglesia. Le están discipulando para que usted a su vez discipule a otros. ¿O usted es solo un miembro más de esa iglesia? Qué triste y trágico es cuando alguien me dice, bueno, sé que la iglesia donde asisto no es una iglesia genuinamente cristiana, pero ya me he acostumbrado a ella. Cuando usted se siente enfermo, va a consultar con su doctor, o sencillamente se acostumbra a su enfermedad. Piénselo. Por último, comparta su fe. La gente está hambrienta por conocer la verdad, y nosotros conocemos esa verdad, no porque seamos inteligentísimos, sino por la gracia de Dios. Comparte esa verdad con otras. No archive o almacene su fe, compártala, gástela, úsela. Y si no la quiere compartir, ¿no será porque usted sabe que lo que tiene es algo falsificado? Que no es lo real, que no es lo verdadero. Si alguna vez fue más necesario el presentar el mensaje del Evangelio, es precisamente ahora, en este tiempo, durante esta generación, porque la advertencia de Jesús, dicha hace más de 2000 años, tiene vigencia inusitada en este siglo. Guardaos de los falsos profetas que vienen a vosotros con vestidos de ovejas, pero por dentro son lobos rapaces. Si usted es un papá o una mamá que todavía no ha entregado su corazón al Señor, sería excelente que haga esa decisión ahora mismo, para que se sature con la palabra de Dios, para evitar que usted mismo y sus hijos sean presas fáciles de los lobos rapaces que hay en el mundo y que van disfrazados de ovejas. Si usted desea hacer esa decisión espiritual, diga la siguiente sencilla oración. Señor Jesús, creo en ti, deposito mi confianza en ti. Te recibo como mi Señor y Salvador este mismo momento y te pido que me hagas la persona que tú quieres que sea, en tu santo nombre. Amén. Si hizo esa decisión espiritual, le invito para que nos escriba contándonos al respecto, para darnos la oportunidad de orar por usted y su decisión de ser un creyente en el Señor Jesucristo.
2: Si oró entregándole todo su ser al Señor Jesucristo, háganoslo saber para orar por su nueva vida en Jesús. 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
2: Marta publicó en nuestro muro de Facebook: "Me encanta El Amor que Vale. Nunca me lo pierdo. Es espectacular. Todos los días me edifica y cuando lo he necesitado, he recibido consuelo de parte de Dios. Muchas gracias. Que Dios lo siga usando y le siga dando gracia a través del mundo." Gracias, Marta. Nuestro equipo atesora sus oraciones.
3: Es un gozo para nosotros recibir y leer su correspondencia. Gracias, y la honra y la gloria sea para nuestro Dios vivo y verdadero.
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3: 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Repito, 901-382-7900. 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Gracias por acompañarnos el día de hoy. Oramos que el tiempo invertido en el estudio de la Palabra de Dios haya sido una bendición para usted. Soy Irving Ravelo. Esperamos que esté con nosotros para la próxima prédica, cuando el pastor Adrian Rogers nos ayudará a escudriñar las verdades bíblicas y descubrir aún más acerca del mayor amor, el amor que vale.
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1: Hablamos del poder sobrenatural. Hablamos acerca del poder divino. Hablamos acerca de un poder que tiene su origen en una persona y no en un comité, un grupo, un gobierno, una institución, un credo o un dogma. Su origen está en la persona de Dios Todopoderoso, que es omnipotente y de quien surge todo el poder.
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1: Si hoy preguntamos a la persona común qué cree que es el poder de la iglesia, es muy probable que piense en términos de una iglesia local. Entonces diría, bueno, creo que una iglesia tiene poder cuando ocupa un lugar destacado en la ciudad. Otros dirían, yo creo que la iglesia tiene poder cuando las personas de esa congregación son destacadas. Y alguien más podría decir, bueno, yo creo que la iglesia tiene poder cuando es muy próspera. Permítame mostrarle por qué ni una sola de esas cosas tiene nada que ver con el poder que Dios ha otorgado a su iglesia. Primeramente, todas esas afirmaciones se basan en debilidades humanas y en la carne. O sea, son puramente carnales, y eso no tiene nada que ver con el poder de Dios. En segundo lugar, no están de acuerdo con la Escritura. La iglesia del Nuevo Testamento en Jerusalén, que ejercía ese poder sobrenatural, sin duda no estaba en consonancia con Roma ni con los líderes de Jerusalén. En tercer lugar, uno de los motivos principales por los que ninguna de esas cosas tiene valor para Dios es que no guarda relación con la tarea principal de la iglesia. No tiene nada que ver con la tarea de la iglesia ni con su obra. Por tanto, el poder de Dios no es ninguna de las cosas que la mayoría de las personas, y especialmente el mundo, identificarían como proveedoras de poder. Entonces, estamos hablando del poder espiritual. Hablamos acerca de poder sobrenatural. Hablamos acerca del poder divino. Hablamos de algo que el hombre no puede elaborar, ni manipular, ni crear, ni inventar de ninguna forma. Estamos hablando del poder.
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1: En una persona y no en un comité, un grupo, un gobierno, una institución, un credo o un dogma. Su origen está en la persona de Dios Todopoderoso, quien es omnipotente y de quien surge todo el poder. Él dice que ha decretado que tiene el propósito de otorgar al cuerpo de creyentes un poder sobrenatural divino. Ahora bien, lo que debemos preguntarnos es, ¿cuál es el propósito de ese poder? Amable oyente, ¿no estaría de acuerdo en que sería evidente que el propósito de ese poder se alinearía naturalmente con el propósito y el plan de Dios para el cuerpo? Cualquier cosa que Dios tenga para que hagamos, ha prometido que recibiremos poder. Y esa promesa de poder tiene que ver con la tarea de la iglesia. Él no da poder por causa del orgullo. Solamente da poder para que el cuerpo cumpla su función original como parte del Señor Jesucristo. ¿Y qué es eso? Recuerde que Jesucristo dijo, «Pero recibiréis poder cuando haya venido sobre vosotros el Espíritu Santo. ¿Y me seréis qué? Me seréis testigos en Jerusalén, en toda Judea, en Samaria y hasta lo último de la tierra». Por tanto, la promesa de poder tiene que ver de forma directa, concreta, personal y precisa con la obra de esa congregación. ¿Y cuál es la obra de la congregación? Es evangelizar el mundo. Jesucristo dice que esa es su misión para la iglesia. Como leemos en Mateo, «Id y haced discípulos a todas las naciones, bautizándolos en el nombre del Padre, y del Hijo, y del Espíritu Santo». Enseñándoles y equipándoles, y yo estaré con ustedes en cada paso del camino. Si no vamos a ninguna parte, no necesitamos gasolina. Si no vamos a ninguna parte, ni siquiera necesitamos subirnos a un vehículo. Hay muchas personas que se suben a un vehículo que no tiene batería ni gasolina y saludan a medida que el mundo pasa. no sucede nada. Y quisiera decirle, amable oyente, que ninguna iglesia, sea cual sea, tiene el derecho de ocupar un lugar en este mundo si no está comprometida con evangelizar y preparar a los creyentes para llegar a ser lo que Dios quiere que sean en su relación personal y cercana con Él. Ahora bien, si eso es verdad, y lo es conforme a la Escritura, tenemos que hacernos la siguiente pregunta. En el cuerpo de Jesucristo, en la iglesia del Señor Jesucristo, ¿cuál es el poder? Recordemos lo que dijo el apóstol Pablo. Vayamos por favor a Romanos capítulo 1, versículo 16.

0: ascendió al Padre, está sentado a su diestra, y un día volverá como Señor y Maestro, como Juez y Rey de toda la vida. Este es el Evangelio. Este es el único mensaje que ha llegado a la faz de esta tierra y puede cambiar el destino eterno de las personas. El poder de la Iglesia se encuentra en el mensaje de la Iglesia. Y la Iglesia de Jesucristo tiene solamente un mensaje: que Jesucristo no solo ha expiado los pecados del hombre.
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0: Ha vuelto para vivir en el hombre una vida que el hombre es incapaz de vivir. Por tanto, hoy día el cuerpo de Jesucristo es un grupo de creyentes bautizados en los que habita el Señor Jesucristo vivo y resucitado, con el fin de evangelizar y llevar luz a un mundo que está en tinieblas, en pecado, culpa y vergüenza. Ese es el mensaje. Por tanto, cualquier hombre que se pare tras un púlpito en cualquier rincón del mundo y afirme ser un predicador del Evangelio de Jesucristo, pero dude de la Biblia en su mente, ha tomado su escalpelo invisible y ha cortado un pasaje y otro pasaje, ha rasgado una página porque ya no cree en ella. Lo que ha hecho con su propia mente es abandonar su relación y su conexión con el poder sobrenatural de Dios para cambiar a la humanidad. No quiera Dios que ningún hombre esté tras un púlpito y cause dudas, cree dudas e infunde incredulidad en la palabra de Dios. Entonces dice, en primer lugar, que en el cuerpo de Jesucristo el poder debe residir en el mensaje. Y todo el que conoce a Jesucristo tiene este mensaje vivo en su interior, de modo que no nos puede ser arrebatado. A pesar de la persecución, a pesar de las dificultades o pruebas, a pesar del sufrimiento, este mensaje es parte de nuestra vida, incluso más que la sangre que corre por nuestras venas. Nunca podemos eludir el mensaje, y ahí reside el poder. Sin embargo, usted puede tener el mensaje, conocer la verdad, expresarla con sus labios y conocerla en su corazón, pero eso no es suficiente. Por eso Jesucristo les dijo a sus discípulos: ustedes me han visto, me han oído, han sido testigos de que resucité a los muertos, sané a los paralíticos, di vista a los ciegos y oído a los sordos. Han visto un milagro tras otro. Me han tocado con sus manos y ahora, en mi cuerpo glorificado, saben que soy el Mesías resucitado y el Señor de la vida. Pero quiero decirles a todos ustedes que me han visto y estuvieron y caminaron conmigo estos 3 años que todavía no están listos para llevar a cabo la misión de la Iglesia. Aquellos 12 hombres habían visto, oído, sentido, tocado y vivido la vida de Jesucristo, pero Él les dijo que esperaran en la ciudad de Jerusalén hasta recibir el Espíritu Santo. Entonces estarían listos. Entonces estarían equipados y podrían llevar a cabo la misión de la Iglesia. Ahora bien, ¿por qué les dijo Jesucristo que esperaran en la ciudad de Jerusalén hasta ser revestidos de poder? El motivo es el siguiente. Si usted no está actuando en el poder de Dios, entonces, ¿con qué poder actúa? Con el suyo propio. Por tanto, lo que usted tiene es una tarea imposible. Lo que tenemos es una tarea divina, una tarea sobrenatural. ¿Le diría Dios a su pueblo que les ha dado un mensaje sobrenatural para una tarea sobrenatural y que deben llevar ese mensaje con su propio poder y fuerza? Él nunca diría eso. Fíjese en que siempre que alguien huye de la obra del Espíritu Santo, no quiere acercarse mucho a estas cosas espirituales. Entonces, lo que está haciendo es cortar la fuente de poder. Amable oyente, la fuente de poder que corre desde el cielo hasta su corazón es el Espíritu Santo, que vive y habita en cada uno de nosotros. El poder del Espíritu Santo. Si ellos hubieran podido actuar sin Jesucristo, Él lo habría dicho. Pero les dijo que no estaban preparados, incluso con lo que habían visto, oído, sentido, tocado y vivido. La única forma de que Dios logra que su Iglesia lleve a cabo su gran obra es cuando las personas de la congregación del cuerpo de Jesucristo empiezan a entender que nosotros, con todo nuestro conocimiento, toda nuestra experiencia, todo nuestro intelecto, toda nuestra elocuencia, toda nuestra prosperidad, todos nuestros programas, todo nuestro prestigio, podemos negar todo eso. Cuando una persona está dispuesta a postrarse ante el Dios Todopoderoso y decir: Dios, yo no puedo, soy totalmente incapaz, tengo el mensaje

0: pero no el poder. Cuando una mujer o un varón está dispuesto a arrodillarse y reconocer delante de Dios que sin su unción todo es en vano, entonces llega el poder y el Espíritu de Dios empieza a moverse en esa congregación. Nunca debemos atribuir el mérito a los hombres. Nunca debemos alabar a los hombres ni glorificarlos. Debemos glorificar al Dios Todopoderoso. Glorificar al hombre le pone en peligro. Dar honra al hombre le pone en peligro. El poder viene del mensaje en nuestro interior. Mediante el Espíritu Santo es como obra el Espíritu de Dios su poder en la vida de su iglesia. Por tanto, si el mensaje del Evangelio de Jesucristo, que conocemos por la Escritura y por las experiencias, ha de ser verdad, cada ápice de él es verdad, si sabemos que es verdad y si sabemos que Dios no nos equipará separados del poder del Espíritu Santo en nuestro interior, nuestra responsabilidad personal es comprobar que el Espíritu de Dios tome el mensaje de Dios en nuestra vida y mediante su Espíritu lo comunique con un poder sobrenatural. Entonces, en la tarea, que es la misión de la Iglesia, comunicar su fe y su guerra espiritual, no nos enfrentaremos a Satanás con un poder finito y terminaremos derrotados. No intentaremos hacer la obra de la Iglesia con poder finito y terminar en derrota, pues la guerra ha de ser victoriosa. Y de igual modo, las oportunidades misioneras han de ser victoriosas. Y alguien podría decir, un momento, ¿dónde intervienen la oración y la fe? Porque yo pensaba que la oración y la fe, estas dos áreas, es donde encontramos el verdadero poder en la Iglesia. No, no es así. El poder está en el mensaje de Jesucristo. El poder está en el Espíritu Santo que equipa, reviste y unge para que todo el cuerpo presente ese mensaje. La oración es el medio por el cual Dios libera ese poder en la vida de esa iglesia y la fe se produce cuando el pueblo de Dios empieza a creerle y a buscarle en oración. Esos son los dos medios mediante los cuales Dios libera el Espíritu y el poder en la vida de esa iglesia. Cuando ellos están dispuestos a orar, a creer en Dios sobre la base del mensaje, con una dependencia total y absoluta del Espíritu Santo, la oración y la fe son los desencadenantes que liberan el poder sobrenatural de Dios en la vida de esa iglesia. Por tanto, amable oyente, una iglesia no tiene por qué ser débil. Pues la verdad es la siguiente. La única forma de que una iglesia pueda experimentar el poder sobrenatural de Dios es que la congregación, desde la persona que se sienta en la primera fila hasta la última, quede controlada por el hecho de que el único mensaje que puede cambiar el mundo y cambiar el destino eterno de las personas es el Evangelio Salvador de Jesucristo, que nos libra del infierno y pone nuestro nombre en la gloria. Ya sea la salvación de personas individualmente, la sanidad de cuerpos físicos, la liberación de su espíritu y la liberación de dones entre el pueblo de Dios, sea lo que sea que Él quiera hacer, lo hará. Pero solamente para su propia gloria, honra y alabanza. Además, para llevar a cabo la misión de la Iglesia...
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0: Dios nos equipará en la guerra espiritual que afrontaremos mientras cumplimos la gran comisión. Amable oyente, quisiera decirle esto una vez más. Espero que mis palabras se hagan eco y le persigan, pues las sigo repitiendo por ese motivo. El viaje de esta vida dura solamente una vez, y usted puede vivirlo en debilidad, fragilidad, derrota, desaliento, desilusión y desesperanza, o bien en disfrute y orgullo. Puede desperdiciar su vida porque no se siente apto, pero gloria a Dios si usted no se siente capaz. Él nunca quiso que usted se sintiera capaz en su interior. Nuestra capacidad radica en el mensaje y en el poder del Espíritu de Dios. Usted puede vivir débilmente y desperdiciar su vida. Puede vivir para sí mismo y uno de estos días todo terminará. Entonces pensará, ojalá hubiera hecho otra cosa, pero ya será demasiado tarde. Por eso sigo repitiendo una y otra vez, en un mensaje tras otro y otro, haga que su vida cuente mientras tenga tiempo para hacerlo. Amable oyente, no tendrá todo el tiempo del mundo. Hay cuatro requisitos muy sencillos y definidos si el Espíritu del Dios viviente ha de tomar el mensaje de Dios y su vida y hacer de ello una bendición para otra persona. Amable oyente, déjeme decirle que si su vida no es una bendición continua para otra persona, entonces falta algo en ella. ¿De dónde sacamos la idea de que los creyentes han de ser salvos solo para ir al cielo y quedarse sentados hasta que Jesucristo venga? Él nos ha salvado y nos está equipando para que podamos invertir nuestra vida en las vidas de los demás. Nunca podremos disculparnos, razonar y justificarnos y obtener la aprobación de Dios. Hay 4 requisitos sencillos. El primero es el siguiente. Debo reconocer mi total incapacidad para cumplir el propósito de Dios para mi vida sin el poder del Espíritu Santo. Mientras piense que puedo hacerlo, entonces nunca llegaré al punto de tomar la decisión que Dios quiere que tome acerca del Espíritu Santo. El siguiente requisito es que debo estar dispuesto a afrontar todo pecado concreto que conozca. Debo hacerlo sin ocultar nada, sin justificación alguna ni excusa, sino afrontarlo tal como es y decir, Dios, tú tienes razón. Puede que ni siquiera sea algo equivocado, pero si Dios quiere quitarlo y no estamos dispuestos a que Él lo haga, entonces llega lo equivocado. Otro requisito es que debo estar dispuesto, escúcheme con atención, a entregarme a Dios. Ahora bien, ¿qué incluye eso? Entregarme significa que estoy dispuesto a transferir de forma definitiva, deliberada y voluntaria la posesión, el control y el uso de mi cuerpo, mi alma y mi espíritu a la persona de Jesucristo, mi Señor, quien es legítimamente mi Señor porque Él me creó y me ha redimido. Ahora bien, hay muchas personas que son salvadas y hacen algunos compromisos. Amable oyente, ¿escuchó bien lo que dije? La transferencia voluntaria, definitiva y deliberada de la posesión no dividida, completa. Dios lo posee todo. El control completo, sin que haya una parte que yo controlo y otra que Él controle. El uso completo, pues renuncio a todos mis derechos, a reclamar mi futuro y a hacer mis propios planes aparte de la aprobación de Dios. Posesión completa, control completo, uso completo para Jesucristo, mi Señor y mi Salvador, quien merece legítimamente todo eso. El cuarto requisito es que debo estar dispuesto a creer que cuando me rindo a Él, el Espíritu del Dios viviente llena mi vida y que es liberado y tiene libertad para hacer su voluntad,
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0: y el uso completo de mis ojos, mis oídos, mi lengua y todo mi cuerpo. Amable oyente, Dios tiene posesión, control y uso completos de todo lo que usted posee, de todo lo que usted es, de todas sus relaciones, de todos sus planes, de todas sus esperanzas, de todo su futuro, de todos sus sueños. Y en el momento en que usted esté dispuesto a creerle a Dios, le garantizo, sobre la base de todo lo que enseña la Biblia, que llegará a su vida una percepción de una autoridad con Dios, una autoridad con su palabra, una autoridad al comunicar esa palabra que nunca antes ha experimentado. Y que está a disposición de todo el creyente que esté dispuesto a cumplir los requisitos. ¿Seremos fuertes y poderosos como iglesia? ¿O seremos débiles, endebles y una vergüenza para Dios? Y todo depende de si estamos dispuestos a ser fuertes en el Señor como personas individuales, o si nuestra vida cuenta en las vidas de otras personas.
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2: 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La pregunta es, ¿vive usted como si lo creyera? 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
6: ¿Por qué quiere ir por la vida simplemente arreglándoselas cuando puede estar en el centro de la voluntad de Dios justo en su camino y descubrir cómo Él es, quién es, lo que hará y puede hacer en su vida? Una de las razones por las que muchas personas no lo hacen es porque no creen realmente que Dios les ame. Amable oyente, Dios es amor. Su amor es perfecto, es un regalo, es inconmensurable. No se puede medir.
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6: De su Hijo para poder salvarnos de nuestros pecados. Cristo dijo que el Padre no lo envió para condenar al mundo, sino para que el mundo sea salvo. Dios no empezó a amarnos cuando nos enderezamos. Fue su amor por nosotros lo que nos motivó a querer enderezarnos, como diríamos, a querer ser salvos, a querer tener una relación correcta con Él. No podemos atribuirnos el mérito de nuestro amor por Dios por la sencilla razón de que todo vino de Él. Su amor es incondicional, o sea, que no importa lo que hemos hecho, dónde hemos estado, las cosas que hemos dicho o hecho, la manera en que hemos tratado a la gente, la manera en que hemos desordenado y ensuciado nuestra vida. Usted dirá, ¿quiere decir que Dios todavía me ama? Y la respuesta solo puede ser una. Sí, su amor por nosotros se basa en lo que está dentro de Él. Amor perfecto, eterno e incondicional.
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8: Carta a Jesús de lo más profundo de mi corazón. Se me fue a un mejor lugar y eso lo acepto.

0: presentamos La Buena Semilla, una reflexión para cada día del año. La buena semilla para hoy se encuentra en Mateo 7, 24 a 26. Jesús dijo: Cualquiera, pues, que me oye estas palabras y las hace, le compararé a un hombre prudente que edificó su casa sobre la roca. Pero cualquiera que no las hace, le compararé a un hombre insensato que edificó su casa sobre la arena. La reflexión de hoy se titula Blockhaus.
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0: Significa casa hecha de bloques. Antiguamente se trataba de pequeñas estructuras militares defensivas sostenidas por vigas y troncos. Más tarde se convirtieron en estructuras fuertemente construidas con hormigón. Un gran número de ellos fueron construidos en las playas de la costa atlántica durante la Segunda Guerra Mundial. Estos fortines eran enormes e impresionantes, pero decenas de años más tarde han sido invadidos por la arena y se han derrumbado miserablemente. Estos blockhaus eran sólidos, pero estaban construidos sobre la arena. Los arquitectos saben que es posible construir sobre la arena, pero solo si no hay filtraciones de agua. Eso es lo que la palabra dice. La casa construida sobre la arena se mantiene firme mientras no haya lluvias ni torrentes, pero cuando estos llegan, su ruina es grande. Mateo 7, 26 y 27. Esta imagen, amigo oyente, muestra que podemos tener una buena apariencia mientras no haya pruebas. Pero las pruebas muestran la realidad y revelan cuáles son los cimientos de nuestra vida. ¿Arena o roca? La arena se refiere a los razonamientos puestos en movimiento por el viento. La roca es la enseñanza de Jesús, el enviado del Dios eterno. Él es la roca, dice en Deuteronomio 32:4. ¿Queremos que nuestra vida sea espiritualmente sólida? Confiemos en Jesucristo. Así podremos avanzar por el camino de la vida con la confianza fundada en nuestro Señor y la humildad que requiere nuestra condición humana. 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

0: pensado cuenta que estoy muy ocupado.
1: Sí, amo. Perdona, pero me gustaría que vinieras a echar un vistazo a esto.
0: ¿De qué se trata?
1: Bueno, ya sabes, los cristianos.
0: ¿Y?
1: Pues están a punto de alabar a G.
0: No.
1: A G.
0: No.
1: A G.
0: Calla.
1: Bueno, ya sabes a qué me refiero. Y podríamos tener pérdidas muy importantes.
0: Escúchame bien. A muchos de esos cristianos los tenemos controlados. Y ellos saben con qué. Además, no son gente de oración. Por lo tanto, no tienen autoridad sobre nosotros.
1: Sí, amo. Aunque, no sé. Pero míralos. Parece que
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0: Esto no me está gustando. Las cosas se están poniendo mal.
1: Así es, Abo. Y puede suceder lo mismo que con Josafat. ¿Recuerdas?
0: Sí.
1: Le tendimos una emboscada a Israel. Y mientras ellos cantaban y alababan a su Dios, nosotros caímos en nuestras propias trampas. Como Pablo y Silas. ¡Ja! Cuando les metimos en la cárcel, vino un gran terremoto. Y fueron libres, porque también cantaban y alababan a su Dios. Y recuerdo también.
0: ¡Basta! Suficiente. Eso fue en el pasado. Pero el presente y el futuro serán mejores, sí.
2: No lo creo, Satanás. Escúchame bien. Ya estoy cansado de oír tus mentiras, de decirme que no tengo autoridad, que no sirvo para esto, que no podré con aquello. Pero para un soldado de Jesucristo nada es imposible.
0: ¡Qué ridículo!
2: Y ahora, déjame recordarte cuál es la verdadera situación. Tú has sido vencido en la cruz. Y yo soy un vencedor. Tú has sido juzgado y yo justificado. Tú tienes un lugar preparado en el infierno. Y yo una morada en el cielo. Tú tienes muerte eterna y yo vida eterna. Tú perteneces a un reino que está en decadencia. Y yo a un linaje escogido, real sacerdocio, nación santa, pueblo adquirido por Dios para anunciar las virtudes de aquel que me llamó de tus tinieblas a su luz admirable.

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1: Tribunales de justicia en Arizona dictan cadena perpetua a un hombre que asesinó y crucificó a un pastor.
2: Y tras el terremoto que sacudió Colombia, el equipo de Operación Bendición continúa respondiendo con todo lo que tiene para ayudar a las familias sin hogar.
1: De la brujería a Cristo, mujer abandona el ocultismo tras experimentar al Espíritu Santo al leer la Biblia.
2: Y esas son pocas de las noticias que le tenemos preparados para esta edición estelar de Mundo Cristiano. Le damos la bienvenida, mi nombre es Kevin Valverde.
1: Así es, muchas gracias por acompañarnos en esta edición de Mundo Cristiano. Mi nombre es Jelen Lindo y a continuación veremos las noticias. En Chile crece el debate por el proyecto Escucha tu Corazón, que propone obligar a las mujeres a oír el latido de su hijo antes de acceder a un aborto legal. El presidente José Antonio Katz y su ministra de Salud no respaldan la iniciativa, mientras organizaciones pro vida piden que sea apoyada.
3: La opinión pública chilena debate intensamente el proyecto Escucha tu Corazón, la moción de ley presentada en la Cámara de Diputados por el presidente de la bancada del Partido Nacional Libertario, Cristóbal Urruticoechea, busca hacer obligatorio que la mujer, antes de practicarse un aborto en alguna de las tres causales en que está permitido, deba escuchar el latido de su bebé en gestación. Si la madre rechaza este paso, el equipo médico no podrá entonces realizar el procedimiento.
4: Evidentemente, lo que hace este proyecto es dar cuenta de que ahí existe un ser humano y que se están asesinando seres humanos. Se habla de crueldad y la crueldad con que se asesina un niño dentro del vientre materno es espantosa. O sea, a muchas se les ha mentido, se han dicho de que no es un niño, de que es un conjunto de células. Y con esto tienen más información.
3: Su partido no forma parte de la coalición gobernante. La idea legislativa fue patrocinada también por congresistas conservadores que sí integran alguno de los partidos del gobierno.
5: El aborto es un mal social que debemos prevenir y que debemos combatir. Esa discusión pública la hemos venido perdiendo. Tenemos que ser muy inteligentes y estratégicos en cómo la revertimos. Yo estoy hoy día a favor del proyecto de ley Escucha Su Corazón, salí a defender el proyecto de ley Escucha Su Corazón, lo voy a seguir haciendo.
3: Sin embargo, el proyecto Escucha Tu Corazón divide incluso a los diputados oficialistas en el Congreso Nacional.
6: No estoy a favor de este proyecto de Escucha Tu Corazón, creo que es
0: revictimizar a las personas y a las mujeres que ya tomaron la decisión de abortar.
6: Además, creo que hoy día estamos hablando de este tema que no debería estar en los titulares, sino que nos deberíamos preocupar del tema de la natalidad, fortalecer hoy día los programas que se está llevando el gobierno para fomentar la natalidad, y estamos hablando de estos temas de Escucha Tu Corazón, que yo creo que hoy día lo único que hacen es revictimizar a las mujeres. Ya tomaron la decisión de abortar.
3: Según algunos sondeos de opinión pública, la iniciativa tendría escaso apoyo ciudadano, por lo que el proyecto tiene pocas posibilidades de ser aprobado.
7: Si alguien considera que esa mujer tiene que escuchar los latidos del feto o el embrión que lleva dentro de su cuerpo para que recapacite, creo que acá es no entender absolutamente nada.
3: Pero el portazo definitivo a Escucha Tu Corazón lo dio el mismo presidente Kast, debido a que, según explicó, las prioridades de su gobierno son otras.
8: Cuando nosotros planteamos en campaña que no íbamos a enfocar un gobierno de emergencia, dijimos que no íbamos a impulsar medidas que generaran una tensión. En otros países, el latido del corazón es voluntario, pero nosotros no vamos a avanzar en esa materia.
4: La verdad de las cosas es que los temas valóricos son urgencia diarias.
3: Este debate político corre en paralelo a la fuerte presión que ejercen agrupaciones de la sociedad civil y centros de estudio que sí respaldan la idea.
9: Se ha vuelto a traer a la discusión pública el valor de la vida. Y la experiencia internacional nos ha demostrado que es un mensaje potente cuando muchas mujeres dicen, ¿sabes qué? No quiero proseguir con la idea del aborto.
3: Desde el mundo pro vida exigen al Ejecutivo tomar una postura más clara, entendiendo que Kast por 10 años se presentó a ellos como el candidato cristiano contrario al aborto y que defendía la vida.
1: Toda la gente que votó por José Antonio Kast evidentemente lo que espera es que se haga una fuerza equivalente de este progresismo que entró y caló tan fuerte. Bueno, yo espero de verdad que todos los organismos públicos que están ahí vuelvan a relevar la importancia de la vida humana.
10: Porque acá nosotros estamos hablando de vida humana.
11: Aquí vemos, a través de acciones y a través de obras, que sencillamente no está siendo consecuente con las personas que del mundo cristiano le dieron su apoyo. Y esto, mis queridos amigos, es grave porque la palabra de Dios enseña que el pecado permanece en aquel que, sabiendo hacer lo bueno, no lo hace.
3: Se prevé que la discusión de este proyecto comience su tramitación en la Comisión de Salud de la Cámara de Diputados en los próximos días, donde no se ha escuchado ninguna posición de parte de las diputadas del Partido Cristiano de Chile. Para Mundo Cristiano, informó desde Santiago de Chile, Israel Vilches.
2: En Argentina, cada vez más menores de edad están propensos al consumo de la pornografía. El líder cristiano Gabriel Bustos pide al Estado una campaña para alertar sobre los riesgos de la pornografía, para fortalecer el acompañamiento familiar y así educar a los niños.
12: No sé si son conscientes de esto, pero no es un videíto, no es algo normal, no es saludable. La pornografía es veneno.
13: El líder cristiano Gabriel Bustos encendió las alertas en el Congreso argentino tras presentar un informe sobre el impacto de la pornografía en niños y adolescentes, donde señaló que las nuevas generaciones están recibiendo parte de su educación sexual a través de contenidos pornográficos que pueden distorsionar la forma de entender las relaciones y la sexualidad.
12: Nosotros hoy estamos siendo testigos de un tiempo quizás inédito. Hay toda una sociedad, toda una generación que está siendo educada en materia sexual a través del oscuro mundo porno.
13: El líder cristiano advierte que el consumo frecuente puede generar

0: Que el Estado impulse una campaña de concientización sobre los riesgos del consumo de pornografía y sobre la importancia del rol de los padres.
1: Un terremoto que sacudió a Colombia el pasado lunes y dejó a cientos de familias sin hogar. Desde el epicentro, en Pereira, Operación Bendición y una iglesia local están respondiendo con todo lo que tienen.
2: Nos cambió la vida y nos quitó todo por lo que uno a veces lucha mucho tiempo. Se fue en un minuto 40 segundos. Así.
3: Eran las 7:34 de la mañana. Los niños aún dormían. Eliezer Ascanio se cambiaba los tenis para ir a trabajar cuando todo comenzó a temblar.
2: Cogí al niño con mi brazo derecho, la niña por mi brazo izquierdo, los cargué y corrí 5 pisos hacia abajo del edificio mientras el edificio se empezaba a caer. Mi esposa se había quedado en el 5º piso. No le estaba dando tiempo de salir, venía más retrasada que nosotros. Yo saco al niño en el 3er piso, la niña se me suelta, se me desprende. Y sigo corriendo con el bebé, saco al bebé y entro por la niña. Ya el edificio estaba colapsando, ya había mucho polvo, mucho humo.
3: Su esposa Rosalín salió de milagro. Al hacerlo, cayó la fachada del edificio. Un vecino que estaba dentro murió en el acto.
4: Sí, tuvimos mucho miedo, pero más que todo quedamos como en shock. Fue muy temprano, todavía estábamos como amaneciendo. La verdad fue muy duro porque pues no nos imaginábamos todo lo que se nos venía encima. O sea, a partir de ese momento todo cambió.
3: A pesar de la incertidumbre, encontraron refugio en la iglesia.
2: De hecho, la iglesia Bautista Berea, a la cual pertenecemos hace varios años atrás. Bendito Dios que nos puso un techo sobre nuestras cabezas porque no teníamos a dónde ir, no tenemos más familiares acá. Somos migrantes acá en Colombia, no tenemos familia, nada, solamente nosotros. Y la familia de la iglesia nos acogió.
5: Y lo que estamos haciendo acá es intentar ayudar a las personas que más se pueda.
3: El pastor Eliezer Mejía lleva 25 años al frente de la iglesia Bautista Berea, una de las pocas comunidades que quedó en pie en el sector más afectado del centro de Pereira. Hoy, el refugio, cocina y esperanza.
5: Porque es la razón de ser. Es la razón de ser del cristianismo. Si la iglesia no está para ayudar, no tiene razón de ser. Fue lo que Jesús hizo y lo que Él haría. Y lo que nos toca hacer.
3: Junto con la iglesia, Operación Bendición montó su cocina para llevar comida caliente a rescatistas, familias desplazadas y adultos mayores en los albergues de la ciudad.
6: Estamos en Pereira, Colombia. Muy cerca del epicentro del terremoto del pasado lunes. Estamos montando nuestra cocina junto a nuestros partnerships, iglesias y comunidades que fueron afectadas por el terremoto. Hemos captado una gran necesidad de comida caliente para rescatistas, para la gente que está en las calles, que fueron desplazados de sus casas.
3: Y en medio de todo, la familia Ascanio, que perdió todo, hoy también está entre los voluntarios.
2: Y más allá de todo esto, hay que bendecir para ser bendecidos, ¿no? Y así eso es el legado más grande que nos dejó nuestro Señor Jesucristo. Ama a tu prójimo como a ti mismo. Y a pesar de cualquier dificultad que estemos pasando, siempre hay que buscar la forma de apoyar a nuestros hermanos en lo que podamos. Porque uno se siente que está mal y siempre hay personas que...
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2: Yo perdí todo cuando hay personas que perdieron la vida, la verdad.
5: La oración para Colombia, Pereira y los otros departamentos afectados es que el Señor dé fuerza a todas las personas que están damnificadas y en especial esas personas se sientan fortalecidas a través del apoyo de muchas almas y corazones que... con amor vienen a servir. Es la mejor manera de levantar el corazón de un pueblo, que ellos sientan que no están solos y que estamos para servirles donde podamos llegar.
3: Usted puede ayudar a que este ministerio siga extendiendo sus manos a los afectados. Puede hacerlo a través del sitio web ov.org. Y además, un pastor haitiano en Estados Unidos enfrenta incertidumbre, pero no deja de predicar el evangelio. Todos los detalles al volver de la pausa.
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3: Gracias por continuar con Mundo Cristiano. El pastor Samuel Dupré su esposa y sus dos hijos.

0: Hijos están solicitando asilo político en Estados Unidos mientras esperan una decisión. Dupré continúa predicando un mensaje de fe y esperanza y de compasión.
1: El pastor Samuel Dupré predica en criollo en la iglesia Ministerios Shekinah en Filadelfia. Su mensaje trata sobre la gracia, la misericordia y la compasión de Dios. Pero para Dupré, esas palabras tienen un significado especial. Él dice que ahora reza pidiendo compasión para su propia familia. La Corte Suprema de Estados Unidos despejó el camino para el fin del estatus de protección temporal para cientos de miles de migrantes, incluyendo a unos 300.000 haitianos. Dupré teme la deportación y dice que regresar a casa podría costarle la vida.
2: No puedo regresar. Las pandillas, ellos me matarán. A donde sea que vaya. Ellos me matarán. Tienen conexiones y tenemos pandillas en todas partes.
1: ¿No puedes acudir a la policía en Haití para pedir protección?
2: La policía no va a hacer nada, porque yo estaba en Haití, y las pandillas vinieron por mí, y lo denuncié a la policía. Y la policía no hizo nada por mí.
1: El viaje de Dupré comenzó hace años en Francia, donde obtuvo dos maestrías en la Universidad de Estrasburgo. Él era profesor en Francia cuando decidió regresar a Haití para servir a su país enseñando en una universidad y fundando una escuela bíblica y una iglesia. Esperaba ayudar en medio del creciente caos político y la violencia en Haití. En cambio, dice que se enfrentó a la corrupción en la universidad, incluyendo denuncias de que estudiantes intercambiaban sexo con profesores a cambio de aprobar sus materias. Él denunció esos casos a las autoridades y dice que eso lo convirtió en blanco de las pandillas. Dice que incluso fueron a su casa para matarlo. Él no estaba allí, pero dejaron una carta junto con balas en su plato para advertirle.
2: Controlan el gobierno porque, muchas personas en el gobierno también son miembros de esas pandillas. Por eso controlan al gobierno y a la gente.
1: Luego vino a los Estados Unidos en 2020 y se reunió con su hermana en Nueva Jersey. Pero al no haber espacio suficiente para su familia de cuatro, una iglesia los acogió, dándoles espacio en un pequeño almacén. La familia no tenía privacidad ni forma de cocinar o siquiera ducharse.
2: No estábamos felices, pero no sabíamos a dónde ir.
1: Entonces llegó la ayuda. HIAS, la Sociedad Hebrea de Ayuda al Inmigrante, conectó a la familia con la congregación Kol Ami y varias iglesias en el sur
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1: Nueva Jersey. El abogado
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1: Voluntario de HIAS, ayudó a la familia a encontrar una mejor vivienda y a navegar el proceso de asilo. Janoff dice que Dupré ha hecho todo bien mientras busca construir una vida en los Estados Unidos.
4: Lo que resulta tan frustrante es que el pastor Samuel, al igual que tantos otros haitianos, siguió las reglas e hizo exactamente lo que se les pidió. Vino aquí temiendo persecución, presentó una solicitud de asilo, pagó la tarifa, solicitó un permiso de trabajo, se le concedió, fue a trabajar, consiguió un empleo, pagó impuestos, continuó cumpliendo con todas las leyes. Para comenzar una vida aquí donde ha actuado como pastor, predicando en iglesias y también en nuestra sinagoga.
1: Janoff añade que sería cruel enviar al pastor Dupré de regreso a Haití, un país ampliamente conocido por ser peligroso. El Departamento de Estado emitió una prohibición de viaje a Haití. Declara: no viaje a Haití debido al riesgo de crimen, secuestro, terrorismo, disturbios y atención médica limitada. Conocer el peligro que enfrentan Dupré y su familia es una razón por la cual la iglesia Fervent en Voorhees, Nueva Jersey, es parte de una coalición de iglesias y sinagogas que brindan ayuda. El pastor Mike Rosado dice que apoyar a las familias inmigrantes es parte de la misión de la iglesia.
5: ¿Cuáles son las formas sencillas en las que podemos expresar el evangelio al estar ahí para Samuel y su familia? Y la forma en que lo hacemos, obviamente, es a través de la oración. La forma en que lo hacemos es con comida. La forma en que lo hacemos es apoyando de cualquier manera posible. Simplemente partimos de la convicción de cuando Jesús dijo en Mateo 25, cuando ayudas al extranjero, me ayudas a mí. Y ese es nuestro enfoque. Ese es nuestro punto de vista sobre el asunto.
1: Aunque su futuro sigue siendo incierto, Dupré continúa su ministerio. Él enseña una escuela bíblica semanal, por Zoom, para personas en Haití. lo que le permite servir desde una distancia segura, y habla en iglesias y sinagogas por Nueva Jersey y Pensilvania, instando a otros a mantener la fe durante la adversidad. Si puedes quedarte aquí en Estados Unidos, ¿qué ofrecerán tú, tu esposa y tus dos hijos a Estados Unidos?
2: Oh, podemos ofrecer muchas cosas. Soy pastor. Podemos compartir el Evangelio de Dios. También podemos compartir con la gente la compasión de Dios. Y además, soy maestro. Puedo ser maestro en una universidad aquí y puedo ayudar a la gente. Tengo un doctorado. Y también puedo pagar impuestos. Muchas cosas podemos hacer, por Estados Unidos.
1: La administración Trump exige que los antiguos titulares de TPS se autodeporten o enfrenten arresto y repatriación forzada. Grupos de defensa presionan al Congreso para aprobar leyes que extiendan la protección a inmigrantes que podrían ser enviados a países donde sus vidas corren peligro. DEPRE dice que sigue rezando para que a su familia se le permita quedarse en Estados Unidos. Por ahora, dice que su misión es seguir sirviendo a los demás mientras espera esa decisión. Desde la Casa Blanca, Kelly Wright, CBN News.
0: Un hombre acusado de asesinar y crucificar a un pastor en Arizona fue condenado a pasar el resto de su vida en prisión. Adam Schaffe recibió cadena perpetua sin posibilidad de libertad condicional, además de 102 años de prisión. La víctima fue el pastor William Bill, quien tenía 76 años de edad. Él fue encontrado muerto en su casa en New River en abril del 2025. Las autoridades describieron la escena como aterradora al encontrar
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0: Simulaba una crucifixión. Schaffe confesó el asesinato premeditado y, según las autoridades, había dicho que planeaba atacar a otros líderes cristianos. La Fiscalía del Condado de Maricopa asegura que el pastor era el primero de una lista de 14 líderes que el sospechoso pretendía asesinar. El acusado fue detenido en Sedona, donde, según las autoridades, planeaba asesinar a otro pastor.
6: La empresa propietaria de Facebook e Instagram será llevada ante la Corte de California, donde fiscales de varios estados la acusan de priorizar sus ganancias sobre la seguridad y bienestar de los menores. Meta en el banquillo de los acusados por los niños. Facebook e Instagram están bajo lupa por los presuntos daños psicológicos a menores. Fiscales generales de 29 estados de Estados Unidos sostienen que funciones como el desplazamiento infinito y las notificaciones constantes habrían sido diseñadas para mantener a los usuarios conectados y podrían haber contribuido a conductas adictivas y problemas de salud mental entre los menores.
7: El juicio del tribunal, un remedio apropiado dado el impacto y la escala de esta empresa y sus actividades, específicamente en vista de que sabían de estos daños, que no fueron francos sobre el peligro. No fueron honestos con los padres, los legisladores y las familias, no solo en este estado, sino en todo el mundo. Y ahora deben pagar el precio.
6: La presión sobre Meta también aumentó tras un fallo de Nuevo México que ordenó a la compañía pagar $567 millones por los presuntos daños ocasionados a jóvenes.
7: La decisión del tribunal establece muy claramente cómo el Estado de Nuevo México utilizará los $567 millones. La categoría más grande, por mucho, será de $420 millones para tratamiento. Eso es para tratar a los niños que han sido afectados por la adicción y la explotación en nuestro estado.
6: Mientras tanto, Meta niega las acusaciones y asegura que apelará el fallo. El juicio en California iniciará este martes y podría durar varias semanas en medio del debate sobre la seguridad de los menores en redes sociales.
0: ¿Cómo una cazadora de fantasmas se convirtió a Cristo? Todos los detalles al volver de la pausa.
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0: Seguimos con más de Mundo Cristiano. Una mujer que durante años practicó la brujería y buscó comunicarse con espíritus, tuvo un encuentro con la Biblia. Y la convicción del Espíritu Santo la llevó a abandonar el ocultismo y a entregarle su vida.
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6: Vivía todo en el mundo paranormal, pero sentía que algo la seguía hasta que encontró a Jesús. Así comenzó la curiosidad de una adolescente por lo sobrenatural, que terminó convirtiéndose en años de participación en el mundo de la brujería para Cristina Costanza. Con tan solo 14 años comenzó a vivir experiencias que despertaron su interés por comunicarse con supuestos espíritus, llevándola a involucrarse cada vez más en el mundo del ocultismo hasta autodenominarse como una cazadora de fantasmas.
12: Durante todo este tiempo me estaba hundiendo cada vez más y más en ello. Empecé a tener actividad siguiéndome a casa. Veía cosas en mi hogar. Me sentía cada vez más deprimida. Empecé a sentirme más ansiosa. Había problemas en casa. Mi salud física también estaba decayendo. Y a la larga, durante los 10 años que estuve realmente involucrada en esto.
6: La transformación se profundizó al leer la Biblia, particularmente el Evangelio de Juan y Deuteronomio 18. Costanza afirmó que experimentó la convicción del Espíritu Santo y decidió romper definitivamente con el ocultismo. Se deshizo de sus objetos de brujería y renunció a esas prácticas.
12: Sí, mucha vergüenza porque pensaba, me gustaban los chicos de la iglesia, pero decía, nunca querrían estar conmigo. Empecé a leer la Biblia. Empecé por Juan a descubrir quién era Jesús en la tierra, quién es, quién dice ser. Como que mi pecado me golpeó, como la convicción del Espíritu Santo. Yo estaba como, en el sentido literal, oh Dios mío.
6: Hoy esta ex cazadora de fantasmas comparte su testimonio para animar a otros a dejar atrás el ocultismo y buscar a Cristo, expresando que nunca es demasiado tarde para volver a Dios.
0: Durante más de 30 años, lingüistas, traductores y misioneros trabajaron para que el pueblo de Onobazulu en Papúa Nueva Guinea tuvieran la palabra de Dios en su idioma original. El proyecto comenzó en 1997, cuando el idioma Onobazulu ni siquiera contaba con un alfabeto. El proceso implicó implementar, documentar sonidos de gramática y vocabulario para luego traducir la Biblia versículo por versículo. La aviación también fue clave. Pilotos misioneros de JARS transportaron traductores, suministros y finalmente las cajas con los Nuevos Testamentos hasta esta comunidad aislada. Ahora, por primera vez, los Onobazulu pueden leer y escuchar el Nuevo Testamento en el idioma de su corazón. Mientras el proyecto llega a su meta en Papúa Nueva Guinea, aún quedan más de 800 idiomas, una gran tarea de traducción por delante. Por cierto, no se pierdan un reportaje sobre esto la próxima semana acá en Mundo Cristiano.
6: La ex estrella de la industria pornográfica Joshua Browne pasó años en la pornografía y además de luchar con el abuso de drogas hasta que encontró la fe en Dios. Hoy, tras más de una década de su conversión, es evangelista, esposo y padre de 4 hijos. Browne explicó que la vergüenza puede mantener a las personas atrapadas en ciclos de pecado, porque no solo hace pensar he hecho algo malo, sino soy una persona mala. Por eso afirma que la sanación comienza con la conexión, honestidad y confesión. Junto a su esposa Hope Browne, ahora comparte su testimonio y habla sobre la restauración y la sanidad en un mundo saturado de sexualidad. Para él, el mensaje de la
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6: es
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6: claro.
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6: Porque en Cristo, el perdón y la gracia pueden vencer la vergüenza. Aumenta la tensión en el Medio Oriente. Las negociaciones entre Estados Unidos e Irán siguen estancadas. Mientras Teherán desafía el bloqueo naval estadounidense en el Estrecho de Hormuz. La presión también crece en Gaza, donde Israel intensifica sus operaciones contra Hamas, mientras Washington exige el desarme del grupo terrorista. Las Fuerzas de Defensa de Israel informaron que 6 personas murieron durante un ataque contra una reunión de comandantes de Hamas. Todo esto ocurre mientras grupos respaldados por Irán mantienen sus ataques en la región y la ONU investiga un sitio vinculado al antiguo programa nuclear sirio.
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6: Gracias por acompañarnos en este estelar de Mundo Cristiano. Un abrazo, bendiciones.

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2: A continuación, escucharemos fragmentos de la Biblia en la Nueva Traducción Viviente.
4: El libro de Salmos, Salmo 98, versículos 1 al 4.
5: Canten al Señor una nueva canción, porque ha hecho obras maravillosas. Su mano derecha obtuvo una poderosa victoria. Su santo brazo ha mostrado su poder salvador. El Señor anunció su victoria y reveló su justicia a toda nación. Recordó su promesa de amar y de ser fiel a Israel. Los extremos de la tierra han visto la victoria de nuestro Dios. Aclamen al Señor, habitantes de toda la tierra. Prorrumpan en alabanza y canten de alegría.
4: El libro de Proverbios, capítulo 20.
6: El vino produce burlones. La bebida alcohólica lleva a la pelea. Los que se dejan llevar por la bebida no pueden ser sabios. La furia del rey es como el rugido del león. Quien provoca su enojo pone en peligro su vida. Evitar la pelea es una señal de honor. Solo los necios insisten en pelear. Los que por pereza no aran en la temporada correspondiente no tendrán alimento en la cosecha. Aunque el buen consejo esté en lo profundo del corazón, la persona con entendimiento lo extraerá. Muchos se dicen ser amigos fieles, pero ¿quién podrá encontrar uno realmente digno de confianza? Los justos caminan con integridad. Benditos son los hijos que siguen sus pasos. Cuando el rey se sienta a juzgar en el tribunal, analiza todas las pruebas y separa lo malo de lo bueno. ¿Quién puede decir, he limpiado mi corazón, soy puro y estoy libre de pecado? Pesas falsas y medidas desiguales. El Señor detesta cualquier tipo de engaño. Aún a los niños se les conoce por su modo de actuar, si su conducta es o no pura y recta. Los oídos para oír y los ojos para ver. Ambos son regalos del Señor. Si te encanta dormir, terminarás en la pobreza. Mantén los ojos abiertos y tendrás comida en abundancia. El comprador regatea el precio diciendo, esto no vale nada. Y después se jacta por una buena compra. Las palabras sabias son más valiosas que mucho oro y multitud de rubíes. Al que salga fiador por la deuda de un desconocido, pídele una garantía. Exígele un depósito como garantía si lo hace por extranjeros. El pan robado tiene un sabor dulce, pero se transforma en arena dentro de la boca. Con buenos consejos los planes tienen éxito. No entres en guerra sin consejos sabios. El chismoso anda por ahí ventilando secretos, así que no andes con los que hablan de más. Si insultas a tu padre o a tu madre, se apagará tu luz en la más densa oscuridad. Una herencia que se obtiene demasiado temprano en la vida.
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6: No digas, me voy a vengar de este mal. Espera a que el Señor se ocupe del asunto. El Señor detesta el engaño. No le agradan las balanzas adulteradas. El Señor dirige nuestros pasos. Entonces,
5: ¿Por qué tratar de entender todo lo que pasa? No te acorrales al hacer una promesa apresurada a Dios y calcular el costo después. El rey sabio esparce a los perversos como trigo y luego los atropella con su rueda de trillar. La luz del Señor penetra el espíritu humano y pone al descubierto cada intención oculta. El amor inagotable y la fidelidad protegen al rey. Su trono se afianza por medio de su amor. La gloria de los jóvenes es su fuerza. Las canas de la experiencia son el esplendor de los ancianos. El castigo físico limpia la maldad. Semejante disciplina purifica el corazón.
4: El libro de Proverbios, capítulo 21.
5: El corazón del rey es como un arroyo dirigido por el Señor, quien lo guía por donde Él quiere. La gente puede considerarse en lo correcto según su propia opinión, pero el Señor examina el corazón. Al Señor le agrada más cuando hacemos lo que es correcto y justo que cuando le ofrecemos sacrificios. Los ojos arrogantes, el corazón orgulloso y las malas acciones son pecado. Los planes bien pensados y el arduo trabajo llevan a la prosperidad, pero los atajos tomados a la carrera conducen a la pobreza. La riqueza, fruto de una lengua mentirosa, es una neblina que se esfuma y una trampa mortal. La violencia de los perversos arrasará con ellos, porque se niegan a hacer lo que es justo. El culpable camina por un sendero torcido. El inocente anda por un camino recto. Es mejor vivir solo en un rincón de la azotea que en una casa preciosa con una esposa que busca pleitos. Los malvados desean el mal. No muestran compasión a sus vecinos. Si castigas al burlón, los ingenuos llegan a ser sabios. Si instruyes al sabio, será aún más sabio. El justo sabe lo que ocurre en el hogar de los perversos. Él traerá desastre sobre ellos. Los que tapan sus oídos al clamor del pobre tampoco recibirán ayuda cuando pasen necesidad. El regalo en secreto calma el enojo. El soborno por debajo de la mesa aplaca la furia. La justicia es una alegría para los justos, pero hace temblar a los malhechores. La persona que se aparta del sentido común terminará en compañía de los muertos. Los que aman el placer se vuelven pobres. Los que aman el vino y el lujo nunca llegarán a ser ricos. Los perversos son castigados en lugar de los justos y los traidores en lugar de las personas honradas.
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5: Es mejor vivir solo en el desierto que con una esposa que se queja y busca pleitos. Los sabios tienen riquezas y lujos, pero los necios gastan todo lo que consiguen. El que busca la justicia y el amor inagotable encontrará vida, justicia y honor. El sabio conquista la ciudad de los fuertes y arrasa la fortaleza en que confían. Cuida tu lengua y mantén la boca cerrada y no te meterás en problemas. Los burlones son orgullosos y altaneros. Actúan con una arrogancia que no tiene límites. Por mucho que desee, el perezoso acabará en la ruina, porque sus manos se niegan a trabajar. Hay quienes se la pasan codiciando todo el tiempo, pero a los justos les encanta dar. El sacrificio del malvado es detestable, sobre todo cuando lo ofrece con malas intenciones.
6: El testigo falso será silenciado, pero al testigo creíble se le permitirá hablar. El perverso finge para salir del apuro, pero el honrado piensa antes de actuar. No hay sabiduría humana, ni entendimiento, ni proyecto que puedan hacerle frente al Señor. El caballo se prepara para el día de la batalla, pero la victoria pertenece al Señor.
4: El libro de Proverbios, capítulo 22.
6: Elige una buena reputación sobre las muchas riquezas. Ser tenido en gran estima es mejor que la plata o el oro. El rico y el pobre tienen esto en común. A ambos los hizo el Señor. El prudente se anticipa al peligro y toma precauciones. El simplón avanza ciegas y sufre las consecuencias. La verdadera humildad y el temor del Señor conducen a riquezas, a honor y a una larga vida. Los corruptos van por un camino espinoso y traicionero. El que aprecie la vida lo evitará. Dirige a tus hijos por el camino correcto y cuando sean mayores no lo abandonarán. Así como el rico gobierna al pobre, el que pide prestado es sirviente del que presta. Los que siembran injusticia cosecharán desgracia, y su régimen de terror se acabará. Benditos son los generosos, porque alimentan a los pobres. Echa fuera al burlón, y también se acabarán las peleas. Los pleitos y los insultos desaparecerán. El que ama la pureza del corazón y habla con gracia, tendrá al rey como amigo. El Señor preserva a los que tienen conocimiento, pero arruina los planes de los traicioneros. El perezoso afirma: hay un león allí afuera. Si salgo, me puede matar. La boca de la mujer inmoral es una trampa.
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6: Los que provoquen el enojo del Señor caerán en ella. El corazón del muchacho está lleno de necedad, pero la disciplina física la alejará de él. La persona que saca ventaja oprimiendo al pobre o llenando de regalos al rico terminará en la pobreza. Escucha las palabras de los sabios. Aplica tu corazón a mi enseñanza, pues es bueno guardar estos dichos en tu corazón y tenerlos siempre a flor de labios. Yo te enseño hoy, sí, a ti, para que confíes en el Señor. Te he escrito 30 dichos llenos de consejos y de conocimiento. Así podrás conocer la verdad y llevar un informe preciso a quienes te enviaron. No le robes al pobre tan solo porque puedes hacerlo, ni saques provecho de los necesitados en la corte, porque el Señor es su defensor. Él destruirá a todo el que los destruya. No te hagas amigo de la gente irritable, ni te juntes con los que pierden los estribos con facilidad, porque aprenderás a ser como ellos y pondrás en peligro tu alma. No te comprometas a garantizar la deuda de otro, ni seas fiador de nadie. Si no puedes pagar, te quitarán hasta la cama en la que duermes. No engañes a tu vecino cambiando de lugar los antiguos límites de propiedad establecidos por generaciones pasadas. ¿Has visto a alguien realmente hábil en su trabajo? Servirá a los reyes en lugar de trabajar para la gente común.
4: La primera carta de Pablo a los Corintios, capítulo 15, versículos 35 al 49.
3: Pero alguien podría preguntar, ¿cómo resucitarán los muertos? ¿qué clase de cuerpos tendrán? ¡Qué pregunta tan tonta! Cuando pones una semilla en la tierra, esta no crece y llega a ser una planta a menos que muera primero. Y lo que pones en el suelo no es la planta que crecerá, sino tan solo una simple semilla de trigo o de lo que estés sembrando. Luego Dios le da el cuerpo nuevo que Él quiere que tenga. De cada clase de semilla crece una planta diferente. De modo parecido, hay diferentes clases de carne. Una para los humanos, otra para los animales, otra para las aves y otra para los peces. También hay cuerpos en los cielos y cuerpos sobre la tierra. La gloria de los cuerpos celestiales es diferente de la gloria de los cuerpos terrenales. El sol tiene una clase de gloria, mientras que la luna tiene otra, y las estrellas tienen otra. Y hasta las estrellas se diferencian unas de otras por la gloria de cada una. Lo mismo sucede con la resurrección de los muertos. Cuando morimos, nuestros cuerpos terrenales

0: la resurrección de los muertos. Cuando morimos, nuestros cuerpos terrenales son plantados en la tierra, pero serán resucitados para que vivan por siempre. Nuestros cuerpos son enterrados en deshonra, pero serán resucitados en gloria. Son enterrados en debilidad, pero serán resucitados en fuerza. Son enterrados como cuerpos humanos naturales.
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0: Pero serán resucitados como cuerpos espirituales. Pues así como hay cuerpos naturales, también hay cuerpos espirituales. Las escrituras nos dicen: el primer hombre, Adán, se convirtió en un ser viviente. Pero el último Adán, es decir, Cristo, es un espíritu que da vida. Lo que primero viene es el cuerpo natural y más tarde viene el cuerpo espiritual. Adán, el primer hombre, fue formado del polvo de la tierra, mientras que Cristo, el segundo hombre, vino del cielo. Los que son terrenales son como el hombre terrenal y los que son celestiales son como el hombre celestial. Al igual que ahora somos como el hombre terrenal, algún día seremos como el hombre celestial.
2: Hasta aquí fue la lectura de hoy. Esperamos que la palabra de Dios haya cobrado vida en tu corazón. 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
4: Yo,
5: yo, yo.
4: Redimido, man.
5: Respeta.
4: Ando con el filósofo de esta materia, Vico C.
5: Tírala.

Vamos, gritos.

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1: Pedro lo vivió todo. Vio a Lázaro resucitar, vio la multiplicación de panes y peces, vio milagros, caminó sobre el agua, vio a Jesús calmar la tempestad. Hemos visto su gloria. ¿Basta eso para no negarlo? No. La pregunta es, ¿por qué niega a su maestro, a su salvador? La razón es sencilla. Se sentó con la gente equivocada y permaneció ahí más del tiempo debido.
2: 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Les saluda Esteban Porras, su coanfitrión acá en Enfoque a la Familia, donde ayudamos a las familias a mejorar en Cristo a través de capacitación, educación en línea. En este segundo bloque de la conferencia, Sixto Porras profundiza en por qué Pedro, habiendo visto milagros increíbles, terminó negando a Jesús. Estudiaremos el peligro de seguir a Dios de lejos, el error de sentarse con la gente equivocada y cómo la mirada de la misericordia de Cristo es capaz de restaurar cualquier corazón arrepentido, sin importar cuán profundo haya sido el fracaso. Escuchemos.
1: Fueron los errores del Pedro. Número uno, el orgullo. El que crea estar firme, mire que no caiga. Yo no puedo llenarme de orgullo. Yo tengo que aprender a descubrir mi debilidad y correr en la dirección correcta. Proverbios 16, 18 dice: tras el orgullo viene la destrucción, tras la altanería el fracaso. Yo tengo que entender, yo no puedo caer en la trampa del orgullo. Cuando usted experimenta éxito, fama, popularidad, tendemos a llenarnos de orgullo. Hay ambientes que nos atrapan y nos roban la humildad que un día tenía. Y usted y yo podemos vernos expuestos a esto. Huir no es un signo de debilidad. Huir es de valientes. Huir de situaciones que son agradables a los sentidos no es nada fácil, porque los deseos de la carne van a nublar nuestro entendimiento. Esta persona me decía: yo comencé a navegar en internet, comencé a envolverme con una persona extraña. De repente me vi envuelta en una red de pornografía infantil. Comencé a coquetear con una menor de edad. Lo llevó a consumar un delito penal. Y él decía, el orgullo de creerme seguro, que estaba solo,
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3: en
1: que aprender a correr
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1: A tiempo. En estos días almorzábamos con un amigo que hace varios tiempos, él es auditor de un banco, me decía que el gerente quería conocerme y que fuéramos a almorzar. Era un ambiente protocolar, profesional, de trabajo. Ponen la comida y mi amigo dice: señor gerente, ¿me permite usted orar? Claro. Él cerró los ojos, yo cerré los ojos y él comenzó a orar, a dar gracias por los alimentos. Y dijo amén. Ayer que hablábamos y conversamos, yo le decía: ¿cómo has logrado ser valiente? Déjeme hacer un paréntesis. ¿Cuántas veces usted no oró por vergüenza? ¿Cuántas veces usted se quedó callado para que nadie se diera cuenta que usted es cristiano? No porque no quiere, es porque la presión es muy fuerte. En ese momento, el momento en que yo cierre mi boca y quiera pasar como un anónimo, pierdo la batalla. Ayer me decía mi amigo Sixto: en mi trabajo todos saben que yo soy cristiano. Mi Biblia está encima. Cuando tienen problemas me buscan. Cuando hay situaciones donde se puede buscar la economía mayor por una forma incorrecta, todos saben cuál va a ser mi criterio. No, hay que hacerlo legalmente, no corresponde. Si yo llego y están hablando obscenidades, hacen silencio, porque yo llegué. Dice, porque ellos saben que yo soy. ¿Lo saben mis amigos, mis colegas? Dios mío, si no somos radicales, no lo vamos a lograr. Yo tengo que aprender a huir de ambientes que me sacan lo malo. El orgullo es horrible, porque el orgullo nos va a llenar de una autosuficiencia triste. Proverbios 3:7 dice: no seas sabio en tu propia opinión, más bien teme al Señor y huye del mal. Huye del mal. Huye si estás navegando de lugares incorrectos y comienzan a llegarte imágenes, no las abras. Huye si has comenzado a chatear con alguien que te despierte emociones bajas que entiendes que podrían ser una trampa mortal. Huye a tiempo, huye. Eso que parece inocente, eso que podría parecer hasta placentero. En algún momento, un amigo que amábamos entrañablemente con muchos años de ministerio comenzó a caer en este encantamiento y se envolvió en una aventura. Y un día simplemente dejó una carta y dijo: yo merezco ser feliz. Abandonó a su esposa, a sus tres hijos y destruyó otra familia. La pregunta que todos nos hicimos: ¿qué pasó ahí? ¿Qué pasó? Cayó en un encantamiento donde hasta yo llego a justificar mi conducta indebida. Cuando yo le conté a mis hijos, porque era un amigo, uno de mis hijos que estaba en aquel momento, estaban adolescentes los dos, él me mira como enojado y me dice: pero papá, ¿él no pensó en sus hijos? Yo le dije: no, mi amor, él no pensó en sus hijos. Y más aún, él no pensó. Yo no puedo creerme que porque he engañado antes, que porque soy inteligente, astuto, porque me ha ido bien, el orgullo puede llevarme a seguir jugando un juego peligroso. Hoy, esto es para usted y para mí.
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0: fogata en medio del patio y se sentaron alrededor. Pedro se les unió. En el nombre del Señor, corra, por favor, corra, corra. Tenga cuidado con quién se está sentando, con quién está saliendo. Corra, en el nombre del Señor, corra. Permaneció ahí una hora más tarde, dice, y una hora más tarde, corra, en el nombre del Señor, corra. Nunca olvido a este chico, unos 17 años en un colegio, chico alto, deportista, bien parecido. Termino a hablar del tema y él llorando se me acerca y me dice, por favor, ore por mí, estoy asustado. Hace unos días fuimos a un baile con mis amigos, hicimos una apuesta de quién se acostaba con esa guapa que entraba. Yo comencé a bailar con ella, era una apuesta, simplemente una apuesta, una presión. Comencé a seducirla, yo le dije que fuéramos a la habitación de al lado. Ella me decía que no te conviene, mejor no lo hagamos, mejor no, no. Pero yo la llevé bailando. Una hora más tarde, nuestros cuerpos sudorosos, desnudos en el suelo, lo habían consumado todo. Y ahí hice la pregunta que debía haber hecho antes. ¿Por qué no querías? Ella respondió con su mirada baja, porque tengo sida. Quise ahondar más para saber el nivel de dónde la había llegado. ¿Cómo se llama la chica? Ni siquiera su nombre sé. Vendió su paz, su libertad, su salud por una vulgar apuesta. Se unió a la gente equivocada. ¿Esos amigos van a pagar los platos rotos? No. Esos desgraciados no vuelven a aparecer en su vida. Perdón lo de desgraciados. ¿Pensás que te van a cuidar, que correrán contigo, que te ayudarán a levantarte? No. Hasta pueden salir dando testimonio en contra tuyo. Si usted siente que su corazón ha entrado en mortal angustia porque está saliendo con la persona incorrecta, aunque sea de la iglesia el desgraciado, termínelo. ¿Quería Pedro negar a Jesús? No. Cuando yo camino con Jesús veo milagros, cuando yo camino con Jesús me siento fuerte, cuando yo estoy en iglesia me siento bien, cuando yo estoy con Jesús, hasta caminar sobre el agua podríamos mover la montaña. Pero si yo me alejo de Jesús, corro riesgo de hacer cosas que son los instintos bajos que todos tenemos. Se sentó solo una vez expuso con estas personas que ni el nombre sabía, Pedro, y terminó negando a su maestro.
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0: En el lugar incorrecto. Si está en un ambiente peligroso, corra. Si usted siente que su corazón arde porque el Espíritu te está confirmando que estás en una relación peligrosa, corra. Decida alejarse de personas incorrectas antes de que la conducta equivocada se instale, antes de que se convierta en una adicción, antes de que sea presionado a hacer lo incorrecto. Decida correr en el nombre de Jesús. Se requiere valentía para correr a tiempo. El error más grave de Pedro es perder la sensibilidad de acercarse al maestro. Lo prendieron a Jesús y Pedro lo seguía de lejos. A Jesús se le sigue de cerca. Usted permanezca congregándose, permanezca buscando de Dios, permanezca deseando que Dios le hable. Déjeme decirle, el peligro de seguirlo de lejos es que su conciencia deje de acusarlo y de advertirle el peligro. Ahí es sumamente peligroso porque ya dejamos de sentir arrepentimiento y dejamos de llorar en su presencia. Jesús le anuncia a Pedro que lo va a traicionar, como nos lo ha anunciado a nosotros siempre. Por eso Deuteronomio 30, 19 y 20 nos dice, hoy pongo al cielo y a la tierra por testigos contra ti, de que te he dado a elegir entre la vida y la muerte. Usted y yo elegimos entre la bendición y la maldición.

0: Bendice pues la vida para que vivan tú y tus descendientes. Ama al Señor tu Dios, obedécelo y aférrate a Él, porque de Él depende tu vida, no de mí, de Él depende tu vida. La vida puede hacer un giro en un segundo. Un amigo me dijo que una ocasión visitó a privados de libertad. Dijo, llevaba bolas y llevaba regalos y jugamos, hicimos. De repente un caballero se me acerca y me dice, ¿usted sabe que la diferencia entre usted y yo es un segundo? Yo soy profesional, empresario, tenía un buen nombre igual que usted. La diferencia entre usted y yo es un segundo. Cuando mi amigo me contó esto, yo dije, Dios mío, ayúdame a anticipar ese segundo. Porque en un minuto, en un segundo, en un arranque de ira, de cólera, en un arranque de seducción, yo podría perderlo todo.
1: Nuestra integridad no solo nos pertenece a nosotros, sino que es el fundamento sobre el cual se paran nuestros hijos y nuestros nietos. La diferencia entre la estabilidad y la ruina puede ser apenas un segundo de decisión. Por eso, elija hoy la bendición y la vida. Que el Señor te dé la valentía para correr siempre hacia su luz y proteger el tesoro de tu hogar. Gracias por estar con nosotros. Se despide Esteban Porras de Enfoque la Familia, donde ayudamos a las familias a mejorar en Cristo.

0: de Dios para hoy. La palabra de Dios para hoy presenta la enseñanza bíblica del pastor Chuck Smith, quien lidera el trabajo de la iglesia Calvary Chapel en Costa Mesa, California. El pastor Smith se encuentra guiándonos en un estudio versículo a versículo en la primera carta del apóstol Pablo a los Corintios, donde nos ha estado proveyendo algunos pensamientos introductorios y del trasfondo de esta carta que él la titula como la carta de la disciplina. En esta ocasión estaremos continuando con más del fundamento de este libro, comenzando en 1 Corintios capítulo 1, otra vez desde los primeros versículos, porque recién el pastor Chuck Smith ha puesto los pies en la orilla para poder empezar a ahondar en ese conocimiento que el apóstol Pablo ha vertido para todos nosotros. Así que, Biblia en mano, aquí llega el pastor Chuck Smith con el estudio de esta jornada.
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2: Es un gusto para mí saludarles, amigas y amigos, y compartir nuevamente la palabra de Dios para hoy. En este pasaje que mencionaba Esteban, leemos: Pablo, llamado a ser apóstol de Jesucristo por la voluntad de Dios, y el hermano Sóstenes, a la iglesia de Dios que está en Corinto, a los santificados en Cristo Jesús, llamados a ser santos con todos los que en cualquier lugar invocan el nombre de nuestro Señor Jesucristo, Señor de ellos y nuestro. Gracia y paz a vosotros, de Dios nuestro Padre y del Señor Jesucristo. Bien, en los primeros 10 versículos de esta carta, el apóstol Pablo utiliza el nombre de Jesucristo 10 veces. Él realmente está estableciendo el fundamento de nuestra fe en la constante repetición del nombre de Jesucristo. Aquí en el versículo 2 tenemos el nombre de nuestro Señor Jesucristo y luego tenemos del Señor Jesucristo. Lo que quiero notar es que Señor no es su nombre. Señor es su título. Viene de la palabra griega kurios, que se traduce Señor. El nombre es Jesús. Ese es su nombre griego. En hebreo, Jesús se dice Josué, que tiene por significado Jehová es salvación. Ese fue el nombre que el ángel Gabriel le mencionó a José para que le pusiera a aquel niño que nacería de María. Jesús. En hebreo, reitero, Josué. Jehová es salvación. Y así le dijo el ángel, porque él salvará a su pueblo de sus pecados. Así que él fue nombrado de acuerdo a su propósito. Jehová Yahweh es de donde deriva el nombre Josué, que reitero en griego es Jesús. Ahora, Cristo tiene que ver con su designación. Es la que corresponde, la palabra que corresponde con la palabra hebrea Mesías. Así que nuevamente tenemos que decir que este no es su nombre, sino que es su misión. Reiteramos, Señor es su título. El nombre es Josué o Jesús y la misión es Cristo. De allí, el Señor Jesucristo. Desafortunadamente, nosotros pensamos en primer nombre, segundo nombre, apellido, ¿verdad? Pero no es así. Por eso las personas hablan del Señor Jesús, muchas veces sin realmente pensar que eso es el título que indica relación. Lo que de hecho es. Si usted recuerda, Jesús decía, ¿por qué me llaman Señor, Señor, y no hacen lo que yo les digo? Dios le dio a él un nombre que es sobre todo nombre para que ante el nombre de Jesús, reitero que es el nombre, toda rodilla se doble y toda lengua confiese que Jesús es el Señor para gloria de Dios el Padre.
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2: Si se hubiese colocado allí una coma después de Señor para distinguir esto de su nombre. Incluso una coma después de Jesús para distinguir su nombre de su misión como Mesías. El Señor, coma, Jesús, coma, el Mesías. De esa manera quizá distinguiríamos mejor. El versículo 4 nos dice: gracias doy a mi Dios siempre por vosotros, por la gracia de Dios que os fue dada en Cristo Jesús. Y así Cristo es por medio de quien la gracia de Dios llegó a nosotros. Agrega: porque en todas las cosas fuisteis enriquecidos en él. Esta palabra enriquecidos en el griego es una palabra verdaderamente interesante. Viene de Pluto Ketus. Nosotros tenemos de allí la palabra plutócrata. Nace precisamente de esas palabras griegas. Usted se ha vuelto plutócrata por Jesucristo. Vale decir, ustedes fueron enriquecidos. Y lo que realmente significa esta palabra es lujosamente ricos. Es decir, que en todas las cosas ustedes fueron enriquecidos lujosamente por él. Oh, profundidad de las riquezas que son nuestras por medio de Jesucristo. Sí, ustedes fueron lujosamente enriquecidos en toda palabra y en toda ciencia. Esta expresión era en lo que el griego estaba realmente interesado. Ellos se interesaban en el logos. Y esa es la palabra griega que se utiliza aquí, en toda palabra, en toda, podemos decir, en todo logos. Pero también estaban interesados en el conocimiento. Y agrega: así como el testimonio acerca de Cristo ha sido confirmado en vosotros. El apóstol Pablo les escribe de nuevo y les dice: ¿o tenemos necesidad, como algunos, de carta de recomendación para vosotros o de recomendación de vosotros? Nuestras cartas sois vosotros, escritas en nuestros corazones, conocidas y leídas por todos los hombres. Sí, esto lo encontramos en la segunda carta que le escribe a esta iglesia, en el capítulo 3, versículos 1 y 2. Así que ellos están aquí siendo enriquecidos en Cristo en toda palabra y ciencia. Sus vidas son el testimonio de Cristo. Y ese testimonio de Cristo es confirmado por la vida que ellos estaban viviendo. Luego dice el versículo 7, de tal manera que nada os falta en ningún don, esperando la manifestación de nuestro Señor Jesucristo. Para mí es interesante que el apóstol Pablo le escribe a la iglesia de Corinto mencionándoles que ellos tenían toda clase de dones. Ellos no se quedaban atrás en ningún don. El apóstol Pablo le dedica 3 capítulos a los dones del Espíritu, a la operación de esos dones, al uso apropiado de los dones del Espíritu. ¿Por qué? Porque ellos tenían todos los dones, pero desafortunadamente estaban haciendo un
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2: En la iglesia de Corinto, un abuso que necesitaba corrección. Por eso Pablo utiliza los capítulos 12 al 14 para corregir esos abusos. Ahora, interesante para mí es que esta iglesia del Nuevo Testamento de Corinto tenía todos los dones, pero también era la iglesia a la que el apóstol tuvo que reprender por su gran carnalidad. De alguna forma en nuestras mentes tenemos algún cable torcido allí que se cruza y que produce cortocircuito. Y tenemos ese falso concepto de que si una persona utiliza dones del Espíritu es porque debe ser una persona especialmente recta o muy santa. Y aquellos que tienen los dones del Espíritu, operando a veces esos dones, tienen una actitud que es como si dijeran, bueno, lo que pasa es que yo soy más espiritual que tú. Si tan solo tú fueras espiritual como yo, tú también podrías tener estos dones obrando en tu vida. Y así se hace mucho alboroto por los dones del Espíritu. Pero yo he observado que así como ocurría en la iglesia de Corinto, en nuestros días, muchas de esas personas que hacen gran alboroto por los dones del Espíritu son realmente las personas más carnales que yo conozco. Personas que no caminan según el Espíritu de Dios. Toda la apariencia de ellos está marcada por la carnalidad. Todo su estilo de vida es carnal, a pesar de que ellos constantemente hablan de los dones del Espíritu, del poder del Espíritu, de la unción del Espíritu Santo y todo lo demás. Pero cuando usted observa su estilo de vida, realmente tenemos que ver que son extremadamente carnales, como ocurría en la iglesia de Corinto. No les faltaba ningún don, pero aún así fue la iglesia que necesitó más reprensión por la gran carnalidad que había en esa iglesia. ¿Se da cuenta? Desafortunadamente hay una tendencia muchas veces a utilizar los dones del Espíritu, podríamos decir más o menos como una novedad, como un juguete, como un juego de sala, y allí nos entretenemos a nosotros mismos con esos dones del Espíritu, con la operación de esos dones del Espíritu. Ahora, por favor, no piense que yo me opongo, que aquí me estoy oponiendo a los dones del Espíritu y a la operación de esos dones. No, no, eso es falso. Yo realmente creo en la validez de los dones del Espíritu Santo en el día de hoy, en todos ellos. Es más, yo desearía tener más dones, esa obra del Espíritu y los dones del Espíritu Santo en mi vida. Yo, como el apóstol Pablo, también deseo los mejores dones. Yo deseo que Dios utilice mi vida, pero también deseo que el Señor me utilice de tal manera que yo no dirija la atención hacia mí mismo. O que no me levante y comience a caminar según la carne en vez de caminar según el Espíritu. La iglesia de Corinto fue alabada por el apóstol Pablo porque ellos no tenían falta de ningún don, entre tanto esperaban la manifestación del Señor. Esa palabra manifestación allí en el original es la palabra que nosotros
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2: Libro de la Biblia, Apocalipsis o Revelación, que literalmente significa quitar el velo de nuestro Señor Jesucristo. El versículo 8 aquí nos dice, el cual también nos confirmará hasta el fin para que seáis irreprensibles en el día de nuestro Señor Jesucristo. Sí, les está hablando del futuro y de Cristo en el futuro. La misma idea se nos da en la carta de Judas, cuando él dice, y a aquel que es poderoso para guardaros sin caída y presentaros sin mancha delante de su gloria con gran alegría. En el versículo 24 de esa carta de Judas, usted lo puede leer después. Qué maravilla cuando mi nombre sea llamado allí en el tribunal de Cristo y yo dé un paso al frente. Dios dirá, a ver, lean los cargos contra Chuck. Jesús dará un paso al frente y dirá, no hay cargos. Padre, él es uno de los míos. Usted, estimado oyente, puede estar completamente seguro que yo alabaré a Dios en ese momento, sin culpa, porque así es como Jesús me presentará al Padre, confirmando su obra en mí. Irreprensibles en el día de nuestro Señor Jesucristo. ¿Por qué? Dice el versículo 9, ahora, fiel es Dios, por el cual fuisteis llamados a la comunión con su Hijo Jesucristo nuestro Señor. Yo quiero que usted note cómo el apóstol Pablo los coloca juntos. Jesucristo nuestro Señor. El Señor Jesucristo. Nuestro Señor Jesucristo. ¿Se da cuenta? Lo coloca a Él en cada ocasión. Bien, ahora ustedes han sido llamados a la comunión. La palabra que se utiliza allí es, para comunión, koinonía, en el griego. Podríamos decir que es una palabra de difícil traducción por la profundidad que tiene su significado. Por ejemplo, significa unidad, pero también significa comunión, compañerismo, significa común, significa compartir, en fin, todas esas cosas. No tenemos un equivalente en español que traduzca totalmente esa palabra, así que utilizamos diferentes palabras en distintos momentos cuando aparecen en el texto, porque todas ellas son palabras que definen o ayudan a definir la palabra koinonía. Ustedes han sido llevados a un compartir todas las cosas en Jesucristo. Ah, eso sí que es emocionante. ¿Por qué? Porque todo lo que es de Jesucristo se vuelve mío. Así decía Jesús. Cuando leemos en el Evangelio de Mateo capítulo 25, venid benditos del Padre, heredad el reino que fue preparado para ustedes desde la fundación del mundo. ¡Hey, espere un poquito! Ahora no piense esto de un lado solo, porque esto también significa que todo lo que yo tengo le pertenece a Él. Así que espere un minuto. Ahora, ¿no es interesante cómo yo me puedo emocionar mucho acerca

0: Ahora, ¿no es interesante cómo yo me puedo emocionar mucho acerca de todo lo que es de Él y me pertenece a mí? Y aún así yo escondo lo que es para mí mi pequeña riqueza, mi sueldo, mis cosas. Guardo mi poco dinero mientras estoy buscando su gran riqueza para mí. ¿Se da cuenta? La realidad es que todo lo que es mío.
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0: De las cosas. Señor, tú me has hecho un mayordomo. Me has entregado tus bienes para que podamos tener esta comunión, este compañerismo unos con otros. O que yo utilice sabiamente aquello que me ha confiado Dios para su gloria, porque tengo que decir, Señor, realmente te pertenece a ti. ¿Por qué? Porque nosotros tenemos esta coinonía, esta comunión, este compartir. El verso 10 nos dice: os ruego, pues, hermanos, por el nombre de nuestro Señor Jesucristo, que habléis todos una misma cosa y que no haya entre vosotros divisiones, sino que estéis perfectamente unidos en una misma mente y en un mismo parecer. Aquí el apóstol Pablo comienza a tratar algunos de los temas que le llamaron su atención, las divisiones que habían allí en la iglesia de Corinto. Él está exhortando a los hermanos allí: os ruego, hermanos, que estén unidos, que hablen las mismas cosas, no quiero divisiones, estén perfectamente unidos en una misma mente y en un mismo parecer. Y comienza allí en el versículo 11 a decir: porque he sido informado acerca de vosotros, hermanos míos, por los de Cloé, que hay entre vosotros contiendas. Quiero decir, que cada uno de vosotros dice: yo soy de Pablo, y yo de Apolos, y yo de Cefas, y yo de Cristo. ¿Acaso está dividido Cristo? ¿Fue crucificado Pablo por vosotros? ¿O fuisteis bautizados en el nombre de Pablo? Sí, ellos tenían divisiones. Estaban aquellos que decían: yo soy de Pablo. Probablemente aquellos que estaban abusando de la gracia de Dios, como dijo Pedro, que algunos estaban haciendo, como una cubierta, una capa de desenfreno. Y así, cuando alguien los reprendía por lo que hacían, ellos decían: hey, yo soy de Pablo, estoy bajo la protección de la gracia. Quizá los intelectuales dirían: yo soy de Apolos. Y luego siempre están aquellos que quieren regresar a los fundamentos y dicen: bueno, yo soy de Pedro. Y también hay un pequeño segmento que dice: hey, nosotros somos los únicos que somos de Cristo. ¿Se da cuenta? Ellos tienen esa santidad mayor que los demás. Ellos son, como se dice hoy, lo más. Y nadie más es nada, porque nosotros somos la iglesia de Cristo. Y usted no tiene el nombre correcto, y por eso usted no pertenece. Pablo pregunta: ¿está Cristo dividido? Ahora, es una vergüenza que nosotros traigamos nuestras diferencias insignificantes de tal forma que dividimos el cuerpo de Cristo. Yo creo, hermanos, que hay lugar para el desacuerdo, para tener diferentes opiniones. Yo puedo tolerar eso. Yo puedo aceptar si usted no comprende cierta escritura de la misma manera que la entiendo yo. Si usted tiene una idea diferente acerca del bautismo de la que tengo yo, lo puedo tolerar, soportar. A veces, cuando bautizo a algunas personas, ellos dicen: ¿se anima a bajar mi cabeza primero? Y yo le digo: claro, yo puedo considerar las distintas ideas que tienen las personas. Pero cuando no estamos de acuerdo, tenemos que asegurarnos de discrepar agradablemente para no hacer una división en el cuerpo de Cristo. Bueno, usted sabe, él. Y así comenzamos
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0: Asuntos que no deberían separarnos, porque Cristo no está dividido. Pablo dice: yo no fui crucificado por ustedes. Ustedes no fueron bautizados en el nombre de Pablo. Él dice en el versículo 14: doy gracias a Dios de que a ninguno de vosotros he bautizado, sino a Crispo y a Gallo. Aquellos que dicen:

yo soy de Cristo, hacen un gran asunto de división en cuanto al bautismo y fastidiarían y se fastidiarían mucho acerca del bautismo. ¿Por qué? Porque ellos declaran que usted no puede ser realmente salvo hasta que se bautice en agua. Ahora, si el bautismo de agua fuera tan esencial para la salvación, Pablo estaría diciendo blasfemias aquí, en realidad, porque él dijo, doy gracias a Dios que a ninguno de vosotros he bautizado, sino a Crispo y a Gallo, ¿se da cuenta? Y agrega, para que ninguno diga que fuisteis bautizados en mi nombre. También bauticé a la familia de Estéfanas. De los demás, no sé si he bautizado a algún otro, pues no me envió Cristo a bautizar, sino a predicar el Evangelio, no con sabiduría de palabras, para que no se haga vana la cruz de Cristo. Amigo oyente, amiga oyente, esta es una declaración fascinante del apóstol Pablo, que de una vez por todas tiene que derribar ese concepto de la regeneración bautismal.

0: El pastor Chuck Smith continuará con este estudio versículo a versículo de Primera de Corintios en nuestra siguiente lección, cuando continúe con el tema de el bautismo por agua y por qué es una señal externa de una obra interna del Espíritu de Dios en mi vida. Esperamos que usted haga planes de acompañarnos. Mientras tanto, reflexione acerca de estas palabras, de lo que dice el texto bíblico que acabamos de leer, y denos su opinión para poder crecer juntos en el entendimiento de la palabra de Dios. Aquí están los canales de comunicación abiertos para interactuar. El correo electrónico es info@lpddph.com. Luego del símbolo de arroba utilizamos las iniciales del nombre del programa. Una vez más, info@lpddph.com. Denos su opinión, su perspectiva, su análisis, qué es lo que el Señor le está revelando acerca de esta circunstancia particular en que el apóstol Pablo analizaba el bautismo. Pídale a Dios que con su Espíritu Santo le ilumine en este sentido. También podrá escribirnos y utilizar el canal de comunicación www.lapalabradedios.com.
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0: 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Asegúrese de acompañarnos en la siguiente edición de este programa cuando el pastor Chuck Smith vuelva a Primera de Corintios. Esto será en esta misma emisora, en este mismo horario, cuando anunciemos la palabra de Dios para hoy. Y una vez más, antes de cerrar este programa, vuelve el pastor Chuck Smith con sus comentarios finales.
2: Amigo oyente, que el Señor esté con usted, bendiciéndole en estos días de una manera muy especial. Oh, es mi ruego a Dios que el Espíritu de Dios le guíe a usted a una comunión más íntima con Jesucristo y que usted así vea fortalecida su vida por esa obra del Espíritu Santo en usted. Realmente que usted sea muy bendecido en el nombre de Jesús.

0: Son las 2 en punto.
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3: Dear listeners, today we are getting to the last program in the series of messages titled Freedom from Fear that has been prepared for us by Dr. Michael Youssef.
4: Estimados oyentes, hoy estamos llegando al último programa de la serie de mensajes titulada Libres del Temor, que ha sido preparada para nosotros por el Dr. Michael Youssef.
3: Just as Dr. Youssef has explained, fear is an indication that a problem with faith exists. When fear is up, for sure faith is down. The Lord Jesus Christ relates fear to faith because he wanted his disciples and us to learn that no matter how scary a situation can be, faith defeats fear. Faith overcomes fear.
4: Tal como el Dr. Youssef nos ha explicado, el temor es una indicación de que existe un problema con la fe. Cuando el temor está arriba, es seguro que la fe está abajo. El Señor Jesucristo vincula temor con fe, porque Él quería que sus discípulos y nosotros aprendiéramos que no importa cuán atemorizante pueda ser la situación, la fe derrota al temor. La fe vence al temor.
3: If you are a child of God, he wants you to learn to take authority over fear. Fear cannot dominate, undermine, destroy, or damage faith, no matter how scary the situation can be.
4: Si usted es un hijo de Dios, él quiere que usted aprenda a tomar autoridad sobre el temor. El temor no puede dominar, socavar, destruir o dañar la fe. No importa cuán atemorizante pueda ser la situación.
3: It doesn't matter how relentless the attack of the spirit of fear can be in your life. All of this fear can serve to throw light on the situation of your faith, so that you can know and reveal how strong or how weak your faith is.
4: No importa cuán implacable pueda ser el ataque del espíritu de temor en su vida. Todo ese temor puede servir para echar una luz sobre la situación de su fe. A fin de que
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5: Hello, listening friends.
4: Hola, amigos oyentes.
5: We are always delighted to know that you are there listening to this program.
4: Siempre estamos complacidos por saber que ustedes están allí escuchando este programa.
5: Please write to us and tell us what this program means to you.
4: Por favor, escriban y díganos lo que este programa significa para ustedes.
5: In the past broadcast, I made the distinction between saving faith and daily living faith.
4: En la pasada transmisión, yo hice una distinción entre fe salvadora y la fe del diario vivir.
5: Now, this distinction is very important.
4: Ahora bien, esta distinción es muy importante.
5: Why?
4: ¿Por qué?
5: Because there are many people around the world who trust God for their salvation.
4: Porque existen muchas personas alrededor del mundo que confían en Dios para su salvación.
5: They gladly accept God's saving grace.
4: Ellos complacidamente aceptan la gracia salvadora de Dios.
5: But they do not trust him with their money.
4: Pero ellos no confían en Dios con su dinero.
5: They do not trust him with their children.
4: Ellos confían en Dios con sus hijos.
5: They do not trust him with their future.
4: Ellos confían en Dios con su futuro.
5: They do not trust him with their marriages and relationships.
4: Ellos no confían en Dios con sus matrimonios y relaciones.
5: So what is this daily living faith?
4: Entonces, ¿cuál es esta fe del diario vivir?
5: Daily living faith is putting your professed faith into action.
4: La fe del día a día es poner su fe profesada en acción.
5: It is putting your money where your mouth is.
4: Es poner su dinero donde está su boca.
5: It is putting your trust where you claim it to be.
4: Es poner su confianza donde usted afirma que está.
5: It is putting your action where your words are.
4: Es poner sus acciones donde están sus palabras.
5: So when the red light appears in the dashboard of your car,
4: de modo que cuando la luz roja se enciende en el tablero de su carro,
5: and it says engine trouble,
4: y eso indique problemas con el motor,
5: it is time to stop and find out what is wrong with the engine of your faith.
4: Es momento de detenerse y descubrir lo que anda mal con el motor de su fe.
5: Find out what is wrong with your daily living faith.
4: Descubrir lo que anda mal con su fe del diario vivir.
5: I want to tell you something very important up front.
4: Yo quiero decirles algo muy importante por adelantado.
5: If you spend 4 or 5 minutes in prayer every day and 6 hours in front of the television,
4: si usted pasa 4 o 5 minutos en oración cada día y 6 horas frente al televisor,
5: you can be sure that whenever trouble comes, your fear is going to create havoc.
4: Usted puede estar seguro de que en el momento que lleguen los problemas, su temor va a crear estragos.
5: When you are not in consistent intimacy with God,
4: cuando usted no está en consistente intimidad con Dios,
5: at the first sign of the storm that will hit you, you will die out of fear and panic.
4: A la primera señal de tormenta que lo golpea, usted morirá de terror y pánico.
5: How many of you believe that some people can die out of fear?
4: ¿Cuántos de ustedes creen que algunas personas pueden morir de miedo?
5: I read a legend that says that death was walking toward a city with a sickle in hand.
4: Yo leí una leyenda que dice que la muerte estaba caminando hacia una ciudad con una hoz en la mano.
5: A man stopped him and asked him the question.
4: Un hombre la detuvo y le hizo la pregunta.
5: What are you going to do?
4: ¿Qué vas a hacer?
5: Death said.
4: La muerte dijo.
5: I am taking 500 lives.
4: Voy a tomar 500 vidas.
5: And the man said to death.
4: Y el hombre le dijo a la muerte.
0: 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Eso es terrible. 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
4: Son demasiadas.
5: And death said.
4: Y la muerte dijo.
5: That is the way it is, for that is what I do.
4: Así es esto. Por eso es que voy a hacerlo.
5: The man decided to run ahead of death and warn the people that death is coming.
4: El hombre decidió adelantarse a la muerte y advertirle a las personas que la muerte venía.
5: So he ran into the streets of the city shouting, "Watch out, death is on its way."
4: Así que él corrió por las calles de la ciudad gritando, "Cuidado, la muerte está en camino."
5: Then the man retreated into the countryside to see what would happen.
4: Luego el hombre se refugió en una ciudad vecina para ver lo que pasaría.
5: On his way to the city early the next morning,
4: en su camino a la ciudad temprano a la mañana siguiente,
5: the man saw death coming out of the city.
4: El hombre vio a la muerte saliendo de la ciudad.
5: And he asked death,

0: are chemical problems in the mind, and sometimes we need medication.
1: Yo entiendo que existen algunos problemas químicos en la mente y algunas veces necesitamos medicación.
0: But I'm convinced that fear is probably the biggest single reason why so many people are sick.
1: Pero yo estoy convencido que el temor es probablemente la más grande y sola razón de por qué tantas personas están enfermas.
0: If fear is an indicator light, what do you think tranquilizers do?
1: Si el temor es una luz indicadora, ¿qué cree usted que hacen los tranquilizantes?
0: They extinguish the warning light.
1: Ellos apagan la luz de advertencia.
0: It would be like me seeing that warning light in the dashboard of my car, and instead of taking it to the mechanic, I disconnect the wire.
1: Sería como si yo, viendo la luz de advertencia en el tablero del carro, y en lugar de ir al mecánico, desconecto el cable.
0: If you heard me say to a mechanic, please disconnect the wire, you would say that sanity has left me.
1: Si usted me escucha decirle al mecánico, por favor, desconecte el cable, usted diría que la cordura me ha abandonado.
0: But this is how so many Christians are dealing with fear.
1: Pero es así como muchos cristianos están tratando con el temor.
0: They try to tranquilize their fear and never deal with the trouble in the engine of faith.
1: Ellos intentan tranquilizar sus temores y nunca tratan el problema en el motor de la fe.
0: They deal with the symptoms and not with the cause.
1: Ellos tratan con los síntomas y no con la causa.
0: What Jesus wants you to do is to deal with faith.
1: Lo que Jesús quiere que usted haga es tratar con la fe.
0: He wants you to let faith overcome fear instead of tranquilizing it.
1: Él quiere que usted deje que la fe venza al temor en lugar de tranquilizarlos.
0: To let faith fix fear instead of pacifying it.
1: Dejar que la fe solucione el temor en lugar de pacificarlo.
0: To let faith overwhelm fear instead of fear overwhelming faith.
1: Dejar que la fe abrume al temor.
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0: So when the spirit of fear comes knocking.
1: Así que cuando el espíritu de temor toque a la puerta.
0: Remember, it is like an indicator light.
1: Recuerde, eso es como una luz indicadora.
0: This light, unbeknown to Satan, could be doing you a favor.
1: La luz desconocida por Satanás puede obrar en su favor.
0: It could be waking you up.
1: Ella puede hacerlo despertar.
0: It could be warning you that there is trouble with your obedience to the Lord.
1: Ella puede estar advirtiéndole que existe un problema con su obediencia al Señor.
0: That there is trouble with your faith.
1: Que existe un problema con su fe.
0: Fear can be a thermometer that measures the faith temperature.
1: El temor puede ser un termómetro que mide la fe de la temperatura.
0: Fear can be the servant and not the master.
1: El temor puede ser el siervo, no el amo.
0: In Matthew 25,
1: en Mateo 25,
0: Jesus tells us a parable of how fear can be a horrible master if you let it.
1: Jesús nos cuenta una parábola de cómo el temor puede ser un amo terrible si usted lo deja.
0: He said a rich man was going away.
1: Él dijo que un hombre rico se iba de viaje.
0: But before he departed, he called three money managers together.
1: Pero antes de partir, él reunió a tres administradores.
0: He handed each of them a certain amount of money to invest for him until he returns.
1: Él les entregó a cada uno cierta cantidad de dinero para que lo invirtieran hasta que él regresara.
0: To the first money manager, he gave 10,000.
1: Al primer administrador le dio 10,000.
0: And the second money manager, he received 5,000.
1: Y el segundo administrador recibió 5,000.
0: And then to the third money manager, he gave 2,000.
1: Y luego, al tercer administrador le entregó 2,000.
0: The first one doubled the money.
1: El primero de ellos duplicó el dinero.
0: The second man did the same thing.
1: El segundo hombre hizo lo mismo.
0: The third one took the money, locked it up in a safe, and did nothing with it.
1: El tercero tomó el dinero, lo guardó en lugar seguro, y no hizo nada con él.
0: When the investor returned, guess what the third man's excuse was?
1: Cuando el inversionista regresó, adivine cuál fue la excusa del tercer hombre.
0: He said,
1: él dijo,
0: I was afraid and out of fear I did nothing with your money.
1: Yo tuve miedo y por temor no hice nada con su dinero.
0: Listen to what Jesus said in my own words.

0: words, not in the words of the Bible.
1: Escuchen lo que el Señor Jesús dijo en mis propias palabras, no en palabras de la Biblia.
0: If you had put your money in the bank, you would have been better off than doing nothing out of fear.
1: Si tú hubieras puesto el dinero en el banco, habría sido mejor que no hacer nada por temor.
0: When you do something for God, God will honor it as long as your attitude and your heart are right.
1: Cuando usted hace algo para Dios, Dios lo honrará, mientras la actitud y su corazón estén en lo correcto.
0: Even if you feel that you are fumbling and stumbling.
1: Incluso si usted siente que está chapuceando y dando traspiés.
0: It is better to do something than sit back and cynically criticize.
1: Es mejor hacer algo que sentarse y pesimistamente criticar.
0: What caused this man to be totally paralyzed and do nothing?
1: ¿Qué originó que este hombre se quedara totalmente paralizado sin hacer nada?
0: The Bible says it was fear.
1: La Biblia dice que fue por temor.
0: He made his fear master instead of his servant.
1: Él hizo del temor su amo en lugar de su siervo.
0: He was mastered by fear instead of mastering fear.
1: Él estaba dominado por el temor.
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1: Yo estoy seguro ahora que al final de estos mensajes usted se estará haciendo esta pregunta.
0: How do I go about mastering fear?
1: ¿Cómo voy yo a dominar el temor?
0: And I'm glad you asked because I'm anxious to answer.
1: Y me complace que lo pregunte porque estoy ansioso por contestarle.
0: First of all,
1: primero que todo,
0: pray your fears out.
1: Ore por sus temores.
0: Pray about what is frightening you.
1: Ore por lo que lo está atemorizando.
0: Spill it out to God in details.
1: Derrámelos ante el Señor con detalle.
0: Tell God what is worrying you and causing you anxiety.
1: Dígale a Dios lo que le está preocupando y causando su ansiedad.
0: Tell God in details why you are anxious and afraid.
1: Dígale a Dios en detalle por qué está ansioso y temeroso.
0: God wants to hear your heartaches.
1: Dios quiere escuchar sus aflicciones.
0: In fact, he's the only one who does.
1: De hecho, él es el único que quiere hacerlo.
0: Tell him that you're afraid.
1: Dígale a él que tiene miedo.
0: Tell him that you are frustrated.
1: Dígale a él que está frustrado.
0: Tell him that you are discouraged.
1: Dígale a él que está desanimado.
0: Tell him that you are angry.
1: Dígale que está molesto.
0: Whatever it is, name it before God.
1: Lo que sea, menciónelo delante de Dios.
0: Call it out and cry it out.
1: Nómbrelo y expréselo.
0: Get broken before God.
1: Quebrántese delante de Dios.
0: Don't try to be polite with God.
1: No trate de ser educado con Dios.
0: Don't be afraid to bother God.
1: No tenga miedo de molestar a Dios.
0: God wants to be bothered.
1: Dios quiere ser molestado.
0: He already knows what you are thinking anyway.
1: Él ya sabe de todas formas lo que usted está pensando.
0: But he wants you to spell it out.
1: Pero él quiere que usted lo exprese.
0: So pour it out to him and say, Lord, what lessons do you want me to learn?
1: Así que derrámelo ante él y diga, Señor, ¿qué lección quieres que yo aprenda?
0: Because the quicker you learn,
1: porque mientras más rápido usted aprenda,
0: the quicker you graduate,
1: más rápido se graduará,
0: and the quicker the storm passes,
1: y más rápido pasa la tormenta.
0: Jesus rebuked them first for the lack of trusting him, and then he rebuked the wind.
1: Jesús los reprendió primero por su falta de confianza en él. Luego, él reprendió al viento.
0: Second is this.
1: Lo segundo es esto.
0: You can ask God for peace in the midst of fear.
1: Usted puede pedir a Dios paz en medio del temor.
0: Imagine it like the seesaw.
1: Imagínelo como un columpio.
0: When fear is pushing his weight down,
1: cuando su temor está empujándolo hacia abajo,
0: and you and your daily faith are suspended in midair,
1: y usted y su fe diaria están suspendidos en medio del aire,
0: you can ask God to come and put his weight behind you and he will come and blow fear out.
1: Usted puede pedir a Dios que venga y ponga su peso detrás de usted y él vendrá y soplará el temor.
0: God may not necessarily remove the cause of your fear.
1: Dios no necesariamente remueve las causas de su temor.
0: And he may not remove the circumstances that you're in.
1: Él podría no remover las circunstancias en la que usted está.
0: But you will not be afraid when you are living in his shadow.
1: Pero usted no tendrá miedo cuando está viviendo bajo.
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0: When the circumstances have not changed at all for a long time.
1: Yo he estado en situaciones cuando una y otra vez las circunstancias no han cambiado para nada en largo tiempo.
0: And yet God's peace that passes understanding dominated me from head to toe.
1: Y aún así, la paz de Dios que sobrepasa todo entendimiento me domina desde la cabeza hasta los pies.
0: God will give you his peace when you ask him.
1: Dios le dará a usted su paz cuando se la pida.
0: Let me repeat.
1: Permítame repetir.
0: First,
1: primero,
0: pray your fears out.
1: Exprese sus temores en oración.
0: Second,
1: segundo,
0: ask God for peace that would overwhelm your fear.
1: Pida a Dios la paz que abruma sus temores.
0: Thirdly,
1: tercero,
0: pray faith in.
1: Ore en fe.
0: I'm not talking about only praying during a time of trouble.
1: Yo no estoy hablando de solo orar durante los tiempos de tribulación.
0: Or when you're only going through a tough time.
1: O solo cuando está atravesando momentos difíciles.
0: You can do that.
1: Usted puede hacerlo.
0: But I'm talking about a regular practice of praying faith in.
1: Sino que yo estoy hablando acerca de una práctica regular de orar en fe.
0: The daily living faith.
1: La fe del diario vivir.
0: I want you to imagine this scenario.
1: Yo quiero que imagine este escenario.
0: You know how little children want to be so independent when they get to be 4 or 5 years of age.
1: Usted sabe cuánto los niños pequeños quieren ser independientes cuando llegan a tener 4 o 5 años de edad.
0: They want to do their own thing.
1: Ellos quieren hacer todo a su manera.
0: They like to run away.
1: A ellos les gusta desprenderse.
0: Imagine a child several blocks away from home all alone.
1: Imagine a un niño algunas cuadras de su casa solo del todo.
0: Part of him feels anxious.
1: Parte de él se siente ansioso.
0: Part of him feels great.
1: Parte de él se siente grandioso.
0: And then all of a sudden, a large, frightening dog comes in barking at him.
1: Y entonces, de repente, un grande y aterrorizante perro viene ladrando hacia él.
0: Think how long that child would have to be in terror and fear, running all the way to the safety of his home and to the bosom of his parents.
1: Piense cuando le tomó a ese niño tener que correr, aterrorizado y asustado, todo el camino hasta la seguridad de su casa y el regazo de sus padres.
0: I want you to compare that with the child who is walking between his parents.
1: Yo quiero que compare esto con el niño que estaba caminando entre sus padres.
0: With each holding one of his hands.
1: Con cada uno agarrando una de sus manos.
0: And then the same thing happens.
1: Y entonces sucedió lo mismo.
0: That big dog comes in and barks.
1: El gran perro se acercaba y ladraba.
0: Think of how long it will take this little child to either cling to his father's leg or jump into his father's arms.
1: Piense cuánto le tomó a este pequeño niño igualmente aferrarse a la pierna de su padre o saltar a los brazos de su madre.
0: Oh, I want you to know that the same thing works spiritually.
1: Oh, yo quiero que sepa que esto funciona igual espiritualmente.
0: When you give God the crumbs of your time,
1: cuando usted le da a Dios las migajas de su tiempo,
0: and the crumbs of your attention,
1: y las migajas de su atención,
0: and the crumbs of your energy,
1: y las migajas de su energía,
0: and the crumbs of your money,
1: y las migajas de su dinero,
0: and then you keep wandering away from the Lord.
1: Y luego se la pasa vagando lejos del Señor.
0: It's going to take you a long time.
2: Más música.
0: To run
2: más
0: back
2: música.
0: Home
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1: Va a necesitar un largo tiempo para correr de regreso a casa en pánico y temor.
0: Think of how long that fear will linger for you as you run all the way home to your heavenly Father.
1: Piense por cuánto tiempo ese temor se quedará con usted mientras corre todo el camino a la casa de su Padre Celestial.
0: But when you are intimate with God,
1: pero cuando usted está en intimidad con Dios,
0: when you are living in obedience to His Word,
1: Cuando usted está viviendo en obediencia a su palabra.
0: When you are not compromising in your life.
1: Cuando usted no está cediendo en su vida.
0: When you are living under his shadow.
1: Cuando usted está viviendo bajo su sombra.
0: Think of how quickly you can jump in his arms when fear comes in.
1: Piense cuán rápidamente usted puede saltar a sus brazos cuando el temor aparece.
0: And that's what I call praying faith in.
1: Y eso es lo que yo llamo orar en fe.
0: Every day.
1: Cada día.
0: And doing so on a regular basis, whether the sun is shining or the clouds are hiding it, it doesn't matter.
1: Y haciendo esto regularmente, sea que el sol esté brillando o las nubes estén ocultándolo, eso no importa.
0: Pray faith in regardless of what your circumstances may be.
1: Orar en fe, independientemente de cuáles puedan ser las circunstancias.
0: And then when the storm comes,
1: y entonces, cuando la tormenta asoma,
0: within a very short period of time, you are in the bosom of your heavenly daddy.
1: En un muy corto periodo de tiempo, usted está en el regazo de su celestial papá.
0: It is my prayer that God uses this series of messages to strengthen you.
1: Es mi oración que usted use esta serie de mensajes para fortalecerlo.
0: To live the life of faith and not fear.
1: Para vivir la vida de fe y no de temor.
0: To walk intimately with God and serve God.
1: Para caminar íntimamente con Dios y servirle.
0: To know him and make him known.
1: Para conocerlo y hacerlo conocer.
0: Until the next series of messages, I want to wish you God's richest blessing.
1: Hasta la próxima serie de mensajes. Yo quiero desearle que Dios le bendiga ricamente.

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1: Thanks,
0: y amor.
1: Thanks, Joseph, for listening to Dr. Michael Youssef in program number 8 and the last in the series Freedom from Fear.
2: Gracias, estimado oyente, por acompañarnos y escuchar al Dr. Michael Youssef en el programa número 8 y el último de la serie Libres del Temor.
1: When you are not in solid intimacy with God, when the first sign of torment hits you, you will die of fear and panic.
2: Cuando usted no está en consistente intimidad con Dios, a la primera señal de tormenta que lo golpea, usted morirá de terror y pánico.
1: The Lord wants you to let faith overcome fear instead of calming it. Permit that faith ends fear instead of pacifying it. And that faith overwhelms fear instead of fear overwhelming faith.
2: El Señor quiere que usted deje que la fe venza al temor en lugar de tranquilizarlos. Que permita que la fe solucione el temor en lugar de pacificarlo. Y que la fe abrume al temor en lugar de que el temor abrume a la fe.
1: There are three things that we should do if we want to control fear. First, pray for your fears. Ask God peace instead of fear. And pray in faith daily.
2: Hay tres cosas que debemos hacer si queremos dominar al temor. Primero, ore por sus temores. Pida a Dios paz en medio del temor y ore en fe diariamente.
1: God will not necessarily remove the causes of your fear, nor the adverse circumstances which you were in. But you will not have fear when you are living under His shadow and can then enjoy the life of faith and not fear.
2: Dios no necesariamente remueve las causas de su temor ni las circunstancias adversas en las que usted está. Pero usted no tendrá miedo cuando está viviendo bajo su sombra y podrá así disfrutar la vida de fe y no de temor.
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4: ¡Oh, sí, Señor! ¡Celebramos!

0: Oh, no podemos parar de alabarte, Señor. Júbilo.
1: And one, two, three.

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1: Quien se casa, se pone la soga al cuello. Esta es una frase que muchos de nosotros escuchamos frecuentemente, pero está lejos de la verdad. La promesa de permanecer al lado de alguien no es una imposición ni representa la pérdida de la independencia. Es un acto de la voluntad. Es precisamente en el ejercicio de nuestra libertad que decidimos amar cada día. Es aceptar a la persona con sus costumbres, defectos y cualidades, de modo que podamos trabajar juntos para vencer los obstáculos y seguir adelante. El matrimonio es una relación maravillosa, un viaje que crece a partir del compromiso, donde decidimos caminar juntos para ayudarnos, acompañarnos, animarnos y celebrar los éxitos alcanzados. Le habla Sixto Porras de Enfoque a la Familia.
2: Visite enfoquealafamilia.com.

amor, Señor, será por siempre mi canción. Con ella contaré a todo el mundo qué fiel eres tú. ¿Cómo parar de contar la historia de tu amor si los mismos cielos afirman día y noche esa verdad? Tu amor ha sido siempre el fundamento de nuestras vidas y tu fidelidad, literalmente, el refugio bajo el cual todos vivimos. Que todo el firmamento anuncie la obra de tus manos, mientras cada uno de los seres que tú has creado canten himnos.

0: En ti confío, Señor. En ti confía mi corazón, Señor. Todo mi ser, Señor. Gracias, Señor, que en esta noche, a pesar de
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0: podemos reconocer que tú estás obrando, Señor, tu perfecta voluntad en nuestras vidas.

0: Te saluda tu amigo Jairo Grael de Motivación y te doy la bienvenida a una reflexión para el desarrollo personal. Mi destino. Al comparar la vida como un viaje de nuevas aventuras y conocimientos, uno de los primeros retos que debemos enfrentar es establecer el destino a donde queremos llegar. Para ello, debemos estipular lo que sí deseamos alcanzar, aquellos lugares donde deseamos estar y las aventuras que deseamos disfrutar. Establecer metas y objetivos a alcanzar es todo un arte, arte que debiésemos tener la capacidad de perfeccionar. De esta forma aprovecharíamos al máximo cada uno de nuestros nuevos destinos. Aunque parezca extraño, existen muchas personas que se les dificulta establecer qué es lo que sí quieren alcanzar. Se les complica ver lo que desean lograr.
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0: de su nuevo viaje. Por supuesto, si solo miramos los peros del camino, lo más probable es que no disfrutemos nuestro caminar. Y en el peor de los casos, existe la posibilidad de que te regreses y jamás logres alcanzar esos nuevos destinos. Te invito a buscar las oportunidades y belleza de tu nuevo viaje. Haz la diferencia y mientras algunos encuentran lo negativo, atrévete a buscar lo positivo. Mientras algunos encuentren espinas en su andar, dedícate a encontrar las rosas de tu caminar. Depende de ti hacer de cada viaje una experiencia de crecimiento y desarrollo.

Bendice al Señor. La palabra de Dios nos enseña que toda la creación alaba el nombre del Señor.

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2: Dicen por allí, Jesús no es religión, Jesús es relación y amor.
3: Correcto. Jesús es religión, a pesar de que a la gente no le gusta escucharlo. Porque tenemos un movimiento muy en contra de la religión. Santiago habla de la religión.
2: Exacto.
3: Y en la palabra vemos varias veces el término religión. Exacto. Que se usa negativamente en la Biblia, varias veces sí, se usa negativamente el término religión. Pero hay otras donde se habla positivamente. Jesús nos da un modelo para vivir, nos da leyes, nos da consejo, nos da márgenes. Y ese sistema es diferente a cualquier otro. Entonces no podemos decir que Jesús solamente es amor y paz. Jesús es mandamiento, Jesús también es ley y Jesús sobre todo es gracia.
2: ¡Oh, my God!
3: El misticismo, es decir, verle un misterio a toda cosa, como por ejemplo, comí un pan tostado y tenía la imagen de Jesucristo, entonces Dios me está hablando a través de él, ¿entiendes? Atrás de cada nube y atrás de cada pajarito que vuela, hay un misterio y un secreto. Es el misticismo. Tener fe en la fe. Creer que mis palabras definen o construyen mi universo, que mis palabras construyen mi realidad. Yo hablo y el universo obedece.
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2: Mi gente querida ya está en la casa. Mi queridísimo amigo Samuel González, que ya llegó, que ya está listísimo, que nos viene a traer un temazo like always. My friend, ¿cómo estás? Bienvenido a la casa.
3: Bien, saludos a todos. Gracias, Carla. Y bueno, esperamos se encuentren muy bien.
2: Amigo, vamos a comenzar unos temas bien interesantes a partir de hoy. Bueno, realmente siempre tenemos temas muy interesantes, pero en este caso vamos a hablar un poquito acerca de la fe, y me encanta porque sí. Algo que conversábamos días atrás es que nosotros podemos llegar, y tú me dijiste creo que la semana pasada también, que nosotros podemos llegar a tener tanta fe en la fe, y eso me explotó un poco en la cabeza, porque ¿cómo así? ¿De qué va esto? Y de hecho hace un rato conversaba con la audiencia sobre lo que significa tener o usar fe y acción, y me encantaría que nos pudieras esclarecer un poco el tema, porque creo que tiene que ver muchísimo, quizás todo, con lo que somos como iglesia y con lo que predicamos. Así que los micrófonos son todos tuyos para que nos desmientas esos mitos que dicen por ahí.
3: Hay que saber que toda idea de la Biblia, cuando se sumerge en el pensamiento común de nuestro colectivo, de nuestra sociedad, de nuestra cultura, esa idea se diluye. Es decir, Toda idea que se predica en un templo, en cuanto de sale del templo, ya no tiene el mismo sabor. Lo mismo pasa cuando escuchamos el lenguaje, la terminología, ideas acerca de fe fuera de la iglesia, y cuando lo escuchamos dentro de la iglesia, y aún mejor, en la palabra. No va a ser la misma sustancia, ni va a ser la misma idea. Y el peligro no es tanto eso, sino más bien cuando el lenguaje simple y diluido de afuera se comienza a meter en la iglesia. Entonces este es el problema que quiero exponer. Tenemos fábulas y mitos, como decía el apóstol Pablo. No te dejes llevar por los mitos de la calle. Wow. Eso le decía Pablo a Timoteo. La gente de edad, la gente de la calle va a tener conceptos, pero no te dejes llevar por esas fábulas. Es decir, te estás comiendo un cuento de la fe que no es. Entonces, oye, sabemos que la Biblia dice en Mateo, Jesús dijo, si puedes creer, al que cree, todo le es posible. Si tú agarras ese texto y dices, bueno, la fe es suficiente, vas a tener un concepto incompleto de fe. Y aquí viene el primer secreto. Si yo quiero sacar un concepto bíblico, Tengo que leer más de un pasaje bíblico para tener una imagen completa. Es como que yo defina a una persona por cómo se ve su dedo gordo. No puedo hacerlo así. O cómo se ve solamente su oreja. Necesito una imagen completa para poder describir de una forma objetiva a una persona. Lo mismo pasa con la fe. La fe es más que una idea que tenemos en la calle. La fe es una idea que debemos buscar completamente. Y si no, corremos el riesgo de que esté el problema. Tener fe en la fe. Es decir, una fe que solamente es optimista. Y te tengo que decir que eso no es una fe bíblica.
2: ¡Oh, my God! Mira, chamo, hay tantas cosas que dicen por ahí en las redes sociales sobre lo que significa tener fe en algo.
3: Sí, o la espiritualidad.
2: La espiritualidad y el positivismo que se ha metido en los discursos bíblicos, en los mensajes bíblicos, donde pareciera que todo es paz, amor, prosperidad, armonía. Y aunque hay estos elementos están dentro... No, los hemos distorsionado. No sé si con buenas o con malas intenciones. Habrán quienes, por supuesto, con malas intenciones. Yo creo que hay muchísima gente que con muy buena intención, tratando de dar un buen mensaje, se desvirtuaron y, digamos, sacaron a Jesús de la ecuación. Y allí como que se nos empastela todo el asunto, ¿no? ¿Qué tema?
3: Te voy a decir, te voy a decir cuál es. No es que sea una mala intención en contra de la gente, ¿no? Predicar de este modo. Sino más bien es una actitud marcionista. ¿Qué es marcionista? Arrancar las partes que no me gustan de la Biblia. Porque la mala intención es contra Dios. De modo que yo pueda vivir una fe acomodada a mí mismo.
2: A mí mismo.
3: Entonces no es una mala intención contra la gente, sino es una mala intención contra el trono de Dios. Y eso no es otra cosa que vivir en la carne y vivir en rebeldía. El pecado es la anarquía contra el trono de Dios. Es una separación. Es decir, voy a vivir en mi propio gobierno, no al gobierno de Dios. Es una idea de la Torre de Babel, ¿no? Es la idea de Caín, es la idea de Adán y Eva tomando la manzana, ellos siendo autónomos, ¿no? Y es el fallo continuo de la humanidad. Vivir la vida y la fe y la espiritualidad a su manera siempre es un problema. Mira, hay una película que yo vi de niño que a mí me traumó un poco, pero era creo que una película que pasaba en el Nace. Y era un hombre de tipo 1800 por ahí,
2: okay.
3: Y que estaba escribiendo un libro, okay. Pero donde hablaba de la moralidad sin Dios. O sea, hablaba de la moralidad explicada, separada de Dios. Entonces, por alguna razón, el hombre viaja al futuro y se encuentra con iglesias que son solo clubes de fútbol, iglesias que son clubes de corte y costura, iglesias que son clubes de madres solteras, pero ninguna de las iglesias predica. Y se encuentra una sociedad que tiene conceptos morales, pero todos fuera de Dios. Entonces, esta es la moraleja de la película. Explicar moral, virtud o cualquier otro atributo sin Dios es cortarlo de la fuente que lo hace vivir. Podemos hablar de amor, de fe, de esperanza, de un montón de cosas. Pero hay que reconocer y reivindicar que toda virtud, todo don y toda dádiva moral de carácter viene siempre de Dios. Y no hay manera de explicarlo saludablemente sin hablar de Dios.
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2: Creo que nos ubica en
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2: No solo como un tema de esperanza y positivismo, sino quizás como un estilo de vida, como un sistema. Samuel, ¿cómo se lo podemos explicar a la gente para vivirlo más saludablemente?
3: Ya, dame una pausa. Antes de eso... Yo quería regalarle a la gente unos ejemplos,
2: a ver,
3: ¿no? Para que sepa de cuál es el...
2: Hagámosle.
3: ¿Cuál es el problema? Te voy a dar unas ideas, ¿no? De fe en la fe, cómo se ve en la práctica del día a día. ¿Qué frases suenan a tener fe en la fe?
2: Hi.
3: Por ejemplo, creer que mis palabras definen o construyen mi universo. Que mis palabras construyen mi realidad. Yo hablo y el universo obedece. Eso es tener fe en la fe. Otra, creer que el positivismo garantiza tu futuro. No, es una idea parecida. Otra, tomar la esperanza como un amuleto. Yo me aferro a la esperanza, pero ojo, me aferro a la esperanza per se, es decir, mi objeto es la esperanza.
2: Exacto.
3: Y ahora amplío el punto. Otro, la ley de manifestación, la ley de la atracción, afirmaciones positivas, el misticismo, es decir, verle un misterio a toda cosa, como por ejemplo, comí un pan tostado y tenía la imagen de Jesucristo, entonces Dios me está hablando a través de ahí, ¿entiendes? Atrás de cada nube y atrás de cada pajarito que vuela hay un misterio, un secreto. Es el misticismo. El panteísmo, donde todos son buenos y todos nos llevan a Dios. Y todo esto es tener fe o depositar nuestra confianza en el mero hecho de tener esperanza. Y de nuevo esto, ninguna de esas ideas son bíblicas y ninguna de esas ideas son el evangelio. Espero vacune y espero ayude. Podemos seguir ampliando la idea, pero eso es importante, tener esa frase y decir, oye, por aquí no es.
2: Amigo, date cuenta. Amiga, date cuenta.
3: Amiga, date cuenta.
2: Está tremendo.
3: ¿Tú has leído este libro?
2: Porque, a ver, ¿cómo se llama? No. No, o sea, de hecho, ese libro salió hace mucho tiempo ya. Y a mí me encanta porque tú eres el tipo de chamo que lee cosas incluso que no van acorde a tu fe para conocer. Y eso a mí me parece brutal. Súper brutal. Pero aunque yo intenté empezarlo a leer, me aburrió de tal manera. Que no pude, chamo. No pude.
3: Ah, pero para nuestros amigos que no tienen ojos a través de la radio,

0: dar a esto. Con lo cual, a mí me preocupa porque también hay una generación hoy, Samuel, que gente que si quiere investigar algo, entonces lo primero que dice, voy a buscarlo en Google, voy a buscarlo en TikTok, voy a buscarlo en Instagram, en YouTube. Y quizás...
1: Era ChatGPT.
0: Exacto. Y quizás las fuentes y los argumentos que están a la disposición, que son miles de millones, no nos ayudan en nada, Samuel. ¿Por dónde podemos empezar a desmentir y a limpiar un poco nuestra fe?
1: La fe es, una de las cosas que vamos a conversar, es que la fe es un documento. Pero cuando digo documento, no me refiero a un documento de Word, ni la tarea que te mandaron, ni tu tesis de grado, no un documento que tienes que entregar al trabajo. No estoy hablando de eso. Es un documento legal. Es como we the people, ¿no? Como el acta constitutiva. Okay. Es un papel serio, trascendental. La fe es un documento. Es
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2: de Dios.
1: Y también la fe es algo que Dios le da a la gente. Dios nos da una medida de fe. Creer es un don de Dios. Es decir, creemos porque Dios nos regaló la capacidad de creer. Es decir, la capacidad del hombre de tener expectativas, sueños, de visionar e incluso la capacidad del hombre de imaginar es un don de Dios. Es decir, aunque veo un ambiente desértico, yo puedo ver en visionar un bosque floreciente. Ese regalo viene de Dios. Entonces la fe, incluso sus derivantes, como vamos a decir, por ejemplo, la imaginación, la visión, la expectativa, la planificación, todo es un don de Dios para el ser humano, que no tiene otra figura, otra creación. Ahora, la fe entonces es un documento y es un don de Dios. ¿Qué es lo que quiero decir? Que la fe tiene que ser coherente al documento de Dios. ¿Por qué? Porque viene de Dios. Y aquí te cuento un chiste.
0: A ver.
1: Conozco yo un amigo que hace muchos años tenía un tío millonario.
0: Okay.
1: Y ese amigo tenía problemas con su familia y tú sabes, muchos traumas de eso. ¿Y qué fue lo que pasó? Mi tío millonario agarró a ese muchacho y lo llevó a que una señora que tenía una casa donde hacía unas místicas y mágicas terapias, pero todas eran dirigidas por el Espíritu Santo.
0: Ay, chamo.
1: Este amigo es un amigo, pero también es familia de mi tío.
0: Okay.
1: Pero no es un familiar así directo.
0: Okay.
1: Y él dice que mi tío lo llevó y cuando esta señora empieza a hablar esas terapias del Espíritu Santo, le dice, maldice a tu padre, ahora tienes que maldecir a tu padre para que sea sanado.
0: ¿What?
1: Entonces, ¿cómo vendían estas terapias? Vendían estas terapias como terapias del Espíritu Santo.
0: ¡Qué locura!
1: ¿Y cuál es el contenido de esta mujer? Maldecir al padre. Entonces, tú no me puedes decir que tú estás dirigido por el Espíritu Santo cuando tienes una conducta que contradice al Espíritu Santo. Lo mismo pasa con la fe. Yo no puedo decir, aquí es donde empieza a arder, ¿no? Yo no puedo decir que tengo fe cuando mi fe me desliga de los asuntos de Dios. No puedo decir que tengo la fe que viene de Dios cuando esa fe no me lleva, por ejemplo, a congregarme. Cuando esa fe no me lleva, por ejemplo, a reconocer mis pecados. Cuando esa fe no me lleva, por ejemplo, a rendir cuentas, a someter mi carne, a tomar mi cruz, a seguir los planes de Dios por encima de mis propios planes. Entonces, si ese globo de cosas no están pasando, déjame decirte que no tienes fe, solo tienes optimismo.
0: ¡Wow! Este capítulo creo que le va a dar duro a más de uno.
1: Mamá.
0: Exacto, que anda por allí. Oh my God. Entonces la fe es un documento. Me encanta.
1: Aquí ya va, de nuevo, repaso nuevo. Esto es lo más importante. Sabemos la fe por los frutos que produce. Y sabemos que hemos creído, ¿verdad? Y que tenemos ese regalo de Dios, porque entonces miramos a Jesús de otra manera. No miramos a Jesús como el instrumento de nuestra realización, sino vemos a Jesús como nuestro Salvador.
0: Wow.
1: No como mi carril, sino más bien como mi Redentor. No es lo mismo.
0: Qué
1: porque mucha
0: brutal.
1: Gente quiere ver a Jesús como el hado de los dientes que le va a traer dinero por cada dolor.
0: Tal cual.
1: Cuando no es así. Él es el Salvador, que yo no tenía manera de pagarlo, y la fe real me hace mirar a Cristo, y la fe real me hace reconocer mi posición delante de Cristo y que yo no merezco nada del asunto. Entonces, si tu fe no te lleva a ese arrepentimiento, si tu fe no te lleva a un cambio, entonces no tienes fe, solo tienes optimismo. Y eso no va a tener buenos resultados a largo plazo, y en especial en la eternidad.
0: Chamo, no. Mira, estás on fire. Nos quedan 3 minutos, mi querido Samuel.
1: Ay,
0: 3. Esto se
1: vamos a botar el resto de los apuntes para la semana que viene.
0: Exacto. No, y esto se va a aprender, porque me encanta lo que estás diciendo. Creo que va a ayudar a tanta gente, más de uno, evidentemente. Y yo te quiero preguntar, sí, por lo que me estás diciendo, si es que acaso la espiritualidad puede funcionar a nuestra manera, Samuel. ¿Funciona como yo lo digo, como yo lo quiero? ¿Así es que funciona la espiritualidad?
1: Sí, déjame, voy a recordarle a la gente de nuevo, para definir un concepto, fue lo primero que dije, y es primero que es

0: Exactamente. Para tener un concepto de la Biblia, tengo que haber estudiado todo lo que la Biblia habla del tema. Por ejemplo, para ti el amor es romance. Para la Biblia, amor no es romance. Hay gente que dice, mira, yo te amo como pastor. Hay gente que me lo ha dicho. Pero no aman la iglesia, ni aman servir en las carencias de la iglesia. Por lo tanto, yo, ¿qué le digo a esa persona? Creo que tenemos conceptos de amor diferentes. Wow. Porque amor no es tener aprecio, amor es sacrificio. Y lo mismo pasa con la fe. Tú quieres hablar de fe, quieres hablar de amor en el espectro de la iglesia, que es el más saludable, busca la Biblia. No tengas una fe, ni tengas conceptos de Facebook, ni una fe o una espiritualidad de Instagram, o una espiritualidad de Google, o no tengas una espiritualidad de lo que apareció en la revista juvenil. No tengas la espiritualidad, ten una espiritualidad bíblica, si quieres que te vaya bien. Porque esas son fábulas que tenemos que quitarnos. Mira esto, Romanos 10, 17 dice, la fe viene por el oír, es decir, oír la palabra acerca de Cristo. La fe viene por oír la palabra de Cristo. La palabra de Cristo es el combustible de nuestra fe. Entonces, la espiritualidad solo funciona a la manera de Dios. Es coherente con Dios, es coherente con el mensaje de Dios y no va a ir en disonancia, no va a hacer ruido. Y otra cosa, la última idea que quiero recordar es que Jesús es religión, a pesar de que a la gente no le guste escucharlo. Porque tenemos un movimiento muy en contra de la religión. Pero,
1: ¡la aprendiste!
0: Pero contrariar el concepto de religión, pero en el sentido bueno de la palabra, porque Santiago habla de la religión.
1: Exacto.
0: Y en la palabra vemos varias veces el término religión. Que se usa negativamente en la Biblia, varias veces sí, se usa negativamente el término religión. Pero hay otras donde se habla positivamente. Y Jesús es la religión verdadera, en el sentido que Jesús nos da un modelo para vivir, nos da leyes, nos da consejo, nos da márgenes. Y ese sistema es diferente a cualquier otro.
1: Exacto.
0: Entonces no podemos decir que Jesús solamente es amor y paz. Jesús es mandamiento, Jesús también es ley y Jesús sobre todo es gracia.
1: Samuel.
0: Si quitamos los márgenes, solamente vamos a ser todos amor y paz, hermano.
1: Exacto.
0: Pero no funciona así. Exacto. Hay que vivir una vida de obediencia.
1: Dicen por ahí, y yo creo que así vamos a iniciar la semana que viene, dicen por allí, Jesús no es religión, Jesús es relación y amor.
0: Correcto.
1: Wow, esto está demasiado bueno, my friend. Se nos acabó el tiempo. ¿Dónde te podemos encontrar en las redes sociales?
0: Me pueden encontrar en mi casa, pero también en Instagram como Samuel Habla. Búsquenlo por ahí y dejen un cariñito por ahí. Yo los saludo.
1: Ahí Samuel nos vemos. Habla. Gracias, my friend, por estar en la casa.
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Gracias, Señor, por tu amor por siempre. Aleluya. Precioso. Precioso.

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0: Vamos a hablar de la fe que opera en las peores circunstancias.
1: We will speak about the faith that works in the worst situations.
0: Y hace varios días que el Señor me ha inquietado.
1: Some days ago the Lord spoke to me.
0: Y me tiene inquieto.
1: And has touched me.
0: En cuanto a la fe.
1: About the faith.
0: Porque pareciera que algo que se está perdiendo en la iglesia.
1: Because it looks like something that we're missing in church.
0: Es la fe.
1: That is faith.
0: Vivimos en un mundo materializado.
1: We live in a world that is full of materialism.
0: Vivimos en un mundo donde todos los recursos están a la mano. Todos los recursos están a la mano.
1: We live in a world that we have all of the resources in our hands.
0: Y son pocos los que están usando el recurso de la fe.
1: There are only a few the ones that are using the resource of
0: Ahora,
1: faith.
0: Habacuc dice que para estos últimos tiempos.
1: But Habacuc says that in the last days.
0: El justo por la fe vivirá.
1: The justice will live by faith.
0: Hablando de estos últimos tiempos.
1: So we're speaking about the last times.
0: Lo que hará prevalecer.
1: The thing that will
0: a un creyente
1: help the believer
0: es la fe.
1: And that is faith.
0: ¿Por qué requiero de fe?
1: Why do I need faith?
0: Por las circunstancias que rodean la vida de nosotros.
1: Because of the circumstances that surround us.
0: Por el ambiente espiritual que hay.
1: Because of the spiritual environment that we have.
0: Por las cosas que van a acontecer.
1: Because of the things that will happen.
0: Por muchas cosas terribles que vendrán.
1: Because of many terrible things that will happen.
0: Yo requiero de fe.
1: So I need faith.
0: A ver, ¿cuánto necesitan fe?
1: How many of you need faith?
0: ¿Cuánto necesitan fe?
1: How many of you need faith?
0: Usted amigo que me mira por radio internet, me escuche, me mira.
1: You that are watching us through the internet.
0: Usted necesita fe.
1: You need faith.
0: La palabra dice, cuando el Hijo del Hombre viniere, hallará fe en la tierra.
1: Bible says that when the Son of Man will come, will he find faith on earth?
0: Es una oración y una forma de interrogante.
1: That is a prayer that is like a question.
0: Que pareciera que no va a entender que la fe va pareciera que la fe va a ser minada en estos últimos tiempos.
1: That it looks like faith will disappear in these last times.
0: Así que yo quiero que ponga atención a lo que vamos a hablar.
1: So I want you to pay attention about what the things what we're going to be speaking about.
0: En el libro de Marcos capítulo 5.
1: The book of Mark chapter 5.
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1: That's the most wonderful history in the Bible.
0: La historia más dramática pero consoladora.
1: The most amazing history on the Bible.
0: Y este texto de la Biblia habla de las circunstancias que rodearon la vida de una mujer.
1: And this verse speaks about the circumstances that surrounded the life.
0: Y ese texto refleja todo lo que fue su vida.
1: Of a woman and reflects all of the life of this woman.
0: Una vida de fracaso.
1: A life of failure.
0: Una vida de tragedia.
1: A life of tragedy.
0: Una vida llena de enfermedades.
1: A life full of sickness.
0: Y vamos a leer en el versículo. En el versículo 25 dice, póngase de pie un momentito.
1: Verse 25.
0: Marcos 5:26 dice.
1: Mark 5:25.
0: Dice, pero una mujer que de hacía 12 años padecía de flujo de sangre y había sufrido de muchos médicos y gastado todo lo que tenía y nada había aprovechado, antes le iba peor. Cuando yo hablaba de Jesús, vino por detrás entre la multitud y tocó su manto, porque decía, si tocare tan solo su manto, seré salva. Y enseguida la fuente de su sangre se secó y sintió en el cuerpo que estaba sana de aquel azote. Luego Jesús, conociendo en sí mismo el poder que había salido de él, volviéndose a la multitud, dijo, ¿quién ha tocado mi vestido? Sus discípulos le dijeron, ¿ves que la multitud te aprieta y dice, ¿quién me ha tocado? Pero él miraba alrededor para ver quién había hecho esto. Entonces la mujer, temiendo y temblando, sabiendo lo que en ella había sido hecho, vino y se postró delante de él y le dijo toda la verdad. Y él le dijo, hija, tu fe te ha hecho salva, ve en paz y queda sana de tu azote. Póngase como.
1: Sit down.
0: Vamos a hablar de una fe.
1: So we're going to speak about a faith.
0: Que opera en las peores circunstancias.
1: That works in the worst situations.
0: ¿Y qué ejemplo, qué modelo en la Biblia?
1: What example in the Bible?
0: De una mujer que no describe su nombre.
1: This is the example of a woman that doesn't describe her name.
0: No se describe su descendencia.
1: Where she came from is not been described.
0: Pero sí se registran las cosas terribles que rodearon su vida.
1: But it speaks about the worst, the bad things that happened in her life.
0: Pero no tanto la tragedia de esta mujer.
1: It's not only her tragedy,
0: sino que el Señor permite que esta mujer aparezca en los evangelios.
1: But the Lord allows this woman to appear in the gospel.
0: Por causa del testimonio de esta mujer.
1: Because of her testimony.
0: Una mujer que tenía fe.
1: A woman that had faith.
0: Y si hay algo que Dios elogia es el creyente que tiene fe.
1: And if there's something that God likes, it's a believer that has faith.
0: Si usted me pone atención, usted va a entender lo que estoy diciendo.
1: If you pay attention, you will understand that what I'm saying.
0: Que el Señor elogia esta mujer.
1: The Lord likes about this woman.
0: Y permite que aparezca en el evangelio.
1: And allows this woman to appear in the gospel.
0: Como testimonio y ejemplo para nosotros de lo que es vivir en fe.
1: As a testimony and example for us about what it is to live by faith.
0: Ahora, mirando un poco la tragedia de esta mujer,
1: so trying to understand the tragedy of this woman.
0: Lo primero que encontramos que esta mujer padecía,
1: first thing that we find about this woman,
0: de flujo de sangre,
1: she had a sickness in her blood.
0: Y ya tenía 12 años de sufrir de flujo de sangre.
1: She had been sick for 12 years.
0: Yo no sé si hay alguna hermana aquí que está enferma.
1: I don't know if there's a woman here.
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0: ¿Saben que en estos últimos tiempos?
1: But do you know that in these last times,
0: el diablo está atacando físicamente a pastores y no pastores.
1: The devil is attacking physically to pastors and non-pastors.
0: Y miembros de la iglesia.
1: And members of the church.
0: Pablo dijo, ¿quién no enferma y yo no enferme? Porque hay una realidad terrible. Nadie quiere estar enfermo.
1: There's a reality. No one wants to be sick.
0: Bueno, esta mujer tenía 12 años de padecer de flujo de sangre.
1: Well, this woman had been sick for 12 years.
0: Aunque la Biblia no describe la naturaleza de esta enfermedad.
1: Even though the Bible doesn't describe the nature of this sickness.
0: Dice que padecía 12 años sufriendo de flujo de sangre.
1: But it does says that she had been sick for 12 years.
0: Y no solamente eso, la Biblia describe.
1: Bible also describes
0: que había sufrido de muchos médicos.
1: That she had been through many doctors.
0: La palabra sufrido, para que usted la entienda, o sea, había sido tratada por muchos médicos.
1: So in other words, she had gone to many doctors.
0: A veces hay personas que van de un médico a otro médico tratando de cómo aliviar su enfermedad.
1: Many times there's people just looking for many doctors. They go from one to another trying to be healed.
0: ¿Cuántos están aquí? Levante la mano los que están aquí.
1: Raise your hand if you're still here.
0: Esta mujer, hermano, había sido tratada por sin número de médicos.
1: So this woman had gone to many doctors.
0: No solamente eso, la Biblia dice que esta mujer había gastado todo lo que tenía.
1: Bible also says that this woman had spent all of her money.
0: Todo el recurso económico que tenía lo gastó.
1: All of the economical resources that she had, she spent.
0: Comprando el medicamento, las pastillas. ¿Quién sabe qué?
1: Buying medicines or pills or many things that there were in those times.
0: Pero sabe, dice la Biblia que nada había aprovechado.
1: But Bible says that she didn't took advantage of anything.
0: Antes, dice la Biblia, le iba peor.
1: So she had gone worse.
0: Así que gastó todo su recurso económico.
1: So she spent all of her money
0: en medicamentos, en médicos,
1: in medicines and doctors,
0: y no había aprovechado nada.
1: And it didn't help her.
0: Antes le iba peor.
1: So she had gone worse.
0: Y en medio de esas circunstancias tan adversas,
1: and through those hard moments,
0: hallándose sin recurso económico,
1: being without money,
0: y en estos tiempos, hermano, hablar de ir a un médico,
1: in these times, going to a doctor,
0: se requiere que se tenga un buen recurso económico.
1: You need money to do that.
0: Porque si usted va al seguro social,
1: because if you go to the public,
0: y necesita que un especialista lo vea usted,
1: doctors, and you need to be you need a special doctor.
0: Usted saca la cita,
1: you go for your appointment,
0: y le dice, venga entre tres meses que tal vez el especialista llegue.
1: They tell you to come back in 3 months because.
0: Pero en tres meses usted se puede morir.
1: But you can die in those 3 months.
0: En tres meses usted se puede empeorar.
1: You can get worse in those 3 months.
0: Entonces, si usted quiere ir a un médico en una clínica privada,
1: so if you want to go to a private doctor,
0: es demasiado caro.
1: That is real expensive.
0: Si tú te vas a operar a cualquier clínica privada,
1: if you take a surgery in a private doctor,

0: physical resource, you will die.
1: Entonces esa es la realidad de la vida.
0: So that's the reality of life.
1: Es la realidad de esta mujer.
0: That was the reality of this woman.
1: Había gastado todo ese recurso en médico y le iba peor.
0: She has spent all of her money and she had.
1: Todos los caminos se le cerraron.
0: She got worse. All of the roads got closed.
1: Todas las puertas fueron cerradas.
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1: Ahora, ¿qué haré?
0: In a confusion, what
1: she ha gastado todo mi recurso.
0: What was she going to do? She had to spend all of her money.
1: ¿Hay alguien que está aquí en esta hora?
0: If there's someone in here today,
1: alguno tal vez no le interese este mensaje.
0: Maybe some people don't care about this
1: porque
0: message.
1: Dirán, yo estoy sano.
0: Because they might say that
1: pero
0: they are healed.
1: Pero llega la hora que vas a estar enfermo.
0: But there will be a moment that you might be sick.
1: Y necesita escuchar este mensaje para que sepa cómo salir de esa enfermedad.
0: You might need to hear this message.
1: Usted
0: me da
1: a mí, yo no tengo. Usted mira a mí, yo no tengo ningún tipo de problema.
0: You might say that you have no problem.
1: Mi hogar va caminando bien.
0: Or you walk straight.
1: Yo me siento una persona libre.
0: Or you feel free.
1: Pero llegará el momento que te vas a sentir deprimido, desanimado.
0: But there might be a moment that you might feel depressed.
1: Sin ánimo de seguir adelante.
0: And you won't want to keep going.
1: Entonces para ti este mensaje también.
0: So this message is also for
1: ella
0: you.
1: Ella había malgastado todos sus recursos.
0: This woman had spent all of her money.
1: Y sabe, se encontró ante esa disyuntiva.
0: So she found herself in this confusion.
1: ¿Sabe qué sucedió?
0: Do you know what happened?
1: Ella oyó hablar de Jesús.
0: She heard about Jesus.
1: ¿Cuán importante que usted está oyendo hoy hablar de Jesús?
0: How important is for you to be listening about Jesus?
1: El evangelio
0: today
1: se está predicando por todo lado.
0: This gospel has been preached
1: ella
0: all around the world.
1: Ella oyó hablar de Jesús.
0: She heard about Jesus.
1: Y Jesús iba pasando donde ella estaba.
0: And Jesus was walking around the place that she was living.
1: Y ella como pudo se metió entre la multitud.
0: So she went through the crowd.
1: Y extendió su mano.
0: And extended her hand.
1: Y antes que extendiera su mano.
0: And before she did it.
1: Ella dijo.
0: She said.
1: Si tan solo.
0: If only.
1: Tocar el borde de su manto.
0: I would touch
1: his, yo seré sana.
0: His dress, I will be.
1: Si tan solo tocar el borde de su manto.
0: If only I could reach his dress, I
1: yo
0: would be
1: seré
0: healed.
1: Sana. Yo estaba atravesando algunas dolencias físicas.
0: I've been a little sick.
1: Y yo estoy en una batalla firme contra toda adversidad.
0: And I'm in a battle with any problem.
1: Yo le estoy creyendo a la promesa de Dios.
0: Because I'm believing in the promise of God.
1: Yo le estoy creyendo a Dios.
0: I'm believing in God.
1: Y yo puedo aprender de esta mujer.
0: And I can learn about this woman.
1: Que no importa cómo te encuentres.
0: That it doesn't matter how you are.
1: No importa cuán crítico sea tu problema.
0: It doesn't matter how critical your problem
1: pero
0: is.
1: La fe,
0: but your faith
1: opera
0: will work
1: en las peores circunstancias de la vida.
0: In the worst situations in life.
1: Esta mujer dijo,
0: this woman said,
1: si tan solo tocar el borde de su manto,
0: if only I could reach his dress,
1: yo seré sana.
0: I will be healed.
1: Y dice la Biblia,
0: and Bible says,
1: cuando ella toca el borde,
0: when she touched the edge,
1: ella ni tan siquiera tocó todo el cuerpo de Jesús.
0: She didn't touch the whole dress
1: ella
0: of Jesus.
1: Ella ni tan siquiera tocó Jesús.
0: She didn't even touch Jesus.
1: Ella tocó el borde del manto de Jesús.
0: She touched the edge of the dressing of Jesus.
1: Y dice la Biblia que al instante,
0: and Bible says that immediately,
1: aquel flujo de sangre,
0: that sickness that she had,
1: se detuvo,
0: stopped.
1: ¿Y sabe qué?
0: And you know what?
1: Ella sintió en el cuerpo,
0: she felt that her body,
1: que estaba sana de aquel azote,
0: had been healed.
1: Ella sintió que la fuente de su sangre,
0: she felt that the fountain of her blood,
1: se secó,
0: went dry.
1: Ahora viene lo interesante.
0: So there's an interesting thing.
1: ¿Qué cosa podemos aprender de esta mujer?
0: What can we learn about this woman?
1: ¿Qué cosa podemos aprender de esta mujer?
0: What can we learn about this woman?
1: En cuanto a la fe.
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0: Say with me faith.
1: ¿Qué lecciones espirituales nos puede enseñar esta mujer en cuanto a la fe?
0: What spiritual lesson can we learn about this woman?
1: Por algo está en la Biblia.
0: There's a reason that
1: por algo está registrado la fe de esta mujer.
0: That it's in the Bible.
1: ¿Y sabe, hermano? Una de las cosas que podemos aprender de esta mujer.
0: One of the things that we can learn about this woman.
1: Es
0: is
1: el nivel de fe.
0: The level of faith.
1: Y cuando hablamos de fe,
0: when we speak about faith,
1: la fe habla de tener seguridad.
0: Faith means about have a security
1: en lo que nosotros esperamos,
0: in what we expect
1: que suceda.

0: to happen.
1: La fe, la certeza.
0: Faith is the trusting
1: de la cosa que no vemos.
0: In what can you want you what you cannot see.
1: Y esta mujer,
0: and this woman,
1: con la fe que usó,
0: with the faith that she had,
1: ella anticipó su milagro.
0: She expected her miracle.
1: Cuando ella dijo, si tan solo tocar el borde de su manto,
0: when she said, if I could only reach,
1: ella anticipa su milagro.
0: The edge of his dressing, she expected.
1: Antes que le tocara,
0: her miracle, before she touched him,
1: ya el milagro había ocurrido.
0: The miracle had happened.
1: La fe es acción.
0: The faith is action.
1: La fe habla de moverse.
0: The faith speaks about movement.
1: La fe habla de accionar. La fe se tiene que accionar.
0: You have to make your faith an action.
1: Así que podemos decir que fe,
0: so we can say that faith,
1: es tener seguridad,
0: is to have a security,
1: en lo que esperamos que acontezca,
0: in what we expect to happen.
1: La fe, la certeza, la convicción de lo que no vemos.
0: Faith is a conviction in what you cannot see.
1: Fe que la convicción de lo que no vemos.
0: The conviction of what you cannot see.
1: ¿Sabe cuál es el problema de nosotros los humanos?
0: What is the, do you know what is the problem of a human?
1: Es que nosotros queremos ver para creer.
0: Is that we want to see before we can believe.
1: ¿Cuál es el problema de uno de los discípulos del Señor?
0: What was the problem of one of the disciples of the Lord? Of Thomas.
1: Si no veo, no creo.
0: If I don't see, I won't believe.
1: Y el problema de nosotros para poder movernos en fe es que nos cuesta creer en las cosas que no vemos.
0: And the problem that we have in order to step out in faith is that we
1: Porque
0: cannot
1: hemos,
0: believe.
1: Hemos aprendido a ver para poder creer.
0: In what we cannot see, because we have learned
1: Pero
0: to
1: la
0: see
1: fe,
0: before we believe.
1: La fe no opera así.
0: But faith is not like
1: la fe
0: that.
1: Opera en las cosas que no se ven.
0: Faith works in the things that you cannot see.
1: La fe opera en las cosas que no se ven.
0: Faith works in the things
1: la
0: fe that
1: opera
0: you cannot see.
1: En las cosas que no se ven.
0: Faith works in the things that you cannot see.
1: El cáncer puede estar ahí.
0: Cancer can be in a body.
1: Y tú puedes decirle a ese cáncer, tú no tienes poder en mi cuerpo.
0: And you can say to that cancer, you have no authority in my body.
1: Tú no estás en mi cuerpo.
0: Or you can say to him, you're not in my body.
1: No te acepto en mi cuerpo.
0: I don't accept you in my body.
1: Aunque sientas el dolor.
0: Even though you feel the pain.
1: Oiga, usted está moviéndose en fe.
0: You're moving your faith.
1: Y la fe habla.
0: And faith speaks.
1: De esperar, de ver lo que no se ve.
0: About expecting or seeing what you cannot see.
1: Creer en lo que no se ve.
0: Or believe in what you cannot see.
1: Siempre me acuerdo de la mujer del coto en su garganta.
0: I always remember a woman with a problem in her throat.
1: Ella siempre testificaba.
0: She always used to testify.
1: Hermano, el Señor me sanó de mi coto.
0: She always used to say that she had been healed
1: eso
0: of her
1: llegó,
0: problem.
1: Eso llegó a cansar a los hermanos de la iglesia.
0: All of the brothers of the church were tired of her.
1: Y los hermanos dijeron, no suba esa mujer más a dar testimonio.
0: And the Christians used to say that.
1: Porque la gente decía que ella era ridícula.
0: We're sick and saying that this woman was ridiculous.
1: Hablaba de
2: más
1: que
2: música,
1: estaba sana del coto, pero el coto estaba
2: en
1: ahí
2: voz
1: todavía.
2: De Dios en las alturas.
0: She used to say that she had been healed, but
1: pero
0: she had sick.
1: Esta mujer perseveró en su milagro.
0: She was still sick, but she
1: que,
0: kept
1: que
0: believing.
1: En medio de toda la congregación.
0: And in the middle of the church,
1: ella volvió a decir, el Señor me sanó de mi coto.
0: She kept saying that she had been healed.
1: Y sabe que en medio de toda la gente de la iglesia, del pastor, cuando ella testificó delante de todos ellos, fueron testigos, el coto desapareció.
0: And in the middle of all of the church, the last day that she testified,
1: porque la fe tiene que ser persistente.
0: Her sickness was
1: la fe
0: healed.
1: Tiene que moverse en lo que no se ve.
0: You have to move your faith in what you cannot
1: la
0: see.
1: La fe se mueve en lo que no se ve.
0: Because faith has been moving what you cannot see.
1: La fe es la convicción de lo que yo espero que va a suceder.
0: Faith is the conviction in what you expect that will happen.
1: ¿Sabe qué dijo el profeta Elías al rey Acab?
0: Do you know what Elijah said?
1: Unce tu carro. Unce tu carro. Porque una grande lluvia se oye que viene.
0: A great rain is coming.
1: Hacía 3 años y medio que no llovía sobre Israel.
0: And it had been 3 years and a half.
1: Los pastos estaban secos.
0: It didn't rain in Israel.
1: Los ríos se habían secado.
0: Everything was dry in that
1: Los
0: place.
1: Animales morían.
0: All of the animals were dying.
1: La gente se moría.
0: People were dying.
1: Ningún país aguanta 3 años y medio de sequía.
0: No country can stand 3 years of dryness.
1: Vamos, pregunto, ¿alguien está aquí?
0: So are you still here?
1: ¿Alguien está aquí? Hermanos, si aquí nada más con un par de meses que no llueve.
0: If in this place doesn't rain for a few months.
1: Se seca la hierba.
0: All of the grass has been
1: se mueren
0: dry.
1: Los animales.
0: All the animals die.
1: Y la gente comienza a quejarse y solamente tienen un par de meses de sequía. Allá fue tres años y medio de sequía.
0: But in that place it was 3 years that it didn't rain.
1: Y aparece el profeta Elías diciendo el Acab.
0: And the prophet Elias just appears.
1: Agarra tu carro.
0: And says, take your car.
1: Y corre a Jerusalén.
0: And run to Jerusalem.
1: Porque una grande lluvia se oye que viene.
0: Because a big rain is coming.
1: Y sucedió.
0: And it happened.
1: Ese fe.
0: That is faith.
1: La fe, la certeza de lo que se espera.
0: Faith is
1: la convicción de lo que no se ve.
0: To trust in what you cannot see and the conviction
1: alguno,
0: of what you don't see.
1: Por eso que a algunos creyentes le cuesta vivir por fe.
0: That is why some believers it is hard for them to
1: por
0: believe
1: eso
0: in, live in faith.
1: Hay tantos incrédulos dentro de la iglesia.
0: That's why there are so much people that don't believe in church.
1: Porque tienen miedo de confiar en Dios.
0: Because they are afraid to believe in God.
1: La Biblia dice que los que confían en Jehová nunca serán avergonzados.
0: Bible says that the one that believes in God will never be ashamed.
1: Mi confianza eres tú, oh Dios.
0: My trusting is you, God.
1: Maldito el hombre que confía en el hombre.
0: Cursed be the man that trusts in man.
1: Un médico puede decirte lo que da la gana.
0: A doctor can say anything.
1: Pero el que tiene la última palabra es Dios.
0: But the last word, God has.
1: Es Dios.
0: God has the last word.
1: El médico por excelencia.
0: That is, he's the doctor.
1: Vamos. ¿Alguien está aquí?
0: He's
1: ¿alguien
0: the
1: me
0: best
1: entiende?
0: Doctor.
1: Algo tiene que ocurrir hoy.
0: Something needs to happen today.
1: Algo tiene que suceder en el día de hoy.
0: Something will happen today.
1: Déjeme decirle otras cosas interesantes.
0: Let me tell you something else that is
1: ella
0: interesting.
1: Ella anticipó su milagro.
0: She was expecting her miracle.
1: ¿Sabe otra cosa, otra segunda cosa que yo encuentro en esta mujer?
0: A second thing that I can find in this woman.
1: Es que ella tenía actitud.
0: Is that she had an attitude.
1: Diga conmigo actitud.
0: Say with me attitude.
1: Diga conmigo actitud.
0: Say with me attitude.
1: Diga conmigo actitud.
0: Say with me attitude.
1: Cuando hablamos de actitud.
0: When we speak about attitude.
1: La palabra actitud.
0: This word.
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1: Cuando nosotros hablamos de actitud.
0: When we speak about attitude.
1: Hablamos de determinación.
0: We speak about determination.
1: Hay tantos creyentes, hermanos.
0: There are so many believers.
1: Endebles dentro de la iglesia.
0: Weak inside of the church.
1: Le falta actitud.
0: They don't have attitude.
1: ¿Sabe usted, hermano, que la fe de esta mujer?
0: Do you know that the faith of this woman?
1: La fe de esta mujer fue probada.
0: Was tested.
1: ¿Sabe usted, hermano, que nuestra fe tiene que ser probada?
0: And do you know that our faith needs to be tested?
1: No solamente basta creer.
0: It's not only about believing.
1: Hasta la gallina dicen creo.
0: Even chickens say.
1: Hasta los demonios creen.
0: Even the demons believe.
1: Nuestra fe.
0: Our faith.
1: Tiene que ser probada. Diga conmigo la palabra probada.
0: Needs to be proved or tested.
1: No lo oí. Nuestra fe tiene que ser qué?
0: Our faith needs to be proved.
1: Nuestra fe tiene que ser qué? Nuestra fe tiene que ser qué? Nuestra fe tiene que ser probada.
0: Our faith
1: probada.
0: Needs to be tested.
1: Y hay algunos ejemplos de la Biblia interesantes.
0: There's so many interesting examples in Bible.
1: ¿Usted sabe, hermano, que Abraham es llamado el padre de la fe?
0: Do you know that Abraham is called the father of faith?
1: Porque Dios probó la fe de Abraham.
0: Because God tested the faith of Abraham.
1: ¿Aló? Dios probó la fe de Abraham.
0: God tested the faith of Abraham.
1: El Señor le dijo a Abraham, dame tu hijo en sacrificio.
0: The Lord said to Abraham, give me your son as a sacrifice.
1: Él ni tan siquiera se inmutó.
0: He didn't even care.
1: Él arregló el animal, subió la leña.
0: He took the altar and prepared the wood.
1: Montó a su hijo en aquel animal.
0: And put his son in that place.
1: Y se fueron a la cumbre de un monte.
0: And went to the top of a hill.
1: Y hizo el altar del sacrificio.
0: And created the altar of the sacrifice.
1: Y dice que agarró a su hijo y lo puso sobre el altar.
0: And Bible says that he took his son and put it in the altar.
1: Tal vez el hijo le preguntó. Papi, ¿y dónde está el cordero para el sacrificio?
0: Maybe Isaac said, Daddy, where's the lamb for the sacrifice?
1: Y dice la Biblia que Abraham levantó la mano.
0: And Bible says that Abraham raised his hand.
1: Con aquel cuchillo.
0: With that knife.
1: Iba a matar a su hijo.
0: He was going to kill his son.
1: Para ofrecerlo en sacrificio.
0: To offer a sacrifice.
1: Y de repente la voz de un ángel dijo, no lo hagas.
0: And suddenly the voice of an angel said, don't do it.
1: Y Abraham miró al lado, miró en un zarzal, miró aquel animal para el sacrificio.
0: And Abraham saw in a side the animal for the sacrifice.
1: Hermano, Dios le pidió a su hijo.
0: But God asked for his son.
1: ¿Se dieron cuenta que no solamente creer, nuestra fe tiene que ser probada?
0: Do you see that it is not only to believe but also to prove it?
1: Y la fe de Abraham fue probada.
0: And the faith of Abraham was tested.
1: Y sabe, hermano, su único hijo.
0: And his only son.
1: ¿Quién quiere entregar a su hijo en sacrificio?
0: Who would like to give his only son for a sacrifice?
1: ¿Harías tú, si Dios te pidiera entregar a tu hijo en sacrificio, lo harías?
0: If God would ask you to give your son as a sacrifice, would you do it?
1: No es fácil.
0: It is not easy.
1: Pero era tanto la convicción de Abraham.
0: But the conviction of Abraham was so big.
1: Era tanto la fe de Abraham.
0: His faith was so big.
1: Que él sabía que Dios iba a proveer.
0: That he knew that God will give him back.
1: Y ahí se conoce a Dios por primera vez como Jehová Jireh. Dios es nuestra provisión.
0: And that's why it's called Jehovah Jireh, because it speaks about
1: Moisés.
0: God that will give you back.
1: Moisés estaba al frente del Mar Rojo.
0: Moses was in front of the Red Sea.
1: Tenía al frente el Mar Rojo.
0: The Red Sea was in front of him.
1: Detrás habían 500,000 soldados. Egipcios.
0: In his back there were 500,000
2: Esta
0: soldiers.
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1: Para destruirlo a todos.
0: To destroy all of the Jews.
1: ¿Y sabe qué, hermanos?
0: Do you know what?
1: Dios le dijo a Abraham.
0: The Lord said to
1: Dios le dijo a Moisés.
0: The Lord said to Moses.
1: Cuando estaba al frente del Mar Rojo.
0: When he was in front of the Red Sea.
1: Dios le dice a Abraham. A Moisés.
0: God said to Moses.
1: ¿Por qué clamas a mí?
0: Why are you crying out to me?
1: Alza tu vara.
0: Raise your stick.
1: Y extiende tu mano.
0: And extend your hand.
1: Sobre el mar.
0: Upon the Red Sea.
1: Y divídelo.
0: And divided.
1: Y extendió Moisés su mano.
0: And Moses did it.
1: Sobre el mar.
0: Over the sea.
1: E hizo Jehová.
0: And Jehovah.
1: Que el mar se retirase.
0: Made the sea to open.
1: Por un recio viento oriental.
0: With a big wind.
1: Toda la noche.
0: All of the night.
1: Y volvió el mar en seco.
0: And made the sea to went dry.
1: Éxodo capítulo 14.
0: Exodus 14.
1: ¿Qué tienes? ¿Por qué clamas a mí?
0: So God said, why are you crying out to me?
1: La fe de Moisés estaba siendo probada.
0: The faith of Moses was being tested.
1: Vamos, ¿cuántos están aquí? El Señor dice, ¿por qué clamas a mí?
0: So the Lord said, why are you crying out to me?
1: Extiende tu mano.
0: Extend your hand.
1: Te ha dado poder.
0: He has given you power.
1: Te ha dado autoridad.
0: He has given you authority.
1: Tiene en tu mano la vara.
0: In your hand you have a stick.
1: Ordena al mar que se divida.
0: Order the sea to open.
1: Y así sucedió.
0: And that's what happened.
1: ¿Nuestra fe tiene que ser qué?
0: Our faith needs to be what?
1: ¿Nuestra fe tiene que ser qué?
0: Our faith needs
1: ¿Nuestra
0: to be
1: fe
0: what?
1: Tiene que ser qué? Probada.
0: Tested.
1: Por eso es que a algunos le cuesta vivir por fe.
0: That's why it is hard for some people to live by faith.
1: Bueno, no solamente la historia de él.
0: But it is not only his history.
1: De Abraham y Moisés.
0: Of Abraham and Moses.
1: ¿Sabe qué yo encuentro, hermanos queridos?
0: What else can I find?
1: Que la fe de esta mujer.
0: That the faith of this woman.
1: Movió el poder de Dios.
0: Moved the power of God.
1: ¿Sabe usted que la fe mueve el poder de Dios?
0: Do you know that faith moved the power of God?
1: ¿Qué hace la fe? Accionar el poder de Dios.
0: Faith moved the power of God.
1: Dice la Biblia que Jesús no hizo muchos milagros en Nazaret.
0: Bible says that Jesus didn't do a lot of miracles
1: por causa,
0: in Nazaret.
1: Por causa de la incredulidad del pueblo.
0: Because of the people didn't believe.
1: En una iglesia donde no hay incredulidad,
0: in a church that doesn't believe,
1: es difícil que se manifieste el poder de Dios.
0: It is hard for the power of God to be manifested.
1: Porque hay tantos creyentes que todo lo de Dios lo razonan.
0: Because there are so many believers that think twice about the things of God.
1: Todo lo que de Dios lo interpretan a su manera.
0: All of the things of God they think it their way.
1: Señores, Dios les quiere cortar a ustedes la cabeza en esta hora.
0: But God wants to cut those kind of heads.
1: Porque a veces el demasiado conocimiento.
0: Because sometimes to have a lot of knowledge
1: hace más torpe en las cosas espirituales.
0: Makes you have less knowledge in the things of the Lord.
1: ¿Qué dije? ¿Qué
0: what did I say? What does faith do?
1: La fe acciona el poder de Dios.
0: Faith makes the power of God an action.
1: Cuando esta mujer tocó el borde del manto de Jesús,
0: when this woman touched the edge of the dressing of Jesus,
1: ¿qué dijo Jesús?
0: What did Jesus say?
1: ¿Quién me ha tocado?
0: Who has touched me?
1: Porque poder ha salido de mí.
0: Because power has come out of me.
1: ¿Ale alaba a Dios por eso?
0: Can you praise the Lord because of that?
1: ¿Quién me ha tocado porque poder ha salido de mí?
0: Who has touched me because power has come out of me?
1: Aprende este principio.
0: So learn this principle.
1: La fe.
0: Faith.
1: La fe.
0: Faith.
1: Mueve el poder de Dios.
0: Move the power of God.
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0: Faith makes the power of God an action.
1: ¿Alguno de ustedes le veo como que están en la luna? ¿Cuántos están aquí?
0: So are you still here?
1: Trate de estar aquí.
0: Try to understand.
1: Porque este mensaje que estoy predicando,
0: because this message,
1: hay muchos que están como esta mujer esperando hoy un milagro.
0: There's a lot of people that are like this woman expecting for a miracle.
1: Pero le estoy encaminando cómo desarrollar esa fe.
0: But I'm trying to tell you how to develop this faith.
1: Así que hemos aprendido hoy que la fe,
0: so we have learned today that faith,
1: manifiesta el poder de Dios.
0: Manifest the power of God.
1: Número 5.
0: Number 5.
1: La fe de esta mujer,
0: the faith of this woman,
1: le llevó a tener una percepción,
0: made her understand,
1: espiritual de quién era Jesús.
0: In a spiritual way, who was Jesus?
1: ¿Qué hizo la fe en esta mujer?
0: What did it say?
1: Desarrolló en ella,
0: the faith of this woman,
1: una percepción espiritual,
0: and to understand in a spiritual way,
1: ¿de quién era Jesús?
0: Who was Jesus?
1: ¿Cuánto falta fe para poder tener esa percepción de quién es Jesús?
0: How much do we need faith in order to understand who is Jesus?
1: Porque hermano, solo por la fe podemos describir la grandeza de Jesús.
0: Because only because of faith we can describe the greatness of Jesus.
1: Solo la fe nos lleva a ese éxtasis de quién es Jesús.
0: Only faith takes us to that level of understanding about who's Jesus.
1: Oh, ¿cuánto hace falta en la iglesia fe?
0: How much do we need faith?
1: Así que podemos decir que la fe esta mujer le llevó a tener una percepción espiritual de quién era Jesús.
0: So we can say that faith make this woman to understand in a spiritual way who
1: was
0: Jesus.
1: Cuando yo lo miro a ustedes,
0: so when I look at you,
1: y algunos le veo poca gana de estar en la iglesia,
0: and maybe sometimes I see you that you don't want to be here.
1: Cuando yo miro su rostro y le veo el poco interés por las cosas de Dios,
0: when I see your face and I see that you don't care about the things of God,
1: a veces nos equivocamos en juzgar y condenar.
0: Sometimes we get wrong and we judge.
1: Pero nadie puede alabar a Jesús si no tiene percepción de quién es él.
0: But truth is that no one can praise the Lord if he doesn't know who is the Lord.
1: Los impíos no adoran a Jesús.
0: The people from the world, they don't praise the Lord.
1: Ellos no entienden lo que es llorar en la presencia de
0: because
1: Dios.
0: Because they don't understand what it is to cry out in the presence of God.
1: Ellos no saben lo que es levantar las manos.
0: They don't know what it is to raise your hand.
1: Solamente los redimidos en la sangre de Jesús.
0: Only the ones redeemed by the blood of Jesus.
1: Solo los creyentes de fe tienen la percepción de quién es Jesús.
0: Only the real believers know who is Jesus.
1: Entonces algunos de ustedes lo entiendo.
0: Maybe some of you understand it.
1: Tal vez no llegas interesado en el servicio porque todavía no conoces. No
0: maybe,
1: tiene percepción.
0: Maybe you're not interested
1: de
0: in
1: quién
0: the
1: es Jesús.
0: Because you haven't understand
1: pero
0: who is
1: todo,
0: Jesus.
1: Pero todo aquel que conoce a Jesús,
0: but all of the ones that know Jesus,
1: por la fe puede entrar en esa dimensión para ver la grandeza de lo que es él.
0: By faith you will be able to understand and enter that dimension of who is Jesus.
1: Mira, hermano, el salmista estaba tan claro que él dijo.
0: The psalmist was so clear that he said,
1: ¿qué es el hijo del hombre para que tengas de él memoria?
0: What is the son of man for you to have memory of him?
1: ¿Qué es el hijo del hombre para que le visites?
0: What is the son of man that you visit him?
1: Porque él pudo entender, él pudo experimentar la grandeza de Dios en él. Because, él dijo, ¿qué es el hombre? ¿Quiénes somos nosotros para que nos visite y nos corones de gloria?
0: Because he could understand the greatness of God, that we are nothing.
1: Solamente
0: Jesus
1: los creyentes,
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1: Solamente los creyentes con
2: en voz de Dios en las alturas
1: pueden alabar a Dios, pueden llorar en su presencia, pueden ser quebrantados, Porque son sensibles a esa realidad espiritual.
0: And only the believers that have a spiritual understanding of God can praise the Lord because they understand who is Jesus.
1: ¿Sabe qué, hermanos?
0: Do you know what, brothers?
1: Si algo yo estoy convencido,
0: it's something I'm convinced in,
1: que la fe
0: is that faith,
1: aparte de llevarnos a tener una percepción espiritual de quién es Jesús,
0: not only takes us to have a spiritual understanding about who is Jesus,
1: la fe es creer en las realidades espirituales,
0: but also makes us believe in the spiritual realities.
1: La fe te lleva a esa realidad.
0: Faith takes you to that reality.
1: El ciego Bartimeo.
0: The blind Bartimeo.
1: ¿Quién le enseñó al ciego Bartimeo que Jesús era el ungido?
0: Who taught him that Jesus was the anointing one?
1: Cuando él gritaba,
0: when he was crying out,
1: y la multitud estaba enojada,
0: and the crowd was angry,
1: los discípulos estaban incómodos,
0: the disciples didn't feel okay,
1: por la declaración que él daba,
0: because of the declarations that he said,
1: y él gritaba y decía,
0: was screaming and saying,
1: Jesús,
0: Jesus,
1: hijo de David,
0: son of David,
1: ten misericordia de mí,
0: have mercy of me.
1: ¿Quién le dio a entender a él que el que estaba ahí entre la multitud era el Mesías?
0: Who made him understand that the one that was between the crowd was the Messiah?
1: Era el ungido de Dios.
0: And that Jesus was the anointing of God.
1: Si el hombre era ciego.
0: If he was blind.
1: Pero ¿sabe qué? Él era ciego físicamente, pero espiritualmente no.
0: That is because he was blind physically but not
1: porque
0: spiritually.
1: Con los ojos de la fe,
0: because with the eyes of faith,
1: él pudo entender y conocer,
0: he could understand and know,
1: que Jesús no era cualquier cosa,
0: that Jesus was not a simple person,
1: era el Mesías,
0: because he was the Messiah,
1: era el hijo de David,
0: he was the son of David,
1: era el hijo de Dios,
0: the son of God,
1: que pasaba por ahí,
0: that was walking around him.
1: Quiero despertar tu fe.
0: I want to wake your faith up.
1: Por eso que a veces en los cultos no sucede nada porque no hay fe.
0: That's why sometimes nothing happens in the services because there's no faith.
1: Y Dios me está inquietando en esto, no sucede nada porque no hay fe.
0: And God is telling me that nothing happens because there's no faith.
1: A veces no hay milagro porque no hay fe.
0: Sometimes there's no miracles because there's no faith.
1: Pero yo quiero provocar que tu fe haga accionar el poder de Dios hoy.
0: But I want to provoke your faith to move the power of God.
1: ¿Sabe usted, hermano, que la fe de esta mujer,
0: do you know that the faith of this woman,
1: la introdujo en lo sobrenatural,
0: made her to enter in the supernatural?
1: Ve, arregleme esta cosa que me siento incómodo con esta voz aquí. No me mueva esa cosa ahí. Déme un poquito de brillo. No lo mueva porque en principio estaba bien. La fe de esta mujer, déjamelo ahí quieto así.
0: Faith of this woman.
1: La fe de esta mujer la introdujo en lo sobrenatural.
0: Made her to enter in the supernatural.
1: ¿Cuántas veces le vengo diciendo a ustedes?
0: How many times have told you?
1: Que la iglesia tiene que aprender a caminar en lo sobrenatural.
0: The church needs to know how to walk in the supernatural.
1: Esto no es cuántos globitos pongamos de adorno.
0: This is not about putting the church beautiful.
1: Ni cuántos gritos demos.
0: Or how much do we
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0: scream.
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1: No,
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0: It is not how many trumpets can we play.
1: Yo no quiero esa clase de ruido natural. Yo quiero el ruido sobrenatural de Dios.
0: I don't want natural noise. I want spiritual noise.
1: ¿Sabe qué dijeron los enemigos de los israelitas?
0: Do you know what the enemies of the Jewish said?
1: Dice que oyeron una bulla de multitudes de personas que gritaban.
0: They said they heard a bunch of people screaming.
1: Y ellos quisieron intimidarse.
0: And they got scared.
1: Y los judíos se equivocaron.
0: And the Jewish got wrong.
1: Porque el hecho de que llevaban el arca,
0: because the fact that they were carrying,
1: pensaban que en esa batalla Dios estaba con ellos.
0: They were carrying the presence of God. They thought that God was with them.
1: Hermano, a veces lo que hay en la iglesia es ruido, no hay poder de Dios.
0: But Sometimes what there is in church.
1: Yo prefiero mejor el ruido del cielo que el de los hombres. De nosotros.
0: I would rather have the noise that comes from the Lord than the noise that we have.
1: ¿Sabe usted, hermano, la cantidad de creyentes aburridos que hay en la iglesia?
0: Do you know how many boring believers there are in church?
1: Jugando a una vida religiosa.
0: He's looking for a religious
1: a
0: life.
1: A una vida cristiana simple.
0: A simple Christian life.
1: Hay creyentes que no han aprendido a depender de Dios para todo lo que hacen.
0: There are believers that they have not learned how to live.
1: Viven
0: to
1: una
0: depend
1: vida
0: on God.
1: Religiosa simple.
0: They only live a religious simple life.
1: Pero aprendamos de esta mujer.
0: But learn about this woman.
1: Su fe provocó lo sobrenatural.
0: Her faith provoked the supernatural.
1: ¿Sabe, hermano, que la fe?
0: Do you know that faith?
1: Cuando hay fe en la iglesia.
0: When there's faith in church.
1: Cuando hay fe en ti.
0: When there's faith in you.
1: La fe hace que lo sobrenatural impacte el mundo natural.
0: Faith makes the supernatural to move the natural world.
1: ¿Qué dije? ¿Qué dije? ¿Se dieron cuenta? La fe nos lleva a que lo sobrenatural impacte.
0: Faith makes the supernatural things to move.
1: El mundo natural.
0: The natural world.
1: Y hay sin número de ejemplos en la Biblia.
0: There are a lot of examples in Bible.
1: Y el Señor quiso enseñar a los discípulos a vivir por fe.
0: And the Lord tried to teach the disciples how to live by
1: él sacó,
0: faith.
1: Él sacó mucho tiempo para enseñar a los discípulos a vivir por fe.
0: He used many moments to teach the disciples how to live by faith.
1: Y el Señor comenzó a hacer sin número de milagros.
0: And the Lord started making a lot of miracles.
1: Para que ellos aprendieran a vivir por fe.
0: For them to live by faith.
1: Por lo menos encontramos.
0: For example, we can find.
1: De qué manera el Señor convirtió el agua en vino.
0: In such a way, Jesus turned water into wine.
1: Y todos estaban ahí. El vino de la fiesta se había acabado.
0: And all of the wine of that celebration.
1: Según ellos, el mejor vino no había.
0: Was over, and there was no
1: y el
0: wine
1: Señor
0: anymore.
1: Ora.
0: So the Lord
1: da gracias a su padre.
0: Thanks the Lord.
1: Y aquella agua es convertida en vino.
0: And that water turns into wine.
1: El Señor siempre le enseñó estas lecciones espirituales a ellos para que aprendieran a vivir por fe.
0: And the Lord always taught the disciples of all of these lessons.
1: Un día ellos estaban cansados.
0: For them to live by faith. Once they were tired.
1: De bregar toda la noche en el mar.
0: Of
1: y el Señor aparece caminando sobre las aguas.
0: Of being in the middle of the ocean at night, and so the Lord appears.
1: Todo quedaron impactados.
0: The Lord appears walking in the water.
1: Y uno de ellos que se impresionó fue Pedro.
0: And they were all moved, and Peter was very shocked.
1: Y le dijo, Señor, yo quiero ir donde tú estás.
0: And he said, Lord, I want to go where you are.
1: El Señor dijo, ven. Venga, donde yo estoy.
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0: But suddenly he started walking aside.
1: Y cuando mira a los lados se da cuenta que el agua está turbulenta.
0: And when he saw aside, he saw that the waters were very brave.
1: Y se hunde.
0: And he started sinking.
1: Porque quitó la mirada de Jesús.
0: Because he stopped looking at Jesus.
1: Hermano, aprenda a caminar sobre las circunstancias.
0: So brothers, start to walk over the circumstances.
1: La única manera de caminar sobre las circunstancias.
0: And the only way to walk over the circumstances.
1: Es no quitar la mirada de Jesús.
0: Is to not stop looking at Jesus.
1: Puesto los ojos en Jesús.
0: Put your eyes in Jesus.
1: El autor y consumador de la fe.
0: The author and consumer of faith.
1: Uno puede caminar sobre las circunstancias.
0: You can walk over the circumstances.
1: ¿Es como le falta fe hoy, eh?
0: I think some of you lack faith today.
1: Siempre el Señor dejó esta cosita para que aprendieran a vivir por fe y pudieran caminar lo sobrenatural. Viene a mi mente.
0: The Lord always showed us these things
1: cuando
0: for
1: Dios,
0: us to live by faith.
1: Cuando Dios introdujo al pueblo en el desierto,
0: it comes to my mind when the Lord made the people of Israel to go in the desert.
1: Estuvieron 40 años allá atrás, 40 años en el desierto.
0: They were 40 years in the desert.
1: ¿Sabe una cosa, hermano?
0: And do you know?
1: El Señor si le hubiera dado la gana,
0: if the Lord wanted,
1: hace que el pueblo tuviera una ruta más corta para pasar a la tierra prometida.
0: He would have the people of Israel, he would have given them a shorter way to get into the promised land.
1: ¿Sabe qué hizo Dios?
0: But do you know what the Lord did?
1: Dios lo llevó a ellos a dar una vuelta.
0: He took them to go to walk around.
1: Casi una vuelta completa.
0: Like a complete
1: más larga.
0: They walk around the place like
1: cuando geográficamente,
0: once.
1: Cuando geográficamente había un camino más cerca para pasar a la tierra prometida.
0: And there was a shorter way to enter the promised land.
1: Pero el Señor le dio la gana de meter al pueblo en el desierto.
0: But the Lord wanted to make them enter the desert.
1: ¿Cuánto han estado en el desierto? A ver la mano.
0: How many of you have been in the desert?
1: Oiga, no me va a decir que usted no ha tenido prueba.
0: Don't you tell me that you have not been tested.
1: No me va a decir que usted no ha tenido problema difícil.
0: Don't you tell me that you haven't had a problem.
1: Lo último que quiero decir hoy.
0: The last thing that I will say today.
1: Y voy a parar aquí porque usted no quiere que yo siga. De veras, ¿cuántos están aquí?
0: How many of you are still here?
1: ¿Sabe usted?
0: Do you know?
1: Que la fe de esta mujer.
0: That the faith of this woman.
1: Tocó el corazón de Dios.
0: Touched the heart of God.
1: ¿Quién me ha tocado?
0: Who has touched me? He said.
1: Y esta parte es interesante.
0: This is an interesting thing.
1: La fe de esta mujer tocó el corazón de Dios.
0: The faith of this woman touched the heart of

0: Y esta parte es interesante.
1: This is an interesting thing.
0: La fe de esta mujer tocó el corazón de Dios.
1: The faith of this woman touched the heart of God.
0: ¿Sabía usted?
1: Did you know?
0: Que la fe,
1: that the faith,
0: ¿sabía usted que la fe activa la bondad de Dios?
1: Makes the goodness of God to move.
0: ¿Sabía usted que la fe,
1: did you know that
0: activa
1: faith
0: la compasión de Dios?
1: Makes the compassion of God to appear.
0: Escúcheme un poquito esto.
1: Listen to this clearly.
0: ¿Qué es lo que nos hace falta a nosotros?
1: What is the thing that we lack?
0: ¿Qué nos hace falta?
1: What are we lacking?
0: La fe de esta mujer.
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1: The heart of God.
0: Gracias por el amén.
1: Thanks for saying amen.
0: La fe de esta mujer tocó el corazón de Dios.
1: The faith of this woman touched the heart of God.
0: Y yo me he dado cuenta.
1: And I have realized
0: que la fe,
1: that faith
0: activa la bondad de Dios.
1: Makes the goodness of God to move.
0: Porque el Dios que tenemos nosotros,
1: because the God that we have,
0: Dios tiene emociones,
1: has emotions,
0: y tiene sentimientos,
1: and has feelings.
0: Y algunos espirifrautas andan por ahí.
1: And there are some people,
0: es que esto no es con emoción, pastor.
1: Pretending that they're spiritual, saying that this is not with emotion.
0: Eso de estar brincando allá y gritando y riendo, eso es de la carne. Esto no.
1: They used to say that screaming and jumping, that is from the flesh.
0: A Dios, aquí a Dios yo la adoro con mi razonamiento, con mi intelecto.
1: They say that they worship God with their thinking and with their mind.
0: Hermano, a veces hay creyentes que me pareciera que no tienen sentimientos ni emociones.
1: And their believers
0: no dicen nada.
1: Look like they don't have feelings. Or emotions.
0: Hermano, están ahí, hermano, como la pared esa que está ahí al frente. Nada los mueve.
1: They're only like that wall. Nothing moves them.
0: ¿Usted ha visto esos soldados que están en el palacio en Inglaterra, en el palacio de la reina?
1: Have you seen the soldiers that
0: están
1: are in
0: un gorro más floreado y están
1: palace
0: así
1: of the King of England?
0: Y no se mueven.
1: They don't move.
0: No se mueven.
1: They don't move.
0: Puede llover, puede caer relámpago.
1: It can rain.
0: Puede caer lo que sea. Y están ahí.
1: There can be thunders.
0: Nada los mueve.
1: Nothing moves them.
0: Algunos parecen esa clase de soldados.
1: And there are some here that look like that kind of soldiers.
0: La gloria se está moviendo y ellos están ahí inconmovibles.
1: The glory of God is moving and they don't move.
0: Y ellos son los que andan por ahí diciendo que son los expertos en la Biblia, que saben mucha Biblia y no
1: saben. Those are the ones that always say that they know everything about the Bible.
0: Nada.
1: But they don't know anything.
0: Aprenda esto, hermano. Aprenda esto.
1: Learn this thing.
0: Aprenda esto. Nuestro Dios tiene emociones.
1: Our God has emotions.
0: Y tiene sentimientos.
1: Has feelings.
0: Y se lo va a comprobar hoy.
1: And I will prove it today.
0: Por eso que nuestro Dios no es el Dios de los paganos.
1: That's why our God is not a single God.
0: Tienen boca y no hablan.
1: That the
0: tienen
1: of,
0: ojos y no ven.
1: The gods of the world that they have
0: tienen
1: seen,
0: pie y no caminan.
1: They have eyes and don't see.
0: Tienen mano y no la mueven.
1: They have feet and hand but they don't move it.
0: Pero el Dios de nosotros es el Dios inconmovible.
1: Is
0: que tiene emoción y sentimiento.
1: God Almighty that has feelings and emotions.
0: Mire, hermano, escucha bien esto.
1: Listen to this clearly.
0: Allá atrás. Si hay algo, oiga bien.
1: If there's something,
0: si hay algo que Dios no resiste,
1: if there's something that God doesn't resist,
0: es cuando una persona,
1: it's when someone
0: se quebranta delante de él,
1: breaks his heart in front of him.
0: ¿Usted quiere ver a Dios en problema?
1: Do you want to see God?
0: Aprenda a llorar en su presencia.
1: Moving. Learn how to cry in His presence.
0: Si hay algo que Dios no resiste,
1: if there's something that God doesn't resist,
0: ver a una persona humillada, llorada, delante de él diciendo, Señor, solo tú me puedes sostener.
1: It's to see someone crying out, saying, God, only
0: solo
1: you can
0: tú me
1: help
0: puedes
1: me
0: ayudar. So, hermanos,
1: brothers,
0: dice la Biblia,
1: Bible says,
0: que cuando María, la madre de Lázaro,
1: Mary,
0: la hermana de Lázaro,
1: the sister of Lázaro,
0: dice la Biblia que María cuando llegó donde estaba Jesús,
1: when she went to Jesus,
0: Juan capítulo 11,
1: John chapter 12,
0: al verle se postró a sus pies,
1: when she saw him, she laid herself in front of the feet of Jesus,
2: más música,
0: y dijo,
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0: si tú
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0: estado,
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1: if you had been,
0: mi hermano no habría muerto,
1: my brother would not have died.
0: Jesús entonces al verla

0: So when Jesus saw her,
1: llorar,
0: cried,
1: se estremeció.
0: He was shaken.
1: En espíritu,
0: in his spirit,
1: y se conmovió.
0: He was moved.
1: Y lloró.
0: And cried.
1: Fue estremecido.
0: He was moved.
1: Fue conmovido.
0: He was shaken.
1: Y lloró.
0: And cried.
1: Yo no sabía que nuestro Dios llora.
0: I didn't know that our God cries.
1: Gracias por ese entusiasmo de usted. Dice el Señor, con amor eterno te he amado.
0: The Lord said, with eternal love I have
1: con
0: loved
1: cuerdas
0: you.
1: Humana te he atraído hacia mí.
0: With
1: con cuerdas
0: human
1: de amor.
0: Strings I have drawn you to me.
1: De tal manera amó Dios al mundo que dio a su unigénito.
0: The Lord loved the world so much that he
1: para
0: gave
1: que todo
0: his
1: aquel
0: son.
1: Que en él crea no se pierda, mas tenga la vida eterna.
0: For all of the ones that believe in him don't get lost but live in him.
1: Dice que él se estremeció. Ante el dolor de María.
0: That he was shaken by the pain of Mary.
1: Él se conmovió ante el sufrimiento de Marta y María.
0: He was moved by the pain of these women.
1: Y cuando llegó al verla llorar y ver al pueblo llorar.
0: And when he got there and saw the people crying.
1: Dice la Biblia que Jesús también lloró juntamente
0: Bible,
1: con ella.
0: The Bible says that Jesus
1: lloró,
0: also cried.
1: Lloró, mire, hermano, desconsoladamente.
0: He cried.
1: Nuestro Dios lloró.
0: Because our God cried.
1: ¿Y quién eres tú para creer que no tienes que llorar en este altar?
0: So who are you to believe that you cannot cry in this altar?
1: Voy a contar esta historia.
0: I will tell you another story.
1: Ya va a terminar. El rey Ezequías.
0: The king of Ezequiel.
1: Diga conmigo Ezequías.
0: Say with me Ezequiel.
1: Uno de los mejores reyes.
0: One of the best kings.
1: Recto y perfecto.
0: He was straight and perfect.
1: Él ejerció un buen reinado.
0: He was a good king.
1: Pero parece que en un momento que se piensa, los estudiosos dicen que Ezequías se llenó de orgullo.
0: But the people with knowledge says that he got proud.
1: Esos son especulaciones.
0: He got proud. That is what people said.
1: Pero dice la Biblia.
0: The Bible says.
1: En Segunda Reyes capítulo 20.
0: First of Kings chapter 20.
1: Que Ezequías cayó enfermo.
0: That Ezequiel went sick.
1: De muerte.
0: He was about to die.
1: Y vino él el profeta.
0: And the prophet came to him.
1: Y le dijo.
0: And said to him.
1: Ordena tu casa.
0: Order your house.
1: Porque morirás.
0: Because you will die.
1: Y no vivirás.
0: And you will not live.
1: Entonces.
0: So.
1: Él volvió su rostro. Hacia la pared.
0: He moved his face to the wall.
1: Y lloró.
0: And prayed.
1: Y lloró Ezequía.
0: And cried.
1: Con gran lloro.
0: With a great, with big tears.
1: Y antes que el profeta saliera.
0: And before the prophet came out.
1: Vino palabra de Jehová.
0: A word of God came.
1: A Isaías diciendo.
0: To Isaiah saying.
1: Vuélvete.
0: Come back.
1: A Ezequía.
0: Turn back to Ezequiel.
1: Y dile así a Ezequía.
0: And tell him.
1: Así dice Jehová.
0: The Lord says like this.
1: Yo he oído tu oración.
0: I have heard your prayer.
1: He visto tus lágrimas.
0: I've seen your tears.
1: He aquí.
0: So here's
1: que yo te sano.
0: Your healness.
1: Y al tercer día.
0: And in the third day.
1: Subirás a la casa de Jehová.
0: You will go to the house of Jehovah.
1: Y añadiré a tus días.
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1: El profeta Isaías fue con una sentencia.
0: The prophet went
1: de muerte para Ezequías.
0: To declare death to Ezequiel.
1: Ordena tu casa, dice Jehová.
0: Order your house, Jehovah says.
1: Porque en 3 días vas a morir.
0: Because in 3 days you will die.
1: Y él, hermano, se miró ante la pared, rostro a la pared.
0: So he turns his face to the wall.
1: Y lloró, dice, amargamente.
0: And started crying out.
1: Y comenzó en la oración de decirle, Señor, siempre he caminado recto.
0: Maybe
1: he guardado tu palabra. He sido fiel.
0: I've always kept your word and I've always been
1: y
0: a good king.
1: Dice que él lloró amargamente y eso tocó el corazón de Dios.
0: But Bible says that he cried out and that touched the heart of God.
1: ¿Sabe que aprendí, hermano? Algo que cuando uno no puede, entonces es el momento en que Dios sí puede.
0: Something I have learned is that when you cannot do something is when God can do it.
1: Cuando tú te rindes a Dios.
0: When you give up and give your everything to God.
1: Y tú dices, "Señor, ya yo no puedo más con esta carga."
0: And you say, "God, I cannot do this anymore."
1: Ya no puedo más con esta enfermedad.
0: I cannot keep going with this sickness.
1: Cuando tú no puedes,
0: when you give up,
1: cuando llegues al borde de tus limitaciones,
0: when you're just about
1: y reconozcas que tú no eres nada,
0: when you recognize that you're nothing,
1: y que sin él nada puedes hacer,
0: and without him you can do anything, you cannot do anything.
1: Entonces el momento es que el Señor viene y actúa en tu vida.
0: That is the moment when the Lord appears and moves in your life.
1: La fe que opera en las peores circunstancias.
0: That is the faith that works in the worst situations.
1: ¿Se dieron cuenta que Dios tiene sentimientos y emociones?
0: God has feelings and emotions.
1: Y Dios está aquí para hacer el milagro que tú necesitas.
0: And God is here to make the miracle that you need.
1: Todos los que estamos aquí necesitamos un milagro de Dios.
0: All of the ones that are here need a miracle of God.
1: Tal vez en esta hora te encuentres ante la misma circunstancia.
0: Maybe this time you're in the same circumstance.
1: Y no sabes qué hacer.
0: Of this woman, you don't know what to do.
1: Yo creo en esta hora que tu problema.
0: But I believe in this hour that your problem
1: es una buena oportunidad,
0: is a great opportunity
1: para que experimentes,
0: for you to experiment
1: la compasión de Dios,
0: the compassion of God.
1: Solo tienes que creer.
0: But you have to believe, only to believe.
1: Sí, Señor. Jesús. Señor. Solo tú eres nuestra única esperanza. Vamos a ir todos de rodillas en este altar y vamos villanos delante de Dios. No hay nadie aquí que no tenga que humillarse y llorar en la presencia. Doble su rodilla, ahí está. Que se le ensucie ese traje, no importa. Dios te va a dar 20 más de eso. Sí, Señor, glorifícate. Tú estás aquí, Señor, para hacer el milagro. Tú estás aquí para glorificar tu santo nombre, Señor. Usha, pa, pa, pa, pa, pa, pa, pa, pa, pa, pa, pa. Espera tu milagro en su presencia. Oh Dios, glorifícate, Señor. Glorifícate, Jesús. Glorifícate, Jesús.
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1: Dios, glorifícate, Señor, en esto. Sí, Señor, glorifícate, Jesús. Glorifícate, Jesús, en esta hora. Si tan solo tocar.
3: Son las 6 en punto. 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
4: Aquellos que aman a Dios odian estar separados de Él por causa del pecado. Esto es una evidencia de si eres o no una verdadera hija de Dios. ¿Te arrepientes cuando Dios te da convicción de pecado? Si es así, entonces hay evidencias. Hay razones para creer. Puedes tener confianza y seguridad en tu corazón de que eres una hija de Dios. Estás escuchando Aviva Nuestros Corazones con Nancy de Moss Wolgemuth en la voz de Patricia de Saladín. Hoy, 25 de agosto de 2026. Miriam es conocida por ser la hermana mayor de Moisés y líder de canto y adoración. En el episodio del día de ayer vimos cómo más tarde en su vida Ella fue culpable de criticar el liderazgo que Dios había colocado en Israel. Esto causó algunos problemas. Y Nancy retoma este tema al continuar con la serie titulada Recordando a Miriam.
5: Para aquellas de ustedes que no han estado con nosotras en las últimas sesiones, estamos en Números capítulo 12. Y permítame solamente resumir. Esta es Miriam a la edad de 90 años. La vimos temprano en su vida, como una niña cuidando de su hermano menor, siendo una adolescente. Luego en el Mar Rojo mientras ayudaba a dirigir a las mujeres en adoración y alabanza al Señor. La vimos como una adoradora y ahora la estamos viendo en los últimos tiempos de su vida. En el último capítulo registrado sobre su vida en las Escrituras, la vemos como una persona crítica y realmente experimentando consecuencias serias como resultado de atreverse a retar la elección de Dios para el líder de la nación y de hablar en contra de él. Números capítulo 12, versículo 1. Miriam y Aarón hablaron contra Moisés por causa de la mujer cusita con quien se había casado, pues se había casado con una mujer cusita. Y dijeron, «¿Es cierto que el Señor ha hablado solo mediante Moisés? ¿No ha hablado también mediante nosotros?» Y el Señor lo oyó. Entonces leemos en los próximos versículos, como vimos en la última sesión, cómo Dios llamó a Moisés, a Aarón y a Miriam, a los tres hermanos, a salir de la tienda de reunión y confrontar a Miriam y a Aarón. Dios defendió a Moisés, pero confrontó a Miriam y a Aarón por esta rebelión y les dijo, debieron estar aterrorizados de hablar contra mi siervo Moisés.
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5: Se encendió la ira del Señor contra ellos y él se fue. Pero cuando la nube, esa es la presencia de la gloria de Dios, el símbolo de su presencia, se retiró de sobre la tienda, he aquí que Miriam estaba leprosa, blanca como la nieve. Y cuando Aarón se volvió hacia Miriam, vio que estaba leprosa. Ahora, en la última sesión, hablamos de cómo la lepra es una ilustración del pecado y de cómo el pecado contamina, separa y aísla. Y cómo hubo consecuencias del pecado del corazón de Miriam que se reflejaron a través de la lepra. Pero hoy quiero hacer un pequeño paréntesis aquí, en esta serie de Miriam, para hablar sobre este tema de la enfermedad y de cómo se relaciona con el pecado. No podemos obtener una comprensión completa de este tema por observar únicamente este pasaje. Pero este sí nos da algún entendimiento. La enfermedad, algunas veces, y estoy hablando aquí sobre la enfermedad física, todo desde dolor de garganta hasta tumor, cáncer, pequeñas cosas, cosas grandes, tos, resfriados, lo que sea. Algunas veces las enfermedades físicas son simplemente el resultado de vivir en un mundo caído. Y eso es parte de la maldición. Eso es parte de la caída. Nuestros cuerpos, desde el momento en que somos concebidos, comienzan a deteriorarse y experimentamos eso en debilidad física y en enfermedades. Algunas veces las enfermedades tienen como propósito el que Dios se glorifique a sí mismo a través de una sanación sobrenatural. Y tenemos momentos como esos en las Escrituras. En otras ocasiones, las enfermedades físicas son el resultado natural o la consecuencia de elecciones no sabias o pecaminosas que hemos hecho con relación a nuestro estilo de vida. Si bebes demasiado, vas a tener consecuencias físicas. Si fumas demasiado, hay muchas probabilidades de que tengas cáncer de los pulmones. Si no te ejercitas y comes apropiadamente, hay otros problemas físicos que probablemente tendrás. Así que algunas veces el deterioro físico en nuestros cuerpos puede que sea únicamente el resultado natural de elecciones no sabias, insensatas o pecaminosas. Pero otras veces, y ahí es donde quiero que nos enfoquemos hoy, algunas enfermedades físicas o dolencias son el resultado del juicio divino. La mano amonestadora de Dios, de su rechazo al pecado. Ahora, la palabra operativa aquí es algunas veces, no siempre. Es un error asumir que si alguien está enfermo o si alguien sufre un terrible accidente, es porque Dios lo está juzgando. Yo sé que Johnny Erickson Tada tuvo que lidiar con esto después de su accidente, cuando hizo ese clavado que la dejó cuadrapléjica. Ella tuvo en ese tiempo, y quizás todavía, aquellos que le decían, la razón por la cual no has sido sanada es porque tú no tienes fe o porque tú has pecado. Y esas son cosas terribles para decirle a una persona, porque no siempre ese es el caso. Sin embargo, algunas veces se da el caso de que la enfermedad física es el resultado directo de la pesada mano de Dios por nuestro pecado. Y ese es claramente el caso de Miriam en Números capítulo 12 y su lepra. Dios la enfermó con lepra como resultado, como consecuencia de su pecado. Ahora quiero que veamos algunos pasajes de las Escrituras para darnos una visión general del hecho de que esto no es una instancia aislada, de que Dios puede usar, y algunas veces Dios usa, la enfermedad física para disciplinar. Por ejemplo, en Deuteronomio
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5: capítulo 22,
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5: Pero sucederá que si no obedeces al Señor, guardando todos sus mandamientos y estatutos que te ordeno hoy, vendrán sobre ti todas estas maldiciones y te alcanzarán. Versículo 22. Te herirá el Señor de tisis, de fiebre, de inflamación y de gran ardor, con la espada, con tizón y con añublo, y te perseguirán hasta que perezcas. Versículo 27. Te herirá el Señor con los furúnculos de Egipto y con tumores, sarna y comezón, de los que no podrás ser sanado. Así que Deuteronomio capítulo 28, hablando a los hijos de Israel, es claramente un caso donde si ellos rechazaban obedecer a Dios, ellos experimentarían enfermedades físicas como una consecuencia de su desobediencia. Otro escenario se encuentra en el Salmo 32, que nos muestra que después que David cometió adulterio con Betsabé, él dice, mientras callé mi pecado, esto es, mientras rechazaba reconocer o confesar su pecado cuando lo encubrió, mi pecado me consumió con mi gemir durante todo el día, porque día y noche tu mano pesaba sobre mí. Mi vitalidad se desvanecía con el calor del verano. Ahora, no voy a hacer referencia a todas las descripciones médicas de lo que está involucrado aquí, pero el pecado en el cuerpo y una conciencia culpable algunas veces tienen un efecto en nuestra condición física. Hay algunas condiciones físicas, sequedad en las coyunturas, algunos tipos de inflamaciones, que pueden ser la consecuencia de nuestro pecado. Permítame pedirles que vayan en sus Biblias al libro de Segunda de Crónicas y les daré dos ejemplos que sobresalen claramente. El primero está en Segunda de Crónicas, capítulo 21, comenzando en el versículo 5. Joram. Joram era un rey de Judá, hijo de Josafat. Joram tenía 32 años cuando comenzó a reinar y reinó 8 años en Jerusalén y anduvo en los caminos de los reyes de Israel tal como había hecho la casa de Acab. Pues la hija de Acab era su mujer, e hizo lo malo ante los ojos del Señor. Y ahora salta hasta el versículo 12. Y le llegó una carta del profeta Elías que decía, así dice el Señor, Dios de tu padre David, por cuanto no has andado en los caminos de Josafat tu padre, ni en los caminos de Asa, rey de Judá, sino que has andado en el camino de los reyes de Israel, y has hecho que Judá y los habitantes de Israel se hayan prostituido como se prostituyó la casa de Acab. Y también has matado a tus hermanos, tu propia familia, que eran mejores que tú. He aquí el Señor herirá con gran azote a tu pueblo, a tus hijos, a tus mujeres y a todas tus posesiones. En el versículo 18 vemos que esto es, de hecho, exactamente lo que pasó. Después de todo esto, el Señor lo hirió en los intestinos con una enfermedad incurable. Y aconteció que con el correr del tiempo, al cabo de 2 años, los intestinos se le salieron a causa de su enfermedad y murió con grandes dolores. Ahora, eso no quiere decir que a la vista de Dios todo desorden gastrointestinal es el resultado de hacer el mal. Pero es claro en este caso que él no hubiese tenido esta enfermedad si no hubiese sido por su pecado. Ahora tú puedes pensar, ¿qué clase de Dios atacaría a las personas con enfermedad por acciones de las cuales él

0: al Señor su Dios, pues entró al templo del Señor para quemar incienso sobre el altar del incienso. Entonces el sacerdote Azarías entró tras él, y con él 80 sacerdotes del Señor, hombres valientes, y se opusieron al rey Usías y le dijeron: «No te corresponde a ti, Usías, quemar incienso al Señor, sino a los sacerdotes, hijos de Aarón, que son consagrados para quemar incienso. Sal del santuario, porque has sido infiel y no recibirás honra del Señor Dios». Usías peca. Él se pasa de la raya como rey. Dios misericordiosamente le envía un profeta para darle la oportunidad de arrepentirse. Pero en vez de arrepentirse, Usías continúa con su obstinación. Y vemos el versículo 19. Entonces Usías estaba molesto. Ahora tenía un incenciario en su mano para quemar incienso. Se llenó de ira. Y mientras estaba airado contra los sacerdotes, la lepra le brotó en la frente, delante de los sacerdotes en la casa del Señor, junto al altar del incienso. Y le hicieron salir de allí a toda prisa. Y también él mismo se apresuró a salir, porque el Señor lo había herido. Y el rey Usías quedó leproso hasta el día de su muerte, y habitó en una casa separada, ya que era leproso, porque fue excluido de la casa del Señor. Y tú me dirás: bueno, eso es todo en el Antiguo Testamento. Déjame señalarte a Santiago capítulo 5. No necesitas buscarlo, déjame solamente leerte en el contexto de Santiago capítulo 5, el versículo 14. El escritor dice: ¿está alguno entre vosotros enfermo? Y está hablando de enfermedades físicas. Puede ser que esté hablando sobre depresión por igual, de enfermedad emocional. Sigue diciendo que llame a los ancianos de la iglesia y ellos oren por él, ungiéndolo con aceite en el nombre del Señor. Y la oración de fe restaurará al enfermo, y el Señor lo levantará. Y si ha cometido pecado, y la implicación es si su enfermedad es el resultado de sus elecciones pecaminosas, cuando él venga a pedir oración y ellos oren la oración de fe, le serán perdonados. ¿Qué necesita hacer de manera que pueda obtener esa clase de oración de fe? Versículo 16. Confesaos vuestros pecados unos a otros y orad unos por otros. ¿Para qué? Para que seáis sanados. Otra vez, él no está diciendo que toda la enfermedad es el resultado del pecado, pero algunas veces sí lo es. Y cuando lo es, lo que tenemos que hacer es ir y ponernos delante de aquellos a quienes se les ha encargado la responsabilidad espiritual de nuestras almas. Como ancianos sabios, preguntarán: ¿hay algo en tu conciencia que necesitas decirle al Señor o que necesitas decirle a otra persona? Si lo hay, antes de orar por ti, necesitas confesarlo. Tú necesitas confesar eso e inmediatamente lo confieses. Si lo confiesas con la intención de abandonarlo, entonces podemos orar por ti en fe y creer que Dios te sanará si tu enfermedad es el resultado de tu pecado. Otro versículo, Apocalipsis capítulo 2, versículo 20. Y otra vez estoy saltando a un contexto
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0: Que se dice ser profetisa y enseña y seduce a mis siervos a que cometan actos inmorales y coman cosas sacrificadas a los ídolos. Le he dado tiempo para arrepentirse y no quiere arrepentirse de su inmoralidad. Mira, la postraré en cama. La infringiré con enfermedad física porque ella se resiste a arrepentirse de su inmoralidad. Y a los que cometen adulterio con ella, los arrojaré en gran tribulación si no se arrepienten de las obras de ella. Fíjense, aún al final de los tiempos, en el juicio final, en los últimos días, aquellos que adoren la bestia serán azotados por Dios con enfermedades físicas. Déjame solamente leerte un par de versículos. Apocalipsis capítulo 16, versículo 2. El primer ángel fue y derramó su copa en la tierra. Esto es una copa del juicio de Dios, de la ira de Dios. Y se produjo una llaga repugnante y maligna en los hombres que tenían la marca de la bestia y que adoraban su imagen. Los versículos 10 al 11. El quinto ángel derramó su copa sobre el trono de la bestia, y su reino se quedó en tinieblas, y se mordían la lengua de temor. Y blasfemaron contra el Dios del cielo por causa de sus dolores y de sus llagas.

0: y no se arrepintieron de sus obras. Aquí Dios, aún hacia el final de los tiempos, cuando derrama sus juicios finales en la tierra, aún entonces, Él tiene el deseo de que las personas se arrepientan. Cuando ellos rehúsan arrepentirse, a veces Él los inflige con enfermedades y con llagas físicas. Y esto no es algo como en una película de ciencia ficción. Esto es algo que en realidad le va a pasar a millones de personas en esta tierra. Y tú dirás, wow, bueno, pero eso es el final de los tiempos. Yo estoy muy contenta de que no estamos viviendo eso. Déjame señalarte primero a los Corintios capítulo 11. Y esto aplica a la era en que todos estamos viviendo. No para los que vivían en el Antiguo Testamento, ni para los que experimentarán los juicios finales y la ira de Dios. De nuevo, el contexto aquí es cuando el pueblo de Dios se reúne para participar de la cena del Señor, la comunión, la mesa del Señor. En el versículo 29, el apóstol Pablo dice, «Porque el que come y bebe sin discernir correctamente el cuerpo del Señor, come y bebe juicio para sí». Esto quiere decir que si no te has examinado a ti mismo y a tu corazón y a tu conciencia ante Dios antes de participar de la cena del Señor, entonces Dios se verá forzado a disciplinarte y a corregirte. Y Pablo continúa diciendo, porque algunos de ustedes han participado de la cena del Señor con una conciencia confusa. Versículo 30. Por esta razón hay muchos débiles y enfermos entre vosotros, y muchos duermen. ¡Wow! Eso es algo serio. Pero nos dice que Dios algunas veces infringe consecuencias físicas, como lo hizo con Miriam, cuando no tomamos la santidad en serio. La meta de Dios es traernos al arrepentimiento. Así que, ¿cuál es la solución si estás experimentando consecuencias físicas que tú piensas son el resultado de la amonestación por el pecado? Ahora, yo no estoy sugiriendo que te enfrasques en una búsqueda inútil. O que si tienes tos, artritis o dolores de garganta, tú digas, oh, sé que debí haber pecado. Si has pecado, Dios te mostrará claramente lo que es. ¿Qué haces si te encuentras a ti misma en esta situación? Bueno, examina tus caminos.
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0: ¿Hay alguna causa para esta enfermedad física? Si Dios te da convicción de que es el resultado del pecado, entonces te arrepientes. Tú confiesas con la intención de renunciar a ese pecado, porque esto es una evidencia de si eres o no verdaderamente una hija de Dios. ¿Te arrepientes cuando Dios te da convicción de pecado? Si lo haces, entonces hay evidencias. Hay razón para creer, hay certeza, seguridad en tu corazón de que eres una hija de Dios. Ahora, permíteme volver atrás por solo un momento para cerrar con Miriam en Números capítulo 12. Miriam estaba abatida con lepra como resultado de su pecado. Ella estaba sentenciada a 7 días fuera del campamento. No sabemos exactamente en qué punto ella fue físicamente restaurada o sanada, pero sí sabemos que ella probablemente tenía que someterse a las leyes que Dios ya había establecido para la restauración y la limpieza de los leprosos que eran sanados. Todo esto lo encuentras en Levítico capítulo 14. Y les quiero leer una porción bastante larga porque yo quiero que vean que hay un principio aquí con relación a nuestra limpieza y a la sanación espiritual. Levítico capítulo 14, versículo 1. El Señor habló a Moisés diciendo, esta será la ley del leproso en los días de su purificación. Será llevado al sacerdote y el sacerdote lo examinará. Y si la infección ha sido sanada en el leproso, el sacerdote mandará tomar 2 avecillas vivas y limpias, madera de cedro, un cordón escarlata e hisopo para el que ha de ser purificado. Después el sacerdote mandará degollar a una de las avecillas en una vasija de barro sobre agua corriente. En cuanto a la avecilla viva, la tomará junto con la madera de cedro, el cordón escarlata y el hisopo, y los mojará junto con la avecilla viva en la sangre del ave muerta sobre el agua corriente. Después rociará. ¿Qué es la sangre? Rociará 7 veces al que ha de ser purificado de la lepra, lo declarará limpio y soltará el ave viva al campo abierto. Ahora bien, si nunca nadie fue sanado de la lepra, excepto Miriam en el Antiguo Testamento, ¿por qué usa Dios todos estos versículos? Y la mayoría de los versículos en el resto de este capítulo, que no tenemos tiempo para leerlo todo, para hablar sobre qué hacer cuando alguien era sanado de la lepra. Aquí está el porqué. Porque nos da una ilustración de la cruz, un cuadro del Evangelio, una ilustración de Cristo, cuya sangre nos limpia de todo pecado. ¿Qué pasó en este sacrificio de sangre con las dos aves? Una ave sacrificada y el ave viva hundida en la sangre y luego libertada para ser limpiada. Esto es un símbolo de Cristo, esto es un símbolo de la cruz. Él fue el ave que fue sacrificada. Ahora, Él no es un ave, pero Él es simbolizado en esta imagen de palabras. Somos limpiadas al ser lavadas en su sangre y somos liberadas. El ave viva es hecha libre para irse. ¡Qué hermosa imagen tenemos aquí! Entonces vemos en el resto de Levítico capítulo 14 que el sacerdote toma la sangre de otros sacrificios y toma agua y toma aceite y unge a la persona quien está siendo sanada de arriba abajo, su oreja derecha, su pulgar derecho, su dedo gordo del pie. Un símbolo de ser cubierto de pies a cabeza en la sangre de Cristo, en el aceite del Espíritu Santo lavado de pies a cabeza.
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0: Esto es un proceso profundo de limpieza. ¿Y cuál es la lección práctica aquí? Es una ilustración de la santidad. Nos dice que el pecado separa y contamina, que Dios toma en serio el pecado y que no debe ser tratado ligeramente. Nos dice que cuando pecamos, como se le requirió a Miriam, hay una necesidad de un sacrificio de sangre, el cual Jesús, el Cordero de Dios, ha hecho gracias a Dios y a un profundo lavamiento, un lavamiento por medio de la palabra, un lavamiento por el Espíritu de Dios, un lavamiento para ser restaurada a comunión con Dios y con su pueblo. No puedes simplemente pecar y volver como si nada al centro de atención, a estar en primer plano, volver a tener comunión, a danzar en primera fila, volver a la comunión con el resto del pueblo, comunión con Dios y solo decir, quiero mi puesto de nuevo, me arrepentí, confesé. No, hay un proceso de lavamiento y de restauración. Oh, que tomemos tan en serio el pecado como Dios lo toma. Los sacrificios que se requieren, la muerte de sustitutos inocentes, tomaron el lugar del pecador como Cristo tomó nuestro lugar en la cruz. Así que se requiere un proceso profundo de sacrificio y de lavamiento. Y aquí está lo que me encanta sobre este pasaje acerca de Miriam y el de Levítico capítulo 14, que nos habla completamente de este proceso grande y largo de lavamiento. Pero ¿cuál es el final de la historia? Y el sacerdote ofrecerá sobre el altar el holocausto y la ofrenda de cereal. Limpio, el leproso, el infectado de pecado, hombre o mujer infectados del pecado, pueden ser limpiados, perdonados, perdonados, perdonados. Gracias a Dios que a pesar de que nuestro pecado tiene consecuencias, y algunas veces esas consecuencias pueden ser hasta una enfermedad física, u otra clase de consecuencias. Gracias a Dios por su misericordia. Gracias a Dios por Jesús. Gracias a Dios por la sangre del Cordero de Dios que quita el pecado del mundo. Y mientras hemos venido hablando sobre Miriam, puede que te hayas condenado gravemente y que digas, he pecado. Cuando Dios te condena, arrepiéntete. Confiésalo con la intención de abandonar ese pecado. Pero entonces entiende que a través de la sangre de Jesucristo puedes ser lavada, puedes ser perdonada, puedes ser restaurada a comunión con Dios, a comunión con el pueblo de Dios. Así como Miriam fue llevada de vuelta a ese campamento.
2: La historia de Miriam nos proporciona una viva imagen del pecado y del perdón. Nancy DeMoss Wolgemuth nos ha estado ayudando a profundizar en esto como parte de la la serie Recordando a Miriam. Cuando alguien te trata de manera injusta, ¿cómo respondes? El día de mañana retomaremos la serie con esta pregunta. Ahora, Nancy está aquí para concluir nuestro tiempo juntas en oración.
0: Oh Dios, cómo te damos gracias por tu gran misericordia. Y por la cruz y por la sangre de Jesucristo. Gracias por Levítico, que nos muestra una ilustración de cómo debemos anhelar lo que esa cruz.
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0: Gracias, porque ahora, al mirar atrás, aunque vemos que hemos caído y que hemos fallado de tantas, tantas maneras, y que tenemos tanto pecado que confesar y que arrepentirnos, pero gracias porque tienes esa gracia y esa misericordia y ese perdón y esa expiación ha sido hecha a través de Cristo, nuestro Salvador. Y podemos ser lavadas. Gracias. Gracias. Oramos en el nombre de Jesús. Amén.

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1: ¿Por qué no te tomas un tiempo y alzas tus manos y le adoras a Él?

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1: Y la palabra para ti hoy es Dios es tu proveedor. Escrita por Bob Gass. En Salmos 23:5 leemos: aderezas mesa delante de mí. La próxima vez que te sientes a la mesa para disfrutar una deliciosa cena, detente y piensa en toda la gente que hizo falta para que esto fuera posible. Un agricultor la cultivó o la crió. Una empresa de procesamiento de alimentos la preparó y empacó. Una compañía de transporte la envió. Un supermercado la vendió. Luego alguien la compró, la cocinó y la sirvió para que te la comieras. Hay muchos eslabones en esa cadena, pero el primer eslabón es Dios. Él creó la tierra, las semillas y el ganado. Sin Él, pasarías hambre. Por eso, cada vez que te sientas a la mesa, es apropiado bendecir los alimentos o darle gracias a Dios. Cuando alguien nos sirve comida
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1: ¿Verdad? He aquí un memo del cielo. En Santiago 1:17, todo lo que tienes proviene de mí, firmado por Dios. Y puede que pienses, pero trabajé duro por lo que tengo. Entonces hay que felicitarte por tu ética de trabajo y tu esfuerzo, pero ese no es el final de la historia. He aquí el resto. A los ricos de este mundo mándales que no sean arrogantes ni pongan su esperanza en las riquezas, que son tan inseguras, sino en Dios, que nos provee de todo en abundancia para que lo disfrutemos. Mándales que hagan el bien, que sean ricos en buenas obras y generosos, dispuestos a compartir lo que tienen. Primera de Timoteo 6:17-18. Cuando nos dice estemos dispuestos a compartir lo que tenemos, simplemente nos está diciendo, tal como yo he sido el proveedor de todas tus bendiciones, ahora salgan y compartan esas bendiciones con otros. Así que no lo olvides nunca, Dios es tu proveedor. 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

0: 7 en punto.
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4: Algunas personas han llamado a la historia de Jonás una vieja fábula o historia sospechosa. Pero es una historia verdadera. Es una historia a la cual Jesús mismo se refirió. Él la confirmó. La Biblia no dice que una ballena se tragó a Jonás, pero sí que se lo tragó un gran pez. Y yo lo creo, porque la Biblia lo dice y Jesús lo autenticó. Con todos los últimos descubrimientos en el mundo de la biología, la gente de hoy tiene menos dificultad que la gente de hace 50 años para darle crédito a los hechos de esta historia. Dios vino a Jonás, que vivía en la parte norte de Israel. Las Escrituras dicen, la palabra del Señor vino a Jonás. A Jonás no le gustó el llamado.